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¿Qué tal? Buenas noches al auditor de Imagen Informativa de los domingos, tercera emisión, que todas las noches conduce mi compañera Patricia Rodríguez Calva. Soy David Vicenteño, nuevamente con el gusto de estar con ustedes y tener esta oportunidad de llevarles toda la información que se ha generado este domingo, este fin de semana. Vaya que estamos pasando por un proceso intenso de mucha información. Hace apenas una semana concluye el Mundial, veníamos hablando de que el acuerdo comercial, esa renegociación, se termina el Mundial y al otro día el presidente Donald Trump le anuncia una carretonada de aranceles otra vez a Canadá. Muy amigos y muy con una bandera de paz en el centro de este estadio allá en Nueva York, pero al otro día la guerra económica seguía por parte del presidente Trump. Acá se llevan estas negociaciones, parece que hay un acuerdo ahí de ir llevando poco a poco esto, se reanuda o parece hay una buena noticia en materia de importación de carne, ya lo vamos a hablar, es un poquito más adelante, de este cierre que hubo a la frontera de la carne mexicana por este problema del gusano barrenador. Y de pronto surge un tema de mucha preocupación. Se llevó a cabo el examen de ingreso al nivel superior de la Universidad Nacional Autónoma de México, de nuestra universidad, de todos los que estudiamos ahí, vaya que nos sentimos pues muy orgullosos. Primero por el esfuerzo, en algunos casos, que se tiene que hacer o que se tenía que hacer por ingresar a la máxima casa de estudios. Yo le cuento así rápido, creo que fui la última generación, mi generación pues, en 1984, cuando todavía llegamos al Estadio Azteca, hablando de mundiales de fútbol, no solamente fue sede mundialista, sino que era el espacio en donde la universidad aplicaba el examen de ingreso a bachillerato. Y cuando yo entré para hacer mi examen, era un viernes, recuerdo que era viernes porque por el apellido a mí me tocaba en viernes, punto. A lo largo de la semana, por apellidos, iban haciendo exámenes. A mí, por mi apellido, Vicenteño Bechica, me tocaba en viernes y era todo el graderío superior hacer el examen. Era repleto de gente, de aspirantes, para hacer el examen a la universidad. Y cuando yo vi eso, yo confiaba en mí, pues yo sentía que iba pues preparado para hacer el examen y a ver qué pasaba. Pero cuando yo vi eso, yo dije, lo primero que pensé fue, si esto ha estado así toda la semana, yo ya no me quedé. ¿No? Era muchísima gente. Bueno, yo tuve la suerte, ingresé al bachillerato y después logré hacer la carrera de comunicación en la Facultad de Ciencias Políticas y Sociales. Y era verdaderamente un orgullo el decir que era un universitario, porque vaya que costaba trabajo, permanecer en la escuela costaba trabajo, con esfuerzo, con ganas, con estudio, con preparación.

0: A veces le flojeaba. A mí las matemáticas no me gustaron mucho y bueno, pero en fin, no estudié comunicación por no tener matemáticas, yo estudié comunicación por otra cosa. Pero bueno, y ahora lo que nos vamos enterando es que en este examen de 120 reactivos hubo mucha gente que logró tener aciertos dentro de los 115, 117 reactivos efectivos. Carreras como medicina, actuaría, fue una impresión. Este país de pronto se volvió de sabios. Los analistas que han revisado esta aplicación dijeron, a ver, todo este marco, esta media de los que lo aprobaban, los que se quedaban, los muy pocos que llegaban a tener un examen casi perfecto, bueno, esta media de la gente que lograba hacer el examen medianamente bien, bueno, se desplaza hacia los 120 reactivos y eso le llama la atención a las autoridades. ¿Por qué? Bueno, porque esta fue la primera ocasión en la que se aplica la inteligencia artificial y hacer el examen de manera virtual. Estos exámenes virtuales con apoyo de inteligencia artificial, yo he visto, la Secretaría de Defensa Nacional aplica un examen algo similar, en donde al aspirante lo sientan frente a una computadora, toman una imagen, toman un espacio y sus movimientos no se pueden desplazar más allá del teclado. ¿Qué pasó en el caso de la UNAM? Con algo se ayudaron los muchachos. Esa es la sospecha, pues que la inteligencia artificial lograron meterse en algún programa, abrirlo en paralelo. Se supone que este sistema no permite que se abran otros sistemas, otras aplicaciones en el momento en que se está haciendo el examen, pero algo pasó. Y entonces el viernes anuncia la UNAM, a ver, ya las clases empezaban, o el proceso de inscripción para nivel superior empezaba mañana, y dijeron, alto, no van a empezar las inscripciones. ¿A quiénes sí tienen garantizado el ingreso? Quienes hacen su pase automático de bachillerato a superior. Esos no hay problema. Pero los que hicieron examen para entrar a nivel superior, nos vamos a esperar tantito porque aquí huele a algo extraño, raro, fraude, trampa. Híjole, qué mal habla eso. Primero, de nosotros como sociedad, de no poderle decir a nuestros hijos, a ver, estudia, aplícate y el esfuerzo se tiene que hacer. No, no, es el cochupo, parece ser la tranza, el que no tranza, no avanza, el que entre jóvenes estuvieron ahí apoyando para circular algún programa que les permitiera entrar y violar esta garantía de seguridad, no sé, algo. Todo eso lo está investigando la UNAM. Se habla incluso de denuncias ya penales, de inicio de investigaciones para ver qué fue lo que pasó. De entrada se suspendieron tanto así como 3,000 exámenes, en donde claramente se ve que hay alguna irregularidad. Empezaron a llamar a los muchachos y también por eso empezó a conocerse el problema. A ver, sí, muchos que lograron hacer el examen bien y que se sienten confiados que lo hicieron bien, yo soy de la idea, pues vuélvanlo a aplicar, muchachos. Si esa es su seguridad de que lo hicieron bien, ¿cómo ahora tendría que ser bajo un sistema vigilado, como lo hacía antes la UNAM? Dejaron de hacerlo en el Estadio Azteca, pero lo empezaron a hacer en planteles escolares con supervisores, gente que estaba vigilando que los muchachos estuvieran contestando bien su examen de aplicación. ¿Vamos a tener que regresar a eso? Sí, ¿por qué? Porque no supimos usar la inteligencia artificial para esto, les falló. Pues algo va a tener que hacer la UNAM y el rector Lomelí ahorita está pues en ese reto de decir, a ver, si esta generación logra entrar así, con esas trampas a la UNAM, adiós prestigio, ¿eh? Adiós ese orgullo de decirse universitario. Y ya no hablamos de casos anteriores, de tesis copiadas, ya. En serio, está en una encrucijada ahorita la UNAM, vamos a ver que esto se resuelva pronto. En eso está la UNAM y vaya que hemos tenido aquí mucha información en Grupo Imagen. Mi compañera Laura Toribio, vaya que ha destacado en manejar esta información desde que empezó a surgir. Aquí le hemos estado informando y le vamos a seguir informando de lo que esté pasando en algo que está comprometiendo mucho el prestigio de nuestra máxima casa de estudios. Así, de ese tamaño, ¿eh? A muchos no les interesará, no han estudiado en la UNAM, pero es el referente, la UNAM es el referente en preparación profesional de mucha gente que ha estado a cargo en muchas situaciones o cuestiones importantes en este país, incluso entre sus gobernantes. Ahí está nuestra presidenta, ahorita Claudia Sheinbaum, la anterior, y vámonos para atrás, y hay muchos que han egresado de la universidad, y funcionarios y servidores públicos que han hecho un trabajo importante, y científicos que han hecho un trabajo importante, y deportistas que han hecho un trabajo importante, y mucha gente que ha egresado de la UNAM, porque no solamente es ciencia, tecnología, ciencia social, no, es eso, es una universidad. Y ese conocimiento universal en muchas cosas se ha venido aplicando en este país, y bien o mal, ahí vamos, y somos producto en gran parte de lo que ha hecho la universidad por este país. Si va a ser con trampa, si va a ser con cuchupo, si va a ser con el que no tranza, no avanza. Así también, por eso en algunas cuestiones nos ha ido como nos ha ido. No dejemos que nos vaya peor. Vámonos mejor con un resumen.
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0: Y como le decía, pues para empezar con un poco de buenas noticias, esta semana la presidenta Claudia Sheinbaum informó que Estados Unidos reanudará de forma gradual la importación de ganado mexicano luego de que las restricciones impuestas por el brote de gusano barrenador, la reapertura comenzará a finales de agosto por la estación cuarentenaria de Agua Prieta, Sonora, y posteriormente se extenderá a otros puntos fronterizos. De gira por Acapulco, Guerrero, la presidenta Claudia Sheinbaum confirmó la cancelación definitiva del proyecto hidroeléctrico La Parota, al señalar que generaba afectaciones ambientales y sociales para las comunidades. En su lugar, el gobierno de México impulsará obras hidráulicas para fortalecer el abasto de agua potable, como pozos, plantas de tratamiento, desasolve de ríos y rehabilitación de redes. Además, destacó la recuperación de puerto tras los huracanes Otis y John, y entregó a más de 1,000 mujeres de 60 a 64 años su tarjeta para la pensión Mujeres Bienestar, que ya beneficia en el país a casi 3 millones de mujeres con un apoyo bimestral de 3,100 pesos. Y seguimos en Guerrero, en donde la Secretaría de Gobernación informó que mantiene una intervención integral en 19 comunidades de Chilapa, Olinalá, Atixtac, Zapotitán, Zapotitán de las Tablas, como parte de un plan maestro para la montaña alta y baja de la entidad. La estrategia involucra a 20 dependencias de los tres órdenes de gobierno para fortalecer seguridad, facilitar el retorno de familias desplazadas, ampliar programas sociales y mejorar la infraestructura educativa, de salud y de desarrollo comunitario. El exgobernador de Tlaxcala, Alfonso Sánchez Anaya, falleció a los 85 años por complicaciones de salud. Anaya gobernó la entidad entre 1999 y 2005, convirtiéndose en el primer mandatario estatal surgido de la alternancia política tras romper con el Partido Revolucionario Institucional. Posteriormente fue senador de la República y en 2015 se incorporó a Morena. Diversos actores políticos expresaron sus condolencias a familiares y amigos mediante redes sociales. Y en la audiencia inicial, Jorge Luis N., director de la Academia Militarizada Marina Donenitz, y Estrella N., responsable del área femenil, continuó este domingo en el Centro Integral de Justicia de Altamira por el presunto feminicidio de Dafne, joven de 13 años, asesinada en sus instalaciones. La defensa solicitó un receso para revisar la carpeta de investigación antes de avanzar con el proceso. La jueza deberá determinar la legalidad de las detenciones y posteriormente resolver la formulación de imputación, la posible vinculación a proceso y las medidas cautelares solicitadas por la Fiscalía de Tamaulipas. En tanto, la audiencia de Yanina, joven de 18 años, acusada de su presunta complicidad en el feminicidio de Dafne, fue diferida y continuará mañana lunes a las 8 horas en el Centro Integral de Justicia de Altamira. La decisión se tomó debido a que solo acudieron 9 de los 32 testigos convocados por la defensa. En otros temas, la Universidad Nacional Autónoma de México, como le decía, suspendió los trámites de entrega documental e inscripciones de nuevo ingreso al ciclo 2026-2027 para todas las licenciaturas, a partir de este lunes 27 de julio, mientras La comisión supervisa supuestas irregularidades y posible uso de inteligencia artificial en el examen de admisión. No obstante, la institución informó que la comunidad egresada de bachillerato universitario que cuenta con pase reglamentario a la universidad no se verá afectada. Por su parte, la Iglesia Católica expresó preocupación por las irregularidades detectadas en el examen de admisión de la Autónoma de México, al considerar que reflejan una cultura que normaliza el engaño para alcanzar el éxito, y advirtió que las trampas y la reacción en redes sociales evidencian un deterioro de la confianza y los valores fundamentales.
1: Deportes.
0: Y tenemos otra muy buena noticia en materia deportiva, y todos los detalles nos los va a dar mi compañero Roberto López Olvera con Isaac del Toro allá en Francia. Me imagino que empezamos con eso. Mi querido Roberto, ¿cómo estás? Muy buenas noches.
2: Querido David, ¿cómo estás? Qué gusto saludarte. Y por supuesto, lo de hoy en Champs-Élysées, en la Tour de France, con una maillot blanco llegando a completar el último circuito, el último tramo de esta competencia, es muy importante mencionar y jerarquizar, dimensionar completamente lo hecho por el Torito, el de Ensenada, California, consiguiendo estar en el podio. Nunca antes había pasado esto que un mexicano estuviera en el Tour de Francia obteniendo un lugar importante, y el Torito, Isaac del Toro, consigue la tercera posición del Tour de Francia, pero no solo eso, sino también se lleva el reconocimiento como el mejor joven de esta importante vuelta ciclista, la más importante del mundo, con tan solo 22 años de edad, haciendo historia y poniéndose en la palestra, querido David, de grandes atletas mexicanos, comparándolo con logros como el de Julio César Chávez, Joaquín Capilla, Fernando Valenzuela, Hugo Sánchez, Saúl Canelo Álvarez. Esto que realizó, que completó la Tour de Francia en la tercera posición, Isaac del Toro, es un logro mayúsculo, y hay que hablarlo y hay que dimensionarlo con todas sus letras, David.
0: Es un tercer lugar histórico para México, es un tercer lugar que pone al ciclismo mexicano, creo que en muy, muy importante lugar, y pone principalmente a Isaac del Toro en un ejemplo para muchos jóvenes, ¿no?
2: Un presente excelso, pero un futuro promisorio. Tan solo tiene 22 años, por cómo ha sido el desarrollo en el equipo UAE, por cómo dio toda participación en el Giro de Italia, ganando importantes eventos previos a la Tour de France, y ahora resaltando esa gran labor de equipo, porque sí, estaba claro en el equipo con Pogačar, el campeón que se lleva su quinto Tour, y hay que mencionar que, pues sí, tan solo 22 añitos, dejando atrás quizás toda esa barrera de que el mexicano no pudiera triunfar en un evento tan importante. Algunos años atrás, el siempre recordado Raúl Alcalá puso el nombre de México ganando una etapa del Tour de France, pero lo que vivimos en esta edición es de verdad algo muy destacado, David.
0: Muy bien, pues ya estaremos escuchando todos los detalles. Tienes 30 segunditos, ¿qué más escucharemos a partir de las 8?
2: La invitación para que esté con nosotros a las 8 de la edición 25 de los Juegos Centroamericanos y del Caribe Santo Domingo, donde México es líder, el medallero con 16 metales dorados, y obviamente usted puede seguir toda esa señal a través de Imagen Televisión. David, gracias.
0: Estamos pendientes, los vamos a escuchar a partir de las 8. Vaya, también nos está yendo muy bien en esa parte. Muchas gracias, Roberto, los escuchamos.
2: Buenas noches, fuerte abrazo para ti, el auditorio.
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10: Buenas noches, David. Efectivamente, pues primeramente hay una disculpa si escuchas ruido, lo que pasa es que nos agarraron trabajando aquí en la calle.
0: Perfecto.
10: Y pues bueno, pasamos a lo siguiente. En lo que tú señalabas de la cuestión de Dana Yanina, así es, después de diversas diligencias que se realizaron dentro de lo que fue el viernes y parte del sábado, ese mismo sábado la defensa de Yanina pues determinó hacer la duplicidad del término constitucional para seguir presentando pruebas. En su momento pues ellos señalaron que son alrededor de 30 personas las que se iban, bueno, 30 pruebas que se iban a presentar, entre ellas pues estudiantes, exestudiantes, testigos de otra índole, y pues bueno, ellos consideraron que debido a que podría haber una contaminación entre estas personas en el momento en que estuvieran ahí conviviendo o viéndose, pues podría, como señalamos, podría alterar la situación. Más sin embargo, pues hay que poner también en claro que después de la captura de Yanina, se realizaron unos operativos en la zona sur de Tamaulipas, lo que vino siendo el sábado en la noche, a eso de las 21 horas, se hizo la captura de Jorge Luis P., el que viene siendo pues director de esta academia, ¿cómo se llama?, de corte militar, la academia Doemis, y que pues bueno, fue capturado, fue llevado a la delegación regional de la Fiscalía General de Justicia del Estado de Tamaulipas. La gente al momento de darse cuenta sobre esta situación pues se apersonó, fue una considerable cantidad de personas.
0: Alfredo.
10: Ha sido detenido este personaje. Uh-huh. La situación continuó hasta eso de las 12:30 de la noche, cuando la fiscalía da a conocer la detención también de la señora llamada Estrellita M, la cual resultó ser pues la instructora y también la encargada de, digamos, de la vigilancia del área femenil de esta academia, y que pues donde lamentablemente Dafne Zapata Quintos, de 13 años, murió al parecer dentro de las actividades de las llamadas potraje o novatadas. Uh-huh. David.
0: Alfredo, de esta detención del señor Jorge Luis P., se han visto, o al menos yo he visto por ahí, hay una fotografía en donde él porta un uniforme similar al de la Marina. incluso con condecoraciones. La Marina ya ha precisado, la Marina ya en Tamaulipas, ¿ha aclarado algo al respecto?
10: Hasta el momento lo que es la Marina de Tamaulipas no han dicho nada, no se ha manifestado, no han dado su posicionamiento. Y pues bueno, hay que recordar que también en su momento también el fiscal general de justicia del estado de Tamaulipas, en el momento de que dio una entrevista a Imagen, sí, uh-huh, señaló que en dado caso de que existan un ilícito en el momento de que sigan dentro de la continuación de las investigaciones, pues va a dar vista a, en dado caso de que se trate de un delito federal, pues a la Fiscalía General de la República, porque como tú señalas, es cierto, pues están utilizando algunos uniformes. De hecho, los mismos estudiantes de esta academia, pues estamos, uh-huh, hablando de que traen estos uniformes similares, digamos, a los de la Marina, al colegio de Marina, y pues estaríamos considerando que sí se estaría violando ahí algún pues código, reglamento de dentro de lo que es de las Fuerzas Armadas.
0: Llama la atención porque la Secretaría de Educación ya ha aclarado que estos términos de academia militarizada pues no se puede usar, ¿no? La Secretaría de la, uh-huh, Defensa ya se deslinda, a ver, de no ser el sistema educativo militar, nada puede utilizar el nombre militar, pero esto está involucrando a la Marina y es una dependencia que no se ha manifestado mucho al respecto, ¿no?
10: Sí, efectivamente, pues es que no lo han dicho, no se ha manifestado nada. Sí existe una relación, ¿verdad?, entre lo que es la institución educativa, los directivos con oficiales, ¿verdad? Uh-huh. Pero no quiere decir que esto vaya a permitirles a que anden utilizando las insignias. Este comentario lo digo más que nada porque tuvimos una entrevista precisamente con una madre de familia que no es de la misma institución educativa que del caso de Dafne, de esta institución Doendis, sino que es de la que es del colegio de Marina Mercante.
0: Es lo que te iba a decir.
10: Hay otro colegio que existe ahí en Tampico, y ella dentro de se empapó de información de, uh-huh, leyes. Y ella me daba esa explicación en el sentido de que no puede existir una especie de una escuela, digamos, de educación militar, porque ellos dependen de la Secretaría de Educación Pública.
0: Así
10: en
0: es.
10: En este caso, pues, en Tamaulipas.
0: Sí, una cosa es la Marina Mercante, y eso queda claro, uh-huh, es el asunto comercial, la operación de los barcos, los manejos. Además, hay una escuela tradicional de Marina Mercante, que no es la militar, no es la que pertenece a la Secretaría de Marina, en donde, pues, hasta donde a mí yo me quedaría claro, pues es el colegio, la escuela militar de Antón Lizardo, la principal, la que forma los oficiales,
10: sí, exacto.
0: Y ya, ¿no? O sea, y tan tan.
10: Sí, pues de hecho ella todavía está peleando, ella todavía tiene una demanda, de esta escuela, de la Marina Mercante, porque pues prácticamente sí nos mostró las fotografías de su hijo, y en serio es horrible, las torturas, las golpizas, lo que les llaman el potraje. Tengo entendido que de esta señora pudo también contactar otras madres de familia que quieren presentar denuncias por la misma situación de cómo estas escuelas, que no tienen nada que ver con la cuestión militar o Fuerzas, uh-huh, Armadas, claro, y pues andan haciendo este tipo de cosas, ¿verdad?
0: Sí, además la famosa novatada, ¿no? En fin, pues se reanuda mañana la sesión, las audiencias.
10: Sí, en el caso, bueno, volviendo, ya nos metimos en más temas, efectivamente, ya volviendo con Yanina, se empiezan a las 9:30 de la mañana, va a ser maratónico, vaya la expresión de la palabra que dijo el abogado, va a ser maratónico, van a tener que terminar de ese mismo día, porque si no mal no recuerdo, y basándome a que Yanina fue presentada en el Centro Integral de Justicia Penal por la noche, sí, entonces tenemos entendido que posiblemente la noche de este lunes se vence el término y pues tienen que hacer todas las diligencias correspondientes. Y vamos a también a la otra situación, en el caso de la señora Estrellita y este Jorge Luis P., pues hoy en la mañana se hizo la audiencia inicial, se suspendió por un momento debido a que la defensa de ellos lo solicitó para poder ver la carpeta procesal, empaparse de la información, y reanudaron vaya a la 1:00 p.m. de este domingo, y pues hasta la fecha ahorita no siguieron. Y hace, te estoy hablando, unos 15 minutos que determinaron pues hacer un receso. Es el tercer receso que se está dando. Y pues a lo que se ve, pues prácticamente estamos hablando que muy muy probablemente esto se va a extender hasta en la madrugada para darse a conocer pues las imputaciones, la solicitud del Ministerio Público en cuestión a la vinculación de proceso y solicitar también la presentación de lo que las llamadas pruebas.
0: Pues vamos a estar pendientes de la información, Alfredo, y pues un cafecito.
10: Así es.
0: ¿Dale? Suerte, gracias, muchas gracias, Alfredo.
10: Estamos a la orden, un fuerte saludo y un abrazo.
0: Un abrazo. Y el Senado analizará la regulación de las academias militarizadas privadas tras el caso de Dafne Zapata. El reglamento para el funcionamiento de este tipo de instituciones se encuentra vigente desde hace 8 décadas. La información es de mi compañero Héctor Figueroa.
11: Ante la muerte de la niña Dafne Zapata Quintos, el Senado revisará la regulación y funcionamiento de las llamadas escuelas militarizadas privadas que operan al amparo de un decreto de hace 80 años y que ponen en riesgo la vida e integridad de las infancias. Así lo anticipó la senadora de Morena, Guadalupe Chavira de la Rosa, al informar que se revisará el reglamento para el funcionamiento de las academias particulares de tipo militar. La senadora secretaria de la Comisión de Estudios Legislativos calificó de anacrónico el ordenamiento de 1943, según el cual se puede impartir instrucción académica de corte militar desde los niveles primaria hasta técnica profesional. Asimismo, la reglamentación vigente permite clases de tiro para infantes desde la escuela secundaria y el uso de grados similares a los de las Fuerzas Armadas que permiten a ciertos alumnos ejercer autoridad y sometimiento sobre otros. La tragedia ocurrida con Dafne, de quien se investiga asfixia bajo el agua, nos debe llamar a la reflexión y a la acción. Esas escuelas no tienen facultades para organizar campamentos de verano o para autorizar salvajadas como las novatadas, que terminaron en la muerte de una niña de 13 años, supuestamente a manos de adolescentes, que ahora seguirán su vida en la cárcel, indicó Chavira de la Rosa. La senadora de Morena por la Ciudad de México dijo que se debe investigar a las autoridades del plantel y hacer justicia. Chavira de la Rosa recordó que no es el primer caso de una menor que fallece en este tipo de instalaciones, pues en 2025 se conoció el caso de Eric Leonardo Terán, de tan solo 13 años y cuya familia denunció que murió en circunstancias de tortura y maltrato físico a cargo de una docena de estudiantes. Sus compañeros lo habrían golpeado hasta provocar estallamiento de vísceras durante un campamento organizado por la Academia Militarizada Hollín en Morelos. La legisladora exigió que cese este tipo de irregularidades y se legisle un nuevo marco legal acorde con las nuevas leyes que protegen a los derechos de las infancias, además de que se deben precisar facultades claras para regular esos planteles por parte de la SEP, que es la dependencia encargada de ejercer la política educativa del país, pues el reglamento de 1943 deja esa responsabilidad en la Secretaría de la Defensa Nacional. Informó para Imagen Héctor Figueroa.
0: Gracias, Héctor. Y ahora vamos con mi compañera Laura Toribio. Le dije, ella tiene todos los detalles de esta suspensión del proceso de inscripción a nivel superior en la universidad después de estas irregularidades detectadas en el examen de admisión. Vamos con Laura.
12: A solo 48 horas de que miles de jóvenes iniciaran el trámite para convertirse en alumnos de la Universidad Nacional, la rectoría detuvo el proceso. En una decisión extraordinaria que escala la crisis por el primer examen de admisión 100% en línea, la institución suspendió de manera provisional las inscripciones de primer ingreso a todas sus licenciaturas para el ciclo escolar 2026-2027. La medida anunciada este viernes por la máxima casa de estudios frena el calendario previsto para iniciar este lunes 27 de julio y deja en incertidumbre el ingreso a más de 50.000 estudiantes seleccionados, entre ellos 21.962 aceptados mediante el concurso de selección. El proceso permanecerá detenido hasta que la Comisión Técnica de Expertas y Expertos, convocada por el rector Leonardo Lomelí, entregue sus conclusiones y recomendaciones sobre el desarrollo del concurso de selección de ingreso a la licenciatura 2026. La universidad señaló que el propósito de esta medida es salvaguardar la certeza para todas las personas que participaron en el proceso de ingreso, así como garantizar que las actuaciones institucionales se realicen con pleno apego a la legislación universitaria. La suspensión de los trámites marca un punto de quiebre en la crisis por el primer concurso aplicado en modalidad 100% remota, un proceso que ha estado marcado por impugnaciones de aspirantes, cuestionamientos de especialistas en evaluación educativa y denuncias presentadas por la propia universidad. La controversia escaló en los días posteriores a la publicación de resultados del concurso el pasado 17 de julio, con la difusión de análisis estadísticos independientes que identificaron comportamientos atípicos en el desempeño de los aspirantes y plantearon la necesidad de revisar técnicamente el proceso. Para Imagen, Laura Toribio.
0: Pues vaya que está en un dilema el rector Leonardo Lomelí en este asunto del examen de la Universidad Nacional Autónoma de México. El rector Lomelí pues tendrá que afrontar y rápido aclarar las causas que provocaron esta irregularidad, estas cosas inciertas en los resultados del examen de admisión, porque esto puede seguir escalando. Jóvenes que se sientan con derecho porque ya lo aprobaron a tener un lugar en la universidad, las investigaciones que se puedan iniciar, no está nada sencillo el panorama. Vamos a ver cómo se va a empezar a desarrollar todo esto. Créamelo, le falta muchísimo. Va a ver si no. Nosotros vamos a un corte, no se vaya. Regresamos.
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0: Gracias, ya estamos de regreso. Vamos con más información. Familiares del periodista Alejandro Leiva Aguilar protestaron durante el desfile de delegaciones previo a la Guelaguetza en Oaxaca. La manifestación exigió justicia por el asesinato de nuestro colega asesinado ocurrido el pasado miércoles. Los detalles son de mi compañera Patricia Briceño.
14: Hola, ¿qué tal? Muy buenas noches. Familiares y amistades del periodista oaxaqueño Alejandro Leiva Aguilar reclamaron justicia durante el desfile de delegaciones dancísticas de la Guelaguetza por su asesinato ocurrido el pasado 22 de julio en el municipio conurbado de San Pablo Etla, al poniente de la capital. La protesta pacífica intentó ser apagada por civiles, presuntamente al servicio del Ayuntamiento de Oaxaca de Juárez, quienes intentaron encapsularlos para evitar que se acercaran al gobernador Salomón Jara Cruz a su paso por la columna festiva a lo largo de la calzada Porfirio Díaz y Avenida Juárez. Tuvimos pavor, pero el objetivo se cumplió. Nos manifestamos pacíficamente y nos hicieron caso, dijo el hermano del comunicador extinto. Ante este hecho, Jara decidió retirarse en medio de un inusual operativo de seguridad conformado por civiles y uniformados. Por otra parte, el Comité para la Protección de los Periodistas consideró positivo que la Fiscalía General de la República haya atraído la investigación del homicidio del periodista, aunque advirtió que ello no garantiza justicia, pues la impunidad sigue siendo el principal incentivo para agredir a la prensa. En imagen, Patricia Briceño.
0: Este es otro de los casos que también llamó la atención esta semana, en donde llamó la atención. El martes se destacó, el gobierno federal destacó, que se había cometido el menor número de homicidios dolosos ese día. Fueron 121. Perdónenme, no es cierto, 21 homicidios ese día, el martes. Y al día siguiente, ese mismo día, el martes, pareciera hasta como reto. Primero asesinan a nuestro colega allá en Oaxaca y posteriormente, ese mismo día, a un alcalde, a un presidente municipal del Temoac allá en Morelos. Y destaca que al día siguiente, después de este martes 21, pues se cometen 54 homicidios dolosos en el país, casi más del doble. Entonces, esa es otra de las cosas en las que también el gobierno federal, vaya que ha estado llevando una buena batalla, un buen trabajo, pero casos así son los que de repente acaban con ese discurso de que se está mejorando en materia de homicidios dolosos. Vamos a ver cómo se comporta esta semana. Vamos a otro tema.
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0: En otro que también, créanmelo, yo ya tengo, llevamos muchos años hablando de este asunto de la pobreza en México, y a pesar de que también hoy nos dicen que están haciendo esfuerzos para abatirla, pues déjeme comentarle que Acción Ciudadana frente a la pobreza señala que la marginación y pobreza de los pueblos indígenas abarca principalmente Chiapas, Guerrero y Oaxaca, estados históricos con este problema, en donde 59% de la población vive en esta condición, en pobreza. A esto se suma que 61% de la población indígena del país también está sin acceso a bienes básicos. La propuesta de Acción Ciudadana es la integración de esta población en empresas comunitarias, ya que generan un triple impacto económico, social y ambiental. Para hablar de todo esto, está en nuestra línea Rogelio Gómez Hermosillo, él es presidente de Acción Ciudadana frente a la pobreza. Rogelio, qué gusto saludarte, ya tenemos un rato, un buen rato de no platicar, pero yo alcanzo a ver, Rogelio, pues que esto sigue igual, no me acuerdo cuándo fue la última vez que platicamos, y las condiciones y el esfuerzo que se estaba haciendo en ese momento, yo me recuerdo programas de la Secretaría de Desarrollo Social, pues iban encaminadas a combatir este sector de las comunidades indígenas en pobreza, y siguen igual, peor, ¿cómo ves tú? Tú dime.
15: ¿Qué tal, David? Qué gusto, muy buenas noches. Pues sí, mira, lamentablemente, digamos que hay una mejora relativa, eso no se puede negar, hay una reducción que se anunció, ¿no? Se comentó mucho el año pasado, una reducción de la pobreza en el país, por lo tanto, para diferentes sectores de la población, pero digamos que es muy difícil, o nosotros vemos que no es correcto echar las campanas al vuelo y hacer triunfalismo por estas reducciones que, siendo buenas, obviamente, pues todavía todos tenemos a 6 de cada 10 personas en las comunidades indígenas que viven en pobreza. Entonces, ahora sí que difícil, digamos, hacer triunfalismo con eso, y por eso entonces esta idea de insistir en que hay que buscar rutas para erradicar la pobreza de diferentes sectores de la población, y una de esas rutas que comentamos en este comunicado, y te agradezco mucho esta posibilidad, es fortalecer la vía productiva frente a la pobreza, fortalecer la capacidad de la gente misma que tiene formas de producir, pero que para llegar a conseguir el valor y para llegar a generar el ingreso y condiciones, digamos, para salir adelante, necesitan organización propia, y a esto le llamamos empresas comunitarias. Es una experiencia que existe en nuestro país, pero que todavía es muy, ¿cómo decirlo?, es muy aislada, son diríamos garbanzos de a libra, uh-huh, de algunas comunidades en algunas zonas, en el Istmo o en Chiapas, o en diferentes zonas en la Sierra Norte de Puebla, donde algunas comunidades organizadas logran crear estas empresas y entonces logran vender a un precio mucho más justo, brincarse de intermediarios, generar ingreso entonces para todos los productores y repartirlos directamente, porque ellos mismos son los empresarios, porque ellos mismos son a la vez productores, personas que trabajan, pero también las personas que crean el valor y lo recuperan. Entonces esa es básicamente la idea, visibilizar este esfuerzo y promover y pedir, promover, recomendar que haya un fomento mayor a este esfuerzo, porque si solo repartir dinero o esperar a que quién sabe qué vía vaya a haber desarrollo en estas zonas, pues más bien hay que fortalecer las capacidades productivas y déjame llamarlo así, empresariales, pero unidos, de comunitarias, pues de la misma gente organizada. Esa es la experiencia, David, de lo que estamos comentando en este documento.
0: A ver, Rogelio, dos puntos que abordas en ese momento es: uno, no tienen que estar recibiendo beneficios sociales estas comunidades cuando lo que puede hacer el gobierno es facilitarles el desarrollo de sus empresas.
15: Exacto. Digamos que además, en todo caso, ¿no? O que no solo, y menos cantidades menores, cuando la propia producción, por ejemplo, hay organizaciones, hay comunidades que producen café, pero claro, si se lo venden al coyote que llega y pone el precio, el que se lleva la parte del valor, la parte grande de la ganancia, es el que ahí lo compra, ahora sí que a pie de pedido, y lo lleva ya a otros mercados y sale con él. Cuando las comunidades se organizan y logran crear una comercializadora, una empresa comercializadora de ellos mismos, entonces logran brincarse toda esta intermediación, incluso a veces logran beneficiar el café, es decir, no solo vender café en grano, sino ya convertirlo, procesarlo, tostarlo, en fin. Uh-huh. Y muchas de ellas, por ejemplo, hay un ejemplo en Chiapas muy interesante que tiene cafeterías en La Ibero, por ponerte un ejemplo, ¿no? O otras de Oaxaca que venden aquí su café en aquí en Coyoacán, en diferentes lados, digamos, pero la empresa que lo vende es de las mismas personas que lo produjeron. Entonces, esta visión, digamos, de la capacidad emprendedora, empresarial, organizativa de las propias comunidades, es lo que estamos queriendo resaltar, porque si no, todo parece que se resuelve con transferencias, y pues no es así, justo ese es el punto, no basta, por lo menos.
0: ¿Debe de intervenir el Estado, el gobierno, con algún tipo de ayuda, o estos casos que estás y que mencionas como garbanzos de libra, se nota la participación del Estado, o de plano no se metan?
15: Mira, si se van a meter, que sea para fomentar. Comentábamos con un grupo de productores de limón, una empresa de estas comunitarias que se unieron también ahí en Oaxaca para producir limón y exportarlo, que decían: estamos junto a un corredor donde a las empresas transnacionales extractivas que se están tratando de instalar ahí les ofrecen todas las facilidades, pero ellos no. Entonces es un poco raro ese asunto. Entonces, si va a ser que sea para fomento y no para control, hay toda una... Lamentablemente en nuestro país, por ejemplo, el cooperativismo, pues, ha sido usado políticamente como tantas cosas, ¿no? Los ejidos, las uniones de ejidos. Pero la verdad es que cuando tienen una vertiente productiva, cuando tienen decisión, las personas participan activamente en la gestión
16: ¿no? Producen, uh-huh. pero también deciden sobre cómo avanzar, cómo vender, cómo beneficiar, y luego reparten las utilidades. Hay lo que decías al principio, un triple impacto, ¿no? El económico, se genera ingreso, por supuesto, el social, porque es la uh-huh. comunidad la que recibe, digamos, la mayor parte del valor, y hay inversiones, y se van generando, digamos, proyectos de salud, educativos, y opciones, digamos, oportunidades. Y también hay un impacto ambiental, por lo menos en los casos que conocemos y estos que estamos viendo, porque son organizaciones que cuidan, que usan técnicas agroecológicas, que cuidan la naturaleza, que no usan fertilizantes ni insecticidas químicos, sino que usan naturales, que cuestan más trabajo al principio, pero traen un beneficio mayor, porque incluso eso en los mercados, por ejemplo, europeos, etcétera, tiene un valor mayor, y eso llega a las comunidades. Entonces, ahí está el triple impacto de estas empresas comunitarias, David, y lo que queremos es que se vea que eso existe, porque hoy pues son unos cuantos ejemplos, ¿no? Te decía Garbanzos de Aliva, como diciendo, hay unas cuantas ahí.
0: ¿Cuántas son, sí, aproximadamente, Rogelio?
16: Sí, son grandes, pero para el tamaño de lo que tenemos de producción cafetalera, de miel, de Jamaica, bueno, todo, uh-huh. casi cualquier cosa, si el valor llegara a los productores, y si las comunidades pueden organizarse y recibieran condiciones favorables, no muy especiales, la verdad, pero sí, se requiere pues apoyos a veces para iniciales, pues mira, para que puedan recibir inversión, porque que no sea solo transferencias de gastos, sino que sea inversión, que haya caminos, bueno, en fin, hay toda una tarea que realizar, pero básicamente es dejarlas florecer y facilitarles como si fueran una empresa privada, nada más uh-huh. que es una empresa comunitaria.
0: ¿Cómo cuántas estarías hablando de aproximadamente? ¿Tienen un número?
16: ¿De en qué sentido?
0: ¿Y cuántas empresas son las que estén funcionando?
16: Mira, es complicado, mira. No hay un número exacto, te voy a dar dos datos que tenemos ahí, pero pues que hay que tomarlos como aproximaciones. Uh-huh. El INEGI tiene un estudio especial que le llama, ¿no?, sobre la economía social, uh-huh. donde dice que el sector completo social, digamos todo lo que sean empresas tipo cooperativa o asociativa, ¿no?, donde la misma gente que trabaja es la dueña, representaría un punto del PIB, 1.2, uh-huh. pero en el sector forestal puede ser el 60%.
0: Ya. Yeah.
16: Entonces, eso es interesante. Y luego, no, por otro lado, una de las organizaciones con las que estamos colaborando,
0: sí.
16: ¿no?, hizo un análisis del directorio de unidades económicas, que también hizo INEGI, que es un directorio, y trató de rescatar.
0: Rogelio, perdóname un segundito. Nombre, Rogelio, perdónanos un segundito. Tenemos que cortar, lamentablemente nos corta una guillotina, y regresamos para hablar de esta última cifra, por favor.
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2: Gracias. Regresamos con Rogelio Gómez Hermosillo, presidente de Acción Ciudadana frente a la pobreza. Y estamos por darnos ya la otra cifra del otro estudio para saber cuántas empresas hay de este sector en zonas de pobreza indígenas que pudieran estar haciendo algo por mejorar su condición, Rogelio.
3: Te decía que con el directorio de unidades económicas se encontraron 5,000 que por su nombre podemos suponer que es una asociación productiva, ¿no? Y bueno, es una unidad económica, por supuesto, y puede ser entonces una de estas empresas comunitarias. Uh-huh. Obviamente hay que ver si esto es así. Y nada más para que lo calibremos, en el país hay más de 5,000,000 de unidades económicas, entonces 5,000 es una en 1,000.
2: Muy poquitas todavía.
3: Para la capacidad productiva y el potencial, mire, nosotros una cosa que llama mucho la atención es que en Europa el sector social de la economía, es decir, todo este tipo de esfuerzos colaborativos, cooperativos y con mucha vertiente también de cuidado del medio ambiente, etcétera, pueden representar entre el 6 y el 8% del Producto Interno Bruto. Entonces, sí, en México tenemos una tradición de eso, pero es una tradición que ha estado frenada, ¿no? El trabajo comunitario, el mismo ejido, que es una cosa muy complicada, pues, uh-huh. ¿no? Pero digamos, siempre se subraya lo negativo, nosotros queremos subrayar, pero y el potencial, si lo hacemos productivo, si se vuelve más empresarial y todo lo que se hace. Por ejemplo, el cuidado de los bosques de México está por ese tipo de organizaciones, David. Entonces, bueno, pues ese es el plan, y de eso es de lo que queremos difundir, y para visibilizarlo tenemos un podcast, ¿no? Que llamamos, sí, Ecos, platicando de economía, de empresas comunitarias, por si alguien quiere escuchar más. Y ahí hay como 20 ejemplos de diferente tipo, también fundaciones que apoyan, empresas que les compran, ahí está como las diferentes rostros de lo que está funcionando en este sentido.
2: Perfecto. ¿Algunas otras ligas, páginas en donde podamos seguir el trabajo de Acción Ciudadana frente a la pobreza para poder seguir y conocer, claro, más de este tema?
3: Sí, con mucho, te agradezco mucho. Bueno, nuestra página es frentealapobreza.mx, ¿no? Nuestra página de internet, y nuestras redes siempre son Acción Ciudadana frente a la pobreza, sea, ya sabes, en Facebook, en YouTube, etcétera. Y sí les invito para este tema específico que platicamos hoy, Ecos con doble S, platicando de empresas comunitarias.
2: Perfecto. Pues, Rogelio, que no pase más tiempo cuando, órale, nos podamos platicar otra vez y que ya sea con mejores condiciones, ¿no?
3: Ojalá, no, con mucho gusto, me encantará, David, qué gusto volver a platicar.
2: Gracias.
3: Hasta luego.
2: Nuestra alternativa.

Lady Gaga estableció el récord histórico de taquilla de mitad de año según Billboard Box Score con su gira The Mayhem Ball. Durante la primera mitad del periodo recaudó 236,2 millones de dólares y vendió 1.2 millones de boletos, superando la mayor marca anterior impuesta por U2. El tour se convirtió en el más lucrativo para la gira femenina en sus primeros meses, superando marcas anteriores de artistas como Madonna en Asia. Ostenta también el récord de mayor asistencia y recaudación promedio en escenarios internacionales, incluyendo el hito por el concierto femenino con mayor asistencia de la historia en la playa de Copacabana ante más de 2 millones de personas. En México, sus presentaciones en el país establecieron la marca de mayor recaudación promedio por show para una artista femenina solista. Por esta razón, Lady Gaga es hoy nuestra alternativa. Pues listo, ya está informada la nación. Muchas gracias a nombre de Patricia Rodríguez Calva, titular de este espacio, imagen informativa. Le deseo, como dice ella, que pase bien, intente pasar bien lo que resta del día y que tenga una excelente, haga todo lo posible por tener una excelente semana. A nombre de todo el equipo de producción aquí, pues ya estaremos en oportunidad de estar cubriendo otro espacio. Por lo pronto, Pati ya estará aquí el próximo domingo. Pásela muy bien, excelente semana. Felicidades.

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¿Cómo están, amigos de Imagen Deportiva? Qué gusto saludarles en esta noche de domingo 26 de julio del 2026. Qué bueno que nos acompañan. Mucha información la que se ha generado a lo largo de este fin de semana. Y bueno, pues no podemos ocultar nuestra emoción, nuestra alegría, nuestra algarabía por presumir que hoy un hombre llamado Isaac del Toro se ha convertido en el primer mexicano en subir al podio en una Tour de France. Histórico, sin lugar a dudas. Etapa 21 de la Tour de France. Fue una etapa complicada, de alguna u otra manera con cierta facilidad para el ciclista mexicano, que durante la jornada del sábado prácticamente aseguró meterse al podio, y bueno, pues simple y sencillamente tenía que cumplir con el resto de la ruta. Y con esto, Isaac del Toro se convierte en el primer mexicano en subirse al podio dentro de la Tour de France, recordando que también ganó la segunda etapa y su equipo lo ayudó para conseguir, por supuesto, este resultado histórico, maravilloso, impresionante. A la par de todo esto, por supuesto, con el equipo de los Emiratos Árabes, Tadej Pogačar, bueno, pues es el ganador precisamente de esta Tour de France, quien sigue demostrando ser el mejor ciclista en la actualidad, un tipo diferente, elocuente, competitivo, el mejor hoy del planeta en su especialidad. Y debemos de reconocer nosotros como mexicanos que a pesar de la estatura, la etiqueta que hoy tiene Tadej Pogačar, pues se ha mostrado como un personaje con una actitud humilde, de amistad, de compañerismo hacia con Isaac del Toro. Ambos han hecho una mancuerna maravillosa en esta Tour de France. Tadej Pogačar ha dirigido palabras realmente conmovedoras hacia con nuestro ciclista mexicano. Lo calificaba como el futuro del ciclismo a nivel mundial. Lo valoraba como persona, como un joven preparadísimo, no solamente montado en la bicicleta, sino que fuera de la competencia lo catalogaba como un personaje, un tipo con una capacidad de aprendizaje increíble, decía Tadej Pogačar, con una sensibilidad también humana muy marcada. Y cuando escuchas eso del mejor ciclista del planeta, caramba, pues se te enchina la piel y dices, hombre, ¿hasta dónde puede llegar el buen rendimiento, la disciplina, las capacidades de un ciclista, en este caso como la del Torito? Es cierto, comparten equipo, pero cuando uno comparte equipo ya a estos niveles, créamelo, que a veces son más los roces, a veces es más el ego, a veces es más el orgullo, ese ego y orgullo que de pronto

0: muchos lo tienen muy, pero muy inflamado. Y en el equipo de los Emiratos Árabes parece que hay un manejo maravilloso en sus entrañas, con sus ciclistas, con sus protagonistas. Hay un manejo maravilloso de emociones, de valores que se tienen que constituir, por supuesto, de un equipo de la envergadura como la de los Emiratos Árabes, y que después se tienen que ejecutar a la perfección. Todo con un único objetivo: ganar. Y afortunadamente, dentro de esta palabra ganar en la Tour de France, un hombre llamado Tadej Pogacar y un hombre llamado Isaac del Toro, una vez más, han levantado la mano, han mirado al mundo y les han reflejado por qué son hoy los mejores de este planeta. Isaac del Toro en la última etapa, prácticamente con el suéter blanco, el mejor joven de la competencia, lució prácticamente en el grueso de la Tour de France este suéter blanco, y la verdad es que nos llena de mucho, pero mucho orgullo. En un ratito más vamos a estar platicando al respecto con mi compañero Saúl Trujano. Usted sabe que Saúl Trujano es experto en deporte federado, deporte olímpico, en general del deporte. No hay periodista con ese, para mí es único en este país, no hay periodista tan completo como el buen Saúl Trujano. Y vamos a platicar con él y vamos a escuchar su punto de vista. Vale la pena ir desmenuzando este acontecimiento histórico para el deporte de nuestro país a nivel mundial, el hecho de que Isaac del Toro se convierta o se haya convertido en el primer mexicano en subir al podio dentro de una Tour de France. Y en la semana platicamos Juan Carlos Veraza, Pablo Carrillo, su servidor, acerca de esta actuación que había tenido ya Isaac del Toro, este maravilloso momento por el que atraviesa, gran rendimiento en la Tour de France. Y se ponía sobre la mesa este tema de pues, ¿cuántos irán al Ángel este fin de semana? Con un poco en tono de broma y también con esa sensación de que no hablamos tan de broma, o sea, es en serio, ¿no? Y el tema del y si sí, ¿por qué no aplica para Isaac del Toro? Que por ahí me regañaron y coincido, porque me decía un radioescucha que constantemente está con nosotros en Palabra del Deporte, me decía: Christopher, es que el y si sí es para aquellos deportistas o aquel producto del deporte en nuestro país al que le cuesta trabajo, que normalmente no sobresale, que normalmente está ahí en un renglón, pero que no puede pasar a otro y no puede superarse, le cuesta trabajo superarse. No cabe el y si sí en Isaac del Toro. El y si sí va para la gente, para el grupo, para el representante que tiene problemas de dar pasos hacia adelante. Por eso aplicaba, me decía, para la selección mexicana de fútbol. A Isaac del Toro no lo podemos meter en esa misma vitrina, me decía, porque él sí ha demostrado capacidad de reacción en momentos complicados, ha demostrado capacidad de progreso, capacidad de evolución, personalidad, regularidad, que eso es fundamental en el deporte. Entonces me decían: Christopher, esto es diferente. No es fútbol. No es lo que durante años nos ha representado y nos ha dejado mal, ¿no? Aunque muchos pues, terminaron con una algarabía impresionante de lo que fue la última Copa del Mundo, que para mí no se sabe medir bien de qué va o de qué fue esta selección. Pero bueno, ese es otro tema. El punto central es Isaac del Toro, y me decían: a él déjalo en otro lugar. No aplique el ICC. La próxima vez que dispute o que afronte una competencia importante Isaac del Toro, no sé, a lo mejor es, ya verán. Verán que sí, se va a repetir. Pero no, ¿y si sí? Que a muchos los emocionó, no. Y estuve de acuerdo con ese radioescucha. Arturo Miguel, aquí lo estoy viendo y le mando fuertes abrazos. Saludos, Arturo, que nos escucha desde Querétaro. Y aquí estamos, cantando una de las notas más importantes de este fin de semana. La más importante para el deporte de nuestro país. Estamos hablando de un ganador. Estamos hablando de uno de los mejores ciclistas del planeta y es mexicano y se llama Isaac del Toro. No estamos hablando de quintos lugares, sextos, octavos, séptimos, novenos, doceavos, no. Estamos hablando de uno de los mejores, que está ahí en el top 3. Así de sencillo. Por supuesto que a la par de todo esto estaremos platicando de lo que ha acontecido hasta ahora en la última jornada del fútbol mexicano. Con muchísimo gusto le actualizo el resultado que se está dando en estos momentos. En el medio tiempo Pachuca le está pegando 1-0 a Querétaro. Hace unas horas Necaxa le pegó 2-1 al equipo Rayos del Monterrey. Rayos del Monterrey que sufrió en este partido la expulsión de un jugador apenas al minuto 20. Le costó muchísimo trabajo evidentemente el partido a Rayados. Estefan Medina salió expulsado. El día de ayer algunos partidos importantes. San Luis le saca el empate a Tigres en el Volcán. Atlas le pegó a Santos 1-0. Duelo de ex carnales. Ya lo estaremos platicando también con todo el placer del mundo. Tijuana tiene un arranque bueno de torneo. El pasado viernes le pegó 1-0 al equipo de León. Ayer Chivas Rayadas del Guadalajara también le pega con ese mismo marcador al equipo de Juárez. Y todo arrancó hace algunos días atrás con el duelo entre Atlante y el conjunto de las Águilas del América. Un duelo polémico, un duelo con mucha intensidad. El pasado viernes, para ser exactos, cancha del Estadio Azteca. Debo de reconocer que, caramba, lo que se vivió en las gradas del Estadio Azteca para ver al Atlante, mis respetos. He escuchado a muchos personajes relacionados con el Atlante decir: Atlante nunca se debió haber ido de la Ciudad de México. Lo dijo ayer Miguel Herrera, bueno, el viernes por la noche en conferencia de prensa post partido. Lo ha dicho en su momento Luis Miguel Salvador. Lo dijo en su momento hace algunos años el señor Ricardo Antonio La Volpe. En fin, bueno, en una plática que sostuve con él muy en corto, el propio Félix Fernández, a quien le mandamos un fuerte abrazo. En fin, y ahora que Atlante está ya de nueva cuenta en la Ciudad de México, por lo menos sabor le van a poner, por lo menos picantito le van a poner. Le van a poner otra sazón que le ponía el equipo que estaba, digamos, en su lugar. En paz descanse Mazatlán, que llegó sin pena ni gloria, o sin pena ni gloria tuvo presencia en el fútbol mexicano. Pasó de noche. En el Atlante no va a ser así, se lo garantizo. Se lo garantizo. El Atlante, es cierto, viene de una esencia muy particular, pero hoy tiene otros dirigentes que entienden de qué va el fútbol actual, que entienden cómo se tiene que manejar un equipo de primera división en nuestro balompié, que van a ir poco a poco para consolidarlo como una de las instituciones. Primero olvídese de esta parte ganadora, porque para llegar a ese punto hay que ir construyendo, hay que invertirle, y le van a invertir bien, ¿eh? Hay mucha inteligencia, hay finanzas sanas en la estructura directiva como club de los Potros de Hierro del Atlante. Todo eso lo ha logrado un tal Emilio Escalante. Y él entiende, se lo garantizo, de qué va el fútbol en la actualidad. Y este Atlante ya no va a pasar por este tema de: uy, te pago en 15 días, uy, te pago en un mes, uy, te debo 3 meses de sueldo, uy, no tenemos instalaciones adecuadas, uy, apenas tenemos dónde entrenar, nada. Sueldos competitivos, decorosos, aceptables en su plantilla. Habrá quienes ganen más, habrá quienes ganen menos. Instalaciones perfectas para entrenar. Estadio de primer mundo. Eso es hoy el Atlante. Y es algo que me da muchísimo, pero muchísimo gusto. Hablaremos de deporte motor, de béisbol con Emanuel Campa y de otros temas aquí en Imagen Deportiva. Arroba C. Rivera Deportes para que me escriba. Aquí los atiendo con muchísimo gusto. Le doy aire a sus comentarios. La primera pausa del programa y volvemos.
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0: Bueno, estamos de regreso amigos de Imagen Deportiva. Qué bueno que están con nosotros. Bueno, le hablaba ya usted de Isaac del Toro, ciclista mexicano que tiene rato dando buenas noticias, tipo regular, tipo disciplinado. Ya hemos hablado en esencia de lo que es Isaac del Toro como ciclista, y este fin de semana, bueno, pues se convirtió en el primer mexicano en subir al podio en una Tour de Francia, y le hemos dado seguimiento a este gran deportista mexicano, en conjunto con Saúl Trujano, con el señor Juan Carlos Veraza, con el señor Pablo Carrillo, su servidor. Los cinco hemos platicado, los cuatro, perdón, hemos platicado acerca de Isaac del Toro de manera constante, porque vale la pena platicarlo, vale la pena difundirlo, vale la pena darle eco. Es un detalle no menor lo que aconteció este fin de semana con Isaac del Toro y lo que ha acontecido con él a lo largo de su carrera como ciclista. Y para extender este fin de semana histórico, pues vamos a platicar, como se lo decía a todos ustedes, amigos de Imagen Deportiva, con Saúl Trujano. Mi querido Saúl Trujano, ¿cómo estás? Buenas noches, bienvenido. En primera instancia, bueno, pues agradecerte que nos acompañes. Y segundo, ¿cómo analizas, cómo interpretas este rendimiento de Isaac del Toro en la Tour de Francia? Le hemos dado seguimiento, le hemos dado cobertura, pero nos gustaría saber tu punto de vista, tus reflexiones. ¿Qué te genera este maravilloso hecho histórico por parte de un deportista mexicano que hoy para muchos es el mejor que tenemos en el carácter internacional? Buenas noches, Saúl.
26: ¿Cómo estás, mi estimado Christopher? Muy buenas noches. Un gusto volver a saludarte, volver a escuchar. Un saludo para todo el equipo. Pues mira, yo creo que hay una frase que dice Isaac del Toro cuando baja del podio y se acerca a la zona mixta con los medios, particularmente los medios latinoamericanos, los que le preguntan en español y que estaban ahí presentes, ¿no? Y la frase dice: algún día van a entender lo complicado que es para nosotros como latinoamericanos hacer esto. Y cuando vas a revisar la lista de los latinoamericanos, solo 6 han logrado estar en el podio, ¿sí? Solo uno de ellos ha logrado ganar. Y en la historia mexicana, únicamente había habido un ciclista en el 89 y en el 90, Raúl Alcalá, uh-huh, que había ganado una sola etapa, ¿no? Creo que muy destacada, sobre todo la del 89, que fue una contrarreloj. Raúl terminó en el top 10, terminó en buena posición, pero nunca ni de cerca parecido a lo que es Isaac del Toro. Entonces me parece que además de la gran historia que estamos viviendo, de la gran perspectiva que tiene Isaac, porque apenas tiene 22 años, porque tuvo una lesión muy fuerte esta temporada, porque además llegó enfermo, y porque de compañero de equipo tiene a Tadej Pogačar, que es pues un fenómeno del ciclismo y hoy consiguió su quinta Tour. Con todas estas circunstancias, estamos viendo un mexicano en el máximo nivel del deporte. Yo creo, y hoy lo platicaba y lo publicábamos por aquí en el portal de ESPN, creo que solo se me ocurre que puede parecerse a el año en el que el Toro Valenzuela logra el Cy Young y logra ser el novato del año, ¿no? Que fue en 1981 con los Dodgers. Me parece que de ese nivel está empezando a ser Isaac del Toro su trayectoria y su nombre en el deporte mexicano.
0: Y de pronto muchos aficionados al deporte, no necesariamente al ciclismo, mi querido Saúl, pues se preguntan por qué es todavía retoma mucho más valor o tiene mucho más brillo este podio de Isaac del Toro en la Tour de Francia. Hay quienes no dimensionan lo que es la Tour de Francia, o sea, escuchan que es la mejor, ¿no? La madre de todas las competencias en términos de ciclismo de ruta, etcétera, etcétera, etcétera. Pero ¿qué la hace tan mágica, Saúl? Las distancias, por supuesto, el punto de partida, el que cierra. Hay quienes no saben que, pues, no necesariamente tienes que estar arriba incluso para ganar la Tour de Francia. O sea, hay muchas cosas. Hay muchas cosas que están alrededor de esta competencia y que le dan un peso mucho, pero mucho más importante a lo que ha hecho Isaac del Toro. ¿Qué nos dirías de esta competencia? Okay, es la mejor de todas, pero ¿por qué, Saúl?
26: Mira, el ciclismo profesional, que es el de Isaac del Toro, donde te pagan, y ya vamos a ver después que no, tampoco es que te paguen tanto. Pero el ciclismo tiene tres categorías o tres divisiones en el ámbito mundial. El World Tour, donde están los 18 mejores equipos del mundo. Anunciarse en el World Tour te cuesta más o menos un pedacito por ahí, un cuadrito, dijeran, unos 2 millones de euros, ¿sí? Eso es lo que cuesta en el equipo de los Emiratos Árabes, que es el número uno y que es donde está Isaac del Toro. Y solo hay 18 equipos a ese nivel. Y solo hay un mexicano, que es Isaac. Luego viene el segundo nivel, que es el nivel Pro Tour. Ahí tenemos a César Macías, que corre para el equipo español Burgos. Uh-huh. ¿Sí? Y bueno, del lado femenil, con el equipo Lotto, que es un equipo de Bélgica, corre Romina, que es la ¿sabe? Que es una gran ciclista. Bueno, ese es el nivel 2. Y en el nivel 3, que es el equipo continental, solo tenemos de mexicanos a dos: Saíd Cisneros, que corre en un equipo de desarrollo pensando en llegar al World Tour, y Edgar, el Chucky Cadena, que corre para un equipo alemán y que este fin de semana, por cierto, ganó la medalla de plata en la contrarreloj de los centroamericanos. Esos son los cinco mejores ciclistas del mundo, ¿no? Perdón, de México a nivel internacional. Ahora, todos sueñan con correr algún día la Tour de Francia. Dentro del World Tour, que es la categoría 1, reitero, existen las tres grandes rondas, que son competencias de 3 semanas, 21 días, ¿no? En este caso, la Tour de Francia comenzó un sábado y termina hasta un domingo, ¿sí? Tres fines de semana después, tiene un par de lunes de descanso, pero son 21 etapas en general. ¿Qué es lo difícil y qué es lo mítico del Tour de Francia? La diferencia, ¿no? Empiezan en Barcelona, a nivel del mar. Terminan en París, que es una ciudad también con muy poca altura, pero van a las grandes, a las grandes montañas europeas, con lo que significa eso, ¿no? El nivel de desgaste. Hay una prueba que fue la primera, que es una contrarreloj por equipos, hay otra contrarreloj individual, y hay muchas planicies, por supuesto, hay muchos puertos de montaña. Los puertos de montaña se clasifican en 4 categorías, desde los más simples hasta los más complejos, pero hace unos años se dieron cuenta que la categoría 1, que era la más compleja, ya no cubría todas las necesidades, y entonces hay una categoría especial que son montañas todavía más difíciles. En el día viernes y sábado de esta semana, que fueron las etapas 19 y 20,
3: estaba llena de puertos especiales y de puertos de categoría 4. Imagínate, después de pedalear 3 semanas prácticamente, te enfrentas a ese nivel de montañas. O sea, necesitas ser un robot, una bestia para correr a este nivel. Y luego, pues evidentemente, todo lo que significa la ciudad de París, todo lo que significan los Milots, ¿no?, como le llaman ellos, todo ese nivel de tradición que, por supuesto, también se destaca. Pero ese es el gran sueño, ¿no?, de todos los ciclistas a nivel mundial, es correr las rondas de 21 días, que solo existen 3 en el mundo. La Tour de Francia es la número 1, el Giro de Italia es el número 2 y la Vuelta a España es el número 3. Cuando llegas a ese nivel, es como si estuvieras en la Fórmula 1, jugaras la Champions League o un Mundial de Fútbol, ¿no? A eso más o menos significa.
0: Bueno, y afortunadamente el protagonismo, mi querido Saúl, de Isaac del Toro, lució y lució de maravilla. Vamos a escuchar a Isaac del Toro, si me lo permite, Saúl. Efectivamente, ahí colegas de ESPN, de otros lugares del mundo, estuvieron en esta, pues sí, en este chacaleo, dirían por ahí, en el argot periodístico, con Isaac del Toro. Atendió a los medios de comunicación, siempre un tipo, la verdad, bastante, bastante amable. Sus primeras declaraciones luego de lo conseguido este fin de semana en la Tour de Francia. Escuchemos.
4: La verdad, es un sentimiento muy bonito de poder realizar las metas. Se siente muy especial y nada, es un sueño cumplido realmente. La verdad que estoy muy agradecido con ellos, sin duda alguna ha sido algo increíble de vivir. No puedo agradecerles a todos, es una lástima, pero realmente es increíble. Realmente hicimos presencia y me siento muy orgulloso de ser yo mismo hoy.
0: Me siento muy orgulloso de ser yo mismo hoy, o sea, el Isaac del Toro de la actualidad. El que tiene toda la confianza de su equipo, el sabedor que está entregando un resultado histórico, el sabedor que tiene capacidades maravillosas, Saúl, el sabedor que todo México prácticamente tiene los ojos encima de él, ¿no? Están al pendiente, pero eso solamente se logra efectivamente con disciplina, con talento, con perseverancia, con mucho trabajo. Por supuesto que hay un talento nato, esa es una realidad, pero hay que trabajarlo, hay que forjarlo, hay que darle regularidad, y eso es lo que ha logrado Isaac del Toro. Pero además, algo muy curioso, Saúl, se ha ganado al aficionado en general del ciclismo, no solamente, bueno, pues a los pocos o muchos que hay aquí en nuestro país, sino a nivel mundial, por supuesto en Europa, en donde el ciclismo es un deporte muy, pero muy practicado. El otro día nos dabas el dato, que parece que es el más practicado, ¿no?, en el viejo continente. Bueno, pues lo valoran, lo respetan, lo reconocen, y eso evidentemente nos da muchísimo, pero muchísimo gusto. Yo la verdad sigo viendo, mi querido Saúl, en diferentes espacios, ay, le dan un pedacito a algunos a Isaac del Toro, otros se vuelven locos con lo del Atlante América, que otros se vuelven locos que por qué pierde el equipo de Monterrey ante Necaxa. Por aquí estoy viendo algunos portales, o sea, estoy viendo algunas páginas web, y es increíble cómo pues la verdad, la manera en cómo valoran este acontecimiento Isaac del Toro, pues es la verdad terrible, ¿no? Es la verdad, pero bueno, entiendo que hay objetivos periodísticos y cada quien tendrá esa filosofía. Me parece que falta más eco, Saúl.
3: Sí, a ver, mira, muchas veces, y tú lo sabes perfectamente, tienes un buen rato en los medios. Muchas veces se dice, ¿no?, hay que vender, antes decían hay que vender por las portadas de los periódicos, ¿no?, hay que vender el programa en televisión, etcétera, etcétera. A ver, yo te diría que Isaac del Toro hoy es un deportista que enciende las redes, que es muy atractivo, conecta muy fácil con la gente. O sea, tiene, a veces Isaac no es tan expresivo con los medios, siento que ahí le falta trabajo, es muy reservado, evidentemente. Uh-huh. Sus montones de training que debe tener lo llevan a eso, ¿no?, a decir pocas cosas interesantes y demás, a contar poco del Isaac de manera natural, ¿no?, de cuando surgió. Pero es muy diferente este chico cuando tú y va corriendo ahí en los Campos Elíseos y le gritan los mexicanos y voltea y lo saluda, ¿no?, a media competencia, y se acerca un niño y lo abraza y le da la bandera y le toma la foto. conecta muy rápido con la gente y es un tipo que me parece que también está forjando ya un modelo de negocio, porque hoy, por ejemplo, tenemos registro de que se empiezan a crear murales, ¿no?, en la Ciudad de México con la imagen de Isaac del Toro. Se empiezan algunas colinas donde él entrenaba en Ensenada de muy pequeñito, las llaman ahora la Colina del Toro. En las tiendas deportivas, los instrumentos que se necesitan para practicar el ciclismo se venden más de lo que se vendían hace un año. Hay tiendas que ya tienen la imagen de Isaac del Toro. Y así nos podemos ir, por ejemplo, en la misma Francia, un montón de
0: mi querido Saúl, me aguantas tantito, vámonos a la pausa. Está muy interesante lo que estás contando, lo que contagia a Saúl del Toro, y regresamos justo ahí donde te quedaste.
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2: Bueno, estamos de regreso, amigos de Imagen Deportiva. Mi querido Saúl, estabas con este tema del impacto, el fenómeno que hoy significa Isaac del Toro y cómo todo eso tiene presencia en algunos nichos, en algunos entornos. Nos hablabas del arte urbano que de pronto existe también, la fiebre comercial de alguna u otra manera que comienza a existir a razón de este gran momento por el que atraviesa Isaac del Toro. Por favor, continúa.
3: Sí, mira, ya muy rápidamente diría, o yo lo que creo es que cuando un deportista o una selección, ¿no?, como sucedió con el fútbol hace unas semanas, una representación mexicana logra salirse de la cancha y empiezan a comprarse sus suéteres, o empiezan a comprarse sus playeras, como sucede, por ejemplo, con Checo Pérez. Uh-huh. Ahí es cuando tú te das cuenta que eso ya no es un deportista normal, ¿no?, un deportista común, sino ya está entrando a un nivel de liderazgo, a un nivel de triunfo, a un nivel de importancia y un nivel también comercial muy grande. Entonces yo creo que seguramente pasará al nivel que hoy tiene, por ejemplo, Checo Pérez, o lo que tiene el Canelo, o lo que en su momento tenían otros deportistas, ¿no?, como Ana Guevara, quizá como Lorena Ochoa, que es, voltearán todo mundo a verlos más, y seguramente, pues es muy joven, pues gozará durante muchos años de un protagonismo importante en el escenario mexicano.
2: Sí, me llamó la atención que por acá me encontré una nota de hace algunos días que algunos colectivos de ciclistas de la capital estaban aprovechando este boom, este impacto de Isaac del Toro, para exigirle al gobierno de la Ciudad de México mejores ciclovías, mayor seguridad. Y eso lo genera un hombre, o sea, parte o nace, deriva de el gran momento de un ciclista, ¿no? Entonces, ese, digamos, fue el pretexto, si me permiten decirlo así, entre otras campañas que, como lo decías, mi querido Saúl, han nacido gracias a todo este boom que ha generado el buen Isaac del Toro. Y por otro lado, Saúl, yo le platicaba a nuestros amigos esta relación que tiene con Tadej Pogačar, el mejor del mundo, un tipo que, bueno, pues a lo mejor siendo el mejor del mundo, quizás algunos imaginarían pues un tanto especial, tendrá un carácter fuerte dentro del equipo de los Emiratos Árabes, etcétera, pero se ha adaptado muy bien con Isaac del Toro, le ha dirigido palabras maravillosas, se te pone la piel chinita. Isaac del Toro ha hecho una mancuerna maravillosa hacia con él, se ha ganado la confianza del propio Isaac del Toro y viceversa, o sea, han hecho una amistad increíble que lo más importante derive en resultados positivos e históricos. A lo mejor hay quienes no comprenden la estatura, la etiqueta que hoy tiene Pogačar, mi querido Saúl. ¿Valdría la pena que por favor le cuentes a nuestros amigos de quién demonios estamos hablando?
3: Sí, la verdad es que además las imágenes han sido pues impresionantes, ¿no? Porque Pogačar hace ¿cómo se llama? El símbolo del toro, ¿no? Sí. Cuando entra. Pero simplemente hay que decir que, por ejemplo, él ganó hoy el quinto título del Tour de Francia, ¿no? O sea, es un hombre de 27 años que gana 5 títulos del Tour de Francia y que la gente puede decir, no, pues ya está veterano y todo. Bueno, Miguel Indurain, por ejemplo, es el legendario español.
2: Sí, cómo no.
3: Que también ganó 5. Empezó a ganar su primero a los 27 años. O sea, el deporte ha cambiado naturalmente, claro, ¿no? Hace 30 años. Pero tú dirías, este hombre puede ganar 10. ¿no? O puede ser una leyenda, ¿no? Del ciclismo a nivel internacional. Y la verdad es que es impresionante la forma en que Isaac del Toro ha logrado relacionarse, ¿no? Porque si tú revisas, por ejemplo, la lista de los máximos ganadores en la historia del Tour, pues te encuentras a Pogacar, que tiene 5, pero también está gente como el propio Indurain que mencionábamos, como Bernard Hinault, como Eddie Merckx, con Jacques Anquetil, que los ganó hace muchísimos años. Y realmente el máximo, pues, es 5. Es decir, este está en el top del top. Y a ese nivel, Isaac del Toro se lo ha logrado echar a la bolsa, y particularmente en la etapa del día sábado, Pogacar pedaleó como gregario de Isaac, uh-huh, ayudándolo a que Isaac mantuviera el suéter blanco. Hay que decir a nuestros amigos que el suéter blanco es el que se gana el mejor ciclista juvenil del Tour, ¿no? Entonces, Pogacar virtualmente era el ganador del suéter amarillo de Francia, y entonces él ayudó a que su compañero de equipo, Isaac del Toro, el mexicano de 22 años, ganara también el suéter blanco. Entonces, ahí te habla del nivel de confianza que hay. Me acordé, seguramente te acordarás tú también, mi estimado Christopher, de aquel momento en el que Verstappen no le ayudó a Checo Pérez a ser segundo del campeonato, ¿no?
2: Sí.
3: Cuando
2: además
3: ya había
2: imagen,
3: asegurado
2: sí.
3: el campeonato, ¿no? Entonces, ahí te ves el nivel de compañerismos que hay, el nivel de personas que son, y a lo mejor también acciones y el carisma de cada individuo, ¿no? Entonces, simplemente yo concluiría diciendo que Isaac del Toro está contra uno de los 5, está compitiendo al lado de uno de los 5 mejores pedalistas en la historia, pues, de la humanidad. E Isaac del Toro se logró hacer su amigo. Entonces, lo decía Pogacar, me parece que el día de ayer, cuando me retire, quiero que este chico sea el mejor del mundo, ¿no? Desafortunadamente pareciera que todavía le faltan varios años al señor Pogacar para retirarse.
2: Sí, no, a los 27 años. Por acá Francisco Contreras nos dice, ha cambiado mucho el deporte, estoy escuchando con atención a Saúl Trujano, no quiere decir que sea más fácil hoy ganar la Tour de France. Un aspecto que me llama la atención, que en los años 90, dice Saúl, y 80, la bicicleta pesaba entre 9 kilogramos y 10 kilogramos. Hoy la UCI ha implementado un límite de 8.8 kilogramos, es decir, unas 15 libras, mi querido Saúl. Entonces, pues me imagino que aquí Francisco se refiere un poco a las herramientas, cómo han ido cambiando, evolucionando, la preparación, por supuesto, también, abonando a lo que tú decías, ¿no? Lo que le costó a Miguel Indurain, que era otro ciclismo, otro nivel de preparación, y hoy pues estás prácticamente con gente que está a la vanguardia y aprovechando la tecnología, hasta el último extracto de la tecnología que impera en la actualidad, Saúl, en este caso en el deporte del ciclismo.
3: Sí, no, a ver, absolutamente cierto eso que se menciona, ¿no? Incluso la indumentaria, la vestimenta de los ciclistas, por supuesto que es más ligera, ¿no? La preparación física también ha cambiado muchísimo, ¿no? El nivel de la nutrición, de los suplementos alimenticios, o sea, Isaac del Toro en un día pues normalito, ¿no? Para él, digamos, un día tranquilo para él, comerá unas 1800 calorías. En un día en donde va a entrenar o va a tener una etapa de alta montaña, comerá unos 5000. Y eso pues no se sabía y no se diferenciaba hace 30, 40, 50 años, ¿no? Eso es muy cierto, pero también la realidad es que, por ejemplo, la etapa número 20, que fue el día de ayer, uh-huh, tuvo una zona de montaña que no había estado en etapas previas, ¿no? Que era el Alpe de Juez. Hubo, en algún momento te acordarás, pues también se cuestionó todo este tema de que si era humano llegar a lo que se está llegando en el deporte del ciclismo, y si eso había provocado los temas de dopaje de Armstrong y demás. Y el mismo Lance Armstrong hablaba de que había cosas que eran muy difíciles de hacer y que serían quizás hasta inhumanas, ¿no? Entonces, a medida que también ha ido recorriendo el mundo toda su historia, pues a veces se van integrando algunos puertos más difíciles, más complejos, y a veces también, evidentemente, hay algunas ayudas tecnológicas que facilitan esos recorridos, ¿no? Hoy, por ejemplo, Isaac corrió con una bicicleta blanca, que es en honor al suéter blanco que él ya había ganado. Y evidentemente, pues son marcas de primer nivel, son marcas muy ligeras, con materiales que les ayudan a que pesen menos. Pero yo te diría, es muy complicado, ¿no? Comparar entre Messi y Pelé, el fútbol era diferente. También aquí el ciclismo era diferente y creo que sigue teniendo un gran mérito.
2: Bueno, híjole, es que hablaste de un tema muy polémico con lo de Lance, ¿no? Armstrong, que, pues, de hecho, él decía, ya quiero ver a Tadej Pogačar llegando a los números que precisamente yo conseguí. Todo el mundo sabemos acerca del doping, o el tema del dopaje, que tristemente pues le puso ahí una manchita a sus logros, o bueno, una manchota, ¿no? Al final de cuentas, pero pues lo increíble de todo esto, Saúl, es que el ser humano o los deportistas tienen esa capacidad de adaptarse a la actualidad, a la exigencia de la actualidad, porque este tema de son verdaderas máquinas, mi querido Saúl, es impresionante. Claro, orgullosísimos de que ahí esté Isaac del Toro, pero es impresionante esa capacidad de adaptación que tienen los deportistas para seguir compitiendo y para alcanzar lo que parece inalcanzable, ¿no? Así de sencillo. Entonces el ciclismo no es ajeno a eso. Producción, ¿tenemos tiempo para escuchar otra vez a Isaac del Toro? Vamos a escuchar a Isaac del Toro acerca del compañerismo, la amistad, mi querido Saúl, que ha tenido con el señor Pogačar. Adelante.
4: Claro, yo también nunca esperé ser amigo de un esloveno siendo mexicano, pero al final somos compañeros de equipo, bromeamos, nos la pasamos bien. Sé que es un poco rara, yo también nunca esperé ser amigo de un esloveno siendo mexicano, pero la verdad contento. Nos llevamos muy bien, nos decimos lo que no queremos escuchar y a veces eso es bueno para una relación. A veces siento mucha felicidad al compartir tanto con él y el hecho de que él y mis compañeros de equipo me quieran ver tan bien me pone algo de felicidad en mí y me hace creer que puedo hacer cosas bonitas.
2: Bueno, pues ahí está lo que significa el compañerismo, Saúl, lo que apuntabas, lo que significa ganarte a la gente también, porque eso no solamente ocurre porque te contrata el mejor equipo del planeta en materia de ciclismo, sino que ya estando dentro, pues tienes que ser un activo con capacidad de adaptación, hablando de, con capacidad de comunicación, con capacidad de respuesta competitiva en los entrenamientos. Cuando ya dejas atrás los entrenamientos y te pones en este tipo de escenarios o te plantas en este tipo de escenarios u otros y demuestras que no fue casualidad o no fue moda cuando te eligió el mejor equipo del mundo, el de los Emiratos Árabes, etcétera, etcétera, etcétera. Entonces, tiene su chiste esta gran relación que ha construido Isaac del Toro con Tadej Pogačar. Mi querido Saúl, no quisiera despedirme. ¿Tendremos tiempo para platicar de centroamericanos?
3: Sí, como digas.
2: Sí, por favor, mi querido Saúl, rematamos lo de Isaac del Toro, nos vamos a una pausa más y le entramos de lleno a lo que ha sido aprovechar, que ha sido los centroamericanos, el arranque de los centroamericanos este fin de semana, lo platicamos aquí en Imagen Deportiva. Volvemos.

te vayas. En un momento regresamos. 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
1: Seguimos.
3: Bueno, estamos de regreso. Octavio Rodríguez me dice, por favor, la cuenta de Saúl Trujano, qué gran periodista, es la primera vez que lo escucho, increíble el programa del día de hoy. Arroba Satrumen, mi querido Octavio. Por acá Pablo Salgado, te mando un fuerte abrazo. Qué buena manera de arrancar Imagen Deportiva, así es como deben de ser todos los programas. Gracias, mi estimado, te mando un fuerte abrazo. Gracias, Salvador Fernández, que por alguna razón me pides que no lea tu comentario al aire. Tiene que ver con fútbol, tiene que ver con Puebla. Pero bueno, si así lo pides, aquí lo leo con muchísimo gusto, me lo quedo. Gracias, Salvador, te mando un fuerte abrazo. Gracias, Francisco Mechum. Buenas noches, mi querido Christopher, aquí escuchándote. Te mando un fuerte abrazo. Abrazo de regreso, querido Francisco. Bueno, para rematarlo, Isaac del Toro, ¿alguna última reflexión, Saúl, que le compartas a nuestro auditorio de Imagen Radio?
4: Precisamente Pogacar en la semana decía que cuando le preguntaban sobre el grito de los mexicanos que dice Pogacar hermano ya eres mexicano, ajá, él decía que tenía que venir a México y que disfrutar eso. Es muy probable que la próxima temporada tengamos la Vuelta a México de regreso, organizada por la Unión Ciclista de México, que es la Federación Nacional que ahora dirige Bernardo de la Garza, y están muy cerca de concretar esta Vuelta a México, que podría ser para el principio del próximo año. Y están muy cerca también, o están buscando, mejor dicho, traer algunos equipos World Tour a hacer su pretemporada. Entonces, es muy probable que tengamos esta competencia, lo cual sería muy bueno para el desarrollo, pues, de la industria y el desarrollo deportivo de México, ¿no? Volver a tener una competencia de este nivel tan simbólica y tan representativa, sobre todo porque no podemos perder de vista que cuando sales a una carretera el fin de semana, a una autopista, casi siempre te encuentras ciclistas. Cuando en la Ciudad de México vas a Reforma, hay un montón de ciclistas. Y así seguramente pasa, me ha tocado ver en Guadalajara en particular, que también cierran las calles del centro. Entonces, me parece que es un país que tiene un poco dormido al ciclismo, e Isaac del Toro puede ser el gran pretexto para detonar esto.
3: Sí, sí, sin lugar a dudas. Totalmente de acuerdo contigo, mi querido Saúl. Y por acá Alicia Márquez nos dice, perdonen el desconocimiento, veo lo de Isaac del Toro y me llena de mucho entusiasmo, pero ¿quién está atrás de todo esto? Nos dice, ¿el Comité Olímpico o qué organizaciones están detrás de todo esto, o es un esfuerzo individual? Gracias, Alicia Márquez. No, detrás de todo esto, ya lo hemos platicado en Palabra del Deporte, también Saúl Trujano, su servidor, en una campaña que tenemos llamada Sueña México, pues AR Monex fue la punta de lanza, ¿no, mi querido Saúl? Hay que reconocerle que este triunfo, si bien ya no pertenece Isaac del Toro a AR Monex, pues es ahí donde nace, es donde, ahí donde comienza a tener el apoyo, el respaldo, el cobijo, donde comienza a probar ya la prueba o de qué se trata el ambiente internacional, ese ambiente europeo de competencia en el ciclismo, en fin, o sea, hay que reconocer que detrás de Isaac del Toro pues hubo una campaña muy bien hecha, muy bien ejecutada por Alejandro Rodríguez, que es el director de AR Monex, y su hermano, por supuesto, también, y fueron importantes, sin dejar atrás a la familia o sin dejar de lado a la familia, que entiendo la familia Isaac del Toro lo apoyó en todo momento.
4: Sí, correcto. De hecho, Isaac del Toro, pues, como cualquier niño, hacía ciclismo en Ensenada, su papá particularmente hacía ciclismo, y de repente AR Monex, que había empezado en el ciclismo de montaña y que patrocinó durante un buen tiempo a Gerardo Ulloa cuando llegó a ser de los mejores 15 del mundo en la montaña, en aquellos años, en sus inicios, tenía el apoyo del gobierno de Guanajuato y de la CONADE. Y este Isaac del Toro les manda un mensaje porque se pierde una prueba que hacía AR Monex para detectar a ciclistas y apoyarlos, y bueno, le dan chance porque había llegado tarde, sí, y les dice que le den chance porque él quedó segundo en una Olimpiada Nacional, y utiliza una frase que fue muy retadora y que era: si no se me hubiera ponchado la llanta, yo le hubiera ganado a su corredor. Entonces a los hermanos Rodríguez les dijeron: este chavo debe traer algo para tener esos pantalones. Lo incluyen en su proyecto y lo empiezan a entrenar. Es un equipo de pleno desarrollo que está en Europa, que está basado en San Marino. En su momento perdió el tema del apoyo de la CONADE con Efideporte, ahora ha regresado la CONADE. Entonces un poco sí ha estado metido el gobierno dando dinero, pero sinceramente el tema metodológico es un tema de iniciativa privada.
3: Sin duda, es el pilar, pues sí, es el pilar fundamental en todo esto, en toda esta evolución y carrera que ha construido de manera exitosa y muy pronto el señor Isaac del Toro. Felicidades, felicidades a Isaac del Toro. Mi querido Saúl, arrancaron los Juegos Centroamericanos allá en Santo Domingo. ¿Qué vale la pena destacar? Entiendo que hubo una actuación muy importante por parte de algunos atletas mexicanos. Por favor, adelante, mi querido Saúl, ¿qué valdrá la pena destacar?
4: Bueno, sí, efectivamente, un par de días de jornadas. México es líder absoluto del medallero, 16 oro, 43 totales. Colombia es número 2 con 6 medallas de oro. Cuba por ahí también viene en el número 3. Sobre todo México, basado en el taekwondo, que ha ganado 5 medallas de oro durante este fin de semana. Ayer comenzaron las competencias de formas y hoy comenzaron las pruebas de combate. Habrá que ponerle mucha atención al taekwondo porque está haciendo una renovación interesante. Entonces, a ti te tocó estar en París y el fracaso totote, dijeran que fue el taekwondo, y también sí, en Tokio, que también te tocó.
3: ¿Sigue
4: estar
3: María del Rosario Espinosa y Yaneda Alegría, Saúl, en ese digamos reestructuración?
4: No, bueno, María y Yaneda están con el taekwondo paralímpico, que es el para taekwondo.
3: Ah, claro, tienes razón, sí.
4: No ha querido María tomar alguna responsabilidad en este taekwondo convencional,
3: sí.
4: Pero lo que sí hicieron fue cambiar a los entrenadores, básicamente al entrenador titular, que era Alfonso Victoria, o el jefe de entrenadores. Llegó Víctor Estrada, que es un hombre que tú lo conoces muy bien, ganó la medalla de bronce, sí, en Sydney 2000. Es un tipo muy exigente, es un tipo que entiende el deporte a partir del compromiso, no tanto de las becas, no tanto del dinero. Y entonces ha impregnado una nueva mentalidad, y hoy tuvimos, por ejemplo, a Daniela Sousa, que es una chica experimentada, ya seleccionada olímpica, que gana medalla de oro. Said Pérez, Nadia Ferreira, que también ganan medallas de oro, pero ellos dos son muy jovencitos. Entonces, vamos, ha habido un buen desarrollo ahí, guiado básicamente a través de Víctor. Vladimir Ortiz también, que especialista en metodología deportiva, que ha participado incluso en la CONADE, está también diseñando los programas del taekwondo. Entonces se está volviendo un deporte que trabaja con mayor seriedad. Trajeron un entrenador venezolano de durante muchísimos años, más de 15 años fue seleccionador nacional en su país, que era además compañero de Víctor Estrada cuando Víctor era el competidor. Y bueno, pues vamos a ver que es Luis Noguera, perdón, se me estaba olvidando el nombre. Y entonces están tratando de renovar, están tratando de generar un nuevo ambiente y una nueva mentalidad. El taekwondo ganó 7 medallas en los juegos de hace 4 años, bueno, en 2023 porque se reprogramaban por la pandemia, pero fue la edición previa de Juegos Centroamericanos y ahora ya ha ganado 9. Entonces, ahí está muy bien. Se vieron también bien los equipos de tiro con arco o recurvo, que han tenido un campamento, tienen un nuevo entrenador, un francés, tuvieron campamentos en Europa. Parece que México puede recuperar estos dos deportes porque se parece que hay un poquito más de seriedad. Hoy, la verdad, un poco triste la presentación ahí de Priska Witty, que gana apenas medalla de plata en la prueba, bueno, en el judo, pierde con Venezuela. Tampoco le fue muy bien al tiro con arco compuesto, que es una modalidad que no va a Juegos Olímpicos, pero normalmente en Panamericanos y Centroamericanos le dan a México medallas de oro. Hoy perdieron ambos las finales. Y bueno, pues ahí va, vamos a ver también las aguas abiertas. México ganó ya el medallero, es una competencia chiquita, pero Paulo Estrelli ganó par de oros y es un chico que ya está incluso calificado a los Panamericanos. Y lo que ya decíamos, que me parece también muy valioso, el Chucky Cadena, que gana la medalla de plata en la contrarreloj de ciclismo de ruta. Entonces, eso sería dentro de lo más destacado por ahora.
3: Bueno, pues ojalá, faltan todavía algunos días para que se formalicen algunas otras competencias. Ojalá México se mantenga en el protagonismo de estos Juegos Centroamericanos allá en Santo Domingo, y la cobertura, por supuesto, en todo sentido, aquí en esta empresa. Y por supuesto, si usted quiere leer de manera detenida el análisis claro de Saúl Trujano, le invito a que lo siga en sus redes sociales y cómo participa en su calidad de periodista en otras plataformas, @Satrumen, usted lo puede seguir y ahí encontrará información muy, pero muy valiosa del deporte en general por parte de mi queridísimo Saúl Trujano. Saúl, aprecio mucho que me hayas acompañado esta noche, tres bloques muy a gusto, muy divertidos. Te mando un abrazo.
4: Gracias, mi estimado Christopher, por la oportunidad y un gusto saludarte.
3: Igualmente, un gusto también poder platicar contigo una vez más aquí en Imagen Deportiva. Nos vamos a una pausa más en el programa. Nos están llegando muchos mensajes con este tema de Isaac del Toro. Ahorita le doy salida, regresamos y le entramos de lleno a otras cositas que vale la pena por ahí platicar del fútbol mexicano. Ya volvemos.

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1: Bueno, de regreso, amigos de Imagen Deportiva. Andrew Pollo Loco. Gracias, Andrew. Me llama la atención tu mensaje, lo voy a leer. Andrew, dices que ¿a quién le gusta el ciclismo? A nadie. Y después continúas y pones: el fútbol manda. Es obvio que estaremos atentos, o es lo que trataste de escribir, que es obvio a tu consideración que exista mucho más difusión hacia con el fútbol, ¿no? Mira, mi querido Andrew, no es un tema de si te gusta o no el ciclismo. Me parece que no pasa por ahí. Es un tema de representación nacional, es un tema de valorar un éxito, es el tema del valorar un triunfo, de valorar un resultado. Talento no sobra en el deporte en este país. Esa es una realidad. Me encantaría decirte que incluso en el fútbol sobra talento, pero no. Van poco más de 15 días que concluyó la Copa del Mundo y pues no hay todavía certeza de si Mora, Eric Lira y un par de más pueden ir al fútbol del viejo continente. Al revés, han regresado algunos del viejo continente para el fútbol mexicano. No nos sobra el talento. Insisto, me encanta decirte que en el fútbol que tanto valoras y que tanto te gusta, a mí también me encanta el fútbol, pero no. No sobra el talento en general en el deporte en nuestro país. Y al no sobrar el talento, al no ser lo normal en cuanto a éxitos obtenidos, por supuesto que toma un sabor muy especial el triunfo, el resultado, el desempeño de Isaac del Toro, ciclista mexicano en la Tour de Francia. No pasa por si te gusta o no el ciclismo y qué tan popular es o no el fútbol, o qué tan popular es el fútbol, y en ese sentido de popularidad está muy por encima del ciclismo. Eso para nadie es un secreto, pero no pasa por ahí. Pasa por reconocer en tu papel como ciudadano, en mi papel como periodista deportivo, en mi papel como parte de esta sociedad a la que no le sobra el talento en términos deportivos, reconocer en términos de competencia, reconocer que hay un mexicano que le está rompiendo en el ciclismo en el más alto nivel. Por ahí pasa. ¿Qué es más popular, el fútbol? Sí. Que ven más el fútbol, también. Pero eso no está en discusión. El punto central de todo esto es que un mexicano llamado Isaac del Toro ha hecho historia. Y quedarse callado, ignorarlo, en la posición en la que te encuentres, pues lo puedes hacer, pero no lo entendería. Sinceramente no lo entendería, porque lo que escucho postmundial es reconocer al mexicano, reconocer el esfuerzo, reconocer la actitud, reconocer, bueno, pues hay que reconocer también que fuera del fútbol hay gente que está siendo mucho más exitosa. Así de sencillo. A mí me llena más un triunfo de estos que una victoria ante Ecuador, que una victoria ante Chequia, que apenitas una victoria ante Corea del Sur, que una victoria exangelada ante Sudáfrica. A mí me llena más esto, a mí, como aficionado al deporte. A mí. Pero bueno, esto es cuestión de puntos de vista. Bueno, hablemos de este tema del fútbol. Cruz Azul, campeón de campeones. Este torneo que se ha venido desarrollando, esta copa que se ha venido desarrollando en los últimos años. Cruz Azul derrota al conjunto de los Diablos Rojos del Toluca.

0: con cierta autoridad, por ahí alguna polémica. Hay que reconocer que el equipo de la máquina celeste de la Cruz Azul está entregando resultados positivos en medio de varias reestructuraciones. Bueno, los resultados al final se dan y derrotan 3-1 al conjunto de los Diablos Rojos del Toluca, que apenas le alcanzó para hacerse presente en el marcador con el señor Alexis Vega, pasando los 45 minutos del primer tiempo. Partidazo de Paradela, de lo mejor que tiene la máquina celeste Cruz Azul, la gran regularidad que vuelve a mostrar Charly Rodríguez, y todo ello le da la oportunidad al conjunto cementero de levantar la mano una vez más y presumir un título, en este caso el campeón de campeones disputado el día de ayer. Y en conferencia de prensa, fíjense que le cuestionaban un colega al técnico Cruz Azul, ¿por dónde pasa este éxito en un momento tan breve? Refería el colega a que Joel Wiki, bueno, pues tiene muy poco tiempo en Cruz Azul. Sobre el final o en la última parte de la temporada regular del torneo anterior, llega pues como técnico para muchos interino, ¿no? Después se formaliza, después del título que ya es el técnico formal de la máquina celeste Cruz Azul, sustituyendo al señor Larcamón, que terminó en tragedia su estancia en el equipo cementero. Y bueno, empezó a dar resultados Joel Wiki en esta parte final del torneo, por supuesto liguilla hasta alcanzar el título. Y después este campeón de campeones, que para muchos es un trofeo de chocolate, bueno, pues, trofeo es trofeo, título es título, ¿no? Al final de cuentas. Y respondía Joel Wiki, todo obedece a la exigencia, que el jugador esté comprometido. Vamos a escucharlo con atención. Esto es lo que dice Joel Wiki. ¿A qué obedece en tan corto tiempo el éxito de Cruz Azul? Título de liga y titulito en o un título más en campeón de campeones.
1: Creo que parte de la esencia, lo que está consiguiendo el club, la institución, es generar un alto nivel de competencia, ¿no? Creo que la virtud de lo que el resultado ahora es que el jugador está consciente de que tiene que dar mucho más para poder seguir compitiendo en el cuidado personal. Y un claro ejemplo, ¿no? Es Wheeler y es Eric Lira, ¿no? Que a pesar de que compitieron en el Mundial, unos más que otros, creo que ellos estuvieron dispuestos a dejar algunos días de descanso para poder enfrentar el entrenamiento de la pretemporada y poder arrancar la jornada 1. En el caso de Eric lo hizo muy bien, Wheeler con poco tiempo de trabajo y con poco descanso hicieron una gran adaptación a lo que queríamos para la jornada 1, jornada 2 y el campeón de campeones. Y ese es el reflejo del compromiso, ¿no? De lo que tiene este plantel. Lo mencionaba el otro día, ¿no? Para mí es un privilegio poder pertenecer a este proyecto y formar parte de este grupo tan noble y tan trabajador y sobre todo tan ganador.
0: Dar el extra, comprometerte, el tener esas ganas de sobresalir, la competencia. Y es que si uno revisa el plantel de Cruz Azul, hablaba de Will Ardita, hablaba de Eric Lira, en particular el técnico de la máquina, el señor Joel Wiki, y sí, son dos jugadores que después de estar en Copa del Mundo, pues bien pudieron haber dicho al cuerpo técnico, oye, pues échame, alárgame un poquito más las vacaciones. No. A Eric Lira le urge ir a Europa y ya hay conversaciones para su futuro en ese sentido. No se ha dado de manera formal, pero es muy probable que en las siguientes semanas, par de semanas, conozcamos algo, se formalice algo. El caso de Willer Dita, bueno, pues obviamente también viene de participar en Copa del Mundo con la selección de Colombia, y pues pidió también acortar sus vacaciones y estar lo antes posible, evidentemente, estar lo antes posible ahí con el equipo cementero. Y hablaba de la exigencia. ¿Qué plantel tiene Cruz Azul, Cantidad y calidad. Ahí está Piovi, ahí está Dita, Jeremy Márquez, Eric Lira, Palavecino, Charly Rodríguez, Paradela, este extremo por izquierda, a veces lateral, Rotondi, que es un tipo sumamente plurifuncional, Evere, que cada vez convence más, en fin, o sea, y detrás de todos ellos, pues hay jugadores que se tratan de ganar un lugar en esta institución, ¿no? Está Mauri García, está Andrés Montaño, está Lucas Romero, está Matías Fernández, está Andrés Gudiño, que demostró tener capacidad para hacerse cargo de la titularidad en el arco cementero, está el Chiquete Orozco, que ya prácticamente va a estar al 100% muy pronto. En fin, ¿qué plantel tiene Cruz Azul? Y sin temor a equivocarme, otra vez tiene etiqueta la máquina celeste de Cruz Azul de favorita para repetir título en este clausura 2026. Arrancó con el pie derecho el torneo, le pegó 3-2 en un muy buen partido de fútbol al equipo de San Luis y ahora este campeón de campeones. Volvemos con más aquí en Imagen Deportiva. Pausa.

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0: Bueno, estamos de regreso, amigos de Imagen Deportiva. Gracias por continuar con nosotros. Gracias de nueva cuenta, Salvador Fernández. Te mando un fuerte abrazo. Ahorita leo con detenimiento tu mensaje. Mi querido Emanuel Campa, ¿cómo estás? Bienvenido a Imagen Deportiva.
1: Qué tal, Cris? El gran saludo para ti, para todos nuestros amigos. Pues ya esta segunda semana, ya después de la pausa del Juego de Estrellas, ya estamos cerca, el próximo lunes, estamos a una semana del lunes 3 de agosto, el día que se van a cerrar los rosters definitivamente en el béisbol de las grandes ligas. Y bueno, ahí hay que ver, ¿no? Todavía hay equipos como por ejemplo los Padres de San Diego, que en caso de que se decidan a ser vendedores en estos días, pues vaya que si tienen elementos muy, muy atractivos para el mercado. Pero los Padres, la realidad es que no están lejos, están apenas a 3 juegos de puestos de playoff. El tema es que ahora con esta expansión donde califican 3 campeones divisionales y 3 comodines por liga, pues hace que se vuelva muy alcanzable para prácticamente todos los equipos el poder estar en playoff, y que a estas alturas no se decidan todavía qué van a hacer en estos días finales para terminar el armado de los rosters.
0: Oye, mi querido Emanuel, veía el fin de semana para los Yankees de Nueva York, que por cierto colocaron al jardinero Cody Bellinger en la lista de inhabilitados. Por ahí tuvo alguna lesión, pero tras caer el sábado, los Phillies de Filadelfia apalearon 11-4 posterior a los Yankees este domingo, mi querido Emanuel, obviamente dividiendo los reflectores en una de las series más atractivas del fin de semana.
1: Sí, muy atractiva esa serie con estos Yankees, que parece que van a levantar, parece que van a recuperar ese liderato de la división este de la Liga Americana, y luego finalmente pues terminan por no hacerlo, terminan pues ganando la serie, es cierto, blanquearon el viernes 1-0, perdieron, ganaron ayer 3-1, y como bien le indicabas, perdieron el día de hoy. Hay que ver cuándo van a recuperar a Cody Bellinger, también el tema de Aaron Judge, que en qué momento va a estar disponible. Parece que los Yankees no van a tener problemas en estar en postemporada, que al final de cuentas eso es lo que le importa al equipo, y podrían jugar un poquito esto que jugaron los Dodgers hace un par de años, en el 2024, cuando se llenaron de lesiones durante parte de la temporada, pero de pronto llegó a finales de agosto, principios de septiembre, y el equipo pues se fue engranando, le fueron llegando esos peloteros y terminaron metiendo, y bueno, terminaron a la postre ganando la Serie Mundial. No sé si están buscando tener un modelo parecido al equipo de los Yankees de Nueva York, que ya les urge, pero casi les urge con H, podríamos decir, a los Yankees ganar un título de Serie Mundial. Por lo pronto te digo, pues ahí están, no están lejos realmente de liderato de los Tampa Bay, de Tampa Bay Rays, del líder divisional. Están a solamente 3 juegos y sí son por mucho el mejor comodín de la Liga Americana. Incluso son el segundo mejor equipo de la Liga Americana. Juegan, tienen mejor récord que los Rangers de Texas, que son el líder del oeste, y que el equipo de los Medias Blancas de Chicago, que es el líder de la división central. Pero en esa división este, ahí está el equipo, el increíble equipo de los Rays de Tampa Bay, con Jonathan Aranda, que sigue en una buena campaña con este equipo de Florida.
0: Oye, por acá me mandan lo de Javier Assad, que hace historia desde el bullpen, mi querido Emanuel. Estoy viendo que el primer salvamento de su carrera con 3.0 de entradas impecables, limpias, en las que permitió solamente un hit, no le anotaron carrera y recetó 3 ponches, mi querido Emanuel.
1: Sí, no le... también es un tema lo de Assad, porque me parece que ha tenido buenas aperturas, pero bueno, no termina de convencer al manejador del equipo de los Cachorros de Chicago. Y pues vamos a ver cómo le va, pensando un equipo que está en puestos de playoff. Vamos a ver cómo poco a poco pues empieza a ganar esa responsabilidad. Oye, y rapidito, una noticia nueva que acaba de salir hace apenas unos minutos, hablando de equipos de Chicago, de otro equipo, los 2 equipos de Chicago se podrían meter al playoff hace rato, seguramente, desde la temporada de la pandemia, que eso que eso no sucede. José Urquidi, el mazatleco, fue puesto en asignación por el equipo de los Piratas de Pittsburgh. Hay que recordar que él empezó ahí la temporada en el equipo de Grandes Ligas. A los días lo terminaron por mandar a ligas menores. Y bueno, hoy José Urquidi acaba de ser adquirido por el equipo de los Medias Blancas de Chicago. Una grandísima oportunidad para este lanzador mazatleco, que vamos a ver si le van a dar la oportunidad de volver a estar en Grandes Ligas. Imagínate estar en Grandes Ligas con un equipo que está en puestos de playoff, que está como líder divisional. Una buena oportunidad para el mazatleco.
0: Pues es que el mercado de canjes está todo lo que da. Si no mal recuerdo, la fecha fijada o la fecha límite es 3 de agosto, mi querido Emanuel. Y los equipos que están ahí justo en protagonismo, pues están acelerando obviamente las pláticas con peloteros, con abridores principalmente, con receptores. Y esta es una muy buena noticia. La verdad es que yo creo que la mejor noticia de las últimas horas, ¿no, Emanuel? Para mexicanos en Grandes Ligas.
1: Sin duda alguna, lo de Urquidi, una buena noticia para él en lo particular, pero obviamente para el béisbol mexicano. Vamos a ver si hay algún otro mexicano involucrado. En cambio, por ahí escuchaba algún reporte de que Alejandro Gir, ya con el tema de que Brandon Valenzuela pues lo está haciendo bien las cosas, dicen que por ahí se podrían desprender los Azulejos de Toronto de él para darle la oportunidad a Brandon Valenzuela de ser catcher titular. Te soy honesto, yo no lo creo que esto vaya a pasar. Todavía le quedan unos cuantos años de contrato aquí. Me parece que no es un contrato tan caro y me parece que le es de mucha valía el equipo de los Azulejos de Toronto, pero bueno, hay que ver qué va a pasar esas próximas semanas. Toronto todavía no está tan muerto, ¿eh? O sea, ahí está a unos pasos, pero insisto, el tema con ese tercer puesto de comodín, ya no todos los equipos se animan a ser vendedores tan fácilmente.
0: Oye, ¿y qué otra operación tendrás por ahí en el radar, mi querido Emanuel, con este mercado de canjes en Grandes Ligas? Porque pues hay mucho movimiento, o va a haber mucho movimiento también en los próximos días, pero ¿cuál resuena? ¿Qué rumor te has enterado, además del que ya nos acabas de platicar?
1: Te soy honesto, no es como hace unos meses, como hace unos años, donde sí era más evidente, ¿no? Donde ya sabías, hace unos años platicamos a dónde va a jugar Juan Soto, ¿no? O sea, que era evidente que lo iban a cambiar. No encuentro un hombre así de no, y es más, me atrevería a pensar que no va a haber un hombre de alto impacto que vaya a cambiar de jersey en los próximos días.
0: Oye, Manuel, ¿y qué hay de la Liga Mexicana de Béisbol? Entiendo que los Diablos están o siguen imparables, mi querido Manuel. ¿Qué valdrá la pena platicarle a nuestros amigos de la Liga Mexicana de Béisbol?
1: Oye, rapidito, para no pasar el tema, Gerardo Carrillo, lo platicamos en Palabra del Deporte, el mexicano 156 en jugar en Grandes Ligas, uh-huh. El cuarto en esta temporada en debutar, y al igual que el Sammy Natera, al igual que Luis Gastelum, al igual que Brandon Valenzuela, no lo bajaron, ¿eh? Lanzó dos entradas de una carrera el miércoles, lanzó dos entradas en blanco el día de ayer. Buenas noticias para este joven, ya maduro. La verdad es que pensamos que iba a llegar mucho antes al béisbol de Grandes Ligas, pero lo está haciendo bien con estos Diamondbacks de Arizona. Ya cuatro entradas más bien de una sola carrera las que tiene, y lo mantienen ahí en el béisbol de Grandes Ligas. Buena noticia para Gerardo Carrillo. Oye, y hablando de Liga Mexicana, a la gran mayoría de los equipos les quedan 9 juegos. Hay equipos que les quedan 12 juegos, como a los Piratas de Campeche, que van a tener la próxima semana, entre lunes y domingo, van a jugar 9 partidos el equipo de los Piratas de Campeche. Hay que ver cómo les da, y esta pelea en el sur es una pelea de perros realmente, porque el equipo de Piratas hoy amaneció en el tercer lugar, está perdiendo, si pierde va a quedar hoy hasta el séptimo, es decir, de recibir el playoff en casa a estar fuera de zona de playoff en menos de 24 horas. Increíble realmente lo que le puede pasar a esta, y bueno, todavía faltan, insisto, toda la semana que viene y 3 juegos más de la próxima semana. Va a haber mucho de qué hablar en cuanto a Liga Mexicana de Béisbol. También va a ser interesante lo que pasa entre Diablos y Toros de Tijuana, que van a estar disputando el primer lugar general en caso de que estos dos equipos lleguen a la Serie del Rey, que a muchos se les antojaría, están liderando y por mucho tanto la zona sur como la zona norte. ¿Quién va a ser local? Va a tener que ver con eso, ¿no? Con el equipo que tenga el mejor récord. Ahora mismo está arriba el equipo de los Toros de Tijuana, pero no por mucho, y me parece que en el calendario los Diablos, que vienen de barrer al equipo de Veracruz. El equipo de Tijuana ganó 3 de 4 juegos en Saltillo. Me parece que tiene un calendario un poquito más cómodo que el equipo de Tijuana.
0: Bueno, y de todo ello estaremos atentos, mi querido Emanuel. Mientras recibe un fuerte abrazo, gracias por platicar con nosotros un ratito de béisbol aquí en Imagen Deportiva. Y mañana o a lo largo de la semana seguramente estaremos todavía platicando más de béisbol, de lo que tanto te apasiona, pero en Palabra del Deporte. Mi querido Emanuel, te mandamos un fuerte abrazo.
1: El abrazo, Cris, saludos, que estés bien.
0: Igualmente, arroba el Campa 21 para que esté en contacto con el gran Emanuel Campa, que está siempre al pendiente de todo, ¿eh? De todo. Pero el béisbol evidentemente ocupa un lugar muy especial en su corazón. Bueno, ya decía mi querido Salvador Fernández, voy a darle aire a tu comentario. No vamos a tener talento en el fútbol. Federación Mexicana de Fútbol que no da lugar a jóvenes mientras tengamos un exceso de extranjeros. Del Toro y otros juveniles deben meterle dinero. Empresas deben de meterle dinero, el tema de marketinero. Sean claros, no tenemos como país los suficientes recursos para tener, bueno, pues deportistas. Yo creo que el tema es que todo se enfoca precisamente en un lugar donde pues no hay rumbo, mi querido Salvador. Y mientras los reflectores estén encima de ese escenario, de ese entorno, de ese ecosistema, en donde las cosas pues no funcionan, normalmente es más de lo mismo. Que genera pasión, sí, que genera discusión también, debate, exactamente lo mismo también, pero no lo más importante, que son alegrías, que son resultados positivos. Entonces, mientras todo eso siga igual, pero a pesar de todo reciba todo el peso de las coberturas, de los reflectores, etcétera, bueno, pues difícilmente va a cambiar la situación. Yo creo que sí tenemos recursos. Yo creo que hablando de iniciativa privada, hay muchas empresas que están preparadas, listas para meterle. Pero no es tan sencillo, ¿eh? No es tan sencillo. A veces son programas muy los que se presentan o ponen sobre la mesa, y te lo digo con mucho conocimiento de causa, con el buen Saúl Trujano, con el que tengo una amistad ya de muchos años, no solamente en la parte periodística, sino fuera de ella. Tenemos una campaña que se llama Sueña México y nos hemos sentado con algunas otras autoridades del deporte de este país, y cuando ves sus proyectos te vas para atrás. Y con ese tipo de proyectos, con ese tipo de presentaciones, con ese tipo de esquemas o estrategias, es muy difícil que la iniciativa privada te diga vamos a darle. Tiene que ser algo muy bien trazado, con muy buena organización, muy transparente en los objetivos, muy transparente en los resultados. Porque aquí juega un tema muy importante, el económico. Y después, o antes del económico, el desarrollo del deportista. Entonces, cuando no sabes descifrar o conjugar una cosa con la otra, es bien difícil. Y hay un malestar en ese sentido muy, pero muy puntual en las diferentes organizaciones deportivas de este país. Si tú checas el programa de AR Monex, de Alejandro Rodríguez y compañía, y cómo lo ha platicado en estos micrófonos, Es impecable. Entonces, hay muchos factores, mi querido Salvador. Nos vamos a una pausa más, volvemos.

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5: Bueno, estamos de regreso, amigos de Imagen Deportiva, 9:29 p.m, 9:30 p.m, ya prácticamente. Gracias por continuar con nosotros, y ha escuchado usted muy bien, Deporte Motor. Es hora de platicar de lo que tanto le apasiona a mucho de nuestro auditorio de Imagen Radio, y por supuesto a nuestro enorme especialista, Rubén García Novoa. Mi querido Rubén, bienvenido a Imagen Deportiva. Gracias, gracias por estar con nosotros en esta noche de domingo. ¿Cómo estás?
6: Hola, Cris, con mucho gusto de saludarte a ti y a nuestros amigos, y pues ya listos para hacer el análisis de lo que vimos hoy en el Húngaro Ring con este gran premio de Fórmula 1, que me pareció que estuvo interesante, y que pues una gran sorpresa el tener a McLaren de regreso en las banderas a cuadros.
5: Sí, sin lugar a dudas. Me mandaban por ahí un mensaje, mi querido Rubén, por la tarde, que fue una competencia llena de drama estratégico. Esto lo dejo, por supuesto, a los especialistas conocedores como tú, pero ver a Lando Norris teniendo un fin de semana prácticamente perfecto, de la pole a llevarse la victoria, después ve lo de Max Verstappen, impresionante, mi querido Rubén, por eso le ponemos la etiqueta como uno de los mejores de la historia del deporte motor de la Fórmula 1, porque cómo remontó para finalizar con un sólido segundo puesto, y muchas otras cosas más, mi querido Rubén, así que te escuchamos con atención. Adelante con tu crónica, con lo que lograste apreciar en el Gran Premio de Hungría.
6: Pues mira, casi uno de los aspectos importantes del Gran Premio de hoy es que pudimos ver que en un circuito donde no hay grandes rectas, donde la capacidad de las baterías alcanzan lo suficiente, donde hay varios puntos de frenada que permiten la recarga de la batería, la situación se compone. O sea, creo que este es un mensaje que tiene que analizar muy bien Fórmula 1, que si logran equilibrar el reglamento de tal manera que la recarga de la batería sea suficiente para que pueda ser utilizada a lo largo de toda la vuelta completa, pues podemos ver espectáculos como el día de hoy. Hoy me pareció muy ágil, muy entretenido, vimos duelos reales en donde estaban en igualdad de circunstancias los pilotos y que no dependían de la carga de la batería para poder tener esos buenos duelos. parecía, pintaba, y así lo expuso en palabra el deporte el viernes, que era un fin de semana muy prometedor para Ferrari. Sin embargo, pues me parece que sobre todo el mismo equipo se vuelve a equivocar en las estrategias, y además errores de Hamilton, que pues parecía novato, ¿no? De tener una penalización por exceder la velocidad en el pit lane, pues me parece que para el nivel de Lewis Hamilton es inaceptable. Y pues también una estrategia otra vez un poco improvisada, poco consistente, malos tiempos de reacción, viendo lo que estaban haciendo los demás equipos, y la diferencia pues la marcó en ese sentido Red Bull, que leyeron perfectamente bien lo que venía haciendo McLaren para lograr compensar la diferencia de competitividad que tiene el auto, el RB22, y como ya lo comentaste, ¿no? Nuevamente Max nos demuestra por qué es uno de los grandes pilotos de la historia de la Fórmula 1, bien ganado ser el piloto del día, y bueno, ahí va manteniendo su rachita de podios, ganados totalmente a pulso.
5: No, sin lugar a dudas, sin lugar a dudas, mi querido Rubén, uno ve la manera, la estrategia, la confianza que tiene, la verdad, Max, para salir adelante, y es realmente impresionante, impresionante, mi querido Rubén. Por acá leo algunas situaciones, el tema de la gestión térmica y el ritmo de McLaren. Hay quienes consideran, mi querido Rubén, que este triunfo se debió puramente a la gestión de los neumáticos en el segundo stint. Hay quienes consideran o hablan del mapa de motor que usó McLaren para proteger la unidad de potencia, de lo que ya hablabas en cuanto a característica o lo que te permite, por supuesto, esta pista de Hungría, y otro tipo de elementos que se van conjugando. Hablando de esto, de la gestión de los neumáticos o de este mapa de motor que tanto utilizan en cuanto al lenguaje, porque estoy traduciendo literal lo que mandan desde el viejo continente, ¿tú a qué achacarías fundamentalmente este buen ritmo que tuvo McLaren el fin de semana?
6: Bueno, yo creo que definitivamente la suma de todos esos factores, el mapeo de la fuente de poder, pues definitivamente es algo que todos los equipos tienen que optimizar, es parte de la puesta a punto. La gestión de la degradación de las llantas, pues definitivamente también depende de la puesta a punto que le pongan al auto en conjunto con su piloto, y después pues que el piloto tenga la fineza de tratar a los neumáticos de la mejor manera para mantenerlos en su ventana de temperatura. Creo que lo que más le ayudó a que todos estos aspectos se conjuntaran fueron las actualizaciones que presentó McLaren. Uh-huh. Y me parece que van por buen camino. No estoy yo todavía seguro que esas actualizaciones vayan a funcionar para pistas en donde haya más curvas de velocidad media y alta, como lo vimos en Spa, los vimos padeciendo, realmente no pintaron en Spa, ya tenían gran parte de estas actualizaciones, y ahora que llegan a este circuito mucho más trabado, como ya lo había comentado, de curvas de media y baja velocidad, rectas cortas, bueno, pues en esta configuración nueva funcionó Mercedes. Vamos a ver ahora, después de esta pausa de verano, a su regreso, qué otras actualizaciones llevan, y si esto que están trabajando puede aplicar para otro tipo de circuitos.
5: Sin lugar a dudas. Y también se habla mucho del calvario de Piastri. Ya mencionabas también lo de George Russell, pero lo de Piastri ahí con este tema de Carlos Sainz, si no mal recuerdo, en la vuelta 30 y algo, 39 por ahí, sufrió un toque lateral con Carlos Sainz. Y después las cosas se fueron complicando, mi querido Rubén.
6: Sí, el caso de Piastri, me parecía cuando tomó el liderato de la competencia que no iba a haber manera de que se lo arrebataran. Sin embargo, bueno, pues empezó a abusar de los bordillos, de los lavaderos, como decimos en México, y pues incluso por el mismo radio le hicieron saber a Lando que no abusara de golpear los lavaderos, porque probablemente eso había lastimado la transmisión, la caja de velocidades de Piastri, que al final pues lo dejó fuera de competencia. Y en lo que te refieres al contacto con Sainz, cuando lo venía pues lapeando, me parece un error garrafal, más que de Sainz, pues que normalmente los que tienen la obligación de anticiparle que viene uno de los autos líderes detrás, pues es del equipo, y se ve que no le avisaron y pues lo tomaron totalmente por sorpresa, generando este contacto, que la verdad es que en ese impacto le salió muy barato a Piastri, porque no logró romper la suspensión ni ninguna parte del alerón delantero. Sin embargo, bueno, pues pudo ser de mayores consecuencias, sobre todo pues para afectar la aerodinámica de su auto.
5: Y por otro lado, no nuestra intención no es darle ni mucho menos, pero este abandono de Cadillac que vaya, un domingo desastroso, mi querido Rubén, el tema de Valtteri Bottas, que se retiró muy pronto, hubo ahí un sobrecalentamiento en los frenos. Checo Pérez abandonó en la vuelta 51, parece que tuvo una falla en la suspensión delantera izquierda, en fin, o sea, entendemos que es el Benjamín de la Fórmula 1, si me permite usted, amigo de Imagen Radio, decirlo de esta manera, pero pues pagar de esta manera no me parece la mejor, mi querido Rubén, y menos en esta categoría.
6: No, sin duda, y como bien lo mencionas, no es tirarle, y mucho menos a los pilotos, que son totalmente, están ajenos al desarrollo de los autos, y lo hemos dicho aquí muchas veces, Cris, una situación es que no seas competitivo porque eres un equipo nuevo que está desarrollando, que está aprendiendo, que está creciendo, pero otra cosa, y muy grave, es que tus coches ni siquiera sean confiables, que tus coches no funcionen, ¿sí? Aunque sean lentos, pero que funcionen. Lo que estamos viendo con Cadillac consistentemente son errores desde taller, desde el ensamble, en donde están teniendo problemas de frenos por mal ensamble, en donde la suspensión se está rompiendo porque algo están haciendo mal. Y si eso no logran controlarlo, de que los autos sean confiables, pues menos podemos pedirles que desarrollen y se vuelvan un equipo competitivo. Me parece que está mucho más grave la situación en Cadillac de lo que hubiéramos pensado. Y por ahí salió una nota en la semana donde prende focos rojos alarmantes. Ya profundizaremos en el tema, pero se habla de que uno de los principales accionistas de TWR, que es la firma propietaria de todo el proyecto del equipo Cadillac, está siendo investigado por el FBI por irregularidades financieras, posible lavado de dinero, y bueno, esta situación tiene en alerta total, porque este proyecto no solo tiene Fórmula 1, también está involucrado en NASCAR y en otras categorías, y si esto se va confirmando, pues creo que es muy mala noticia para el mundo motor.
5: Diría mi abuela, lo que mal empieza, pues muy probablemente mal termina. Qué tristeza todo esto, y seguramente lo estaremos platicando en futuros programas, mi querido Rubén, contigo, y estaremos desmenuzando, porque pues al final llama la atención, y además dentro de todo este proyecto, dentro de todo este ecosistema tan complicado que se está generando en Cadillac, está el piloto mexicano Sergio Checo Pérez. Nos queda un minutito, mi querido Rubén, ¿algún último mensaje, algún último apunte que quieras compartirle a nuestros amigos?
6: Bueno, pues mira, que entramos en este receso veraniego, vamos a ver qué nuevas actualizaciones tienen los equipos. Pareciera que, a diferencia de Cadillac, este fin de semana Aston Martin dio un respiro, dio un pasito para adelante. Vimos un Fernando Alonso pues ya pasando a la Q2, cosa que no ocurría desde hace muchos grandes premios, y eso, bueno, pues hace tener la esperanza de que pudiera regresar el equipo, pues por lo menos hacer un equipo de media tabla, y poco a poco pues poder ir recuperando la competitividad que en algún momento mostró. Creo que eso es de las cuestiones importantes. Ferrari sin duda se está convirtiendo en el equipo que más competitividad estaba teniendo ante Mercedes, y ya vimos cómo Mercedes también, a diferencia de McLaren, que le sentó muy bien este Nürburgring, se veía venir el viernes, lo comentamos en Palabra del Deporte, que iba a ser un fin de semana donde la ventaja que tenía Mercedes en los anteriores grandes premios seguramente se iba a reducir un poco, cosa que ocurrió, además de que Russell me parece que mal y de malas, y ya con una presión ya totalmente rebasado por la presión que le está poniendo su coequipero Antonelli.
5: Perfecto, Rubén, y lo seguimos platicando, si nos lo permites, el próximo viernes y también antes de este viernes dedicado al deporte motor en Palabra del Deporte. Seguramente estaremos charlando todavía más de deporte motor. Mi querido Rubén, fuerte abrazo.
6: Otro de regreso, fuerte abrazo y buena semana para todos.
5: Igualmente para ti, mi querido Rubén, @rgarcianovoa en X, para que lo consulte nuestro experto en deporte motor. Una pausa más y volvemos.
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2: 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Ayuda a mejorar el bienestar personal.
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3: Bueno, recta final de Imagen Deportiva. No había visto el segundo mensaje que mandaste, Salvador Fernández, que deriva del primero, donde explicabas tus razones del por qué no tenemos talento en el fútbol y ahí, bueno, pues responsabilizas a la Federación Mexicana de Fútbol. De ese mensaje deriva otro, donde quieres decir que millones de niños... Que el último dato que tengo, más de 30 millones de niños, por cierto, en este país, 33, si no mal recuerdo, ahorita lo voy a consultar. Poquito más de 33 millones de niños hay en este país, de 0 a 14 años, ¿eh? Ojo que es aquí en este país donde se les considera todavía con, pues, tienen esa etiqueta, ¿no? Ciudadanos de 0 a 14 años con etiqueta de niños, ¿no? Son proyecciones oficiales que veía el otro día el Consejo Nacional de Población. Ahorita ya estoy buscando, efectivamente. Sí, bueno, obviamente se divide en etapas. Hay una primera infancia, ¿no? Posteriormente la edad escolar y los adolescentes. Pero digamos que de la primera infancia a edad escolar, de los 0 a 14 años, pues hay 33.3 millones de niños, de pequeños. Y decías en tu mensaje, Salvador, que dentro de toda esa gran cantidad de niños, para poder encontrar 10 talentos, pues es muy complicado, ¿no? Y pones en tu mensaje, hay que entenderlo, hay que reconocer que pues es difícil, ¿no? Tiene su gran dificultad. Aquí lo increíble es que con tantos niños, pues no puedas escoger a... Efectivamente, pues deja 10 talentos, ¿no? O sea, a un equipo de fútbol dirían por ahí, o sea, talentoso. Y bueno, pues así 20 diferentes deportes, 32 estados de la República, se tienen otras necesidades que tienen prioridad. Sí, hay diferentes necesidades. Lo que usted puede decir es que el deporte es pilar fundamental en el progreso de una nación de primer mundo. Así lo entendieron hasta llegar a ser primer mundo. No es broma, ¿eh? O sea, de verdad, el deporte ocupa una posición muy especial. Conozco muy bien la zona de Países Bajos, ¿no? No solamente tal cual como nació en Países Bajos, sino toda esa parte del mapa europeo, ¿no? La parte de Bélgica, Luxemburgo, etcétera, un pedazo de Alemania, que ya se va desprendiendo, por supuesto, de estos Países Bajos. Pero, por ejemplo, en Bruselas, el deporte es así. Todos los días, materia de deportes, comprensión del deporte, ¿no? Ética y valor del deporte, de las materias que, por cierto, me acuerdo, que imparten a los chavitos allá en Bélgica, en Bruselas. Historia del deporte, historia universal del deporte, Y además no solo es entenderlo conceptualmente hablando, culturalmente hablando, es practicarlo, claro. Son países que se entienden de diferente manera. Para ellos el deporte es un pilar fundamental del progreso, salud y bienestar de una nación. Es en serio, ¿eh? O sea, no es ninguna broma. O sea, es un pilar fundamental del progreso de una nación. Pilar fundamental. Claro, vas a esa zona del mundo y el ciclismo, por cierto, pues muy practicado, ¿no? En Bélgica, en Países Bajos, en Luxemburgo, en Italia, en fin, por supuesto Francia, en España ni se diga. El fútbol es muy querido, muy popular, ¿no? Pero la gran diferencia es que, por ejemplo, tú vas a un partido de rugby en Francia y los estadios se llenan, como llenan un partido de fútbol, como llenan las arenas en un partido de básquetbol, como llenan los estadios en torneos de tenis. En Bélgica, regresemos, son unos apasionados del ciclismo. Hay barras, no tal cual, no así literal como se entienden las barras en la actualidad, pero hay porras gigantescas, con bengalas, con cuetones, antes de una ruta ciclista de alta competencia, una competencia, digamos que regional, ¿no? Nacional, y es increíble el ambiente. Y después, en Bélgica, te encuentras un ATP 250, ¿no? O un Future, y estadios llenos. Y de pronto vas a un partido de fútbol y estadio lleno. La diversidad es parte de... Y acá es muy difícil. Acá es muy difícil. Acá hay mucha popularidad en un solo deporte y es muy complicado. Entonces ahí está la gran diferencia. Entonces por eso esos países de primer mundo, cuando entienden que el deporte es pilar fundamental para el progreso de su nación, pues entonces comienzan a trabajar desde raíz. Y por eso los talentos impresionantes en ciclismo, en fútbol, en básquetbol, en tenis, ¿no? En diferentes deportes. Bueno, en deporte motor, ¿no? Acabamos de hablar con Rubén García Noboa. El otro día platicamos en Palabra del Deporte. Bueno, pues ¿por qué creen que duele, por supuesto, ver a Italia ahí, ¿no? Como una selección que ha perdido, pues ha perdido protagonismo, pero de manera, visceral. Pues sí, sí le duele a los ciudadanos italianos, es el deporte del país, el fútbol, al final de cuentas. Pero son potencia en otros. En tenis. Compiten muy bien en básquetbol. Compiten muy bien en ciclismo. Tienen una selección bastante decente de rugby. En béisbol, ¿cómo ha progresado Italia como nación? O sea, esa es la gran diferencia. Entonces, por eso aquí, cuando como no entendemos el deporte como una parte fundamental, un pilar fundamental, para tener una sociedad sana, para tener una nación mucho más completa, no quiere decir que es lo más importante, porque evidentemente, como lo dices, pues hay muchas cosas que tienen prioridad, pero cuando sabes conjugar un aspecto con otro importante y le sabes dar valor, el justo valor, y lo sabes llevar con estrategias adecuadas, pues... Te aseguro que cuando eso ocurre en nuestro país, de a poquito vamos a encontrar más talento. O ya no va a estar tan escondido, ¿no? Al final de cuentas, porque también se trabaja con mucho, pero con mucho esfuerzo con lo que se tiene. En fin, me parece que por ahí va también. Bueno, hablaba del Atlante al arranque de este programa en Imagen Deportiva. Empata 1 el equipo de los Potros de Hierro, el Atlante, ante el conjunto de las Águilas del América. Mire, hubo una entrada ahí de un jugador del América que para mí fue una roja clarísima. Yo así lo puse en mis redes sociales y hubo muchas personas que yo ponía: el Club América ya debería jugar con uno menos en la cancha. Y me ponían algunos, por cierto, un buen amigo de esta empresa, Gabriel Guillermo. Decía, no era penal. Bueno, pues ahí hubo una confusión. Y yo decía, caramba, pues yo veo la jugada y hay un planchazo Pero de verdad, planchazo por parte del jugador de América hacia con el elemento del Atlante, pero garrafal, que va al tobillo derecho del jugador del Atlante. Bueno, ni la revisaron. Al final fue un partido intenso, peleado, América sin sus mejores hombres, Henry Martin como el principal referente, Atlante con lo que tiene, Atlante con lo que puede. Atlante me parece que tuvo un partido bastante, bastante digno este fin de semana. Una muy buena actuación de Oscar Jiménez. Este chip con Martín Fernández de media cancha que tiene el Atlante, maravilloso. La entrada fue, por cierto, sobre Johan Julio. Él fue el que revisó la entrada artera, que ni siquiera revisaron, que era roja clarísima. Eugenio Pizzuto, que marca por segundo partido consecutivo. Si usted se acuerda de Eugenio Pizzuto, jugador que promesa, estuvo por ahí en el fútbol de Francia, si no mal recuerdo, en el lío, anduvo en Tigres, anduvo en Pachuca, si no mal recuerdo, tuvo ahí algunas lesiones y ahora lo vemos en Atlante. Bueno, pues este hombre, Eugenio Pizzuto, marcó al 65, una muy buena anotación. El segundo gol que marca en la temporada lo hizo en la primera fecha, ahora lo hace el conjunto americanista, y un América al que parece le va a costar muchísimo trabajo. Desastroso partido, por cierto, de Kevin Álvarez el viernes por la noche. Qué complicado la tiene Almada. Yo diría, Almada está acostumbrado a trabajar con este tipo de equipos flaquitos, pero cuando tienes elementos que de plano no maduran. Kevin Álvarez, la verdad, penoso lo que ocurrió con este hombre. Allí estaba Eric Sánchez, no fue el partido más vistoso por parte de Eric Sánchez. Henry Martin le costó muchísimo trabajo. En fin, la verdad es que fue un partido de muchos riñones. El buen fútbol nunca apareció, pero en términos generales se agradece que Atlante, en su regreso en primera división, muestre tipo de actitudes, a lo mejor más con ganas que con buen fútbol, va a sacar adelante un torneo como estos. Y del otro lado, América pues parece que la va a tener complicada porque los refuerzos no llegan y Almada tiene en su plantilla jugadores que, insisto, no terminan por madurar. Vamos a escuchar a Miguel Herrera y su empate ante el conjunto del América. Atlante empatando a uno con América.
4: Estoy bien, me voy tranquilo, me voy contento con el esfuerzo de los muchachos, con el desarrollo del juego. Hubo lapsos del partido que el equipo jugó muy bien, tuvo la pelota, tocó para allá, para acá, generó oportunidades, pero hay mucho que mejorar, hay mucho que trabajar, esperando que los muchachos saquen de la cabeza esa presión de jugar en primera división, de estar otra vez de regreso, porque de repente teníamos cansados. Cuando trabajamos muy bien la parte física, allá arriba, a 3,000 metros, trabajamos y son intensos los entrenamientos y todos terminan muy bien. Y aquí de repente el nervio y todo eso, pues obvio, es obvio que es diferente, pero contento, feliz, porque hay muchachos que están debutando y que están haciéndolo bien y que están entregándose. Entonces, ahí vamos, contento y nada más, falta mucho que trabajar.
3: Bueno, y sobre el arbitraje, esto dijo Miguel Herrera.
4: Nosotros en el partido nos calentamos, hablamos, gritamos, reclamamos, pero después de ello ya hay quien la califique, ella en el arbitraje. Nosotros calificaremos nuestro trabajo y seguiremos pensando. A veces el que Benjamín de la primera edición paga derecho de piso, pero bueno, pues tenemos que trabajar. Como le dije a los muchachos, concéntrense en lo que ella pite y lo que no pite, sigamos corriendo, ¿no?
3: Y es que la verdad no fue una noche tan, tan redonda para el arbitraje allá en la cancha del Estadio Azteca, en el duelo entre Atlante y el conjunto de las Águilas del América. Bueno, esto lo seguimos platicando a lo largo de la semana en Palabra del Deporte a partir de las 3:30 de la tarde. Agradezco mucho a Israel Bermúdez en la producción, a Dave allí en los controles, pero sobre todo, gracias a ustedes por acompañarnos una noche más en Imagen Deportiva. Siga disfrutando lo que resta de este domingo. Mañana estamos de regreso en Palabra del Deporte. Gracias, buenas noches.
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5: 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Al jengibre, que se le conoce como el medicamento de la naturaleza, mejora la circulación sanguínea, contiene magnesio y zinc, inhibe la acumulación del colesterol malo en el hígado, es antiinflamatorio. Mejora la absorción de nutrientes, baja los niveles de azúcar y disminuye el riesgo de enfermedades cardíacas. Además, tiene propiedades antidiabéticas y es bueno para aliviar el malestar gastrointestinal.
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0: noches, bienvenidos y bienvenidos a una emisión realmente especial de La Hora Nacional. Es que hoy estamos de manteles largos porque celebramos 89 años de acompañar a las familias mexicanas. Y qué mejor que hacerlo desde un lugar lleno de historia, Casa Tlaxcala, en el centro histórico de la Ciudad de México.
1: Hoy es una noche para recordar el compromiso que, desde hace casi 9 décadas, mantiene vivo este espacio. Acercar a millones de personas lo mejor de nuestra historia, nuestras tradiciones, nuestra diversidad cultural y las historias que nos unen.
0: El 25 de julio de 1937, por iniciativa del entonces presidente Lázaro Cárdenas del Río, nació La Hora Nacional, que hoy es el programa de radio más antiguo de México que sigue al aire de manera ininterrumpida. Desde entonces ha evolucionado junto con el país, manteniendo intacta su vocación de servicio público.
1: Hoy nos encontramos en la sede de la representación del gobierno del estado de Tlaxcala en la Ciudad de México. Y les agradecemos por abrirnos las puertas de esta casa para hacer esta transmisión conmemorativa.
0: Este inmueble, construido hace varios siglos, tiene una historia bien importante. Es que a finales del siglo XIX fue hogar por un tiempo del escritor y héroe de la independencia cubana José Martí. Además, actualmente tienen la exposición del maestro César Menchaca, un artista mexicano que hace piezas monumentales llenas de color, símbolos e identidad.
1: También nuestro reconocimiento y un enorme abrazo a todas las radiodifusoras y televisoras públicas que cada semana hacen posible que La Hora Nacional llegue a millones de personas en todo México. Muchísimas gracias por ser parte de esta gran historia que hoy cumple 89 años.
0: En este programa vamos a hablar del Día Internacional de la Mujer Afrodescendiente. Y hablando de mujeres que han dejado huella, revisaremos el papel que han tenido en nuestra historia.
1: Reconoceremos la riqueza de nuestras lenguas originarias y la importancia de difundirlas.
0: Viajaremos al pasado para conocer la grandeza de México Tenochtitlán, una ciudad con gran ingeniería y organización.
1: En nuestros flashazos del bienestar tendremos información sobre el Acuerdo Nacional Maíz Tortilla, un programa que fortalece a productores y a quienes se dedican a la elaboración y venta de este alimento fundamental. Por favor, quédense con nosotros.

0: La música tradicional mexicana sigue transformándose y encontrando nuevas voces. Desde el Valle del Mezquital, en Hidalgo, llega el grupo Los Camaleón, un trío que está renovando la música huasteca al mezclar la esencia del huapango con el pop contemporáneo. Con su propuesta, demuestran que nuestras raíces tienen muchos caminos para seguir sonando. Vamos a escuchar una de sus canciones.
1: ¿Qué tal, sus amigos Los Camaleón? Estamos en la Hora Nacional, estamos de fiesta con Flor Pálida de Los Camaleón.

0: Cada 25 de julio se conmemora el Día Internacional de la Mujer Afrodescendiente, una fecha que nació en 1992 durante el primer encuentro de mujeres afrolatinas, afrocaribeñas y de la diáspora. Es un espacio para visibilizar las luchas, aportaciones y desafíos de las mujeres afrodescendientes, tanto en América Latina como el Caribe.
1: Esta fecha nos invita a reconocer sus historias, su riqueza cultural y su papel fundamental en la construcción de nuestras sociedades, pero también a reflexionar sobre las desigualdades que enfrentan por la discriminación, el racismo y las múltiples formas de exclusión. Es un llamado al respeto, a la dignidad y a garantizar sus derechos.
0: Bueno, ya que estamos hablando de nuestra riqueza cultural, vamos a hablar sobre las personas afrodescendientes. Su día se celebra cada 31 de agosto y es una fecha para reconocer las contribuciones, historia y cultura de las comunidades afrodescendientes.
2: Así es. Y para platicar del tema, tenemos aquí con nosotros en la Hora Nacional a Isaura Patricia de la Cruz García. Ella es una mujer indígena y afromexicana de la Costa Chica de Guerrero. Ella es promotora y defensora de los derechos de las mujeres indígenas, integrante de la Organización de Traductores e Intérpretes, OTIGLI, coordinadora de las Corredes de Paz y Justicia de México e integrante del Consejo y Representantes Indígenas en la Ciudad de México. Isaura, ¿qué tal, eh? Buenas noches.
3: Bueno, sí, ya me quedé así. Ay, ¿todo eso? Pesa. Pesa, me refiero en el sentido de que, pues, siempre estamos en lucha. Siempre lo que estamos haciendo lo hacemos de corazón, siempre hacia nuestra cultura, amor hacia nuestra cultura, porque me encanta la frase que dice existimos porque resistimos. Me encanta porque así es, así ha sido, pero pues bueno.
0: Con todo ese currículum, me imagino que en el camino te has de haber encontrado un montón de topes y trabas, ¿no? Desafíos, por decirlo de alguna manera.
3: Sí.
0: ¿Nos puedes platicar un poquito de algunos de ellos?
3: Bueno, han sido los desafíos, barreras, esas desigualdades, están ahí día a día, ¿no? Más sin embargo, donde fue muy notorio, y lo sé porque lo tengo muy presente, es a partir de que salgo de mi comunidad, me voy, en este caso, a la Ciudad de México, es donde me doy cuenta que existe todo este tipo de desigualdades. Dije, wow, me miran distinto, pero yo también miro distinto, ¿no? Porque yo vengo con otra mirada también, y encontrarme aquí también es también de fue un choque así. De donde yo vengo, pensaba que se hablaba, en mi caso, que yo hablo el amuzgo, pensé que aquí también se hablaba. Así que yo llegué muy natural sin saber que aquí existía otra lengua, pero no nada más estamos hablando de la lengua predominante, sino que también me encuentro con otras comunidades indígenas que radican aquí. De ahí empezamos como que yo me empiezo a integrar. Una de las cosas, el ver esta diversidad, me empiezo a integrar para encaminarme a esto, y pues hasta ahorita aquí seguimos.
2: Lo que nos cuentas de visibilizar y de poner todo esto sobre la mesa es muy importante, ¿no? Y tu trabajo también es súper importante porque, como decías, estás en todo, no paras.
3: Sí, yo creo que este día lo tenemos precisamente para crear conciencia y buscar la manera de combatir este racismo y la discriminación, para dar a conocer nuestra cultura. También es para mostrar nuestra identidad. También es de las aportaciones que los pueblos afrodescendientes han hecho para construir este país, el cual hoy pues es México, con esta diversidad lingüística.
2: Es que
3: con
2: es
3: esta...
2: eso es México.
3: Ajá, somos parte, pero esta parte no se veía, porque digo, la lucha de nosotros ha sido desde antes, ¿no?
2: Sí, claro.
3: Antes, mucho antes de
2: sí,
3: precisamente...
2: Sí. Y falta todavía.
3: Sí, sí, falta mucho, pero esa lucha nos trajo al reconocimiento, ¿no? Pero también ese reconocimiento, repito, ya nos trajo también a estos espacios.
2: Así es.
0: Pues nos da muchísimo gusto haberte conocido, que vengas a platicarnos de todos esos temas, haber podido escuchar sobre todos tus nombramientos de trabajo para que haya más visibilidad y vivamos en un país más igualitario.
3: Sí, ya nos atrevemos las mujeres, en este caso vamos a hablar de la mujer, ya nos atrevemos a ocupar estos espacios que siempre han sido para el hombre, ¿no? Ahorita hay mujeres afrodescendientes e indígenas también que han ocupado cargos muy importantes.
2: Sí.
3: Los han ocupado cuando antes era de hombres o de mujeres con mente blanca, ¿no? Y ahorita ya podemos participar. Entonces, pues, sí estamos avanzando, que nos falta mucho también, pero yo repito, es trabajo de todos.
2: Así es.
3: De todos hacerlo.
2: Pues muchísimas gracias, Isaura, te lo agradecemos mucho. Gracias por venir a la Nacional.
3: No, a ustedes por la invitación. Gracias.
0: Y es un gusto que estén con nosotros aquí. No se les ocurra irse a ningún lado, por favor, que tenemos mucho más.
4: La historia de México también se construye gracias a mujeres que, con su talento y determinación, abrieron camino para muchas generaciones.
1: Por eso mismo, nuestros compañeros Rosalba Aguirre y Germán Gastelum nos platicarán sobre la importancia de visibilizar el papel de las mujeres en nuestro país.
5: Familia de la Hora Nacional, hay historias que cambiaron el rumbo de nuestro país, que durante mucho tiempo no tuvieron el espacio que merecían. En la Hora Nacional, nos gusta abrir una ventana para conocer y recordar a esas mujeres que con su trabajo, su talento y su valentía han dejado una huella profunda en México.
6: Y es un tema que nos toca a todas y a todos. Hoy las mujeres representan alrededor del 51.7% de la población mexicana, de acuerdo con el INEGI. Hablar de las mujeres es hablar de la historia de nuestro país, porque han estado presentes en la cultura, en el arte, la ciencia, la educación, la salud y en muchos otros ámbitos que forman parte de nuestra vida cotidiana.
5: Lo interesante es que al conocer sus historias descubrimos nuevas formas de entender nuestro país. Detrás de muchos acontecimientos importantes de México, hay mujeres que aportaron ideas, conocimientos, esfuerzo y que, bueno, abrieron el camino a las nuevas generaciones.
6: Eso es lo que hemos querido compartir en nuestras cápsulas. Historias que inspiran y que nos invitan a mirar nuestra historia desde otra perspectiva. Porque cuando conocemos sus trayectorias, también reconocemos la importancia de sus aportaciones y el impacto que tuvieron en la sociedad.
5: Hemos hablado, por ejemplo, de Margarita Maza, una mujer fundamental en la historia de nuestro país, por su acompañamiento, la participación que tuvo durante etapas importantísimas en la Fundación de México. También, por ejemplo, Matilde Montoya, la primera médica mexicana quien abrió camino para que muchas mujeres pudieran dedicarse a la medicina.
6: También recordamos a Elena Poniatowska, escritora, periodista, cronista y activista mexicana, una de las grandes voces de la literatura y el periodismo de nuestro país. Aurora Reyes, muralista, maestra y artista, considerada la primera mujer muralista de México. Y a Elvia Carrillo Puerto, una de las grandes impulsoras del voto femenino y de la participación de las mujeres en la vida política de nuestro México.
5: La lista sigue creciendo. Hay mujeres que transformaron su comunidad desde la educación, la investigación, las artes o el servicio a los demás. Ocupan espacios que nos han dado y siguen hasta nuestros días vigentes porque nos han dado muchísimo conocimiento a las nuevas generaciones.
6: En la Hora Nacional hemos acercado al público a grandes personajes de nuestra historia de una manera diferente, a través de entrevistas con actrices que le han dado vida y que nos permiten conocer sus historias desde una mirada más cercana.
5: Por ejemplo, tuvimos a Sor Juana Inés de la Cruz, una mujer brillante que defendió su derecho al conocimiento y a expresar sus ideas. También a figuras llenas de simbolismo como Zihuacóatl, ¿te acuerdas? Claro. También hemos tenido a la Catrina, un personaje creado por José Guadalupe Posada.
6: Símbolo también en nuestro país, hablando de cultura. Cada una de estas historias nos recuerda que las mujeres han estado presentes en todos los capítulos de México. En las letras, en las artes, en la ciencia, en la educación, en las luchas sociales y en la construcción de nuestra identidad.
5: En la Hora Nacional creemos que hablar de las mujeres es contar la historia completa de nuestro país. Por eso seguimos compartiendo sus voces, sus logros y las aportaciones de millones de ellas.
6: Y por supuesto, tener muy en claro que gracias a esta lucha constante de las mujeres tenemos la primera presidenta mexicana, nuestra querida
5: Claudia Sheinbaum.
6: Gracias a todas ellas que han creado un México poderoso y fuerte.
5: Seguimos celebrando este aniversario justo recordando el papel tan importante de la mujer en la historia.
6: Felicidades.
5: Felicidades.

0: En el año 1325, sobre un pequeño islote en medio del lago de Texcoco, se fundó Tenochtitlán, la gran capital del Imperio Mexica. Con el paso del tiempo, esta ciudad se convirtió en una de las más importantes de Mesoamérica.
1: Llegó a tener más de 200.000 habitantes y una extraordinaria ingeniería hidráulica. Construyeron acueductos, calzadas, canales navegables y un sistema agrícola basado en chinampas que permitió alimentar a su población creciente. Vamos a conocer más de su historia en la siguiente cápsula.
2: México es una sociedad multicultural y plurilingüística que tiene en sus pueblos originarios, en su cultura y tradiciones que persisten hasta hoy, una de sus mayores fortalezas. Su historia está estrechamente ligada a sus ciudades. La Ciudad de México Tenochtitlán, una de las más esplendorosas del México antiguo, construida en medio del Gran Lago de Texcoco, es uno de los mayores logros de la civilización mexica. Fue fundada en 1325 después de un largo peregrinar del pueblo mexica de 260 años desde Aztlán, su lugar de origen. La ciudad se erigió sobre un islote y se extendió ganándole terreno al agua a través de notables obras de ingeniería hidráulica. En el centro de la ciudad estaba el Templo Mayor, o Gran Teocalli, y un conjunto de palacios y espacios públicos en donde se realizaban las principales actividades religiosas, políticas y administrativas. Ese gran centro ceremonial era el núcleo del que partían cuatro calzadas que comunicaban a la ciudad con la tierra firme. Hacia el sur, la de Iztapalapa, que la conectaba con los pueblos de Coyoacán, Xochimilco e Iztapalapa. Hacia el poniente, la de Tacuba. Al norte, la de Tepeyac. Al oriente, otra calzada conectaba con la zona de embarcaderos que se dirigían principalmente a Texcoco. Alrededor del gran centro ceremonial, la población mexica vivía en cuatro barrios o tlaxilacali, islotes separados por las cuatro calzadas descritas. Al nororiente estaba Atzacualco, lugar de las hormigas, relacionado con el Mictlán, región de los muertos y la oscuridad. Al suroriente, Teopan, lugar de los dioses, donde nacía el sol, relacionado con el dios Huitzilopochtli y donde se encontraba el Templo Mayor y el centro ceremonial principal de la ciudad. Al surponiente, Moyotlán, lugar de los montículos de agua o lugar de los mosquitos, relacionado con la diosa Chalchiutlicue, con el agua y el ocaso. Al norponiente, Cuepopan, junto al camino, donde se desarrollaba la mayor parte del comercio y que se conectaba con la ciudad gemela de Tlatelolco, que formaba una unidad política, religiosa y comercial con Tenochtitlán. Estos cuatro tlaxilacali estaban habitados por familias extensas que provenían de un mismo linaje y que tenían un fuerte vínculo comunitario. Había cerca de 60 comunidades familiares organizadas en calpulis en esos cuatro barrios de la gran ciudad. Poseían y trabajaban la tierra en común. Se dedicaban normalmente al mismo oficio. Organizaban sus ceremonias religiosas en honor de sus dioses patronos y tomaban colectivamente las decisiones sobre la guerra, los desastres naturales y la política. Dentro de cada barrio había un templo central, o teocalli, casas y espacios públicos para las actividades colectivas, religiosas y civiles. México Tenochtitlán, la ciudad sagrada mexica, la capital más importante de Mesoamérica en el siglo XV y comienzos del XVI, centro político y militar dominante, fue símbolo de esplendor y grandeza. Su historia, la de los hombres y mujeres que la habitaron y que la siguen habitando, es parte fundamental de la herencia de la que se nutre el humanismo mexicano.

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2: México tiene una gran diversidad cultural y lingüística. Con 68 lenguas indígenas y 364 variantes lingüísticas, nuestro país tiene un patrimonio vivo que merece seguir escuchándose. Cada palabra representa una forma única de entender el mundo y preservar la memoria de los pueblos.
3: Y por eso, aquí en La Hora Nacional hemos abierto un espacio permanente para escuchar y difundir estas voces. Y hoy vamos a platicar con nuestro querido Ulmaro Juárez, él es director de comunicación social del Instituto Nacional de Lenguas Indígenas, sobre la importancia de conservar nuestras lenguas maternas. Querido Ulmaro, bienvenido una vez más a La Hora Nacional.
4: Muchísimas gracias, querido Cha, Juna, Juna, Leos, muchas gracias por esta invitación.
2: Pues es un gusto tenerte aquí, sobre todo por lo que siempre nos cuentas sobre la diversidad lingüística de México. Para empezar esta plática, ¿consideras que es tan importante que se preserven las lenguas originarias?
4: De acuerdo al catálogo de lenguas indígenas del Instituto Nacional de Lenguas Indígenas Nacionales, tenemos 68 lenguas. Hay un nuevo catálogo, es una nueva actualización donde se menciona que ya hay 69 lenguas indígenas, incluyendo la lengua Ende, una lengua que se habla en el estado de Coahuila, Chihuahua, una parte de esos estados. Por eso ya tenemos ahora 69 lenguas indígenas más el español y todas con el mismo valor. Son 70 lenguas nacionales. ¿Y por qué es muy importante, Leos? Fíjate que algo que me gusta en estos tiempos que estamos viviendo, las lenguas indígenas son la identidad, son la cultura, son la vida de nuestro país, de México. El tenerlas, el fortalecerlas, realmente lo que estamos haciendo es fortalecer al México. México, si tú te das cuenta, a nivel mundial es reconocido por su cultura, por su lengua, por su vestimenta, su comida, pero todo tiene que ver desde los pueblos indígenas.
3: Y cuando una lengua deja de hablarse, que es una desgracia terrible, ¿qué pierde la comunidad? ¿Qué pierde el país? ¿Qué pierde el mundo?
4: Cuando se pierde una lengua, se pierde la identidad de México. Se pierde la mayoría de las cosas, ¿no? Se pierde una cosmovisión. Por eso, hoy en día estamos tratando de hacer estos trabajos, estos programas en diferentes estados, en todo el país, para fortalecer la lengua originaria.
2: ¿Cuál dirías que es el o los principales retos que están enfrentando actualmente las comunidades para mantener vivas estas lenguas maternas?
4: Independientemente de decir o estar en la actualidad algunos retos, más bien todo esto viene desde la historia, desde los orígenes. Cuando fue la conquista, desgraciadamente se vio y ha permanecido lo que es la discriminación, el clasismo, el racismo. Todos estos son los factores que realmente le han dado un valor menos a la lengua originaria, ¿no? Inclusive a los pueblos originarios, porque realmente los papás han dejado de comunicar la lengua a los hijos. Y realmente lo que estamos haciendo en la actualidad es hacer diversos trabajos que fortalezcan las lenguas originarias.
3: Y desde el INALI, por ejemplo, ¿qué trabajos se están llevando a cabo para que estas lenguas no se mueran?
4: Desde el asesoramiento a diversas instituciones gubernamentales, diversas políticas públicas también para fortalecer las lenguas originarias. Por ejemplo, hay proyectos en las comunidades donde estamos ahorita mucho con la normalización de las lenguas originarias, que es la escritura. Empezar también no solamente a fortalecer mediante lenguaje, sino la escrituración también. Desde los pueblos indígenas se hacen las reuniones, se hace la escrituración, o sea, son profesionistas, lingüistas, hablantes de esas lenguas. En realidad aquí lo que están haciendo los pueblos originarios es ya empezar a llevar ellos sus propios trabajos. Nosotros nada más los acompañamos. Y esperemos que sigamos compartiendo todo esto de las lenguas originarias. De verdad es muy importante para que el país se entere de cuál es la cultura, de cuál es la identidad principalmente de nuestro México, y siempre recae en los pueblos originarios y afromexicanos, ¿no? Y principalmente yo siempre lo digo, en las lenguas originarias, las lenguas indígenas. Muchas gracias, estimado Cha, Leos, y es un gusto compartir este espacio con todas y todos ustedes.
3: Pues muchísimas gracias, querido Ulmaro, por estar aquí con nosotros en nuestro aniversario 89 de La Hora Nacional. Estamos transmitiendo desde Casa Tlaxcala. Muchas gracias por invitarnos. Y por favor, no se vayan, porque 89 años se dicen fácil, pero ahí les encargo, La Hora Nacional para todos ustedes.

0: Hoy estamos celebrando la historia de un programa que ha acompañado a generaciones enteras de mexicanas y mexicanos.
1: Esta es la Hora Nacional.
0: La Hora Nacional, nuestra casa, cumple 89 años al aire.
1: XEDT y XEXA Onda Corta, en cooperación con todas las radiodifusoras de México, llevan a ustedes esta Hora Nacional del Gobierno de México.
2: Parece increíble que este viaje comenzó en 1937 por instrucciones del general Lázaro Cárdenas.
1: En este programa, usted escuchará importante información y lo más destacado de la música interpretada por artistas mexicanos.
2: El 25 de julio de ese año nació este espacio con una misión muy clara: acercar información a las y los mexicanos y crear un vínculo a través de la radio. Esa primera transmisión logró enlazar a 93 estaciones en todo el país.
1: Con ustedes queda ahora don Agustín Arroyo Che, jefe del Departamento Autónomo de Prensa y Publicidad.
0: Y es muy interesante ver cómo los tiempos cambian y la Hora Nacional también ha evolucionado. Ha pasado por distintas etapas, formatos y generaciones de comunicadores, pero siempre ha mantenido algo fundamental: su esencia social, el estar cerca de la gente.
2: Hoy la Hora Nacional es una ventana para conocer la riqueza de México, sus culturas, sus pueblos originarios, sus historias, sus tradiciones, su música y sus talentos. Aquí tienen espacio nuevas voces, artistas emergentes, grupos que preservan nuestras lenguas originarias y propuestas musicales de todo nuestro país.
0: Además, es un espacio donde compartimos información útil para las familias mexicanas: servicios, programas sociales, recomendaciones de salud, prevención, cultura, arte y, pues, la verdad, todo lo que forma parte de la vida cotidiana de nuestro país.
2: Y lo más bonito es que seguimos llegando a millones de personas. La Hora Nacional se escucha en más de 2.200 radiodifusoras y llega a 79 televisoras estatales y culturales, además de estar en plataformas digitales como YouTube y Facebook.
0: 89 años después, la Hora Nacional sigue siendo un punto de encuentro. Es un espacio donde cabe todo México: sus historias, sus sonidos, sus voces y su enorme diversidad.
2: A todas y todos nuestros radioescuchas, televidentes y quienes nos siguen en nuestras redes sociales, gracias. Gracias por abrirnos la puerta de sus casas y por ser parte de esta historia. Muchísimas gracias por caminar con nosotros durante 89 años.
0: Muy feliz aniversario a la Hora Nacional y que sigan sonando muchas historias más.
2: Los medios de comunicación tenemos una enorme responsabilidad: ser memoria viva de una sociedad, abrir espacios para contar nuestras historias, preservar nuestras tradiciones y acercar las voces de quienes construyen el país.
0: Hoy, casi 9 décadas después, en la Hora Nacional seguimos con esa misma misión: ser un punto de encuentro donde México se escucha, se reconoce y se celebra.
2: Con esta reflexión cerramos nuestra primera media hora. Pero antes queremos mandarle un saludo muy especial a todas las personas que cada semana nos acompañan en este programa.
0: Hay quienes ya forman parte de la familia de la Hora Nacional. Son personas que nos sintonizan, nos escriben y también siempre nos mandan saludos. Un abrazo enorme para GMS Electrificaciones, Alicia BFG, José Luis Hernández Álvarez, Gerardo Domínguez, Verónica Muñoz Centeno, Iván Juárez, Cecilia Godínez y Blanca Estela Pérez Montaño.
2: También a Patricia Paredes en Canadá, Carlos Alberto Ruiz Martínez y Elizabeth Martínez aquí en la Ciudad de México, y para todas y todos quienes están con nosotros cada semana. Muchísimas gracias.
0: Recuerden que estamos en YouTube, Facebook, Instagram, TikTok, X y Spotify, y que también nos pueden contactar en el número, apúntenle aquí, 55 34 83 42 39. 55 34 83 42 39.
2: O mandarnos un correo a lahoranacional@segov.gov.mx. Que tengan una excelente semana.
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4: Amigos de Radio Potosí de la Hora Nacional, bienvenidos. Un programa más, qué gusto estar con ustedes. Hoy, domingo 26 de julio, tendremos un especial de la mejor feria del país, la Feria Nacional Potosina, que ya viene la próxima semana. Bueno, ya estamos a 5, 6, 7
5: días. Y a nada.
4: Yo soy Arnold Patiño y me acompaña mi queridísima Cindy Arce. Bienvenida.
5: Muchísimas gracias, Arnold. Y además, un mes muy espectacular que hemos vivido en julio, que ya casi lo estamos cerrando. Y se viene, por supuesto, la gran fiesta de México, la Feria Nacional Potosina.
4: Así es, tendremos con nosotros a Fernando Rojo Osejo, él es presidente del patronato de la Feria Nacional Potosina y nos invita a disfrutar de toda la gran cartelera que va a estar en San Luis Potosí. Katy Perry, Motley Crue, Yandel Sinfónico, muchos artistas más
5: de
4: gratis.
5: De todo hay, para todos los gustos. Y además nos acompaña Rodolfo Galván Contreras, de la Expo Agroalimentaria, con todas las novedades de la FENAPO para esta edición 2026.
4: También estará con nosotros Marco Antonio Ibarra y nos va a invitar a la muestra gastronómica, echar taquito y por qué no disfrutar de todo su espectáculo y su folclore que van a estar ahí.
5: Así es. Además tenemos a FENAPO Circus, que nos habla Dante Carrillo y Héctor Esparza. Hoy un espectáculo muy diferente, novedoso y que por primera vez se presentará en la Feria Nacional Potosina.
4: Y Andrés Sánchez Monarca comenta también sobre la muestra artesanal para que vayamos a consumirle a todos los artesanos que estarán aquí en este 2026. Es la mejor feria de México, Feria Nacional Potosina. Comenzamos, esto es Radio Potosí, la Hora Nacional, bienvenidos.
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4: Amigos de la Hora Nacional de Radio Potosí, continuamos con más y ya se acerca la mejor feria del país, FENAPO 2026, ya estamos a nada y hemos invitado al director del patronato, Fernando Rojo Osejo. Qué gusto que estés con nosotros, ya viene la mejor feria de México y es sin duda, ya la gente lo sabe, que es la mejor, la FENAPO.
7: Sí, aquí, muchas gracias por la invitación, pues ya muy contento, ya a menos de un mes de que arranque, como bien lo dices tú, la mejor feria del país, preparándonos para recibir a visitantes, tanto foráneos como locales, para brindarles todas las garantías para que disfruten esta feria como lo han venido haciendo en estos años, ¿no?
4: Año con año se está posicionando como la mejor feria del país, entrada gratuita, estacionamiento gratuito y
5: espectáculos.
4: Y los mejores artistas como nos gusta, sin gastar nada.
7: Claro, sí, el señor gobernador hace un esfuerzo para poder acercar a las familias este tipo de eventos.
5: Claro.
7: Cada vez se preocupa y se esmera en hacerlo cada vez mejor. Siempre la vara es muy alta, pero bueno, este año pues ya como lo anunciaron en su momento el señor gobernador, pues viene artistas internacionales de la magnitud de una Katy Perry, un Motley Crue, Yandel Sinfónico. Entonces, pues sí, esperamos superar los 9 millones de visitantes que tuvimos el año pasado, ¿verdad?
5: Oye, además lo que nos llama mucho la atención, dices superar, porque además cambia. O sea, la feria es cada año totalmente distinta, experiencias nuevas, espectáculos nuevos. Y precisamente en esa innovación es que la feria se ha posicionado en la mejor feria del país.
7: Sí, de hecho, bueno, en esta ocasión, como bien lo comentas, en el pabellón 4 los últimos años habían sido un espectáculo sobre hielo.
5: Uh-huh.
7: Este año vamos a traer una oferta de un tema de Hasbro, como
4: personajes
7: y temas para niños, igual que un circo.
5: Ah, okay.
7: Gratis, como le gusta al señor gobernador ofertar las cosas. Traemos una mayor propuesta de número de juegos mecánicos.
5: Okay.
7: El año pasado de 35 subimos a 45 y este año el señor gobernador nos dio la instrucción de subirlo a 60.
4: Casi el doble de lo que han sido.
7: Lo que venía haciendo, ¿no? Para que pues también la gente no haga sus filas ahí.
5: Tenga variedad.
7: Eternas y tenga variedad. En la ganadera también la instrucción fue innovar. Va a haber ahora como una expo de vehículos y temas relacionados al tema agrícola. También pues que nos acompañen ahí en el tema de la Plaza del Mariachi.
5: Claro.
7: Vamos a tener también ahí un tema de una expo canina y algún tema de unos go-karts. Bueno, cada vez esmerándonos para traerles las mejores opciones a la gente aquí de San Luis, ¿no?
5: Y lo tradicional, ¿no? La muestra gastronómica, los pabellones artesanales, comerciales, bueno, de todo.
7: De todo. En el tema de que bien comentas de la muestra gastronómica históricamente había un día que era salir de que era gratis, ahora van a ser tres, porque va a ser
4: tres
7: pozos y soledad.
4: Tres días gratis va a haber para irnos a formar. Ya se enterarán cómo en las redes del gobernador, en las redes de la FENAPO. ¿Cuál es la boletera del Palenque?
7: Sí, es Fast Ticket.
5: Para que no se queden engañados.
7: Por primera ocasión, pues aquel que se estuvo al pendiente, pues pudo adquirir sus boletos de primera fila. Todavía hay algo de boletos. Los invitamos a que se metan en línea o que nos acompañen allá a la feria, en la taquilla del Palenque, para ir a adquirir, ¿no? Arrancamos el día 7, como bien comentas, con Remy Valenzuela.
4: ¡Ay, papá!
7: Luego Luis R. Conríquez, Conjunto Primavera, María José, Matute, Pesado e Invasores,
5: el mismo día.
7: Cornelio Vega, Horóscopos de Durango, Grupo Firme, Hash, Emanuel y Mijares, Marca Registrada, Edén Muñoz y, bueno, cerramos con el rey de la taquilla, ¿no?
4: Julión Álvarez.
5: Julión Álvarez. Con don Julión Álvarez.
7: Ahí sí nos invitamos a que vayan porque... nada más viene un día, entonces.
4: Nada más va a ser un día.
7: Están volando los boletos, ¿verdad?
4: No hay feria si no viene Julián.
7: Si no viene Julián. y en el tema del foro.
4: Que pues, ese es completamente gratis.
7: Empezamos el día 7 de agosto con Gloria Trevi.
5: Órale.
7: Luego Motley Crue, ya vayan, ahora sí que acercándose a la feria porque viene gente
4: de otros
7: todos
4: estados,
7: lados, ¿verdad? Sí. Lila Downs, Yandel Sinfónico, que este es algo que despierta mucho.
4: A la
7: mucha
4: chaviza.
7: Expectativa porque. Tú lo recuerdas muy bien, Álvaro, ahí tú eres de casa, el año pasado con Don Omar, fue una
5: locura. Para todos los contemporáneos.
7: Luego, el 11 de agosto vienen un sinnúmero de influencers, los influencers más grandes de México.
4: Abelito. Gaby, que va a estar el Abelito, sí, Chantal y más.
7: Vienen varios, Bogueto, Javi, Ramón Ayala, creo que ya viene en su gira de despedida.
4: Ya se nos va.
7: Ya se nos va. Oscar Maidón, Chihuahua Fest, La Maquinaria Norteña. Bizarrap es también.
4: Va a ser una locura ese día.
7: Este DJ despierta mucho
5: interés.
7: Mucho interés.
5: De todas las colaboraciones
7: sí,
5: que ha hecho.
7: Ahí con Shakira. Y
4: imagínate
7: cosas,
4: que,
7: ¿no?
4: Que viniera de sorpresa Shakira. Que viniera de sorpresa a alguien más.
7: Bueno, el año pasado lo recuerdas que nos fue muy bien con Tiesto. Sí. Fue un espectáculo muy.
4: Increíble.
7: Muy padre, Sin Bandera en su gira de regreso. Kenia Oz. Laberinto y los Herederos de Nuevo León juntos. Los Huracanes del Norte. Los Acosta. De casa, ¿verdad? Aquí con la canción de
4: Viva San
5: Viva
4: Luis.
5: San Luis.
7: Katy Perry.
4: Que ese día va a ser una locura.
7: De hecho, es el día de San Luis Reina.
4: Martes
7: 25 de agosto.
4: Ok.
7: Santa Fe Clan, el 27 ya el tradicional Potosinazo, que es grupo legítimo, bajón chicano, que siempre trae mucha gente.
4: ¿Cómo se pone el Potosinazo? De mis días favoritos.
7: Sí, ¿no? El año pasado nos llovió, pero no, eso
4: y
7: no
4: la
7: fue,
4: gente ahí estaba hasta aventando cerveza.
7: Experimento. Alameños de la Sierra para
4: también se pone buenísimo.
7: Cerveza. Liberación, Topaz y Tropical Panamá el 29 de agosto. Y cerramos pues con los Tigres del Norte, ¿verdad? Va a estar muy bien. Tenemos como estado invitado a Guanajuato. Y también vamos a tener un evento, lo que no habíamos venido haciendo, en combinación con la arena, de un tema de Raining, que es un tema de a caballo.
4: Okay. Es como rodeo.
7: Como rodeo, es un tema internacional que la verdad está muy padre. Ellos arrancan el día 6, 7, 8 y 9 de agosto. De hecho, tenemos el 16 de este mes la rueda de prensa con ellos, ¿verdad? Muchas gracias por la invitación y los esperamos. Recuerden, el 7 de agosto.
4: Pues allá andaremos diario.
7: No, sí.
4: Ya está. Pues muchísimas gracias. Los esperamos del 7 al 30 de agosto en la Feria Nacional Potosina. Muchísimas gracias.
7: Gracias.
4: Continuamos con más en Radio Potosí, la hora nacional.
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8: A tan solo 20 minutos de la capital potosina, existe un pueblo mágico que es un verdadero abrazo tejido a mano.
9: Nos referimos a Santa María del Río, la cuna del rebozo mexicano.
8: Yo soy Reuel Z.
9: Y yo, Mar Villanueva.
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8: Fundado el 15 de agosto de 1542, Santa María del Río guarda el tesoro textil más fino de México. Aquí nació el famoso rebozo de bolita, pero también el de barbilla o el palomo. Joyas de seda tan finas que atraviesan un anillo de bodas.
9: Los artesanos otomíes aprendieron de los frailes franciscanos en el siglo XVI a tejer sueños con la técnica del telar de cintura. Cada pieza tarda meses. Cada hilo es tejido con paciencia y cada color y figura es una herencia y tradición.
8: Al entrar al Museo Casa del Rebozo, ubicado en la plaza principal, entenderás por qué los rebozos de Santa María del Río ganaron el Premio Nacional de las Artes en el año 2001.
9: La Iglesia de la Asunción se alza sobria y elegante desde el siglo XVII en forma de cruz latina.
8: Su cúpula toca el cielo. Es el corazón espiritual del pueblo. Frente a ella, el amplio atrio arbolado te invita a caminar hacia la Plaza Martín Bautista, en donde las abuelas platican mientras el viento mueve los rebozos que cuelgan en cada esquina.
9: Y si el alma se alimenta de historia, el cuerpo pide tradición. Nada como disfrutar de un antojo tan rico como las deliciosas campechanas, con hojaldre dorado tan ligero que se deshace en los dedos y la boca, como si fuera papel.
8: Un dulce honesto de panadería de pueblo. Santa María del Río te envuelve con seda, con fe y con sabor a horno de leña.
9: Si lo visitas en agosto, puedes vivir la Feria del Rebozo y llevarte un pedacito de cielo tejido a mano.
8: Y el recuerdo del susurro de los telares.
9: Yo soy Mar Villanueva.
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9: ¡Hasta la próxima!
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5: Continuamos con más en Radio Potosí, la hora nacional. Tenemos el gusto de saludar a Rodolfo Galván de la Tierra Ganadera de la Feria Nacional Potosina, porque este año, bueno, va a estar fenomenal. Tiene nuevas atracciones, tiene nuevas cosas para que la gente no se lo pierda. ¿Cómo está? Bienvenido.
10: Muchas gracias por la invitación, muy amables. Sí, como bien dicen, tenemos cosas nuevas ahí en Tierra Ganadera, que es parte de lo que está trabajando la Secretaría de Desarrollo Agropecuario y Recursos Hidráulicos. En este evento FENAPO 2026 tenemos varias acciones. La fecha de apertura es del 7 al 30 de agosto, ¿verdad? Y van a estar ubicadas dentro de las instalaciones de la FENAPO. Bueno, el giro, como les comentaba, está enfocado al sector agropecuario y agroindustrial. Y existen tres pilares de acción que vamos a implementar ahí. Uno es la exposición ganadera. En esa exposición ganadera, ahí tenemos la presencia de todos los ganaderos del estado con sus ejemplares, donde van a presentar sementales bovinos, ovinos y caprinos. Okay. ¿Verdad? Entonces, para que los productores aquí del estado
5: Se vengan,
10: nos visiten y vengan a escoger sus animales que son de mejoramiento genético, bueno, lo cual se traduce en una mejor producción para ello.
5: Mejor carne,
10: mejor leche, doble propósito también, carne y leche, entonces hay mucha variedad para escoger. También les comento que el gobernador nos ha instruido para que los productores sean apoyados. En este caso, los sementales bovinos se les dará un apoyo de 22.500 pesos. A los ovinos 6.500 y a los caprinos 4.500. Así que vénganse, compañeros. Les quiero comentar que tenemos ahí el Festival del Cabrito, ¿verdad?
4: ¿Cuándo es para irlo agendando? Yo que voy a vivir ahí en la FENAPO.
10: Más adelante por ahí les voy a pedir de favor que se acerquen a las o revisen las redes sociales de ahí de la CEDARCH, en el sentido de que ahí vamos a tener el calendario específicamente, el horario y qué actividades vamos a desarrollar. En forma general, pues yo les anticipo que tenemos el Festival del Cabrito, el cual se va a degustar y esperamos a ustedes y esperamos a la gente en general, ¿no?
5: Oye, y sobre todo que el cabrito, porque es potosino, nada. Además, de que
4: no,
5: de otros lados.
4: No,
5: es de aquí.
4: Ningún after, no es de aquí.
10: Nada, todo viene de aquí de la zona de Matehuala, de la zona altiplano, de Charcas, de esa parte de por ahí.
5: Donde surgió el cabrito.
10: Donde es el cabrito, el verdadero cabrito.
5: ¿Verdad? Claro.
4: El verdadero cabrito, sí. No otras cosas.
5: No copias.
10: No podemos decir aquí.
4: No. Oye, a ver qué más va a haber en esta expo ganadera.
10: Además, fíjense que les quiero comentar que vamos a tener la exposición nacional de Limusín. Es un ganado también de alto rendimiento. Es un ganado de carne. Y que va a tener aquí la exposición a nivel nacional. Entonces vienen muchas gentes de todo el estado, de todo el país, perdón, y trae sus mejores ejemplares también para que la gente los observe, los vea y vea
5: anima,
10: y vea las razas que realmente están en competición, ¿no?
4: ¿Qué más vamos a poder encontrar ahí para toda la gente que va a andar, adicional a los artistas, a la muestra gastronómica y en los pabellones? ¿Ahí qué más va a haber?
10: Bueno, también les comento que ahí vamos a tener también una calificación de chivos o cabras de tipo lechero y de tipo de carne. Entonces ahí también va a haber degustación en esa parte. Los seguimos esperando, no falten. Como les decía, el calendario estará por delante y ya les iremos manejando en las redes sociales las fechas, la hora y la invitación general para que nos acompañen. También vamos a tener ahí venta y subastos de caballo cuarto de milla. ¿Sí saben por qué es cuarto de milla los caballos?
11: ¿Corren?
12: ¿Por qué?
10: Porque, bueno, son caballos específicamente para correr, son muy rápidos, ¿verdad? Y recorren un cuarto de milla. La milla mide 1,609 metros, ¿verdad?
5: Las carreras.
10: Y la cuarta parte de ahí son 204 metros, los cuales lo recorren a una velocidad de 70 kilómetros por hora aproximadamente. Wow. Entonces,
4: pues estos, véndeme dos, me apartas dos.
10: Están
4: para
10: vendidos.
4: Para llegar en caballo a la
10: vendidos. Para llegar ahí con el gobernador en caballo, claro. Va. Que sí.
5: En las
10: claro
5: cabalgatas.
10: Sí, en la cabalgata, exactamente.
4: Oye, y ya para cerrar, ¿qué más va a haber ahí en esta expo?
10: Bueno, va a haber concurso de caballos bailadores, que también es un tema
4: se
10: muy,
4: pone muy
10: bonito. Muy bonito, sí.
5: Los peinados que les hacen.
10: Muy elegantes, son caballos de razas muy elegantes.
4: Sí, muy bien entrenados.
10: No, bastante elegantes. Y que hacen un show muy, muy formidable, ¿no?
5: Para todas las edades.
10: También va a haber perros, exposición de perros de guarda, de protección y perros pastores también. Entonces, pues los invitamos y también siguiendo con las degustaciones, los compañeros de la zona huasteca nos van a ofrecer también por ahí Zacahuil. En su momento, la zona centro va a ser un tipo parrillada con carne. Con
4: ¿qué
10: carne
4: días van a hacer esos?
10: También ahí se los vamos a platicar.
4: Ya vas a ver el calendario porque necesito poner todo eso.
10: Y vamos a hacer la invitación personalizada, ¿no?
5: Muy bien.
10: Bueno,
5: ahí dijimos, le pone para Radio Potosí.
10: Es correcto. Como también dijimos, la degustación del cabrito por parte de los compañeros de la zona altiplano. Y una buena elotada, ¿por qué no? De la zona.
5: Ay, qué rico, sí, los elotes.
10: Entonces, están cordialmente invitados y no fallen. Nuestro gobernador quiere lo mejor en la zona.
5: En
10: la tierra ganadera. También vamos a tener una zona exclusiva de 4,000 metros cuadrados, donde van a estar los mejores expositores de tractores, de maquinaria agrícola, vehículos de alta gama. Para trabajar en campo, etcétera, etcétera. Entonces, visítenos, va a haber mucho que ver. Y nuestro gobernador por ahí también va a hacer la inauguración en estos días.
4: Perfecto, Rodolfo. Pues ahí estaremos con todo esto, nos antojas. Y más el cabrito y las degustaciones se me antojaron más.
10: Adelante, mis amigos, están cordialmente invitados. Y pues, el público en general igual.
5: Ahí los esperamos en la tierra ganadera de la Feria Nacional Potosina. Rodolfo, muchísimas gracias. Y nosotros seguimos con más en Radio Potosí, la hora nacional.
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5: Continuamos con más en este especial de la Feria Nacional Potosina en Radio Potosí, la Hora Nacional. Y tenemos el gusto de saludar a Andrés Sánchez Monarca, director de Desarrollo Artesanal de la Secretaría de Desarrollo Económico. ¿Cómo estás? Bienvenido.
11: Bien, bien, muchas gracias. Gracias.
5: Pues platícanos, en la Feria Nacional Potosina, como cada año, hay un pabellón artesanal, esta exposición dedicada completamente a nuestros artesanos potosinos, y este año no es la excepción.
11: Así es, como cada año, lo acabas de comentar, tenemos la visita de aproximadamente 600 artesanos de las cuatro regiones del estado, en el cual se conjuntan 11 ramas artesanales. Y además tenemos agroartesanos, que son los de agroalimentos, que son como la miel, el café, los mezcales, y ahí también los acogemos nosotros. Y los que vienen de fuera, a iniciativa del señor gobernador, los trasladamos hasta aquí.
4: Y de verdad que hacen unas joyas increíbles, los artesanos tienen un talento brutal. Invitar a la gente que les compre, que vaya, pero sobre todo que no regatee, porque me molesta mucho que lleguen y ¿cuánto es lo menos? ¿A poco así llegan al Soriana, al Walmart, al Costco a decir cuánto es lo menos? Cuando de verdad hacen unas piezas que son una joya.
5: Y mira,
11: sí, tienes toda la razón, o sea, hay piezas que yo te lo comento porque comparto con ellos, convivo con ellos y con ellas, y no se creen a veces el trabajo que hacen, y yo les digo que no hay otra persona que pueda explicar el trabajo que ellos, porque son los que lo hacen
5: claro. Desde
11: cero. Por eso se denomina un trabajo artesanal. Y vienen pues de casi todo el estado. El año pasado dicen que las artesanas, por ejemplo, en el municipio de San Antonio, Tancanhuiz o Aquismón, que con lo que venden, comen 3 meses. Entonces es un apoyo grandísimo que les da el gobierno a las artesanas y artesanos, y la verdad cuando el gobernador nos visita siempre le agradecen todo el apoyo que se les brinda. Es muy, muy emocionante para ellos y ellas el venir a la capital y sobre todo generar un ingreso que cuando llegan a su comunidad pues tienen cómo subsistir, ¿no? Y lo comparten exactamente.
4: Para la gente que luego no sepa, porque luego ahí dicen, ay, no sé dónde está el pabellón artesanal, está muy sencillo, en la entrada principal, a espaldas de la muestra gastronómica, ahí está, está como una palapa enorme, que está muy bonita y me gusta porque van a encontrar desde ropa, accesorios, aretitos, comida, campechanas, jovito, drinks, café,
5: mezcal.
4: Hay muchas artesanías bien bonitas, entonces queremos invitarlos a que vayan este año. Consuman mucho, 1, 2, 3, todas las veces que vayan a la feria, diferentes artesanos, y que ayudemos a estas personas porque les ayuda muchísimo a su economía.
11: Es fácil llegar al pabellón artesanal y el acceso es completamente gratuito. Tenemos aproximadamente 260 stands que en el transcurso de la FENAPO se van turnando porque son grupos, como les comentaba. Algunos vienen una semana, 2 semanas y llegan otras 2 o 3 personas de la comunidad.
5: Ustedes a consumir en el pabellón artesanal en la Feria Nacional Potosina.
11: Los esperamos.
5: Claro que sí. Y ahí nos vamos a ver todos los días. Y nosotros seguimos con más en Radio Potosí, la Hora Nacional.
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4: Amigos de la Hora Nacional de Radio Potosí, continuamos con este especial de la mejor Feria de México, FENAPO 2026, que ya arrancamos en cosa de nada, y hemos invitado al profesor Marco Antonio Ibarra de el grupo de danza Xochitonal, si lo dije correctamente, profe.
12: Sí, claro.
4: Y está con nosotros Itzamara Ischel Vega, también dije correcto tu nombre.
15: Sí.
4: ¡Ay, sí la tiene! ¡Bienvenidos! Ustedes van a estar en la muestra gastronómica con esta danza y mientras echamos taquito nos van a deleitar con todos sus grandes pasos.
12: Así es, ya por quinta ocasión estamos siendo invitados a ser parte de la inauguración de la muestra gastronómica y a su vez también traemos grupos de otros estados. En esta ocasión nos acompaña Jalisco y nos acompaña Chiapas.
4: Wow.
5: Oye, esto es padre porque al final pues se enriquece la cultura, la tradición, la música y la danza, ¿no? Y es un espacio en donde las familias completas pueden disfrutar la gastronomía, pero pues también ver un espectáculo.
12: Así es, sí, ver parte de nuestras culturas y tradiciones de todo nuestro México y gente que viene de otros estados o de otros países, porque no se lleven ese bonito sabor de boca de nuestras culturas y nuestras tradiciones tanto gastronómicas como culturales.
4: Y es que esta es la mejor feria de México, FENAPO 2026, y que me disculpen las demás, porque no hay un pabellón gastronómico en otras, montan un toldo, montan ahí. Aquí hay un pabellón gastronómico, hay un escenario que mientras tú disfrutas, un ejemplo, un zacahuil de la Huasteca, puedes ver espectáculos como ustedes, danza folclórica.
12: Así es, igual el zacahuil lo podemos mezclar con danzas de nuestra Huasteca potosina, ya sean indígenas o mestizas, y ya podemos estar ahí degustando y echándonos un taquito de ojo también. ¿Y por qué no? Igual y invitarlos a bailar. Nosotros tenemos un cuadro donde invitamos al público a bailar con nosotros, un
4: guapo. Que se suban con todo y el taco.
12: Exacto, sí.
4: Por acá, Itzamara Itzel, tú eres parte de este grupo de danza, tú bailas.
15: Llevo bailando con el profesor un año, pero empecé a bailar a los 4 años.
4: ¿Desde los 4?
15: Sí.
4: ¿Y ya has estado anteriormente en la muestra gastronómica?
15: Sí, en el año 2024 a mí me tocó estar con el profesor Marco Antonio. Y es una experiencia muy bonita.
4: Lleno muy bonita. Ahí, ¿cómo te sientes cuando está lleno? Que toda la gente está comiendo, les da nervios, les da adrenalina, ¿qué sienten?
15: Poquitos nervios, pero con el baile se relaja uno.
4: Ajá.
5: Oye, ¿y qué tipo de espectáculo, qué danza tienen ustedes ya dentro de su apertura, así, de todas las presentaciones que tienen? ¿Cuántos días van a estar? ¿Solamente algunos días? Para que nos platiquen horarios también y que la gente, pues, que esté interesada, pues acuda.
12: Nosotros tenemos, ahora sí que cuadros de todas las regiones. Vamos a estar el día 7, 8 y 9 de agosto.
4: Okay. Arrancar con todo, profe. Así es, zapateándole. Así
12: es. Y posteriormente vamos a estar también el 29 y 30, que es la clausura. En esa clausura viene un estado de Zacatecas y viene el Estado de México también más a acompañarnos ahí en la muestra gastronómica.
5: ¿Este grupo de danza es de aquí, originario de San Luis Potosí?
12: Sí, así es. Este grupo nació hace 12 años aquí en San Luis Potosí. Curiosamente ensayamos en un kiosco, ensayábamos en el kiosco de ahí del Jardín de San Sebastián.
4: ¡Órale!
12: Ahorita ya tenemos un espacio más digno para ensayar. Y yo tengo una trayectoria de 42 años dentro de la danza folclórica.
4: Eso está increíble. Y como, se va a adelantar o ya estuvo aquí con nosotros el director del patronato, Fernando Rojo Cejo. Este año en la muestra gastronómica habrá 3 días gratis para que la gente vaya. Igual ustedes también ese día se echan taco.
5: Aprovechen.
4: Con la presencia de Soledad, de San Luis y Villa Pozos. De Pozos, completamente gratis. Y bueno, ¿por qué no disfrutando de estos grandes espectáculos y de estos grandes artistas? Profesor, ¿algo más que haya que añadir?
12: Pues lo único también, ahorita el 24, 25, 26 tenemos un encuentro nacional de folclore aquí en San Luis. Vienen 6 estados, viene Chiapas, México, Michoacán, Veracruz, Hidalgo y un grupo de la Huasteca Potosina y nosotros como sede. Están cordialmente invitados, esto va a ser a partir de las 5 de la tarde aquí en la Plaza de Armas.
4: Perfecto.
5: Pues ahí está la gran invitación para que no se pierdan de este bonito espectáculo de danza ahí en la muestra gastronómica de la Feria Nacional Potosina, la mejor del país. Muchísimas gracias.
12: No, gracias a ustedes y estamos para servirles y espero que toda la gente vaya a la muestra gastronómica, deguste de los platillos típicos potosinos, así como de la cultura.
5: Claro que sí. Nosotros seguimos con más en Radio Potosí, la hora nacional.
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5: Pues vámonos.
4: Vámonos.
5: Es tiempo de concluir a esta emisión de Radio Potosí, la hora nacional, en el especial de la FENAPO 2026. Usted escuchó ya todo lo que se viene para esta edición y ahí nos vamos a ver diario.
4: ¡Ay, qué emoción! Diario. Nos vemos ya en esta Feria Nacional Potosina. Edición 2026, ahí nos vemos con los mejores artistas, aquí los quiero ver.
5: Así es que a las 4 zonas del estado que se vengan a la capital porque esto estará de lujo. Así es que no se lo pueden perder y nosotros pues nos vemos en las redes sociales, Arnold.
4: Continuamos con más en Radio Potosí, la hora nacional, hasta la próxima, adiós.
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11: ¿Cómo están? Soy Claudia Mejía. Un nuevo episodio de Ya Oíste. En esta ocasión vamos a hablar de demencias y viene a mi cabeza cuando mi mamá de repente se le olvida algo de ¿a qué vine? Ya me va a dar el ice. Pero realmente pues es algo que decimos, ¿no? Comúnmente, y no sabemos si en realidad sea un factor para que nos dé algún tipo de demencia, ¿no? Nada más lo decimos al aire, pero pues puede ser que sea más complejo que eso, ¿no? Entonces hoy tenemos a la doctora Cecilia Acosta, ella es neuróloga.
12: Hola Claudia, muy bien, muchas gracias por la invitación. Fíjate que es algo muy cotidiano, ¿no? Todos cuando tenemos esta tendencia a olvidar algo, siempre estamos pensando en una enfermedad como el Alzheimer. Uh-huh. Y resulta que nosotros que nos dedicamos a esto, que somos neurólogos y cotidianamente evaluamos pacientes, pues es un tema muy común, pero poco valorado por las personas, porque pensamos que es algo natural y normal, uh-huh, olvidar cosas en algún momento determinado.
11: Cuando vamos al refri decimos, ay, ¿ya que vine?
12: Sí, fíjate que también hay un tip. Hay un tip. Cuando yo voy al refri y voy a una cosa y no recuerdo, y me regreso y después me acuerdo, ahí diríamos que es algo natural, es okay, algo normal. Cuando no me vuelvo a acordar, ahí tenemos un foco rojo prendido. Es como una
11: red flag de aguas, ¿no?
12: Hay que evaluar esta parte. Y tal vez la principal sospecha no solo el olvido como tal, sino el impacto que tiene en nuestra vida diaria. Mm. ¿Cuántas veces me sucede? ¿Cuántas veces dejé de hacer una cosa porque lo olvidé? Y no es la primera vez, me está sucediendo cotidianamente, recurrentemente.
11: También es algo degenerativo, ¿no? Es como cuando decimos, ya estoy grande, ya se me están olvidando las cosas.
12: Fíjate que tocas un tema muy importante, la edad. Un tiempo, no hace mucho tiempo, todavía se utilizaban términos como la demencia senil. Y entonces se le atribuía al proceso de envejecimiento exclusivamente la pérdida de memoria. Y ahora sabemos que esos términos ya son obsoletos, no se utilizan. Y que puede haber personas que no tan seniles que puedan presentar síntomas relacionados con un deterioro cognitivo. De hecho, el término de demencia sigue siendo un término fuerte. Ha cambiado su nomenclatura en la actualidad. Hablamos de deterioro cognitivo. Y el deterioro cognitivo se puede presentar a cualquier edad. No necesariamente tendremos que ser seniles, pero no todas las demencias son enfermedad de Alzheimer. Existen algunos tipos particulares y las podríamos dividir en aquellas enfermedades que irremediablemente progresan y que tienen un carácter degenerativo. Y habrá algunos deterioros cognitivos que son secundarios, por ejemplo, un trastorno tiroideo. Okay. Obviamente lo más impactante son aquellas enfermedades en donde irremediablemente el paciente va perdiendo no solo su capacidad de memoria, su capacidad de lenguaje, la capacidad de reconocer personas, la capacidad de autocuidado. Y entonces ese tipo de enfermedades son realmente devastadoras porque van progresando y afectando no solo al que padece el problema, sino al entorno.
11: ¿Cómo llegamos a eso? O sea, ¿en algún momento todos podemos tener cierto tipo de deterioro?
12: Sí.
11: Ya en la adultez, en la vejez.
12: Sí.
11: ¿O cómo llegan las personas? ¿O es genético? ¿Cómo es?
12: Okay. Todos, por tener un cerebro, tenemos susceptibilidad. Tenemos un riesgo al nacer de poder tener cualquier enfermedad del sistema nervioso central, porque tenemos el órgano principal que es el cerebro. Pero si yo tengo un familiar directo con algún padecimiento, como este tipo de enfermedades degenerativas que van progresando con el tiempo, pues mi riesgo se incrementa. Pero si yo, aparte de tener este riesgo genético por tener un familiar directo enfermo, pero aparte yo soy diabético, hipertenso, tengo problemas con mi peso, tengo problemas auditivos y no escucho bien, o tengo malos hábitos, no hago dieta, no hago ejercicio. De hecho, en la actualidad sabemos, y eso ya está más que estudiado, el 56% de los pacientes que tienen alguna demencia degenerativa tipo Alzheimer, por ejemplo, el 56% puede ser prevenible.
11: ¿Cómo es vivir con demencia?
12: Imagina que una persona no sepa dónde vive, quién es, en dónde está, que olvide quién es su esposo, sus hijos, y que aparte no pueda tener una posibilidad de sobrevivir y que dependa de terceros para eso. No son capaces de bañarse porque olvidan cómo bañarse, olvidan cómo ponerse la ropa, se llaman apraxias, olvidan todo este acto motor de ponerte una camiseta, un pantalón, cómo ir al baño. Y todas estas cuestiones van a generar una dependencia de terceros, y que el que cuida pues va a tener que hacer todas esas actividades para poder mejorar la calidad de vida de los pacientes. La invitación es que nos volteemos a ver y identifiquemos, ¿no? Y a veces mucha gente se asusta, porque he tenido pacientes que dicen: doctora, se me olvidan las cosas. Y a veces puede suceder que estén deprimidos, que no duerman bien, que tengan ansiedad, y la ansiedad provoca problemas de concentración. Entonces los tranquilizamos, los evaluamos y concluimos. Pero en algunos casos, pues obviamente no son conscientes de lo que sucede, y en la mayoría nosotros podríamos decir: me está fallando esto, voy a hacerme evaluar, porque aparte pues tengo malos hábitos, y a veces el que nos corrijan esos malos hábitos cuesta mucho trabajo, y a veces haciendo eso es suficiente pues para poder, digamos que retomar nuestra vida normal sin que estemos en peligro de desarrollar algún tipo de demencia.
11: Como profesional de la salud, ¿qué les dirías a las familias que están enfrentando esto?
12: Fíjate que sí es un tema muy difícil. Primero es la cuestión de la aceptación. Generalmente el familiar es el más renuente a pensar que algo está pasando, y hay una especie de negación inicial. ¿Qué se tiene que hacer? Bueno, el cuidador tiene que entender qué es lo principal: dormir bien, comer bien, para que pueda sentirse fuerte para cuidar a una persona que requiere el cuidado como el de un niño. ¿Qué decirle a un cuidador? Primero, que la enfermedad es crónica y progresiva, y que irremediablemente va a tener esta progresión, y conforme pasan las etapas de evolución va a haber un mayor impacto en la dependencia de terceros para sobrevivir, y por lo tanto que el paciente tiene que irse programando y dosificando, y que tiene que generar una red de apoyo. A veces es la misma familia la red de apoyo. Hacer fuerte al cuidador. Darle la información para que cuando suceda alguna complicación puedan resolver inmediatamente.
11: Aunque, por ejemplo, la familia lo sepa, siempre hay contextos complicados, ¿no?
12: Sí.
11: Entonces no es como que así ya lo sé, voy a ayudar, voy a ver, nos vamos a organizar. No siempre pasa.
12: Fíjate que yo lo que hago es reunir a la mayoría de las personas que pudieran estar en contacto directo para decirles: ustedes, estamos en un barco, vamos a remar siempre para el mismo lado. Porque no sé si te ha pasado, Claudia, que hay personas que tienen diferentes formas de pensar.
11: Sí.
12: Y entonces dicen: no, es que yo creo que mejor no le des medicamento porque eso creo que no. Y yo, me da miedo que le des esto porque fulanita le dio tal. Entonces hay una serie de opiniones que lo único que pasa es que todo el mundo se confunda. Y por eso nosotros tenemos que estar ahí como llevando la batuta. Esto se hace, cuiden esto, trabajen en eso. Doctor, es que tengo miedo porque este medicamento leí tal cosa. No tengas temor. Vamos a trabajarlo, vamos a hacerlo. Y si todos remamos por el mismo rumbo, entonces no va a haber esta familia fragmentada, fracturada, porque todos tienen opiniones diferentes. Y el único que pierde es el paciente. En la actualidad, los servicios de salud en el ISSSTE se han abierto para que el paciente, independientemente del lugar donde vive, si él tiene una necesidad por un trastorno de memoria, pueda acudir en el servicio de neurología donde esté disponible, independientemente de la zona. Esto del programa de salud mental es maravilloso.
11: El correo es saludmental@iste.gob.mx. Doctora Cecilia, muchísimas gracias. Fue muy tranquilizadora, yo creo que para varias personas que nos están escuchando.
12: Sí, creo, yo te agradezco mucho que toques estos temas, porque son de tanta relevancia y tanta importancia que yo aprecio mucho.
11: Muchísimas gracias, doctora.
12: Gracias a ti, Claudia. Saludos a tu audiencia.
11: Gracias. Ella es la doctora Cecilia Acosta. Yo soy Claudia Mejía. Nos vemos en un siguiente episodio. Bye.
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1: Buenos días, me da mucho gusto darle la bienvenida a Imagen Empresarial. En esta mañana de lunes, es 27 de julio, y como siempre tenemos mucha información de economía, negocios y finanzas. Como siempre, invitarle a que me escriba, me encuentre en X, antes Twitter, en arroba Rodpack, también en Instagram. Me encuentra como soy Rodpack. Esta mañana quiero enviar un saludo a Veracruz. Allá nos escuchan a través del 92.5 del FM. Un abrazo a Gustavo Sánchez y a todo el equipo que le encabeza allá en Imagen Veracruz. Comenzamos con el resumen del programa.
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1: Bueno, mire, primero le cuento que el fin de semana el presidente de los Estados Unidos, Donald Trump, suspendió una escalada militar de gran magnitud en contra de Irán para dar espacio a la reactivación diplomática en el Estrecho Hormuz, o al menos eso mencionaron. Sin embargo, también hubo reportes en cuanto a que se iban a acabar el inventario que tienen de armas, no totalmente, pero de algunos misiles, etcétera, y bueno, pues esto ha hecho dudar, digamos, sobre la estrategia de Trump. Lo cierto es que iban a lanzar muchos misiles Patriots contra el contra Irán, y bueno, pues esto por supuesto iba a tener consecuencias en cuanto a estas a esta capacidad, y es en donde, bueno, pues hay todo un debate. Yo no dudo que ambas cosas sean ciertas de manera simultánea, es decir, pues está tratando de negociar, no está sencillo, y por el otro lado, pues también están cuidando el inventario de armamento, particularmente de misiles. El viernes el presidente Trump dijo que Irán estaba muriendo por un acuerdo. Es obvio que no, si no ya lo tendrían, pero bueno, pues ese es un elemento importante a considerar. Por otro lado, le cuento que de acuerdo con una nota publicada por Bloomberg, Estados Unidos solicitó a México igualar su muro arancelario contra el acero y el aluminio de China mediante la imposición de gravámenes similares a la sección 232 para las importaciones provenientes fuera de América del Norte. El objetivo central de la medida es preservar el trato preferencial para los metales producidos en la región y establecer una barrera externa común frente al país asiático, todo ello en el marco de las negociaciones de revisión del T-MEC. Las fuentes de la agencia de noticias señalaron que aunque la

0: Pues México le demostró a Estados Unidos que no estaba entrando mercancía de Asia particularmente, y bueno, pues fue parte de lo que se mencionaba. Estoy buscando aquí el mensaje que vi ayer, pero bueno, pues sí, en fin, parte de lo que se va dando, y sobre todo, bueno, pues esa es una de las preocupaciones que una y otra vez ha estado repitiendo Estados Unidos. Por otro lado, le cuento que, la presidenta Sheinbaum informó que México está dispuesto a negociar un aumento en las reglas de origen del T-MEC siempre que el contenido fabricado en territorio nacional tenga el mismo reconocimiento que el producido en Estados Unidos. La mandataria aseguró que esa fue una de las principales diferencias planteadas durante su reunión con Jamieson Greer. La presidenta explicó que el gobierno propone endurecer las reglas de origen, en lo que México respondió que está dispuesto a elevar este requisito incluso a un nivel del 70% hasta 90%, siempre y cuando el cálculo mantenga un enfoque regional, es decir, que sean reglas de origen de la región Norteamérica, no nada más de Estados Unidos. La discusión se concentró principalmente en el sector automotriz, y es que Estados Unidos nos aplica un 25% de arancel al componente no estadounidense de los vehículos, y eso, bueno, pues ha sido un verdadero desafío para la industria automotriz, así que bueno, pues uno de los puntos importantes en ello. Por otro lado, le cuento que la empresa de bebidas espirituosas Becle, que es la de José Cuervo, informó que el Mundial no logró detonar el consumo de tequila ni revertir la debilidad en el volumen de venta durante el segundo trimestre del año, marcando una desventaja frente a la categoría de cerveza, la cual concentró los mayores beneficios del evento deportivo. Durante la conferencia con los analistas, la directora general de México y América Latina de Becle, Olga Limón Montaño, señaló que la información disponible hasta el mes de mayo no refleja el impacto positivo. Esto fue parte de lo que dijo.
1: Hi Fernando, as for Mexico, it's very similar. We have data up to May right now, but from what we've seen, we didn't really actually get a benefit from the World Cup. It was more beer that really got better consumption. Like Mauricio said, some bars definitely went higher in tequila, but in general, I think the big winner was beer. So that's what I can say for my region.
0: Bueno, pues ahí dice ella, en el caso de México la situación es muy similar. Por ahora contamos con datos hasta mayo, por lo que hemos visto en realidad no tuvimos ningún beneficio por el Mundial. Fue más bien la cerveza la que registró el mayor consumo. Así como dijo Mauricio, en algunos bares sin duda aumentó la venta de tequila, pero en general creo que la gran ganadora fue la cerveza. Eso es lo que puedo decir desde mi región. Bueno, pues justo el viernes que estábamos con el Consejo Regulador del Tequila, pues los datos, digamos, muestran que sí, estamos hablando de poco más de 300 millones de hectolitros. Las exportaciones, obviamente, a Estados Unidos crecieron a un menor ritmo, hay inventarios, pero bueno, la verdad es que hubo un buen desempeño, pero ahí estamos hablando del conjunto del tequila, no nada más en lo que reportó esta, que es grandota, me refiero a José Cuervo. Por su parte, Mauricio Vergara, el director general para Estados Unidos y Canadá, señaló que habría que esperar los datos de julio para poder tener un panorama completo exactamente del efecto del Mundial. Juan Domingo Beckman, el CEO de la compañía de Becle, resaltó que el panorama global para la industria de las bebidas espirituosas se mantuvo complejo a lo largo del segundo trimestre. Esto fue parte de lo que dijo.
2: The global spirits landscape continued to face headwinds in the second quarter and throughout the first half of the year. Despite an increasingly cautious consumer and competitive environment, the resilience of our business and our core tequila category reinforce our confidence in the fundamental strength of our brand portfolio and business model. Encouraging signs of recovery in the U.S., coupled with sustained momentum in Mexico and the rest of the world, supports a more constructive outlook as we enter the second half of the year.
0: Bueno, pues ahí escuchamos, dice que el panorama mundial del sector de bebidas espirituosas sigue enfrentando dificultades en el segundo trimestre y a lo largo del primer semestre del año. A pesar de un consumidor cada vez más cauteloso y de un entorno competitivo, la resiliencia, dice, de nuestro negocio y de nuestra categoría principal, el tequila, refuerzan nuestra confianza en la solidez fundamental de nuestra cartera de marcas y nuestro modelo de negocio. Las señales alentadoras de recuperación en Estados Unidos, junto con el impulso sostenido en México y el resto del mundo, respaldan una perspectiva más constructiva. Es parte de lo que dice Juan Domingo Beckman, el CEO de Becle. Le digo, es prácticamente estamos hablando de José Cuervo. Y ya regresando al corte, le cuento que se acaban de dar los datos de la balanza comercial de nuestro país, muy interesante, ya

0: Tenemos el primer semestre, pero regresando, esto es Imagen Empresarial, volvemos.
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4: El viernes, el tipo de cambio cerró la semana ganando terreno frente al dólar. En las ventanillas de los bancos, el dólar se vendió en 17 pesos con 78 centavos, 4 centavos menos que el jueves. Por su parte, el dólar interbancario cotizó en 17 pesos con 48 centavos, un avance de 0.22% para la moneda nacional. El balance semanal fue positivo para el peso, recuperó 0.22% de su valor.
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0: Son las 6 de la mañana con casi 16 minutos. Esto es Imagen Empresarial. Esta mañana está con nosotros Roberto Solano Pérez, gerente de análisis económico cambiario y bursátil en Monex. Roberto, ¿cómo estás? Buenos días.
1: ¿Qué tal, Rodrigo? Muy buenos días. Te saludo a ti y a todo tu auditorio. E incluso antes de iniciar mi participación, aprovecho para felicitarte a ti y a tu gran equipo por esos 23 años de Imagen Empresarial. De verdad, Rodrigo, un gran valor explicando la economía y guiando obviamente nuestras finanzas con absoluta claridad y maestría.
0: No, al contrario, Roberto, de verdad, todos muy agradecidos de este lado. Y además, bueno, pues tú eres parte, y ustedes en Monex, desde hace bastante tiempo, que cada lunes pues vamos teniendo el panorama de lo que viene en términos de los mercados. Así que muy agradecido. Y justo comenzamos por ello. Estoy viendo datos de la balanza comercial de nuestro país realmente sorprendentes, y lo digo positivamente. Pero bueno, ¿qué tenemos para los mercados? Comencemos por Estados Unidos, como siempre, para entender cómo pinta el panorama.
1: Claro, en esta semana los mercados se perciben de cierto modo positivos, pero se encuentran en esta fase pues de estricta calibración ante la convergencia de ciertos datos y de la decisión de política monetaria por parte de la Reserva Federal. Esto, como bien sabemos, pues se integra también al dato del PIB del segundo trimestre y la inflación PCE, que en Estados Unidos, como bien sabemos, toma relevancia, ya que esta es la que sigue pues obviamente la Reserva Federal para ejecutar su visión de política monetaria. Hoy creemos que en general pues el mercado percibe que no habrá cambios en la tasa de interés. Sin embargo, sigue generando esta percepción de cierta cautela ante lo que pueda hacer o comentar Kevin Quartz, ayudando a que, pues obviamente, el mercado ha estado navegando una vez más por esta reactivación por los temas de Medio Oriente, aunque hoy se percibe un cierto respiro, y lo que implicará, obviamente, conocer pues estos datos, entendiendo que pues el PIB revelará, pues a ver si el PIB va a revelar un crecimiento sólido, si la inflación subyacente pues va a mostrar resistencia a la baja, y como bien sabemos, Rodrigo, pues la trayectoria y las probabilidades de los incrementos en las tasas de interés, que es lo que ha estado sumando pues obviamente cuestionamientos en los inversionistas.
0: Claro. Ahora, en términos de la tecnología, que también ha sido un punto de mucho vaivén, de repente tenemos repuntes fuertes en las empresas de procesadores de memoria, ajustes, por ejemplo, la semana pasada que reportó Google, y que el mercado pues reportó muy buenos resultados. A mí me sorprendió el 80% de crecimiento de Google Cloud. Sin embargo, cuando anunció que el CAPEX se ajustaba al alza para este año, poquito más de 200 mil millones de dólares en el límite superior, como que los mercados reaccionaron mal. ¿Qué esperas en esa parte en términos de estos vaivenes de la tecnología?
1: Claro, mira, hasta hoy sabemos que para esta temporada de reportes corporativos para el S&P hay un robusto crecimiento, una expectativa robusta del 24.5%. Sabemos que la inercia de los últimos meses ha implicado que se hayan dado revisiones favorables, y principalmente, como tú bien apuntas, el sector tecnológico sigue siendo el factor que más análisis requiere, ya que hemos observado dos efectos. Por un lado, pues una reconfiguración interna, como tú bien sabes, los tres subsectores que integran a este sector tecnológico, el caso del software, los semiconductores y el hardware, pues han presentado diversos movimientos. Tú bien apuntabas que la semana pasada fue este reporte, pero esta semana pues destacan las cifras de Amazon, Meta y Microsoft, que como tú bien sabes, pues ya no solamente el inversionista busca el crecimiento que tengan estas grandes empresas, sino las inversiones que van a hacer, e incluso yo le sumaría el tema del financiamiento de este tipo de CAPEX que se pueda dar. Hoy creemos que los mercados siguen sopesando pues este entorno de cautela y de los impactos externos, pero abonando obviamente a que estas cifras y estas expectativas siguen siendo positivas. Hoy vemos un respiro importante en el sector de semiconductores, que como bien sabemos, Rodrigo, pues ha traído crecimientos muy sobresalientes, e incluso me atrevo a decir que para este año ha sido el subsector dentro de toda la muestra del S&P que mayor revisión a la alza ha tenido en términos de utilidades.
0: Ahora, por otro lado, y al mismo tiempo, tenemos el asunto de Irán, que pues no acaba de resolverse, un factor que genera expectativas de inflación, sobre todo por los precios de los energéticos, algunos otros elementos, y ahora que los hutíes en la otra esquina, diría así, de la península arábiga, pues pudieran cerrar el comercio de manera más dramática. Me ha llamado la atención que el mercado pues ya lo ve con mucha cautela. De repente hay demasiado ruido, poca señal, quizás eso obedece, pero ¿qué ha ocurrido con ese conflicto, y sobre todo cómo se expresa en cuanto a la fortaleza del dólar y las expectativas que puede haber de inflación y por lo tanto de política monetaria?
1: No, coincido contigo. En general, hoy se percibe que el petróleo tiene una caída importante, esto por la reducción temporal de hostilidades. Sabíamos que había un cierto acuerdo, y esto el mercado pues lo había observado como favorable. Sin embargo, como tú bien apuntas, pues no solamente las tensiones se han intensificado, sino se abre el espectro de tensión, y sabemos que el mercado pues está obviamente muy atento, ya que esto, pues como tú bien apuntas, genera la presión de que eventualmente la inflación pues pueda tener ciertos repuntes y sumar obviamente a que la visión de la Reserva Federal, que por momentos sí ha navegado con un tono restrictivo, pues se pueda pues mantener. En el caso del dólar, qué bien que lo menciona Rodrigo, creo que el dólar ha mostrado cierta resistencia en la parte alta, visto por el indicador del DXY. Hoy sabemos que en esos niveles, pues el tipo de cambio incluso ha mostrado cierta resiliencia. Nosotros sabemos que el tipo de cambio se mantiene en esta parte baja y en su nivel más concurrido, en el que medido a través de un indicador que nosotros vemos que es el indicador POC, que no es más que el nivel de precio exacto en donde se registra el mayor volumen de operación y de transacciones en un tiempo en específico, sabemos que el tipo de cambio siempre termina oscilando en 17.38. Sin embargo, pues obviamente todo estará sujeto en la parte externa con la reactivación de las tensiones que se den en Medio Oriente. Y como tú bien apuntas también en la parte comercial, pues estos datos de balanza y también, como bien sabemos, pues los que están surgiendo día a día con el tema de la renegociación y las revisiones del T-MEC.
0: Claro, ya por último, Roberto, ¿cómo se ven, qué nos dicen los reportes del segundo trimestre de las empresas en México y cómo ha sido su efecto en la Bolsa Mexicana de Valores?
1: En México, hasta ahora, hasta el día viernes, ha reportado casi el 72% de la muestra del IPC. Yo te diría, Rodrigo, que han sido en general unos reportes en línea con lo previsto. Lo que sí existe una cierta preocupación es que la mayoría de las empresas de consumo están llegando a esas estimaciones del rango más bajo, en tanto en crecimientos en ingresos como en la parte de flujos. Creo que en general se percibe que el tema del consumo en México está de cierto modo estancado. Sin embargo, hay empresas que siguen mostrando una capacidad de crecimiento interesante, incluso de doble dígito. Como bien lo hemos comentado en tu espacio, hay un balance dentro de la muestra del IPC que hace pensar que el mercado sigue teniendo un amplio potencial y que estas empresas de consumo, más allá de que el reporte pues mostraron cifras modestas, pues tienen una expectativa de recuperación en el segundo semestre, en donde pues podemos observar, perdón, una mayor recuperación y que incluso pues obviamente las cifras del segundo semestre ayuden a compensar pues este arranque del primer semestre que por el momento pues no ha sido del todo en ciertas empresas, solamente mucho más modesto de lo que se preveía.
0: Claro, pues muy completo el reporte, como siempre. Te mando un abrazo, Roberto.
1: Rodrigo, igual, un abrazo, un saludo cordial a tu auditorio y que tengan excelente semana.
0: Y gracias por la felicitación. Ahí escuchamos a José Roberto Solano Pérez, gerente de análisis económico, cambiario y bursátil de Monex.
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0: Bueno, mire, le decía que se dieron a conocer los datos de la balanza comercial de México. Ya tenemos el primer semestre, está muy interesante. Por un lado, las exportaciones en los primeros 6 meses de este año crecieron 24%. Estamos hablando de 389 mil millones de dólares. Las exportaciones petroleras, por ejemplo, cayeron 2.9%, pero también las agropecuarias cayeron 4.5%. Mientras que las manufacturas no automotrices se dispararon 37%, son pues el principal componente, estamos hablando de 263 mil millones de dólares. Lo que me llamó la atención es que las automotrices crecieron 1%, estamos hablando de 92 mil 257 millones de dólares en el primer semestre, esto a pesar de que a Estados Unidos cayeron 2.7%. Estados Unidos representa el 84% de las exportaciones mexicanas. Cuando vemos, por ejemplo, las automotrices, nada más en el mes de junio, crecieron 7.6% y las no automotrices 48%. Este dato de las no automotrices, la manufactura no automotriz, es realmente extraordinario, que creció, pues por ejemplo, de equipos y aparatos electrónicos 19%, de productos de minerometalurgia 40% de crecimiento, alimentos, bebidas y tabacos 14.5%. Así que, pues es interesante. también incluso de productos automotrices, es lo que reporta el INEGI esta mañana. ¿Y esto cómo se explica? Pues la inteligencia artificial, que es uno de los elementos que ha crecido. Y eso me lleva a que en una carta publicada el viernes, compañías tecnológicas como Nvidia, Microsoft, Meta, Palantir pidieron al gobierno de Estados Unidos impulsar el desarrollo de modelos de inteligencia artificial de pesos abiertos. Las empresas sostuvieron que estos modelos son esenciales para mantener el liderazgo tecnológico de Estados Unidos. En ese contexto hubo una entrevista que dio Jensen Huang, y esto es parte de lo que dijo en esta entrevista, que está muy alineado con esto que mencionamos.
3: Do you worry about giving away your alpha, your IP, to an AI that may be using it to do their own optimized chip design?
4: Nobody should outsource their alpha. Nobody should outsource their intelligence. No country should. We should always import and rent services wherever we can.
3: However, so how do you protect it, and where are you most vulnerable?
4: Well, in the areas that are domain specific, proprietary, maybe sovereign, maybe secret, maybe regulated, I need to do it myself.
0: Básicamente es un buen mensaje para México. Dice, bueno, las empresas y los países deberían tener cierta soberanía, sobre todo en sus procesos críticos, en su alfa, como le llaman, y bueno, pues es un punto importante. Acá de plano estamos hablando de cualquier otra cosa. Vamos a hacer un corte, son las 6:27, volvemos.
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7: La Asociación Internacional de Transporte Aéreo nombró a Sadia Saidi como su nueva directora general, convirtiéndola en la primera mujer en dirigir el organismo desde su fundación hace más de 80 años. La ejecutiva, que actualmente es directora general del Foro Económico Mundial, asumirá el cargo el 1 de noviembre, en sustitución de Willie Walsh, quien dejará la organización para incorporarse a la aerolínea india IndiGo. Este es un cambio poco común para la IATA, que históricamente elegía a exdirectivos de grandes aerolíneas para ocupar el puesto. La IATA representa más de 370 aerolíneas responsables de alrededor del 85% del tráfico aéreo mundial. Su director general es designado por un consejo integrado por 27 líderes de la industria y desempeña un papel esencial en la coordinación de políticas del sector. Sadia Saidi, de nacionalidad suiza y pakistaní, desarrolló su carrera durante más de 2 décadas en el Foro Económico Mundial, donde forma parte del consejo directivo y encabezó iniciativas sobre desarrollo económico, mercados laborales y competitividad. Además, llegará al cargo mientras la industria enfrenta un aumento en los costos del combustible provocado por la guerra guerra en Irán, que ha obligado a varias aerolíneas a reducir rutas y reforzar sus planes de ahorro.
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0: Son las 6:30 a.m. Esto es Imagen Empresarial. Esta mañana está acá en el estudio Mónica Aspe, ella es la directora general de AT&T en nuestro país. Acaban de reportar resultados trimestrales. Crecieron 16% en ingresos en el segundo trimestre, $1,224 millones. Bueno, no doy los resultados yo, más bien preguntarte, Mónica, ¿cómo están los resultados y sobre todo cómo llegan a la primera mitad de este 2026?
8: Mire, llegamos bien en un contexto retador, lo sabemos, de mercado y global, pero llegamos bien, llegamos fuertes, ayudados parcialmente por el tipo de cambio, pero también creciendo, creció 20% año contra año nuestra base de clientes de pospago, de planes. Uh-huh. Y ese es un indicador bien importante para los operadores.
0: Claro, ¿cuántos clientes totales tienen y cuántos son de pospago?
8: 23, casi 24 millones de clientes, de los cuales la tercera parte son de pospago, que es mucho más que el mercado. En el mercado, exacto, 15% son pospago. Para nosotros son ya más de 30%.
0: ¿Y a qué se debe? O sea, que ustedes tienen más pospago.
8: Pues nos hemos enfocado mucho a generar confianza para que los clientes quieran quedarse en largo plazo con un contrato. Esto da mejores condiciones a los clientes, pero también como operador nos ayuda porque se vuelve, por supuesto, un ingreso recurrente.
0: Claro. Por otro lado, ¿qué hay del flujo de efectivo? Digamos, ahí también les fue bien. ¿Cómo están los costos, la eficiencia? Y ahorita platicamos del espectro, que es un tema clave para México.
8: Mira, vamos mejor. Es globalmente una industria de las telecomunicaciones muy retada en márgenes, lo cual es interesante. Tú hablas mucho de inteligencia, sí, artificial. Y las redes de telecomunicaciones son uno de los dos grandes habilitadores, por ejemplo, de la inteligencia artificial. Necesitas procesamiento de datos masivos, se habla mucho de centros de datos, pero se habla menos del rol de las redes de telecomunicaciones, que es fundamental para toda la nueva economía, para las nuevas tecnologías y para todo lo que hacemos día a día, ¿no? Y sin embargo están muy retadas en márgenes globalmente. Entonces nuestros esfuerzos en el lado de costos son muy importantes, en deficiencias. Por lo tanto, nos estamos volviendo en grandes usuarios de inteligencia artificial, uh-huh, y de automatización en general, te diría, hacia adentro de las empresas para ser mucho más eficientes y poder tener márgenes sanos.
0: Claro, siempre recuerdo, creo que en el podcast, en el broadcast, y me decías, bueno, pues sí puedes tener un coche que se maneja solo, pero sin internet, o sea, si no tienes redes móviles potentes, pues está medio complejo, porque ¿a qué se va a conectar, no? Digamos, ¿cómo se va a procesar esa inteligencia si el nivel de infraestructura no está ahí materializado? Y de repente en la Ciudad de México yo siempre me sorprendo, sé exactamente dónde se me cortan las llamadas, etcétera, y estás hablando de una de las capitales más grandes del mundo, probablemente la más grande de América Latina, y tenemos esos desafíos. Y eso me lleva al componente, ¿cómo estamos en la discusión del espectro? Porque de repente, pues el gobierno busca una contraprestación muy alta, eso pues está en márgenes cortos, pues se da suma cero, digamos, con respecto a la inversión en infraestructura que se requiere para que el país tenga tecnología de última generación y sobre todo mucha capacidad. ¿Qué dirías que, y dónde estamos en esa discusión?
8: Mire, el espectro radioeléctrico es realmente el insumo más importante, uh-huh, de una red móvil, es por donde corren las frecuencias de nuestras comunicaciones. La UIT, la Unión Internacional de Telecomunicaciones, recomienda tener más de 1,700 megahertz disponibles. Esta es la medida del espectro. 1,700 megahertz disponibles. Nosotros tenemos 448, me parece, poco más de 400. Uh-huh. Estamos lejísimos de lo que nos dicen que tiene que estar en manos de los operadores para dar servicios. Hace unos años estábamos en 660 megahertz. Es decir, hemos retrocedido en la cantidad de espectro disponible. Cuando Telefónica devolvió espectro, nosotros, uh-huh, devolvimos un poquito hace unos años. Y esto es por el costo. Realmente el problema es que es tan caro que pues cuando se subasta se queda ahí, ¿no? Tenemos una gran oportunidad como país en septiembre con la nueva Ley Federal de Derechos de tener un costo más alineado con el estándar internacional y por lo tanto que los operadores compremos más espectro y demos mejor servicio. Y déjame darte un ejemplo del Mundial. Uh-huh. En el Mundial la CRT, nuestro regulador de telecomunicaciones, hizo algo muy bueno, que es que nos dio a los operadores espectro de uso temporal. Nos dijo, uh-huh, te lo presto temporalmente para que des mejor servicio en el Mundial. Eso nos hizo invertir. Sí. Entonces compramos más equipo, lo pusimos en los estadios, en los tres estadios sede, y también en los fanfests, y dimos un muy buen servicio. Si estuviste en alguno de los partidos en de los estadios, dimos una velocidad de bajada de hasta 600 megabits por segundo, que es extraordinaria, e incluso durante picos de uso en el Mundial, con todo mundo mandando videos, uh-huh, fotos, todo esto. Bueno, eso lo pudimos hacer porque tuvimos más espectro, y eso es una muestra de cómo eso detona inversión en infraestructura, que no solo sirvió para el Mundial, sino que se queda en el tiempo y podemos dar mejor servicio.
0: La verdad es que estuvo extraordinario. Yo estaba muy impresionado, estaba en la inauguración. Tengo pues dos jugadores grandotototes, uno de ellos ustedes, el otro pues es obvio. Y la verdad es que funcionaba mejor que en mi casa. Estaba muy impresionado, porque pues prácticamente uno sabe cuando estás en un concierto, un evento masivo, pues no hay base. O sea, cuando empieza lo más importante, todo el mundo hace exactamente lo mismo, que es lo que ocurre cuando hay algún desastre, ¿no? Todo el mundo quiere hablar y mandar algún mensaje, y pues aquello no funciona. Esta vez funcionó extraordinario. Y eso me lleva a otra pregunta que quería hacerte, y es, esto habilitó, o sea, se puede ver en número si una buena experiencia de consumidor que tuvimos los que tuvimos la fortuna de asistir, se alcanzaron a notar el número en la Ciudad de México, etcétera, en términos de suscriptores o algo por el estilo.
8: Mira, un evento no es suficiente para traducirlo realmente en métricas comerciales, pero sí en experiencia. Y lo que vemos es que si de manera sostenida pudiéramos dar esa mejor experiencia, pues podríamos realmente competir en un piso mucho más parejo y crecer más rápido. Entonces, sí necesitamos más espectro. Creo que tenemos autoridades conscientes de ello y que van a avanzar en ese sentido.
0: Hay otros países que de plano más bien pues lo sueltan, digamos, con muy poco costo para habilitar justamente que esté Telecom. ¿Por qué? Porque eso se refleja en el PIB, ¿no? Es decir, si tú estás mejor comunicado, tienes más tecnología, mucho mayor eficiencia, más productividad, y teóricamente esto generaría más crecimiento económico. ¿Qué experiencias hay en el mundo?
8: Está bastante probado. Que a mayor uso de las telecomunicaciones hay mayor PIB, particularmente de las móviles, son importantísimas. Entonces, si sabemos esto, le metes más espectro, das una mayor capacidad, una mejor experiencia para los usuarios que usan más las redes, esto detona PIB, y eso, por cierto, detona recaudación. Entonces, al final, los impuestos que no se cobran al inicio por espectro caro, sí se cobran, primero porque compramos más espectro, entonces en absoluto se paga más.
0: Claro.
8: Pero además porque se detona la cadena de la recaudación, tanto en IVA como en ISR, y esto está muy probado en el contexto internacional, está súper estudiado por organismos internacionales, y pues nos lo han recomendado a México ya en muchas ocasiones.
0: Claro. Ahora, ¿será que, porque al final esta decisión la toma la Secretaría de Hacienda? O sea, el regulador lo puede saber, pero es la Secretaría de Hacienda la que está tratando de cuadrar el número todos los años, bueno, cada trimestre, y probablemente es difícil el argumento para ellos, ¿no? Porque dicen, ¿cómo va a ganar menos si todos tengo que y se pelean cada milímetro del presupuesto? ¿Tiene que ver con una falta de concepción o de que estén convencidos, digamos, de este argumento? Que parece obvio, ¿no? Porque cuando uno, el costo, digamos, que tienes en malas telecomunicaciones en algunas zonas, o falta de inversión y que sea más lenta, y sobre todo, pues, con el desafío que hay a nivel nacional, pues te das cuenta que eso, hay zonas que no crecen en buena medida porque no están tan conectadas. ¿Cuál será el argumento del otro lado cuando tienen este tipo de discusiones que son un poco técnicas, pero también es de dinero para Hacienda?
8: Mira, yo creo que en México ya tenemos el ejemplo muy claro, y realmente tiene que ver con cuánto se recaudaba antes y cuánto se recauda ahora. Ahora se recauda en términos absolutos menos por espectro. ¿Por qué? Porque al mantenerlo caro, claro, pues se devolvió. Uh-huh. Y entonces hoy en términos absolutos se recauda menos. Y nuestro argumento es, si le bajas el precio, nos comprometemos a comprar más, de manera que en términos absolutos paguemos más. Entonces la recaudación no solamente se puede mantener, puede incrementar la recaudación directa por espectro, además de esta cadena que ya describes de cómo te detona otras formas de recaudación a través del crecimiento del PIB y por lo tanto el IVA, el ISR, etcétera.
0: Claro, y sobre todo en la compra, incluso si lo vemos así, pues lo que van a comprar de equipos, pues paga impuestos también, los proveedores, etcétera, entonces tendría que ser súper ganador. Es difícil entender por qué no ocurre, pero bueno, tenemos que hacer un corte, pero regresamos, hay muchos temas que hablar, obviamente el tema del registro de las líneas telefónicas, cómo va, cómo ves el nuevo esquema que han planteado, que es más escalonado, me parece que esta vez puede ser que tiene resultado, y algunos de los mitos, ¿no? Porque yo, digamos, me cuesta trabajo en términos del objetivo como está planteado, pero entiendo que la información pues la tienen las empresas, no necesariamente el gobierno, que eso luego también genera preocupación. Pero vamos a un corte. Esta mañana está con nosotros Mónica Aspe, directora general de AT&T en México. Volvemos, esto es Imagen Empresarial.
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1: El Departamento de Defensa de Estados Unidos anunció un contrato con la empresa de software Oracle con un valor de hasta $7,000 millones durante un periodo de 10 años. El acuerdo abarca la provisión de software para centros de datos locales de las distintas ramas de las Fuerzas Armadas, la Comunidad de Inteligencia Estadounidense y la Guardia Costera. Además, el arreglo establece un periodo base de 5 años e incluye licencias de software perpetuas y por suscripción, así como servicios de mantenimiento y consultoría. La directora de Información del Departamento de Defensa, Kristen Davis, dijo que la negociación generará un ahorro de al menos $441 millones para los contribuyentes al optimizar los procesos de adquisición tecnológica de la dependencia. Esta adjudicación se da en medio de un año de altibajos para la firma, cuyos títulos acumulan una caída de 38% en lo que va de 2026. Los inversionistas están nerviosos sobre el impacto de la inteligencia artificial en los proveedores tradicionales de software y el elevado endeudamiento asumido por la construcción de centros de datos. A pesar de eso, en junio, Oracle reportó el cierre de su año fiscal 2026 con ingresos por $67,400 millones, un incremento de 16% anual. Las ventas de su división Cloud subieron 39% anual para ubicarse en $24,506 millones, mientras que los de software bajaron 1% a $24,724 millones.

0: Ya son las 6:44 a.m. Esto es Imagen Empresarial. Esta mañana está conmigo acá en el estudio Mónica Aspe, la directora general de AT&T en México. Y bueno, otro de los temas importantes tiene que ver con el registro de las líneas telefónicas. Yo lo digo siempre que abordo el tema, pues me resulta absurdo que si no puedes controlar a la población que ya tienes cautiva en los penales, etcétera, pretendas resolverlo mediante un registro que veía muchos chistes irónicos que decían, bueno, si no veo a alguien muy preocupado en los penales, diciendo, ya no podremos extorsionar, qué problema. Pero bueno, tendrá algún tema el tema del registro, sobre todo en cuanto pues a las compañías que estaban preocupadas al principio porque pues de repente ibas a tener que desconectar. Ustedes dieron a conocer algunos datos previo a que se tomara la decisión. No iba nada mal, pero ¿cuál es la óptica de AT&T con respecto al registro y sobre todo cómo van?
1: Mira, para nosotros es sumarnos y hacer todo lo que podamos para que salga muy bien. Nosotros sí pensamos que es muy extraño el caso mexicano del anonimato. En prácticamente todas las democracias en el mundo, Estados Unidos de hecho es la gran excepción, pero si ves las democracias europeas, latinoamericanas, los europeos que son tan cuidadosos con privacidad, con datos, etcétera, todas tienen un registro de este tipo. No existe el anonimato. Y necesitas, si vas a España, Italia, donde sea, necesitas entregar una identificación y llenar una serie de datos para comprar una SIM de prepago. Entonces, lo primero es decir eso. México es la gran excepción en términos de poder comprar líneas anónimas. Y esto porque está el tema de la extorsión que el gobierno ha argumentado. Están también cualquier tipo de investigación judicial. Es muy extraño que las líneas sean anónimas. Y en todo caso, para nosotros es legislación y la vamos a cumplir. Entonces, además de que creo que es lo correcto para nuestro país, también es un tema de cumplimiento. Entonces, nos hemos sumado y estamos tratando de informar y de hacerlo de la mejor manera posible para que los clientes se acerquen y hagan con tiempo su vinculación realmente más que su registro. No registramos los datos, yo ahorita te platico más de los datos.
0: Sí, eso quiero saber, porque obviamente muchas personas dicen, no, es un desastre y el gobierno, a ver, siempre digo también lo mismo, la privacidad está sobrevalorada, ¿en qué sentido lo digo? No porque no esté a favor de que todos tengamos privacidad, pero realmente pues entre las aplicaciones, los datos que ya tienen un montón de entidades de nosotros, pues es el menor de mis preocupaciones si los tuviese el gobierno, sobre todo porque además los grados de incompetencia pues también hacen que luego no son poco eficaces. Pero más allá de eso, hay, digamos, una arquitectura, que incluso hubo legislación al respecto, para ver quién tiene esos datos, cómo se cuidan esos datos, etcétera, ¿no? Que creo que es relevante porque de repente también hay mucha desconfianza estructural.
1: Mira, nosotros la confianza digital es de nuestros valores más importantes, entonces trabajamos mucho en ciberseguridad. La ciberseguridad nunca es perfecta y tú lo sabes ahora en tiempos de la inteligencia artificial, vamos avanzando lo más rápido posible, siempre detrás de nuevos retos que se van creando, pero realmente somos muy cuidadosos. Y en parte de ser muy cuidadosos es que no guardamos estos datos. Entonces, lo que se guarda es tu CURP, tu nombre y el dato de que fue vinculada la línea con tu biométrico o con tu identidad, pero no el biométrico. No guardamos los biométricos, se eliminan después de este momento en que por eso decimos se vincula, se identifica, más que se registra. Le decimos informalmente el registro, pero no guardamos el registro después.
0: Claro, o sea, que eso es bien importante, porque eso no sabía hasta ahorita que lo estás diciendo. El biométrico, digamos, es como, pues sí, doy fe de que eres tú, físicamente hablando, pero no guardo el registro esa información, digamos, biométrica, esa se elimina entonces.
1: Es correcto.
0: Y nada más queda el CURP, el que alguna vez certificó que esa persona es quien dice ser, y ya está.
1: Es todo correcto. Lo que queda. Por eso en la vinculación, en el registro presencial, no pedimos biométrico, lo pedimos solo en línea.
0: Ok.
1: Porque en el presencial, pues, puedes ver que es la persona con la identificación y entonces ahí no se requiere, en la regulación, de hecho, no se requiere el biométrico.
0: Ahora, en pospago, pues, teóricamente, ahí yo tengo muchas dudas porque, pues, yo digo, tienen mis datos fiscales porque facturo, etcétera. Teóricamente ya estoy registrado, sí, ¿no? Y ustedes que son un jugador tan grande en pospago, ¿ya quedó registrado los pospago o no?
1: Mira, siempre estuvieron identificados.
0: Ajá.
1: Y como este proceso se trata de vincular una persona con una línea, por eso no se tiene que vincular. Hubo por ahí una controversia de quienes decían, oye, yo me meto y reviso si ya está registrada mi línea y me aparece registrada y no se vale si yo no la he registrado.
0: Sí.
1: y no es que la registramos por ti, no claro. registramos a nombre de nadie, es simplemente que no se necesita porque ese dato se tiene de origen al momento que hiciste un contrato con nosotros.
0: Claro, que eso es lo que yo suponía. Lo que pasa es que luego me llegaban mensajes de ya regístrate, ¿no? Pero yo creo que asumía que eran genéricos, que le llegan a todo el mundo porque lo tienes que lanzar de alguna forma, ¿no? Tener la especificidad. ¿Y cómo ves el nuevo esquema? Es decir, ¿has notado que va a incrementar? Empieza el cero primera quincena de agosto, el 1, segunda quincena de agosto, y cuando lo hicieron así me parece que, y así vamos por números, ¿no? Hasta llegar a diciembre, o sea, luego el 2 y el 3 sería en septiembre y septiembre las dos quincenas y así nos vamos. Y ahí pensé que va a tener mucho más éxito porque tendrías que desconectarlos de la primera quincena de agosto para que la gente diga, ah, no, si era en serio. Y quizás tienes un costito, luego les das una oportunidad y ya se registran todos. Pero ¿cómo ves el esquema?
1: Yo creo que es un cambio muy positivo. Creo que hacer todo junto era un momento de mucho riesgo. Me parece que el regulador, con mucha inteligencia, generó este calendario parcial. Como dices, ojalá no tuviéramos que suspender a nadie, pero habrá que suspender a algunos en esa primera fecha que no hayan hecho el registro. Y eso será una llamada de atención, pero será pequeña, pues le tocará a uno por familia o por cada dos familias, etcétera, en vez de que le toque a la familia entera y todo el mundo esté sin servicio, ¿no? Y sí suspendemos, no desconectamos, suspendemos, que es importante, no pierdes tu línea. Se suspende temporalmente en lo que haces el registro y entonces te volvemos a habilitar la línea y no pierdes tu saldo tampoco para las personas de prepago. Lo que pasa es que no lo puedes usar mientras estés suspendido.
0: Claro.
1: Y esto es por legislación, así lo tenemos que hacer, pero vamos a ser muy cuidadosos de que recuperes tu saldo al momento de haberte registrado.
0: Que eso es bien importante, porque obviamente al día 3 vas a decir, ay, no, mejor si me registro, ¿no? O sea, si lo habías hecho, ya sea por descuido o rebeldía, pues si te quedaste sin línea, pues vas a decir, ¿qué debo de hacer? Porque se te olvidó, a lo mejor vives en una isla desierta y no te habías dado cuenta. O la otra, pues aquellos que pues dicen, ah, ya no me quiero registrar, bueno, pues vas a tener ahí una oportunidad, que lo ideal es que no lleguemos a ese punto, ¿no? Que era lo que sí generaba mucha preocupación, no solo a las empresas de telecomunicaciones, hay un montón de servicios, bancos, etcétera, que era muy importante ese otro aspecto. Obviamente, Moni, te tengo que preguntar, ¿qué hay de lo que pues ha ido trascendiendo desde hace meses, ya algunos, en cuanto a que AT&T estaba explorando venderse, etcétera, la parte de México, obviamente?
1: Mira, llevamos 10 años en México, casi 11 años ya, y hemos trabajado de manera consistente con mucho compromiso con el país y con un mensaje claro de estar aquí para el largo plazo. Estos rumores salen de repente, lo sabemos, han habido diferentes fases donde ha sucedido esto y llevamos ya un tiempo de nuevo escuchando esto. La verdad es que no comentamos sobre estos rumores y nosotros seguimos muy enfocados en crecer, en dar el mejor servicio, en fortalecer la red y para adelante.
0: Que además al país le viene bien pues tener muchas empresas, ¿no? Y mucha competencia, sobre todo no solo operadores móviles virtuales, que de eso ha habido un surgimiento importante, pero jugadores que ponen infraestructura, etcétera, que creo que es fundamental. Ahora, como el tema de inteligencia artificial pues es algo que sigo mucho, sobre todo no solo porque es fascinante, digamos, interactuar con esta tecnología, pero porque es un modelo, un fenómeno económico de primer orden. Es decir, los cambios que estamos atestiguando en términos de productividad, etcétera, pues son muy sorprendentes y apenas estamos al inicio, digamos, de la curva ascendente. ¿Cuál es tu visión? Tienes muchísima experiencia, has estado con... realmente tienes un perfil muy, muy completo porque entiendes de gobierno, entiendes obviamente de una empresa tan grande como esta. ¿Cuál es tu visión y qué han hecho ustedes en AT&T en la adopción hacia adentro?
1: Mira, por una parte los procesos productivos, ¿no? Por ejemplo, compras. Se puede comprar mucho mejor con herramientas de inteligencia artificial, ahora sí que con más inteligencia, y ahí hemos invertido y estamos avanzando mucho. Empezamos por ese tipo de procesos internos. Ahora sí nos estamos moviendo ya a casos de uso que tienen que ver con el frente del cliente. Por ejemplo, con el call center, lo estamos haciendo con cuidado, pero ya hay casos, ¿no? Y ya sabemos que puede funcionar muy bien y que a los clientes les puede gustar mucho, de hecho, sobre todo este tema de combinar una persona con inteligencia artificial, y funciona muy bien. Entonces, estamos avanzando ahorita hacia ese tipo de casos de uso. Y nos entusiasma también. Hay todo tipo de oportunidades, tanto de costo como de productividad, como de mejora en el servicio. ¿Y qué vemos en el mediano y largo plazo? Realmente moverse hacia redes inteligentes, redes que se curan solas, es como se dice, self-healing, porque predicen, identifican fallas y las resuelven. Con base en herramientas de inteligencia artificial, y ese sí va a ser un momento donde veamos realmente resultados bien importantes en el servicio y que nos entusiasma avanzar hacia allá.
0: Claro, ahora, me queda un minuto y quería preguntarte cómo ves el tema del internet satelital móvil, cuáles son sus limitaciones y si hoy, con la tecnología que hay, es un cambio, digamos, en términos de los servicios que puede tener un país como México. Porque me parece que viene en Estados Unidos, ¿no?
1: Realmente es un servicio complementario importante que eventualmente tendremos en todos los países. ¿Por qué digo complementario? Porque tiene este beneficio muy importante de cobertura, aunque no necesariamente de capacidad con la tecnología actual. Entonces, complementa muy bien a las redes móviles. Y los operadores iremos lanzando este tipo de servicios.
0: Ah, qué interesante. Y en el caso de AT&T, ¿se ve, digamos, en un horizonte de años o meses?
1: Pues no puedo dar una fecha exacta porque será un momento muy interesante.
0: Sí.
1: Pero digamos, es un tema analizado, sin duda, y presente.
0: Que además es súper clave para México porque tenemos zonas del país que ha sido un reto llevar infraestructura. En el sexenio pasado es la cifra que ya no la han repetido tanto, pero eran 10 millones de personas que no tienen necesariamente acceso a internet, y el satelital me parece que está ni mandado a hacer, ¿no? Porque a lo mejor no necesitas tanta capacidad necesariamente, o sí, idealmente, pero bueno, pues lo puedes ir empezando a resolver ya.
1: Correcto, no compite con la fibra, no compite en capacidades con las redes móviles, pero es un gran complemento de cobertura que será importante tener.
0: Claro, pero bueno, ya es toda una noticia. Lo que, por lo menos saber que está ahí planteado, pues es muy interesante, sobre todo porque pues sí puede ser un diferenciador, sobre todo para estos desafíos. Y ojalá que lo que veamos, ¿cuándo es la fecha crítica para el tema del espectro, en términos de saber si van a ser racionales, lo digo con mucho respeto, y vamos a poder tener un espectro más barato, que eso redunde en que lo puedan comprar los operadores y a partir de ahí tengamos mejores servicios?
1: En septiembre, más o menos, que es cuando se manda el paquete económico, la propuesta del gobierno al Congreso, ahí es cuando sabes cómo viene, después viene la negociación en el Congreso y se aprueba con el resto del paquete, es la Ley Federal de Derechos.
0: Claro, y ahí lo estaremos viendo. Moni, gracias por estar aquí.
1: Muchas gracias por la invitación.
0: Ahí escuchamos y vieron a Mónica Aspe, directora general de AT&T en México. Pues ya se acabó el programa. Si usted, como yo, tiene un café en la mano, enhorabuena por ello. Si tiene té, también, muy bien. Si está haciendo ejercicio, aún mejor, porque con eso pues empieza este verano. Bueno, ya empezó hace rato, pero pues haciendo medicina preventiva, así que enhorabuena. Quédese con Pascal Beltrán del Río, que tiene mucha y útil información que usted necesita escuchar. Soy Rodrigo Pacheco, lo veo en los distintos espacios de Imagen Radio, en un momento en Imagen Televisión. Que tenga un excelente lunes.
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4: El Estado registra una pérdida de registros patronales ante el Instituto Mexicano del Seguro Social. De acuerdo con las cifras oficiales, el número de patrones pasó de 24.018 en junio de 2024 a 22.569 en junio de 2026. Durante el primer semestre del año, San Luis Potosí aumentó 0.4% el volumen acumulado de compras de vehículos nuevos comparado con idéntico periodo del año pasado. De manera preliminar, la obra del tren de pasajeros incluye la instalación de 3 paradores en territorio potosino: Villa de Reyes, la zona industrial y el centro histórico.
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Hola, ¿qué tal? Muy buenos días. Un placer saludarlo desde la Ciudad de México en esta mañana de lunes 27 de julio de 2026. Son las 7 de la mañana en el tiempo del centro, 6 en Tijuana y Mazatlán, 8 en Nuevo Laredo y Cancún. Yo soy Pascal Beltrán del Río, su seguro servidor, y esta es la primera emisión de Imagen. Información sólida siempre. Saludo desde Ciudad Imagen, el sur de la capital de la República, a todas las estaciones hermanas y afiliadas del Grupo Imagen en todo el país. Muchas gracias por sintonizarnos hoy de manera muy especial a la queridísima audiencia de Colima que nos escucha en el 89.3 de FM Imagen Colima. Un fuerte abrazo hasta la tierra del rey Colimán para nuestra querida compañera María de Lourdes Cano Llamas y todo su equipo de trabajo. 23 grados la temperatura en Colima en estos momentos. Tenemos 14 acá en el Valle de México, 17 en la ciudad de Guadalajara y 23 en Monterrey. Bienvenidos asimismo quienes se suman a esta transmisión a través de las diferentes plataformas de Grupo Imagen. Nos ven por la televisión, por Imagen Multicast, también por internet, por nuestra página de YouTube. Qué bueno que están con nosotros esta mañana de inicio de semana. Estamos a punto de comenzar nuestro recorrido informativo por México y el mundo. Le tengo, como siempre, las noticias más relevantes que se han generado en el panorama nacional e internacional en las últimas horas. Por eso lo invito cordialmente a quedarse aquí con nosotros hasta las 11 en el tiempo del centro para que juntos concluyamos este lapso de 4 horas perfectamente bien informados. También lo invito a que me escriba. Estoy en redes sociales, siempre muy atento a sus comentarios. @ Beltrán del Río en X, / Beltrán del Río en Facebook. Ahí me encuentra. Mándeme un mensaje, dígame qué le parece esta primera emisión y qué opina de los temas de interés público de los que estaremos hablando hoy aquí, como hacemos de lunes a viernes en este espacio informativo. Muchas gracias por permitirnos acompañarlo en sus actividades de esta mañana y no se diga más. Vámonos a nuestro primer resumen de hoy, lunes 27 de julio del 2026. Comenzamos.

0: @BeltránDelRío. Resumen inicial.
1: El Departamento de Agricultura de Estados Unidos anunció que a partir del 24 de agosto reabrirá de manera gradual la importación de ganado de México, suspendido desde hace 14 meses por la presencia del gusano barrenador. El puerto de entrada de Douglas, Arizona, será el primero en reanudar el comercio de ganado, informó el Departamento de Agricultura estadounidense, al tiempo que dijo que pondrá en marcha los trámites operativos necesarios para las posteriores aperturas de los puertos de Santa Teresa y Columbus, Nuevo México. Se trata de una reapertura coordinada y por fases de los puertos de entrada del ganado del sur, supeditada al cumplimiento por parte de México del Plan de Acción Conjunto, reportó la dependencia en un comunicado. La presidenta Claudia Sheinbaum informó que la secretaria de Agricultura de Estados Unidos, Brooke Rollins, le informó a través de una carta la decisión de su gobierno de reanudar la exportación de ganado mexicano. En redes sociales, la mandataria detalló que la exportación de ganado mexicano se reanudará a partir de las últimas semanas del mes de agosto a través de Agua Prieta, Sonora, seguida poco después de dos puntos adicionales en el estado de Chihuahua. Resaltó que esta es una gran noticia para las y los ganaderos.

0: rinde grandes resultados en beneficio de nuestros pueblos, subrayó la presidenta Sheinbaum. Más tarde, de gira por Cuautla, Morelos, la mandataria informó que su gobierno liberará en 2 semanas moscas estériles de norte a sur del país como parte de la estrategia contra el gusano barrenador. Comentó que dicha acción forma parte del acuerdo de reapertura de la frontera de Estados Unidos a las exportaciones de ganado. Puntualizó que la COFEPRIS evaluará una nueva cepa de moscas que permitirá hacer más eficiente el combate a esta plaga. Vamos a escuchar a la presidenta Sheinbaum.
1: Ahora se está analizando por COFEPRIS una nueva cepa de moscas que es más eficiente. Es un trabajo coordinado entre Panamá, el gobierno de Estados Unidos y México. Y todo esto pues nos ha ayudado a la apertura de la frontera. Hay varias cosas que todavía tenemos que avanzar, pero la idea es que hacia la tercera semana de agosto pueda abrirse en Sonora y de ahí pues 2 de Chihuahua y después la apertura total. La liberación de moscas es más o menos en 2 semanas, va a ir del norte hacia el sur.
0: En el marco de su gira, la jefa del Ejecutivo anunció un plan integral de seguridad y educación para Cuautla. Al encabezar el programa de vivienda para el bienestar en Morelos, Sheinbaum informó que el plan contempla el despliegue de la Guardia Nacional, la creación de al menos 10 nuevas preparatorias y visitas casa por casa para incorporar a los jóvenes al estudio y al empleo. Explicó que después de realizarse el Gabinete de Seguridad en Morelos, instruyó a su equipo a priorizar la atención a las causas de la violencia, enfocándose en los jóvenes. Prometió que en 3 meses regresará a Cuautla para evaluar los avances. Vamos a escuchar.
2: Vamos a ir casa por casa a buscar a los jóvenes, a tocar las casas de las familias, a los lugares más apartados, a las colonias más apartadas, a decir, tu hijo va a la escuela, no va a la escuela, pues lo vamos a llevar a la escuela, porque tiene que ir a la escuela, no puede andar por ahí delinquiendo. Y la otra, la parte de seguridad, también de instrucciones a la Guardia Nacional para que tenga mayor presencia aquí en el municipio de Cuautla. Ahora, ¿cómo vamos a hacer para darle seguimiento? Les voy a proponer algo. Voy a regresar a Cuautla en 3 meses para ver cómo vamos. ¿Qué les parece?
0: Y ayer en Acapulco, Guerrero, la presidenta Sheinbaum formalizó la cancelación del proyecto hidroeléctrico Presa La Parota, la obra de infraestructura que la Comisión Federal de Electricidad inició desde 2003. Enrique Sánchez, nuestro compañero, acompañó a la presidenta Claudia Sheinbaum y nos preparó esta información. Escuchemos.
3: De gira por Acapulco, Guerrero, donde este domingo hizo entrega de tarjetas del programa Pensión Mujeres Bienestar, la presidenta Claudia Sheinbaum confirmó que el proyecto hidroeléctrico La Parota fue cancelado definitivamente por los daños ambientales y sociales que implicaba, y en su lugar la Administración Federal, en conjunto con el gobierno del estado, llevan a cabo una serie de obras para garantizar el saneamiento y abasto de agua potable en esta zona del puerto. En Ciudad Renacimiento recordó que luego del paso de los huracanes Otis y John, que causaron severos daños de infraestructura básica, se están realizando nuevos proyectos hidráulicos que tienen que ver con la limpieza y desasolve de ríos a fin de evitar un riesgo ante crecidas y al mismo tiempo la construcción de pozos y una planta de tratamiento para una mayor disposición de agua potable.
4: Vamos a cambiar las redes de agua potable de las colonias de la parte alta, vamos a empezar por Renacimiento, vamos a arreglar esas redes de agua potable y también todas esas colonias. También les quiero decir una cosa, ayer les informé a toda la zona rural de Acapulco, de esa zona, que el proyecto de la presa de La Parota está cancelado, ese ya no lo vamos a hacer, porque afectaba mucho a las comunidades. Y en sustitución de ese proyecto, pues estamos haciendo estos pozos para poder llevar agua a Acapulco. Además, van a ser tanques altos que permitan que por gravedad lleguen, incluso se bombea la parte alta y llegue a las distintas colonias de Acapulco.
3: Acompañada de la gobernadora Evelyn Salgado, la mandataria destacó que a 3 y 2 años de la tragedia que dejaron los huracanes, Acapulco se encuentra en plena normalidad, con el 78% de ocupación hotelera en esta temporada de verano y el pronóstico de mayor turismo en las próximas semanas.
4: Se han recuperado prácticamente todos los empleos, todos los edificios, y eso pues es gracias al trabajo conjunto que hemos hecho con Evelyn, pero es gracias sobre todo a un...

0: Una cosa, a las y los acapulqueños, a las y los guerrerenses, que son mujeres y hombres de primera, trabajadores que siempre, ante cualquier circunstancia, salen adelante.
1: En el Polideportivo de Ciudad Renacimiento se reunieron unas 1,000 mujeres que recibieron sus tarjetas de pensión Mujeres Bienestar, que ya beneficia en el país a casi 3 millones, en Guerrero a 70,000 y en Acapulco a 17,955 mujeres de 60 a 64 años de edad que recibirán bimestralmente 3,100 pesos. La presidenta resaltó que a través de la Cartilla de Derechos de las Mujeres, la cual ya ha sido repartida a 25 millones de mexicanas, se reflejan las diferentes acciones del Gobierno de México en favor de este sector de la población, como son el derecho a la educación, el derecho a la salud, el derecho a una vida libre de violencia, plasmadas en la Constitución, pero puestas en marcha en programas bienestar en las 32 entidades de la República. Para Imagen informó Enrique Sánchez.
2: Gracias a Enrique Sánchez. Y en otros temas, la Universidad Nacional Autónoma de México suspendió de forma provisional la entrega de documentos y la inscripción al ciclo escolar 2026-2027 de las alumnas y alumnos de primer ingreso a todas las licenciaturas, luego de las anomalías detectadas en el examen de admisión en línea. La máxima casa de estudios argumentó que dicha medida durará hasta que la comisión técnica de expertos, convocada por el rector Leonardo Lomelí Vanegas, presente sus observaciones y recomendaciones. La UNAM garantizó que los alumnos que provienen del sistema de pase reglamentado no verán afectado su proceso de elección de licenciatura, pero deberán esperar a que se reanuden las inscripciones a las mismas. Al tiempo, un análisis estadístico elaborado por el matemático Raúl Rojas, investigador de la Universidad Libre de Berlín, concluyó que más del 90% de los aspirantes que alcanzaron el puntaje de ingreso a la Universidad Nacional Autónoma de México pertenecería a un grupo con resultados atípicos. Le repito la cifra, más del 90%. Los detalles con Laura Toribio.
3: Alrededor del 91% de los aspirantes que alcanzaron el puntaje de ingreso a la UNAM en 2026 pertenecería a un grupo con resultados atípicos compatibles con la hipótesis de haber recibido ayuda externa durante el examen. Esa es la principal conclusión de un análisis estadístico elaborado por el matemático Raúl Rojas, investigador de la Universidad Libre de Berlín. El análisis compara la distribución de puntajes del examen de admisión 2026 con la observada entre 2021 y 2025. De acuerdo con Rojas, durante esos 5 años, los resultados siguieron un comportamiento estadístico estable. La mayoría de los aspirantes obtuvo puntajes intermedios y solo una proporción reducida alcanzó las calificaciones más altas. En contraste, la distribución de 2026 muestra un incremento inusual de puntajes elevados. Para explicar esa anomalía, Rojas aplicó un modelo de ajuste por mínimos cuadrados que descompone la distribución de resultados en 2 grupos. El primero, equivalente al 51% de los sustentantes, reproduce prácticamente el mismo comportamiento observado en los procesos de admisión de años anteriores. El segundo, integrado por el 49% restante, concentra una proporción inusualmente alta de calificaciones en la parte superior de la escala. El investigador plantea que este grupo es compatible con la hipótesis de que parte de esos aspirantes recibió algún tipo de ayuda externa durante la aplicación del examen. El aspecto más relevante del estudio surge al analizar el umbral promedio de aceptación, ubicado alrededor de 103 aciertos. Con base en ese punto de corte, el modelo estima que aproximadamente 9 de cada 10 de los aspirantes que lograron ingresar pertenecería al grupo con resultados atípicos, mientras que 9% restante correspondería al grupo que mantuvo el comportamiento estadístico observado históricamente. Para Rojas, esta estimación sugiere que las anomalías detectadas pudieron haberse alterado de manera significativa la asignación de lugares en el proceso de admisión. El análisis no identifica aspirantes específicos ni constituye por sí mismo una prueba individual de fraude. Sus conclusiones dependen de los supuestos del modelo estadístico y representan una hipótesis sobre el comportamiento global de los resultados. No obstante, el estudio se suma a otros análisis de especialistas que han cuestionado la distribución de puntajes del examen 2026 y aumenta la presión sobre la comisión técnica creada por la UNAM, que deberá determinar si las anomalías detectadas obedecen a factores distintos o confirman la existencia de irregularidades que comprometieron la integridad del proceso de admisión. Para Imagen, Laura Toribio.
2: Por cierto que el periódico Excelsior publica hoy en su primera plana una investigación de la propia Laura Toribio, nuestra compañera que ha hecho un trabajo magnífico de cobertura de este tema, en la cual descubrió que el concurso de selección para ingresar a la UNAM estuvo acompañado de un mercado paralelo que ofreció materiales, supuestos reactivos y asistencia durante la aplicación del examen de admisión a licenciatura 2026. Incluso hubo quienes pagaron hasta 4,000 pesos por hacer trampa en la prueba. Más adelante le tendré algo más de información sobre este tema. Hubo una reacción de la propia Iglesia Católica, se la tengo al volver del corte. Regresamos enseguida con más de este primer resumen. No le cambie. ¿Cómo para qué?

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1: Con 21, ya se lo contaba, la Iglesia Católica reaccionó ante la suspensión de la prueba de admisión en la UNAM, condenó las irregularidades detectadas en el reciente examen, expuso que esto refleja una cultura preocupante donde el éxito pesa más que la verdad. Isabel González nos informa.
2: Las trampas cometidas por numerosos aspirantes a cursar una licenciatura en la UNAM evidencian a personas dispuestas a mentir con tal de alcanzar una meta o el éxito. Lo más peligroso de este proceder radica en la revelación de una cultura que apuesta por hacer a un lado la verdad, elogiar la trampa y privilegiar la conveniencia bajo una falsa lógica de que el fin justifica los medios. A propósito de las anomalías detectadas en miles de resultados durante el examen en línea aplicado por la UNAM a jóvenes centennials, las cuales obligaron a la máxima casa de estudios a suspender provisionalmente el periodo de inscripciones del ciclo escolar 2026-2027, la Iglesia Católica alertó del peligro de sociedad que se está formando cuando se le da mayor valor al engaño, a la farsa y al embuste por parte de determinadas personas con tal de conseguir lo que quieren. Si bien no estamos frente a la primera vez en que alguien decide hacer trampa para obtener un beneficio que no le corresponde o merece, los mexicanos debemos estar preocupados por el hecho de que las malas prácticas de miles de jóvenes no fueron desaprobadas por la mayoría de las personas en redes sociales, sino todo lo contrario, apuntó la institución religiosa. Preocupa que buena parte de la conversación y los contenidos en redes sociales sobre este hecho no giraron en torno a la gravedad del engaño, sino a la eficacia de las herramientas utilizadas o a la posibilidad de burlar los controles. Cuestionó este domingo la postura de la Iglesia. Si la mentira deja de avergonzarnos para lograr una meta y el engaño comienza a verse como una habilidad que incluso se presume públicamente, esa confianza empieza a desmoronarse, abundó la crítica religiosa. La Iglesia señaló que lo ocurrido en el examen de la UNAM es un llamado a preguntarnos qué tipo de personas estamos formando, cuál es la medida que le damos a alguien para reconocer su valor y qué clase de sociedad queremos construir. De cara a lo sucedido en el examen en línea de la UNAM, la Iglesia preguntó a las familias qué le están inculcando a los hijos. Al tiempo, convocó a las familias a anteponer la dignidad y la verdad frente a las decisiones diarias de la vida. Pues es a partir de esos principios como cada época funda y moldea el porvenir de las generaciones. Para Imagen, Isabel González.
1: Gracias a Isabel González. Y por otro lado, agentes de la Fiscalía de Tamaulipas detuvieron a Jorge Luis Ponce Ortega, director de la Academia Militarizada Donitz de Tampico, Tamaulipas, de Ciudad Madero, para ser específico, donde murió Dafne Zapata Quintos, la menor de 13 años, el 16 de julio pasado. Este fin de semana también fue aprehendida Estrella Mora, mejor conocida como Sargento Estrellita, responsable del área femenil de la institución y principal implicada en el caso de Dafne Zapata Quintos. Ambos fueron trasladados a las instalaciones de la Fiscalía General de Tamaulipas en Tampico. A su llegada fueron recibidos entre fuertes señalamientos de un contingente de personas que permaneció afuera de las oficinas de la dependencia hasta su ingreso. Este fue el momento. La audiencia inicial de Jorge Luis Ponce y Estrella Mora comenzó la mañana de ayer y concluyó esta madrugada en el Centro Integral de Justicia de Altamira, dentro del proceso que ambos enfrentan por el delito de feminicidio agravado de Dafne. Continuará el próximo jueves 30 de julio, informó la asesora jurídica de la familia de Dafne, Lisette Alejandra Flores García. La abogada explicó que durante esta primera etapa únicamente se llevó a cabo la identificación formal de los imputados y la entrega de los antecedentes de investigación a sus abogados. Vamos a escuchar.
3: La defensa solicitó la ampliación del plazo constitucional a 144 horas. Se encuentra señalada una próxima fecha de continuación de audiencia inicial el día 30 de julio, a las 9 horas, aquí en esta misma, en este centro integral. La verdad, sí, consideramos que se ha realizado por parte de la Fiscalía una investigación exhaustiva. Tan es así que, bueno, ustedes ya se dieron cuenta de todo el tiempo que duramos en la audiencia. Esto se debió a la cantidad de datos de prueba, ¿verdad? Esto quiere decir a todos los actos de investigación que se han realizado, ¿verdad? Y que sustentan la vinculación a la solicitud de vinculación a proceso.
1: En tanto, Alejandra Quintos, madre de Dafne, denunció que la sacaron de la sala luego de que la juez de control señaló que no puede fungir como testigo y parte de los hechos.
4: Mi abogado dice que esto no debe de proceder, están violando la ley. Están violando la ley, ustedes lo saben. No puedo estar en esa sala de audiencias defendiendo a mi hija si yo soy testigo de cuando la dejé en estas instalaciones, de todo lo que vi cuando recogí el cadáver. O sea, ¿qué pasa, México? O sea, ya hay irregularidades. No hay uso de derecho, no hay uso de la voz. Yo soy la madre y me he mantenido de pie, y ustedes lo saben, desde el día que hice la transmisión en vivo, porque nadie tiene el valor de denunciar esta clase de irregularidades. Siempre le tienen miedo.
1: El miércoles de la semana pasada fue capturada Dana Yanina, de 18 años, estudiante de dicha escuela con formación castrense, como otra de las presuntas implicadas del caso. Dafne Zapata, originaria de El Mante, murió 3 días después de ingresar al campamento de verano. Falleció por asfixia, por sumersión, de acuerdo con la necropsia. Y ahí tiene usted lo más relevante de la información en el arranque de esta primera emisión. Es parte de la agenda informativa que estaremos revisando esta mañana con usted. Vamos a un corte, regresamos enseguida, pero quédese en imagen, no le cambie. ¿Cómo para qué?
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5: 7:31 en el tiempo del centro. Gracias por continuar con nosotros. Hemos venido comentando desde la semana pasada los señalamientos de irregularidades en el examen de admisión a licenciatura de la UNAM y vamos a hablar de este tema con Irma Villalpando, doctora en pedagogía por la UNAM y profesora de la propia Universidad Nacional. ¿Qué tal, doctora? ¿Cómo le va? Gracias por estar con nosotros. Buenos días.
6: Hola, Pascal, ¿qué tal? Buenos días, gracias a ti y saludos a tu auditorio.
5: Gracias. ¿Cómo se sale de este embrollo, doctora? ¿Hay manera de que la UNAM pues salve el prestigio de la institución, encuentre una solución tanto pues que deje satisfecho, por ejemplo, a quienes no hicieron trampa y aprobaron la prueba y como a la sociedad en general?
6: Pues estamos en uno de esos lugares que no hay salidas fáciles y no hay, digamos, la solución que recupere y deje a todo el mundo contento. No, yo creo que se va a elegir la mejor de las posibilidades, pero sin duda sí habrá afectación. Yo espero que la UNAM responda a la altura del problema, con la sensibilidad y poniendo por encima, por supuesto, la confiabilidad del proceso, de este proceso tan sensible. Entonces, tienes de un lado a estudiantes que de una manera, yo me animo a pensar que sí hay un grupo de estudiantes que de manera honesta, legítima, tuvieron la aplicación de la prueba y que ya se quedaron y que los vas a someter, si fuera el caso, que la UNAM al parecer, o digamos que la única opción que vemos para la restitución de la confiabilidad es la repetición del examen ahora en su formato presencial, y que si fuera este el caso, sin duda los jóvenes que lo aplicaron de una manera, digo, quiero pensar que hay un grupo importante de jóvenes que lo aplicaron de una manera honesta, legal, conforme a la normatividad, pues tienen que someterse a esa prueba. Recordemos que es una de las pruebas de más alto nivel de estrés. Son 3 horas, 120 reactivos, Pascal, y el auditorio. A los jóvenes de verdad les representa, los jóvenes del mundo en general, este tipo de exámenes de alta repercusión, se les llama de alto impacto. Sí. Por los efectos que produce. Tiene efectos, por supuesto, en la trayectoria académica, profesional de los jóvenes, en su futuro académico, con consecuencias de todo tipo, profesionales, sociales, psicológicas. Entonces, en un solo examen, yo le llamo examen de ducto o examen de filtro, ellos pueden estar dentro o fuera. Entonces, somételos nuevamente. Entonces, ellos, sin duda, yo pienso en ellos que serán unos de los grupos que, bueno, recibirán una afectación si se decide la repetición presencial del examen. Pero por otra parte, tienes una enorme injusticia, que se queden fuera, ¿no? Alumnos que tienen un desempeño elevado, notable. Recordamos que la UNAM la selectividad que hace es de altísimo nivel, ¿no? Históricamente sobre el 10%. La UNAM ha venido haciendo esfuerzos importantes por abrir más lugares, rondará en esta emisión sobre el 12%. Aún así, es muy, muy estrecho el filtro, el ducto es muy estrecho para atravesarlo, pero hay que asegurar que atraviesen los estudiantes que cuentan con el mejor desempeño. Ese es el punto. Entonces, no podríamos pensar que se van a quedar dentro quienes muy probablemente lo hicieron por métodos ilegales, inaceptables. Entonces, yo estoy esperando, estamos expectantes, por supuesto, pero que sí se repita la prueba y no hay ganadores o perdedores y no hay salidas fáciles. Uh-huh. Esto representaría también, hay que decirlo, un esfuerzo mayúsculo
5: económico.
6: A la UNAM a nivel logístico, económico, sí. Recalendarizar, yo me imagino el semestre, ya estábamos a las puertas del semestre en pocas semanas, pero no hay, digamos, una salida fácil, pero sí hay salidas mejores o peores. Sin duda.
5: ¿Es esto la confirmación de que pues, nunca se debió haber abandonado el formato presencial del examen?
6: Pues mira, hay varias opciones. Lo cierto es, hay que tener en cuenta que la UNAM es la universidad nacional, ¿no? Pero concentra geográficamente de sus aspirantes, pues sobre el 80-85%. Entonces, eso se dice, o el rector, yo leí algunas de sus apuestas, que decía, al hacerlo en línea, iba a ser posible que de otras entidades pudieran aplicarlo. Sin embargo, me parece que ese argumento frente a el riesgo que se corría de no estar lo suficientemente preparados debió haber sido, pues, al menos postergado hasta que no se contaran con las condiciones. En el mundo se hacen aplicaciones, sí, en computadora, pero en el sitio, digamos, yo estaba revisando alguna literatura de cómo se hacen los exámenes, digamos, en países de alto, digamos, donde el examen cubre esta importancia enorme de que ser.
5: Como Corea, por ejemplo, ¿no? Que son.
6: Como Corea, allá lo hacen en computadora, sí. Pero lo hacen allá en la universidad. Entonces, el ambiente tiene que estar extraordinariamente controlado por la repercusión, reitero, son exámenes a gran escala, de alto impacto, donde la confiabilidad está apuesta, por una parte, en la construcción del examen mismo, que sea un examen sólidamente hecho a nivel técnico, que me parece que la UNAM lo cumple, ¿eh? Hay estudios de cómo está elaborado, de que si mire lo que dice medir, que son conocimientos y habilidades. Sí traemos el tema de la selectividad, pero ese no es un problema de la UNAM, es un problema de presupuesto que tampoco es que sea
5: claro,
6: infinito.
5: No se puede admitir a todo el mundo, infinito. Punto. Sí.
6: Claro, claro. Entonces, pero el siguiente momento que garantiza la confiabilidad, sin duda, es el de la aplicación. Uh-huh. Es cuando se aplica. Ese es el que está en cuestionamiento. Y pensar que se puede elegir una solución tipo una anulación selectiva, este estudiante hizo trampa, este no, este
5: eso
6: sí,
5: es más difícil.
6: Pues se antoja muy complicado.
5: Sí, claro.
6: Entonces, no va a haber, yo creo, de otra que regresar de una manera apresurada, pero tendría que ser muy eficiente. La UNAM tiene mucha experiencia en ello también. Ya de tantos años ya tendría que, digamos, hacer un ejercicio, digamos, de crisis.
5: Sí.
6: Y también poner el tema, Pascal, si me permites, en su justa dimensión. Si es
5: permítame ahí, doctora, perdón que la interrumpa, es que tengo un corte automático y regresamos para seguir hablando del tema, si es tan amable.
6: Vale, vale.
5: Volvemos a seguir.
6: Gracias.
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5: Le agradezco mucho a la doctora Irma Villalpando que me haya esperado para continuar esta entrevista. Entonces me decía, doctora, hacer pues una reparación selectiva de este examen, darle el pase a los que no hicieron trampa y volver y repetirlo. En los otros casos sería muy difícil, habrá que repetirlo todo.
6: Eso es lo que considera, y lo he platicado con algunas otras personas, es que es extraordinariamente difícil hacer una detección uno a uno por los grupos, dado que fue, digamos, a gran escala, en un mismo instrumento. Entonces, yo sí creo que no va a haber otra, esperemos, yo creo que esta semana tiene la UNAM que resolver, que sea nuevamente la aplicación presencial, controlada para todos. Sí, te decía, no hay salidas fáciles. Cuando hay un error, digamos, hay que resarcir. Y bueno, pues sí, hay afectación, hay que elegir la menor y hay que el costo-beneficio. El beneficio, por supuesto, es legitimar el proceso, dar equidad en las condiciones de aplicación, asegurarnos que entren los que mayor desempeño tienen. De por sí, el examen en sí mismo puede tener algunos niveles de crítica que de suyo existen, vaya, con una sola prueba, marcar un destino, digamos, académico, ¿no? Podemos decir, bueno, pero que lo apliquen al siguiente año, bueno, pero ¿qué hacen los jóvenes de ese año? No sé, tiene repercusiones de altísimo nivel. Entonces, sí hay que hacerlo nuevamente, recuperando el nivel de confiabilidad. No veo otra salida y espero que la UNAM resuelva pronto.
5: Hemos visto en redes sociales en los últimos días algunos videos de, pues, les llaman influencers, ya sabe usted, ¿no? De gente diciendo, no, pues hagan trampa, al fin que esto es un trámite nada más, va su futuro de por medio, lo importante es entrar a la universidad, en fin, argumentos de este tipo. Déjeme hacerle una pregunta que va más allá de lo pedagógico, quizá entra en lo filosófico o lo sociológico. ¿Esto ha servido para exhibir, pues, que una buena parte de los mexicanos, dice Raúl Rojas, que 91% hicieron trampa con base en un modelo matemático? ¿Estamos ante la exhibición de que la mayor parte de la gente acepta hacer trampas y lo practica?
6: Bueno, como especie, a nuestro cerebro, al ser humano,

0: que 91% hicieron trampa con base en un modelo matemático. ¿Estamos ante la exhibición de que la mayor parte de la gente acepta hacer trampas y lo practica?
1: Bueno, como especie, a nuestro cerebro, al ser humano, que tiene que mandar un mensaje a sus estudiantes. No solamente queremos a los que tienen un buen desempeño en matemáticas, en ciencias, queremos a los que tienen comportamientos éticos. Y si por naturaleza, yo no creo que, digamos, son estos jóvenes influencers, en general, en el mundo inclusive, el ser humano, y más en este tipo de pruebas, tienes que blindarlas de que no, digamos, no nos gane a nuestra especie una naturaleza. Es cierto que el entorno o inhibe o permite que se hagan pues mayores prácticas. Entonces, hay que procurar que se inhiban estas prácticas y hay que ofrecer mensajes a nivel educativo de decir esto no se tolera aquí porque estamos en un ambiente educativo y cuidar el comportamiento ético es condición de ser universitario. Yo me parece que ese es un mensaje importantísimo que tendría que dar la UNAM y salir fortalecida de esta crisis.
0: Me ahora a través de las redes sociales me pasaron un texto relacionado con lo que sucede en China si alguien realiza una trampa o promueve una trampa en un examen de admisión, y son hasta 3 años de cárcel. ¿Habría que pensar en algo así?
1: Pues mira, métodos así draconianos y tan directos, lo que sí hay que decir, y siempre lo decimos, un estado de derecho que procure el bien común y que el que salta las normas que cuidan a la comunidad, a todos, y que nos deben colocar en situación de igualdad frente a la ley, que no se salga con la suya el más listo, el más tramposo, que se salga con la suya el que tiene los comportamientos que a la ley, que está protegiendo a la sociedad, los está siguiendo. Entonces, no, yo no podría decir es que tenemos que irnos a modelos singapurenses, a modelos coreanos, a modelos, ¿no? Yo sí creo que tenemos como país que hacer una reflexión profunda de que se castiguen las anomalías. Tenemos el plagio de la ministra Pascal, y perdón que lo recuerde, pero me parece que la UNAM contestó como tendría que haber contestado, un juez le impidió seguirlo. Entonces, sí me parece que es una reflexión institucional más amplia de lo que tendríamos que hacer como sociedad. Sí es lamentable, de verdad, que jóvenes, y bueno, yo no quisiera hacer un señalamiento mayor que si son mexicanos, que si son... Me parece que tendríamos todos los países, en la medida de sus instituciones, del fortalecimiento de sus instituciones, mandar un mensaje justo de legalidad. Sí. Y eso es educar en la ciudadanía, que es uno de los de las habilidades del siglo XXI que tenemos que hacer en las escuelas.
0: Sí, porque incluso para el prestigio del país, esta nota pues seguramente será leída en otras partes, ¿no? La UNAM tuvo que cancelar un examen de casi 400,000 personas por trampas, ¿no? O sea, deja mal parado el país también, ¿no? Ante el mundo.
1: Ya ha pasado en otros países, no es, digamos, consuelo, pero pero también es, y ahí también me interesa dimensionar el momento. Aquí, reitero, el problema está, hay un descuido en la aplicación de la prueba en línea, hay que esperar, nos quedan muchas preguntas por resolver, si fue esta empresa que se terciarizó, por qué se hizo, qué, ¿no? Yo he leído que sí tiene presencia en Estados Unidos en hacer esta aplicación de pruebas, que ya se había hecho otra. Bueno, ¿qué sucedió? Tenemos muchas preguntas por resolver, por saber, por conocer, pero hay algo, digamos, que se tiene que resolver ya, que es la entrada al semestre, y que la UNAM tenga, digamos, la altura de miras para enfrentar este problema. Ya decimos, errar es de humanos, pero ¿cómo enfrentas el problema y qué tipo de decisiones das? Porque de un problema también puedes hacer pues un problema mayor, o digamos un desprestigio mayor. Entonces, claro, yo más bien esperaría que la respuesta estuviera a la altura y la UNAM entonces recuperara ese lugar que ha tenido y que tiene.
0: Pues sí, y que todos los que somos egresados de la universidad, pues no, nos preocupa mucho ese tema. Me quedo con muchas frases que dijo usted, pero una que me parece básico, que el comportamiento ético es condición para ser universitario. De ahí debiéramos partir.
1: Así es, yo también soy universitaria, Pascal, y entonces es la Universidad Nacional, la decimos pomposamente, es la máxima casa de estudios, que la importancia histórica que reviste, la tarea que tiene la investigación de este país, del hacer.

0: cultural, la vida cultural y por supuesto la formación de los profesionistas, es que no es cosa menor y tendríamos que fortalecer siempre a la UNAM y luchar justo por su porque tenga mayor presupuesto para que amplíen sus lugares, porque tenga mayor presupuesto para hacer de mejor calidad la ciencia y bueno, también que se abran otras universidades, pero de un nivel de calidad alto, sí, para que entonces ya no se vayan todos a querer entrar a la UNAM, sino que otras sean atractivas.
1: Claro.
0: Pero para eso, y con esto, también me gustaría decir que tendríamos que tener proyectos de universidades de largo aliento, pero con el mayor nivel de calidad académica. No,
1: Totalmente de
0: digamos,
1: acuerdo.
0: universidades al vapor, pequeñas, rápidas, porque no van a, digamos, no, no se va a paliar la crisis,
1: Sí, con
0: digamos,
1: eso.
0: del número de personas que quieren entrar a la UNAM. Pero
1: Pues,
0: es otro tema.
1: Doctora, ha sido muy enriquecedor conversar con usted. Le agradezco mucho.
0: Gracias, Pascal.
1: Gracias, qué amable.
0: Saludos.
1: Gracias, la doctora Irma Villalpando, doctora en pedagogía por la UNAM y profesora de la máxima casa de estudios. Son las 7:50, vamos a un corte, regresamos.
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4: El ayuntamiento ha interpuesto 5 controversias constitucionales ante la Suprema Corte de Justicia de la Nación en contra de leyes aprobadas por la mayoría del Congreso del Estado. La presa de San José registra actualmente un almacenamiento del 84.4% de su capacidad, luego de que las autoridades realizaran un desfogue preventivo. El Poder Judicial comenzó su periodo vacacional, informó la magistrada presidenta Anaís Arasúa, quien aseguró que, pese a la pausa administrativa, la atención en asuntos urgentes continuará.
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2: Son las 7:53 en el tiempo del centro. Vámonos con Pablo Carrillo y la información deportiva más relevante de esta mañana de lunes. ¿Cómo estás, querido Pablo? Gusto en saludarte.
3: Igualmente, mi querido campeón de campeones. Sé que estás feliz por el campeón de campeones del Cruz Azul, que pues tiene cosas muy interesantes este equipo, y ahora consigue el campeón de campeones ante el Toluca. Así es que, bueno, pues una felicitación.
2: Un buen partido.
3: Sobre todo, me da muchísimo gusto, ¿sabes qué, mi querido Pascal? Que Cruz Azul, dadas las circunstancias, le dio la oportunidad a un jugador, bueno, a un entrenador que en su tiempo fue jugador de esa institución, que es mexicano, ahora que nadie cree en los mexicanos, entrenadores mexicanos, y que pues ha sido increíble, que lleva 2 títulos de manera importante. Pero hablando de la gran hazaña, sé que afortunadamente ha tenido una enorme cobertura en medios tradicionales, en redes sociales, por todos lados. Lo que ha hecho Isaac del Toro ha tenido una gran importancia mediática, cosa que me da mucho gusto en mi país. Y bueno, pues lo de Isaac del Toro verdaderamente es una de las páginas más brillantes en la historia del deporte mexicano. En tercer lugar en el Tour de Francia, terminar en esa escena increíble con los Campos Elíseos, la Rue de los Champs-Élysées, con el marco idóneo, el Arco del Triunfo, allá al fondo Pogacar, Remco Evenepoel y el joven de Ensenada, Baja California. Pues es una escena que francamente nos llena de alegría y que la habíamos soñado todos los aficionados al deporte. Yo te comentaba, mi querido Pascal, que por azares del destino, bueno, yo rodaba mucho cuando triatleta, y por azares del destino pues conocí a Raúl Alcalá, con el que en ocasiones en su pretemporada salíamos a rodar, y generó desde entonces una pasión por el ciclismo. Aquellas tremendas batallas de Greg LeMond contra Laurent Fignon en la última etapa para ser campeón, después el reinado de Indurain, más adelante el reinado de Lance Armstrong, que pues quisieron algunos borrar de golpe y porrazo, por un tema que hacían todos, pero que culparon solo al número uno. En fin, el ciclismo ha sido un deporte que me ha... De hecho, el único la única memorabilia que tengo de un deportista en esta tu casa y en mi oficina, que te la voy a enseñar, es un jersey de Lance Armstrong, firmado por Lance. El que tengo allá en la oficina está dedicado. Así es que es un deporte que siempre me ha apasionado y me da mucho gusto que ahora reciba mayor cobertura, que mucha gente esté al pendiente y que sobre todo, mi querido Pascal, amigos, tengamos un joven triunfador mexicano que se convierta en un modelo a seguir para nuestra juventud.
2: Y que tú has seguido, que tú le has dado seguimiento a él en su trayectoria desde hace mucho tiempo, y soy testigo porque pues aquí trabajamos juntos, ¿verdad?
3: Pues sí, pero bueno, sí, porque también le damos un seguimiento al equipo AR Monex, sí, que fue el que lo lleva a Europa, y pues allá en el 2023 a todos nos maravilló su gran triunfo en el Tour L'Avenir, que es el Tour de France juvenil, y ahí nos sorprendió. Aparte, tiene que ver, mi querido Pascal, lo hemos dicho también con honestidad, que tengo amigos que son patrocinadores del AR Monex y me habían dicho, ojo con este muchacho, Y por otro lado, la empresa Decathlon, la tienda de artículos deportivos maravillosa, nos patrocinó en ese tiempo la gira, el Cupra Padel Tour Imagen, y ellos estaban apoyando también pues el Tour L'Avenir y estaban apoyando a la R Monex. Y fueron también grandes impulsores del equipo. No teníamos ni idea de lo que iba a hacer este muchacho más adelante. Se esperaban grandes cosas, pero francamente lo que ha logrado Isaac del Toro es algo excepcional. Y estoy feliz, mi querido Pascal, de que tengamos nuevos nombres de mexicanos exitosos de los cuales hablar. Este logro, yo sé que yo pondero demasiado al ciclismo, pero creo que es un deporte gigante, sobre todo en Europa, con una popularidad tremenda, y lo que ha hecho Isaac del Toro, pues es una leyenda ya de las más grandes que existen en la historia del deporte mexicano. Y lo que más me entusiasma es que, pues, el futuro que tiene este chico de tan solo 22 años, pues nos puede decir que seguirá dándonos inmensas alegrías a los aficionados. Yo prometí que me iba a ir en bicicleta de mi casa al Ángel, pero bueno, lamentablemente por cuestión de vuelos y tal, ya llegué ayer muy tarde, pero ya haré algo.
2: No, pero hay tiempo para cumplir con esa manda.
3: Sí, pues te platicaba que bicicleta está ahí desde el 2016, que fue la última vez que la usé, sí, cuando hice el Ironman de Cozumel. Entonces esta semana la vamos a mandar a servicio y les prometo que el fin de semana que entra me voy a ir al Ángel en bicicleta con mi bandera yo solito a echarle porras a Isaac del Toro y me regreso a casa. Lo merece. Estoy muy, muy contento por esta hazaña.
2: Es una gran historia, es una gran historia, y la camaradería con Pogacar fue una cosa sensacional, ¿no? Una estampa, pues sí, de este tour, pues no sé si nunca haya ocurrido antes, pero bueno, me importa lo que ocurre ahora y me importa más porque es Isaac del Toro, pero qué buen compañero es Pogacar.
3: Sin duda, Pascal, pero ¿sabes qué es lo más interesante de todo esto que es hermoso? Esa camaradería, que Isaac del Toro se lo ganó. Cuando llega un equipo y hay un figurón de ese tamaño, él lo único que hizo es que calladamente trabajó siempre con Pogacar, entrenaron juntos en esta carrera. Las primeras etapas, el Toro era un gregario nada más, y gracias a que fue metiéndose a los primeros tiempos, Pogacar dijo, ahora me toca ayudarte, cuando ya Pogacar tenía enorme ventaja, pero el Torito también trabajó mucho para Pogacar, y se ha ganado, además de la amistad, se ha ganado todo esto, por ser una gran persona, que eso es lo que también todo el mundo comenta, uh-huh. Es un chico muy sensible, muy sencillo, en fin, cosas maravillosas que han sucedido. Lo de Pogacar, pues es hablar de un inmenso histórico del ciclismo, que llega a 5 victorias. Fíjate, Jacques Anquetil fue el primero en ganarlas allá al final de los 50, principios, sí, de los 60. Luego tuvimos al gran Eddy Merckx, Jacques Anquetil, francés, Eddy Merckx, belga, que lo hizo en los 70 y 80.
2: Bernard
3: Hinault. ¿Perdón?
2: Hinault es otro, ¿no?
3: Bernard Hinault, sí, es otro, tiene, francés también. Sí. Y luego terminamos otro ganador de 5 veces con Miguel Indurain, español, que lo hizo en los 80. Y de ahí para acá, luego lo hizo Armstrong, aunque Lance Armstrong le borraron sus 7 triunfos. Y ahora está 5 de Tadej Pogacar. Bueno, hay mucha actividad, tremenda cantidad de información, me alargué, pero creo que lo merecía. Hay que estar pendientes de la gran actuación que hasta el momento está teniendo la delegación mexicana que nos representa en los Juegos Centroamericanos y del Caribe allá en la República Dominicana. El día de ayer, la tarde, cuando Daniela Sousa se colgó la medalla de oro en los 49 kilogramos, algo maravilloso. Mientras que la banderada mexicana Gaby Rodríguez se llevó la preciada dorada en la prueba de esquí femenil del tiro deportivo, un podio que compartió con su compatriota Anabel Morina, que se llevó el bronce. México, con mucho, es el número uno en la tabla de medallas. Bueno, regresando un pelín nada más al partido Cruz Azul, lo dejó el Wiki, el entrenador de Cruz Azul, se mantiene invicto con 2 títulos en 10 juegos. Esta marca que ya acumuló Joel Wiki, verdaderamente nadie se la va a quitar después del triunfo allá en el Dignity Health Sports
2: Además,
3: Park.
2: Además, otro tipo, hablando, como hablábamos de Isaac del Toro, de mucha sencillez, ¿no?
3: Humilde, sencillo, sobrio, sí, pero pues siempre en su sitio. Un hombre con una historia personal de éxito, de superación también de llamar la atención. Bueno, rapidísimo, se dice que Israel Reyes es prácticamente un hecho que se va a la Roma, ojalá. El Atlas sigue sorprendiendo de la apertura de ese torneo, derrotó 2-1 a Santos. Hay ahí un tema que luego les platico. En fin, hay muchos temas, luego platicamos de
2: claro
3: fútbol,
2: sí,
3: de automovilismo, pero por lo pronto, que vive Isaac del Toro.
2: Así es. Regresamos contigo para ampliar la información. Gracias, Pablo. Fuerte abrazo. Buena semana.
3: Muy buenos días. Muy buenos días.
2: Gracias. 8:02. Llevamos ya una hora de programa. Tenemos 3 por delante. Quédese en Imagen, que tenemos muchos, pero muchos contenidos que presentarle a usted. No se vaya.
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2: La Secretaría de la Defensa Nacional se deslindó de

0: publicado en el Diario Oficial. Por decreto de la Presidencia de la República, carece de competencia legal para intervenir en la operación o vigilancia de academias de carácter militarizado que funcionan como instituciones educativas. Por su parte, la Secretaría de Educación Pública aseveró que no está autorizada la educación militarizada en escuelas de educación básica y condenó cualquier forma de abuso, violencia o maltrato contra niñas, niños y adolescentes. La educación militarizada, precisó, se limita a la formación de personal dentro de las instituciones de las Fuerzas Armadas y la Guardia Nacional y es impartida exclusivamente por la Secretaría de la Defensa Nacional. En un comunicado, la SEP calificó como inadmisible que bajo una supuesta educación militar se pretendan justificar prácticas que atenten contra la integridad física, psicológica o emocional de personas menores de edad. Mario Delgado, titular de la SEP, condenó cualquier tipo de maltrato que vulnere la dignidad y los derechos de las niñas, niños y adolescentes. También lamentó el fallecimiento de Dafne Zapata Quintos, una menor que asistió a un campamento de verano en Tamaulipas. La fracción parlamentaria de Morena en el Senado de la República anunció que impulsará una revisión del marco legal que regula las academias militarizadas privadas en México. Pues como siempre, después de que ocurren los hechos, quieren cambiar la ley y tienen esa creencia de que cambiando la ley se cambia la realidad. Pero en fin, así son ellos. Héctor Figueroa con los detalles.
1: Ante la muerte de la niña Dafne Zapata Quintos, el Senado revisará la regulación y funcionamiento de las llamadas escuelas militarizadas privadas que operan al amparo de un decreto de hace 80 años y que ponen en riesgo la vida e integridad de las infancias. Así lo anticipó la senadora de Morena, Guadalupe Chavira de la Rosa, al informar que se revisará el reglamento para el funcionamiento de las academias particulares de tipo militar. La senadora secretaria de la Comisión de Estudios Legislativos calificó de anacrónico el ordenamiento de 1943, según el cual se puede impartir instrucción académica de corte militar desde los niveles primaria hasta técnica profesional. Asimismo, la reglamentación vigente permite clases de tiro para infantes desde la escuela secundaria y el uso de grados similares a los de las Fuerzas Armadas que permiten a ciertos alumnos ejercer autoridad y sometimiento sobre otros. La tragedia ocurrida con Dafne, de quien se investiga asfixia bajo el agua, nos debe llamar a la reflexión y a la acción. Esas escuelas no tienen facultades para organizar campamentos de verano o para autorizar salvajadas como las novatadas, que terminaron en la muerte de una niña de 13 años, supuestamente a manos de adolescentes, que ahora seguirán su vida en la cárcel, indicó Chavira de la Rosa. La senadora de Morena por la Ciudad de México dijo que se debe investigar a las autoridades del plantel y hacer justicia. Chavira de la Rosa recordó que no es el primer caso de una menor que fallece en este tipo de instalaciones, pues en 2025 se conoció el caso de Eric Leonardo Terán, de tan solo 13 años y cuya familia denunció que murió en circunstancias de tortura y maltrato físico a cargo de una docena de estudiantes. Sus compañeros lo habrían golpeado hasta provocar estallamiento de vísceras durante un campamento organizado por la Academia Militarizada Hollín en Morelos. La legisladora exigió que cese este tipo de irregularidades y se legisle un nuevo marco legal acorde con las nuevas leyes que protegen a los derechos de las infancias, además de que se deben precisar facultades claras para regular esos planteles por parte de la SEP, que es la dependencia encargada de ejercer la política educativa del país, pues el reglamento de 1940 deja esa responsabilidad en la Secretaría de la Defensa Nacional. Informó para Imagen Héctor Figueroa.
0: La octava zona militar con sede en Reynosa, Tamaulipas, reportó el viernes el aseguramiento de un inmueble en esa ciudad fronteriza que contaba con infraestructura de procesamiento, almacenamiento y transportación de gasolinas y diésel. También decomisaron 3.7 millones de litros de hidrocarburo ilegal. 48 horas después, fuerzas de seguridad federales lograron un segundo golpe al crimen organizado en Reynosa. En un operativo decomisaron 109 mil litros de combustible robado junto con una extensa red de almacenamiento, transporte y vigilancia clandestina. Fuerzas de seguridad federales y estatales detuvieron a 4 personas en el municipio de Tepeapulco, Hidalgo, entre ellos Javier Adriano N., también identificado como Tomás Javier N., alias El Conejo, señalado como presunto líder de una organización dedicada al robo de hidrocarburos y considerado un generador de violencia en esa zona de la entidad. En la operación, agentes confiscaron 2 armas largas, 2 armas cortas, abastecidas, 1.300 dosis de hierba verde con características propias de la marihuana, 227 dosis de sustancia granulada con características de la droga conocida como cristal y 5 equipos de telefonía celular. También en Hidalgo, pero en el municipio de Mineral de la Reforma, elementos de la Secretaría de Seguridad Pública del Estado ubicaron un túnel utilizado para la extracción ilegal de hidrocarburos en un predio de la colonia El Saucillo. En el sitio fueron detenidas 5 personas.

0: personas que intentaron huir. Esta madrugada, Genevieve se convirtió en huracán categoría 5, el primero en la región del Pacífico Oriental en 2 años. Se espera que el huracán permanezca mar adentro con una trayectoria aproximadamente paralela a la costa de México. El centro del huracán se ubicaba a unos 855 kilómetros al suroeste de Manzanillo y avanzaba hacia el noroeste a una velocidad de 20 kilómetros por hora. De acuerdo con el Centro Nacional de Huracanes de Miami, a las 3 horas Genevieve se localizó a 855 kilómetros al sur-suroeste de Cabo San Lucas, con vientos máximos registrados sostenidos de 260 kilómetros por hora. En tanto, el Servicio Meteorológico Nacional informó que el fenómeno continúa alejándose de las costas mexicanas y no se considera un riesgo para el país, aunque sus desprendimientos nubosos podrían provocar lluvias fuertes a muy fuertes en el occidente de la República. El pronóstico indica que el fenómeno comenzará a debilitarse de forma gradual a partir de mañana. De acuerdo con reportes de las capitanías de puerto de San José del Cabo y Cabo San Lucas, Baja California Sur, a partir de las 22 horas del domingo se ordenó el cierre de puertos a la navegación para embarcaciones menores, medida que abarca a la gran mayoría de botes turísticos de pesca ribereña y de recreo debido al avance del huracán. Aunque el centro de este ciclón permanece alejado de las costas mexicanas, la intensidad de sus vientos comenzará a generar efectos indirectos sobre el litoral sudcaliforniano, con un importante incremento en el oleaje, marejadas y peligrosas corrientes de arrastre. Autoridades marítimas advierten que estas condiciones representan un riesgo severo para la navegación y las actividades náuticas en la región. Y vamos a continuar ahora con información del estado del tiempo. Para este lunes, la interacción del monzón mexicano con inestabilidad atmosférica generará lluvias intensas en Sonora, así como muy fuertes en Sinaloa, Chihuahua y Durango. En paralelo, la onda tropical número 21 cruzará el sur del país y provocará lluvias intensas en Oaxaca y Chiapas, además de tormentas muy fuertes en Nayarit, Jalisco, Colima, Guerrero, Puebla y Veracruz, acompañadas de posible caída de granizo. En contraste con las precipitaciones, la temperatura registrará valores extremos en el norte de México. Prevalecerá un ambiente muy caluroso en Baja California, en el estado de Baja California, con temperaturas superiores a los 45 grados debido a una persistente onda de calor, fenómeno que a partir de hoy también comenzará a afectar a los estados de Chihuahua, Durango, Coahuila, Nuevo León y Tamaulipas. En la península de Yucatán, el sureste también y el sureste en general continuará el ambiente caluroso con lluvias fuertes aisladas. Para el Valle de México se prevé una jornada con cielo medio nublado a nublado, bruma y ambiente templado a cálido por la tarde. Se pronostican lluvias puntuales fuertes en el Estado de México, intervalos de chubascos en la capital, todos con actividad eléctrica y rachas de viento de hasta 50 kilómetros por hora. Acá en la Ciudad de México, la temperatura máxima de este lunes será de 27 grados. Ahí tiene usted la información más relevante a la hora. Hacemos una pausa y volvemos en un momento con más aquí por Imagen. No se vayan.
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0: Con 17 en el tiempo del centro, ya estamos de vuelta en la primera emisión y aquí está conmigo en la mesa del programa Rodrigo Pacheco con lo más relevante de la economía, negocios y finanzas en esta mañana. Rodrigo.
9: Pascal, con mucho gusto de saludarte, como siempre con mucha información. Hay un dato que hoy se da a conocer de parte del INEGI que es realmente sorprendente, la balanza comercial. Sabes que es extraordinario lo que está ocurriendo porque ya tenemos el primer semestre del año, enero-junio. Y entonces las exportaciones mexicanas crecieron a Estados Unidos, no a Estados Unidos, en general 24%. Pero obviamente Estados Unidos absorbe el 84% de lo que exportamos. De hecho subió poquito porque habíamos estado entre 82 y 83 y ya oficialmente es poquito más de 84. Pero lo que más me llama la atención, Pascal, y tiene que ver con lo que hemos venido platicando desde hace varios años, es que las exportaciones manufactureras no automotrices crecieron 37%. Estamos hablando que de los 389 mil millones de dólares que exportamos en la primera mitad de este año, 263 mil fueron de manufacturas no automotrices. Nada más en junio, este rubro creció 49% básicamente. Uh-huh. ¿A qué obedece esto, Pascal? Y es muy evidente. A la...
0: Estamos hablando de equipos médicos, de equipos de cómputo, ¿qué más?
9: Electrónicos, etcétera. Sí. Te diría que está vinculado a la inteligencia artificial, sin duda. Uh-huh. Y es que cuando vemos que Estados Unidos este año está invirtiendo más de 600 mil millones de dólares en centros de cómputo, en infraestructura de inteligencia artificial, uh-huh, es muy claro que este es el gran impulso que está teniendo.
0: ¿Producimos México algo en México para los centros de cómputo?
9: Sí, o sea, por ejemplo, cobre, y si no, pregúntenle a Germán Larrea, Grupo México, pues uh-huh, viene puesto en mucha de todo el equipo eléctrico que requieres. Por ejemplo, okay, transformadores requieres para pues la energía eléctrica que llega a estos centros de cómputo. Subcomponentes de lo que llevan, sin duda. Por ejemplo, los parte de los racks, ajá, se hacen aquí, circuitos aquí. Ajá. Y por eso no es casualidad, por ejemplo, que Taiwán hoy es el país con el que Estados Unidos acumula el mayor déficit comercial. Luego viene Vietnam y luego viene México. ¿Por qué Taiwán? Pues por lo mismo, pero en el caso de Taiwán, pues lo que le venden son semiconductores de mucho valor agregado.
0: Que eso sí no los hacemos
9: nosotros. No los hacemos nosotros ni los haremos en un buen tiempo. O sea, a veces en el discurso dicen, ah, ya vamos a hacer semiconductores, sí, unos muy básicos, no está mal, pero no estamos nada cerca.
0: Pero no semiconductores para ese tipo de centros. Para,
9: sí, no, nada no, que ver, absolutamente. Sí. Pero bueno,
0: los racks son los lugares donde se colocan.
9: Donde esos, se colocan, sí.
0: Eso y, sí los hacemos.
9: Y hay una enorme oportunidad para México, ajá, en términos, por ejemplo, de empaque de estos semiconductores. O sea, no el semiconductor como tal, sí, pero todo lo que lleva puesto un semiconductor. Y lo mismo que siempre digo es, pues necesitamos ver una política industrial para integrarnos desde un buen lugar en esta revolución que está resultando la inteligencia artificial.
0: ¿No lo tenemos?
9: No. Ahorita están hablando de redes sociales y luego hacen unos coches o línea ahí y ponen un robot para hablar de seguridad y, en fin. No, como que no estamos en esa discusión. Claramente lo que vimos en el tema de la UNAM pues tiene que ver con la falta de diseñar buena política pública en términos de entender la era que estás enfrentando. Uh-huh. porque pues obviamente si tú abres, digamos, el proceso con la tecnología que hay hoy afuera, pues es obvio, es un tema de diseño, o sea, los incentivos están cruzados. Es un tema también, leía con mucha atención y coincido lo que escribías en tu Twitter, en términos pues de la cultura, ¿no? Es decir, no la trae un partido, el partido es resultado de una descomposición pues de los valores éticos, etcétera, que te diría que prácticamente todas las universidades del mundo se están enfrentando a ello. La cosa es que hay que vivir en una cueva para no darte cuenta.
0: Sí, nada más que, digamos, en los últimos años hay que comparar, ¿verdad? Universidades, o sea, peras con peras y manzanas con manzanas. Pero me refiero a universidades del tamaño de la UNAM o de la importancia de la UNAM. En otros países, yo no recuerdo un escándalo así en un examen de admisión.
9: No, yo tampoco. No. Sí, es mal diseño, muy mal diseño. Y otras cosas, ¿no? Sí. O sea. Luego, otro dato interesante, Pascal, y este sí que me sorprendió, las exportaciones automotrices del primer semestre crecieron 1%, a pesar de que Estados Unidos cayeron 2.7%. Uh-huh. O sea que es interesante porque México pues ha logrado, ya conoceremos los datos del sector automotriz, pero ha logrado compensar. Canadá, por ejemplo, pues se ha convertido en un lugar en donde exportamos mucho. No mueve la aguja tanto, pero ya el conjunto de Canadá, Alemania, a veces Brasil y Colombia.
0: ¿Y ese 1% se debe a Canadá, Alemania y otros países o no?
9: Sabes que no estoy 100% seguro, porque la caída del 2.7% Estados Unidos representa el 76% de lo que exportamos en coches, uh-huh. Nada más. Entonces, algo que ha crecido mucho son las autopartes, que eso pues no se ha mencionado tanto de Estados Unidos, y México tampoco lo hacemos mucho aspaviento, porque pues sí, es un asunto. Ahora, dato más interesante, no tengo el dato de junio de cuánto cayó Estados Unidos, pero en el sector automotriz exportamos 7.6% más en junio, o sea que aceleró un poquito. Es muy interesante. Y luego, del lado de las importaciones, bueno, tuvimos superávit comercial de 9.857 millones de dólares en el primer semestre, pero algo interesante es que en bienes de consumo petroleros, gasolina, turbocina, se disparó en junio 66%. O sea que pues solo la refinería de Reynosa, que ahora apareció, es muy eficiente, porque la otra pues no nos ha ayudado en la balanza comercial de petróleo. Obviamente lo digo con ironía, me refiero a la nota del fin de semana de esta refinería en Reynosa, que es del crimen organizado, que apareció y sí parece, yo decía, en la broma esa no creo que haya tenido sobrecosto, porque es peligroso quien la construyó, imagínate un sobrecosto en eso. Así que bueno, son los datos que hay. Hoy estuvo en la mañana, Pascal, Mónica Aspe, la directora general de AT&T en México, tiene más de 23 millones de clientes. ¿Sabes qué? Esto que vamos a escuchar me parece que es clave cuando hablamos de cómo México tiene que formar parte del eslabón en la economía que está surgiendo, que tiene que ver con la inteligencia artificial. Mira, esto dijo del valor del espectro.
10: La UIT, la Unión Internacional de Telecomunicaciones, recomienda tener más de 1.700 megahertz disponibles. Esta es la medida del espectro. 1.700 megahertz disponibles. Nosotros tenemos 448, me parece, poco más de 400. Estamos lejísimos de lo que nos dicen que tiene que estar en manos de los operadores para dar servicios. Hace unos años estábamos en 660 megahertz, es decir, hemos retrocedido en la cantidad de espectro disponible. Cuando Telefónica devolvió espectro, nosotros devolvimos un poquito hace unos años, y esto es por el costo. Realmente el problema es que es tan caro que pues cuando se subasta se queda ahí, ¿no?
9: Pues es clave, digamos, que ojalá que en el paquete económico 2027 ahí baje el costo del espectro, porque eso al final le va a redundar en más ingresos a la Secretaría de Hacienda, está muy claro, y además al país pues nos ayudaría a tener infraestructura de primer orden. Y eso me lleva ya por último al ángulo, digamos, de lo que dice Jensen Huang. Sabes que ya debutó en Twitter, bueno, X ahora se llama, también Bernard, ¿no? Pero eso te lo cuento más al rato, pero ya puso su cuenta de Twitter Jensen el viernes y publicó una carta que ha recibido respaldo casi de todos en la industria, salvo Anthropic, de apostar por modelos abiertos de inteligencia artificial con ponderadores, weights, le llaman, o pesos abiertos, pero le dice algo importante a México, no dice México obviamente, pero a países como el nuestro.
11: Do you worry about giving away your alpha, your IP to an AI that may be using it to do their own optimized chip design?
12: Nobody should outsource their alpha. Nobody should outsource their intelligence. No country should. We should always import and rent services wherever we can.
11: However, so how do you protect it, and where are you most vulnerable?
12: Well, in the areas that are domain specific, proprietary, maybe sovereign, maybe secret, maybe regulated, I need to do it myself.
9: Bueno, ahí dice, ¿te preocupa acceder tu alfa, que es, digamos, lo más importante que te distingue, propiedad intelectual, a una IA que pudiera estar utilizándola para diseñar sus propios chips optimizados? Y dice, nadie debería subcontratar su ventaja competitiva. Nadie, ni países, que es bien importante, todos deberían tener, pues, cierto control sobre su propia inteligencia artificial. A mí me preocupa cuando, o sea, porque esto va a ocurrir. Me acaba de decir, vamos a hacer entrenar nuestra propia inteligencia. Ojalá sí lo necesitamos. Yo creo que sí es clave esto que dice Jensen Huang. No puedes tener una dependencia de otro país u otra compañía, pero pues ojalá lo hagamos de manera eficiente, porque si no, es caro, no es barato y pura tontería, ¿no? Si le ponemos los valores autóctonos de nuestra... Ya sabemos esa historia, que es tan común, pero sí creo que va a ser prioritario. Claro, hay que entender que Jensen Huang quiere vender infraestructura de cómputo, o sea, chips. Ajá. Y obviamente si cada país quiere tener su propia inteligencia, pues va a comprar muchos chips. Entonces también está un poco cruzado, hay que verlo también así. Pero creo que es relevante lo que dice ahí.
13: Gracias, Rodrigo.
9: Gracias, Pascal.
13: 8:27, vamos a un corte, regresamos enseguida.
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0: Arrancamos el programa esta mañana anunciando la reapertura después de 14 meses de la frontera estadounidense a la exportación de ganado de México. Primero de manera pues muy localizada en la frontera de Douglas, Arizona y Agua Prieta, Sonora, pero después pues se ampliará a dos puntos del estado de Nuevo México colindantes con Chihuahua. Vamos a hablar de ello con Juan Carlos Anaya, director del Grupo Consultor de Mercados Agrícolas. ¿Qué tal, Juan Carlos? ¿Cómo estás?
3: Pascal, buenos días, con el gusto de saludarlos y estar en tu programa.
0: Gracias. Bueno, al parecer México ha hecho la tarea, ¿no?, para el combate al gusano barrenador. De otro modo, no hubiera pensado el Departamento de Agricultura de Estados Unidos en reabrir estos puntos de la frontera a la exportación de ganado mexicano.
3: Sí, Pascal, creo que México ha venido haciendo la tarea, pero también hay que señalar que ya Estados Unidos tiene gusano barrenador, tiene más de 41 casos, principalmente en Texas y uno en Nuevo México. Uh-huh. Y también ha habido reclamos por parte de ganaderos, principalmente de engordadores, empacadores y los consumidores, y por parte de algunos representantes del Senado, ya que pues han visto con preocupación el aumento del precio de la carne en Estados uh-huh. Unidos a precios récord derivado a la falta de carne, a la falta de ganado.
0: Y o que sea, es
3: uno
0: eso
3: de los efectos.
0: ¿Es eso más que la tarea bien hecha de México?
3: No, yo creo que la tarea bien hecha, pero el tema es económico. Ajá. Derivado a que Estados Unidos se enfrenta el menor inventario de ganado de Estados Unidos. Pascal, al no dejar entrar el ganado mexicano, perdió el abasto de más de casi 2 millones de cabezas de ganado. Uh-huh. Y se incrementaron los precios de ganado a precios récord y también de la carne. Entonces, el Instituto Americano de la Carne ve con buenos ojos. También el representante de los empacadores de Estados Unidos felicitó a la secretaria Lawless la apertura por los incrementos que han tenido de los precios. Recordemos que ya México tenemos gusano barrenador en Chihuahua, 2-3 casos, pero esta apertura lo que demuestra es que fue un cierre de frontera unilateral. Uh-huh. En virtud de que en el Tratado de Libre Comercio tenemos el apartado de regionalización en el apartado 9, que permite que ciertas regiones de que no haya gusano barrenador pudimos haber seguido exportando, que eran los estados del norte, pero fue un cierre unilateral del gobierno de Estados Unidos que provocó pérdidas a los ganaderos mexicanos, pero también pérdidas a los empacadores y engordadores. Sí. Y más al consumidor de Estados Unidos.
0: ¿Cuánto perdieron los ganadores mexicanos? ¿Está cuantificado?
3: Bueno, en el tema de divisas fueron casi 2,400 millones de dólares, y la pérdida que tuvieron por precio de oportunidad los productores mexicanos de 600 millones de dólares. Y en el caso de Estados Unidos, ellos dejaron de producir 730 mil toneladas de carne de ganado mexicano, y esa carne en valor representa casi 6,240 millones, y el alza de los precios de la carne, que ahora actualmente raro. Uh-huh. La inflación en Estados Unidos es más alta que México, y que es uno de los factores ha sido la carne de res.
0: ¿Qué hicieron los ganaderos mexicanos en estos 14 meses? ¿Encontraron algún mercado para su producto? ¿Qué fue lo que sucedió?
3: Buena pregunta, porque lo que se hizo es que ese ganado que no se exportó, se vino a las engordas mexicanas, se procesaron, y México al mes de junio, Pascal, aumentó las exportaciones 24%, uh-huh. 49% en valor, y la mayor parte, el 90% de las exportaciones fueron a Estados Unidos con valor agregado, y eso demuestra que México se pudo adaptar, pero los que están perdiendo más he sido el consumidor de Estados Unidos.
13: Uh-huh. Ya, entonces, pues sí afectó, pero los productores mexicanos encontraron soluciones al problema.
3: Sí, porque ese ganado se quedó en el inventario mexicano, sí. Tuvimos más oferta de ganado, se procesó más carne en las plantas de México, uh-huh. Se pudo exportar y dar ese valor agregado, y eso se dieron cuenta los americanos, que ellos perdieron a no uh-huh. tener ese ganado, México ganó porque procesamos la carne y se las enviamos, porque ellos actualmente son los mayores importadores de carne del mundo, sí. Son el segundo productor después de Brasil, y han perdido por el tema de la falta de ganado. Fue un error del gobierno americano uh-huh. haber cerrado la frontera.
13: Una última pregunta, estimado Juan Carlos, me queda un minuto. El anuncio que se hizo del programa de moscas estériles, ¿ya resuelve el problema?
3: No, porque todavía falta, apenas vamos a empezar a producir en Metapa de Chiapas, falta la planta de Estados Unidos, que no entendemos por qué la van a tener hasta el año que entra, a mediados del año del 2027. Es una planta de 300 millones, pero en la primera etapa van a ser 100 millones. De acuerdo a investigadores y todo, se requieren 500 millones de moscas estériles a la semana para poder eliminar la mosca, el gusano barrenador. Mientras, vamos a tener que seguir uh-huh. viviendo con esta plaga, pero afortunadamente no pone en riesgo el consumo de carne de res.
13: Bueno, Juan Carlos, te agradezco mucho, como siempre, que me tomes la llamada.
3: Gracias, Pascal. Buenos días.
13: Gracias, buenos días. Juan Carlos Anaya, director del Grupo Consultor de Mercados Agrícolas. Son las 8:38. Vamos a un corte, es breve. Regresamos enseguida con más aquí por Imagen. No le cambie. ¿Cómo para qué?

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1: Con 8:42 en el tiempo del centro, vámonos ahora a lo más relevante del panorama mundial. El presidente de Argentina, Javier Milei, arremetió contra los gobiernos de Brasil y México, así como contra el Partido Demócrata de Estados Unidos, a quienes acusó de financiar lo que llamó una campaña anti-argentina. Durante una entrevista con Radio Mitre, el mandatario argentino aseguró que existe una estrategia internacional para desacreditar a su país y a su selección de fútbol. Esto tras la celebración del Mundial, en la cual la escuadra albiceleste quedó en el segundo lugar. Vamos a escuchar parte de lo que dijo Milei.
2: Digamos, ¿sabe quién puso más plata en esta campaña anti-argentina?
3: ¿Quién?
2: El gobierno de Brasil. El 25% de los recursos salió del gobierno de Brasil. Yo quise ir a ver a mi amigo Jair Bolsonaro, no me dejaron, que además está injustamente preso. Digamos, también, digamos, financiado esta campaña anti-Argentina, digamos, por México, ¿sí? Por el Partido Demócrata en Estados Unidos. Bueno, ¿quiénes son? Y son las cabezas progresistas que no quieren que las ideas de la libertad funcionen, porque si usted empieza a demostrar que corriendo el Estado, corriendo los parásitos esto, la economía progresa y la gente está mejor, y tienen un problema enorme. Entonces, por eso nos atacan. Por eso yo se lo anticipo a la gente. Digo, esta basura es lo que viene de cara a las elecciones.
1: Bueno, eso dijo Milei. En respuesta, el gobierno brasileño llamó consultas a su embajador en Buenos Aires, Giulio Vitelli, debido a las ofensas proferidas por Milei. El presidente de Cuba, Miguel Díaz-Canel, comparó al gobierno de Estados Unidos con los nazis y lo acusó de aplicar una política genocida contra la isla con la intención de apropiarse de todo el país. Durante la conmemoración del 73 aniversario del frustrado asalto al cuartel Moncada, el mandatario señaló que la isla enfrenta una batalla histórica contra Estados Unidos, cuyos funcionarios, dijo, son una versión moderna de los redactores de dictos en las ocupaciones nazis en la Segunda Guerra Mundial. Escuchemos a Díaz-Canel.
4: Antes fueron Gaza, Líbano, Irán, hoy es Cuba, mañana puede ser cualquier otra nación. Los funcionarios del Departamento de Estado, expertos en redactar sanciones, hacer listas, inventar pretextos, son una versión moderna de los redactores de dictos y bandos militares que tanto se hicieron temer y odiar en los oscuros tiempos medievales o de las ocupaciones nazis en la Segunda Guerra Mundial. Es ilegal y es criminal martirizar a un pueblo solo para provocar que se rebele contra su gobierno.
1: Bueno, pues primero escuchamos a Milei estirar la liga, ahora escuchamos a Díaz-Canel estirar la liga, y habría que preguntarle a Díaz-Canel entonces por qué fue de visita a Cuba recientemente el director de la CIA, por qué se sentaron con él, por qué están negociando con él, porque parece haber un discurso público y otro discurso ya más en privado en su relación con los Estados Unidos. El presidente electo de Colombia, Abelardo de la Espriella, anunció que romperá relaciones diplomáticas con Cuba y Nicaragua al tiempo que cerrará 16 consulados y embajadas. Esto como parte de su estrategia para hacer más eficiente al servicio exterior de Colombia. En un mensaje compartido en redes, de la Espriella expresó que en su gobierno no habrá vínculo alguno con tiranías para el resto de los cierres. Anunció que se enviarán de forma concurrente misiones diplomáticas para mantener la ayuda a los connacionales. Vamos a escuchar a Abelardo de la Espriella.
5: He decidido iniciar un proceso de optimización de nuestras embajadas. En una primera etapa, cerraré las embajadas de Argelia, Azerbaiyán, Barbados, Cuba, Chequia, Etiopía, Ghana, Haití, Hungría, Malasia, Nicaragua, Rumania, Senegal, Sudáfrica. Asimismo, voy a ordenar que se suspenda la apertura de la embajada en Palestina. Voy a cerrar cerca de 15 consulados. De ahora en adelante, un solo embajador cumplirá todas esas representaciones en un mismo país. Estas decisiones no significan romper relaciones diplomáticas con esos países, excepto con Cuba y Nicaragua. En mi gobierno no habrá vínculo alguno con tiranías.
1: Dos personas fallecieron y cuatro más resultaron heridas, entre ellas un menor de edad, durante un tiroteo ocurrido en las cercanías del emblemático Space Needle en la ciudad de Seattle, al noroeste de Estados Unidos. Vamos a ver las imágenes que han circulado sobre estos hechos.
0: Oh, shit, right here.
1: Bueno, ahí estamos viendo a la gente resguardándose y corriendo ante este tiroteo. La alcaldesa de Seattle, Kitty Wilson, declaró en un comunicado que dos presuntos tiradores habían sido detenidos y los mantienen bajo custodia. Precisó que la agresión ocurrió durante un festival del sector gastronómico y de comerciantes locales. Paramédicos atendieron en el lugar a un menor de 2 años y una mujer de 39, así como un hombre de 23 y otra mujer de edad desconocida que tuvo que ser trasladada a un hospital para una cirugía. Todos ellos fueron reportados como estables. Se desconoce aún la identidad de las dos personas fallecidas. El sábado, un sujeto identificado como Abdul Balut, de 21 años, atropelló a una multitud reunida en el Tiergarten, un parque cercano a la puerta de Brandenburgo, en Berlín, Alemania, durante la celebración del Día del Orgullo LGTB. Por la agresión, una persona falleció y otras 29 resultaron heridas. También tenemos imágenes de esos hechos. Ahí, pues en un lugar emblemático de la capital alemana, tras haber abandonado su camioneta y huido, las fuerzas especiales lograron encontrar al responsable en una zona de parcelas cercana al lugar donde ocurrieron los hechos. Al verse acorralado, el agresor corrió con un arma blanca hacia los uniformados, hecho que fue respondido a tiros. A pesar de los esfuerzos de los paramédicos, Abdul falleció en el lugar. De acuerdo con reportes de autoridades locales, este hombre, ciudadano alemán de origen libanés, tenía antecedentes por lesiones y robo. Además, en mayo pasado había sido condenado a 1 año y 10 meses de prisión por haber intentado unirse al grupo yihadista Estado Islámico en Siria. Sin embargo, quedó bajo libertad condicional y en tratamiento en un programa de desradicalización mientras esperaba a que un juez determinara si extendía o no su condena. Ante los hechos, el ministro del Interior alemán, Alexander Dobrindt, afirmó que este se trató de un ataque terrorista islamista, por lo que llamó a los organizadores de otros eventos masivos previstos para la jornada a revisar sus medidas de seguridad. Vamos a escuchar al ministro del Interior de Alemania.
3: Unsere Gedanken, unsere Trauer.
1: Nuestros pensamientos, dolor y oraciones están con las víctimas, con sus familias y los heridos. Esperamos sinceramente que mantengan su esperanza. Aquellos que todavía temen por sus vidas deben poder superar esta difícil situación y tener la oportunidad de recuperarse. Señoras y señores, todo lo que estamos viendo aquí es que nos enfrentamos a un atentado terrorista islamista. Eso significa que actualmente nos enfrentamos a una situación que requiere un despliegue masivo de todas las fuerzas policiales. Y ahí quiero ser lo más relevante de la información internacional. Vamos a un corte, son las 8:50 y regresamos enseguida con más aquí por Imagen. Quédese con nosotros, no le cambie. ¿Cómo para qué?

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2: El Estado registra una pérdida de registros patronales ante el Instituto Mexicano del Seguro Social. De acuerdo con las cifras oficiales, el número de patrones pasó de 24.018 en junio de 2024 a 22.569 en junio de 2026. Durante el primer semestre del año, San Luis Potosí aumentó 0.4% el volumen acumulado de compras de vehículos nuevos comparado con idéntico periodo del año pasado. De manera preliminar, la obra del tren de pasajeros incluye la instalación de 3 paradores en territorio potosino: Villa de Reyes, la zona industrial y el centro histórico.
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0: La presidenta de México exhortó a las autoridades de la UNAM a resolver a la brevedad el tema del posible uso de inteligencia artificial en el examen de admisión. Vamos a escuchar.
1: Bueno, entiendo que ellos tienen que resolverlo, ¿no? No tengo tanta información de cómo se dio esta situación, pero sí es importante que se resuelva pronto, para poder dar certidumbre pues a todos los jóvenes que quieren entrar a la UNAM.
0: La UNAM está formando un consejo técnico para evaluar las anomalías reportadas durante el examen de admisión a nivel licenciatura, confirmó esta mañana en conferencia matutina Mario Delgado, titular de la SEP.
2: Hemos estado en contacto con el rector Lomelí desde que se empezó a tener esta información. Me comentó la conformación de un grupo técnico para evaluar, tener un diagnóstico de efectivamente qué había sucedido. La última información que tenemos es que las inscripciones que iban a ocurrir a partir de hoy, por lo menos están pues puestas, están evaluando qué es lo que van a hacer, qué medidas van a tomar, y estamos ahí para apoyarlos en lo que sea necesario.
0: Ricardo Villanueva, subsecretario de Educación Superior de la SEP, dijo que las anomalías detectadas en la aplicación del examen de admisión en la UNAM se deberían a fallas en su sistema tecnológico.
3: Estuvimos en comunicación con las autoridades de la UNAM desde el principio. Efectivamente nos comentaron que todo parte de una atipicidad en los resultados, ¿no? Hay un comportamiento atípico que debe de ser observado. Efectivamente hay un componente tecnológico que es el que se debe de revisar, ¿no? Hubo un cambio en la forma de hacer el examen, que es ahora de manera virtual. Eso por sí solo no dice nada, porque otras instituciones se ha hecho virtual y ha funcionado perfectamente. Al revés, hay muchos casos muy positivos, pero es la parte tecnológica también mezclada con la parte, digamos, académica o de los reactivos. Entonces, lo que entiendo es que efectivamente se conformó un comité que va a evaluar las dos partes. Se va a hacer una revisión tecnológica, porque esta plataforma a través de inteligencia artificial revisa que no haya un fraude académico, pero también la parte de los reactivos. Es muy importante que los reactivos se cambien, que se utilicen distintos reactivos.
0: Digo, nada más para concluir con ese tema, pues sí, el gobierno federal a través de sus voceros puede opinar lo que quiera, ¿no? Es un país libre, pero pues creo que el gobierno federal tiene muchas cosas sobre las cuales informar que no ha informado, y se pone a informar sobre cosas que corresponden a la UNAM, que es una institución autónoma hasta donde yo recuerdo, y que estamos esperando pues a ver qué dice este comité técnico. Entonces que pues funcionarios de la SEP se pongan a especular sobre qué pasó en el examen, pues no tiene, la verdad, mucho sentido. En todo caso, creo que hay muchas preguntas que deberían responder la SEP, que no ha respondido, como por ejemplo la deserción escolar, que pues muchas veces se les ha preguntado y no han dado respuestas concretas. Creo que hay muchos temas sobre los cuales el gobierno federal, que son de su ámbito, debería estar informando y no lo hace, pero bueno, supongo que no tiene costo para el gobierno hablar sobre lo que pasa en la UNAM. Ahora nos enlazamos con Carla Méndez, nuestra compañera corresponsal en Jalisco, quien nos informa sobre los adolescentes desaparecidos en la entidad. Carla, cuéntanos, buenos días.
4: Hola, ¿qué tal, Pascal? Muy buenos días. Pues así es, sigue esta situación de estos jóvenes desaparecidos. Familiares de los menores Dominic Gabriel Méndez Jiménez, Jeremy Alejandro Villegas Anaya, Facundo Vidal Sánchez Sánchez, Eduardo Murillo Aguilar y David Emilio Salas Bonilla, quienes se encuentran desaparecidos, se manifestaron para exigir su pronta localización, ya que hasta el momento no les han dado avance en las investigaciones y por obviamente sus madres se encuentran desesperadas. De acuerdo con la madre de Jeremy, uno de estos jóvenes desaparecidos, su teléfono se apagó en Zacatecas. Dice que lo volvieron a encender, pero no se comunicaron, solamente supieron que se volvió a encender este teléfono, y bueno, que se han intentado comunicar con la novia de él, pero que no sabe ella si es su hijo o otra persona está utilizando precisamente este teléfono. Familiares de Brian Eduardo señalaron que desapareció el 21 de julio cuando iba a pasar por dos personas, y de ahí ya no supieron absolutamente nada de él. Marta Leticia, mamá de David, también narró que su hijo desapareció el 14 de junio, pero él en Tonalá, cuando iban precisamente a la tienda, le dijo que iba a la tienda y de ahí ya no supo absolutamente nada de este pequeño, y bueno, ya dice que teme que haya sido víctima de reclutamiento, ya que recibió un mensaje donde le dicen que su hijo ya está en la sierra trabajando, que si quiere ver a su hijo, que necesita mandar un reemplazo, y bueno, que ella trató de pedir más información y ya no le contestaron ese teléfono. Y bueno, el mensaje de donde recibió precisamente ese mensaje es el teléfono de ella, porque su hijo desapareció con su celular, y bueno, que no entiende cómo es que este mensaje le llegó. Las madres pidieron a las personas que tienen a sus hijos que se los devuelvan, se encuentran desesperadas, y por supuesto avance por parte de las autoridades. Es parte de la información.
0: ¿Cuántos chicos son, Carla? ¿Cuántos jóvenes?
4: Son 7. Este fin de semana se manifestaron familiares de 7 jóvenes. Hay que decir que la fiscalía dio información el pasado jueves, estas ruedas de prensa que da, y bueno, la vicefiscal mencionaba que hay 8 jóvenes desaparecidos. Sin embargo, el día de ayer se manifestaron familiares precisamente de 7 de ellos.
0: Todos son de la zona metropolitana de Guadalajara, ¿verdad?
4: Todos son de la zona metropolitana de Guadalajara y todos desaparecieron, la mayoría de ellos en el mes de julio. Solamente este último joven de Tonalá, él desapareció el 24 de junio.
0: Y se confirma que, digamos, la razón de la mayoría es que fueron a buscar alguna oportunidad de trabajo, o cuál es, digamos, el motivo principal,
4: no,
0: o la historia principal atrás de estas desapariciones.
4: Muchos de ellos dijeron que iban a la tienda, ajá, que iban a comprar un dulce. Muchos salieron así y ya no supieron nada de ellos. Pero en algunos de los casos, por ejemplo, uno de los jóvenes que desapareció estaba trabajando en la central camionera. Sí. Él era repartidor precisamente. Y bueno, cuando va, decía la mamá que muchos de veces cuando pasaba de su trabajo o que se trasladaba, había unos sujetos que lo presionaban para que se fuera con él. Él nunca habló por miedo, nunca le dijo nada a su mamá, y bueno, simplemente un día le dijo, ahorita vengo, y ya de ahí ya no se supo nada, desapareció. Muchos de ellos salieron y desaparecieron.
0: Bueno, Carla, estamos
4: atentos
0: al tema.
4: No se habla de puestos de trabajo.
0: Te agradezco mucho, okay, Carla. Claro. Gracias.
4: Hasta luego, muy buenos días.
0: Carla Méndez desde Guadalajara, 9:02, vamos a un corte. Regresamos, que todavía tenemos 2 horas de programa por delante. No se vayan.
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0: La extracción de Ismael el Mayo Zambada para ser entregado al gobierno de Estados Unidos el 25 de julio de 2024 ha provocado la pérdida de 10% del Producto Interno Bruto en Sinaloa y una estela de violencia marcada por asesinatos, balaceras y secuestros, entre otros delitos. David Vicenteño con este recuento.
17: A 2 años de que Ismael el Mayo Zambada fue sustraído de Sinaloa para ser entregado al gobierno de Estados Unidos, la violencia letal en la entidad se puede medir con un incremento de 66.5% en el número de personas asesinadas entre 2024 y 2025. En el año que se llevaron en un avión privado al capo del cártel de Sinaloa, la Fiscalía de la entidad reportó que concluyó con 805 carpetas de investigación por el delito de homicidio doloso, en las que se registró la muerte de 994 personas, 803 asesinadas con arma de fuego, 40

0: asesinadas ese año fueron 1.656, 66.5% más en relación con 2024. Las víctimas por arma de fuego fueron 1.480, 84.3% más en relación con el año anterior, mientras que las víctimas por arma blanca fueron 68, el 44.6% más. En el actual 2026, entre enero y mayo, se han iniciado 445 carpetas por homicidio doloso, con 517 víctimas, de las cuales 455 fueron asesinadas por arma de fuego y 36 con arma blanca. En dos años que Joaquín Guzmán López, el Güero Moreno, se llevó a Ismael el Mayo Zambada, la violencia aumentó en Sinaloa, pero con la guerra desatada entre los Chapitos y Mayitos, la economía se colapsó. Aarón Sánchez, presidente del Colegio de Economistas de la entidad, calculó que en los dos últimos años el Producto Interno Bruto ha perdido 10% ante la ausencia de autoridad y de voluntad política estatal y federal para resolver esta situación. Para Imagen, David Vicenteño.
1: Gracias a David Vicenteño. Y a dos años de la extracción del narcotraficante Ismael El Mayo Zambada, el periodista y especialista en seguridad José Luis Montenegro reprochó que mientras algunos líderes criminales han obtenido beneficios legales en Estados Unidos, en Sinaloa la población continúa enfrentando una guerra entre grupos delictivos derivada de la fragmentación del cártel de Sinaloa. Así lo dijo en entrevista para esta primera emisión.
2: Un sinfín de piezas en el aire que nos dan a entender que a dos años de distancia ha cambiado algo, sí, para los capos que han podido tener beneficios legales del otro lado de la frontera. Pero en México seguimos padeciendo una guerra en la que solamente los perdedores ha sido pues el pueblo sinaloense, que vive bajo el yugo del crimen organizado. Y ya decía el propio Mario Zambada en aquella legendaria entrevista con Julio Scherer en el año 2010, que si lo mataban, lo atrapaban, pues nada cambiaba, y eso es lo que estamos presenciando.
1: Por su parte, el analista sinaloense Juan Ordorica acusó que aún no se aclaran los hechos en los que también falleció el diputado federal electo Héctor Melesio Cuen en Culiacán.
3: Fíjate que ahí sí estamos exactamente igual que al otro día que ocurrieron los hechos, sobre todo la parte esta de la extracción del señor Zambada y el asesinato de Héctor Melesio Cuen. Estamos exactamente igual que el primer día. La fiscal Sara Bruna Quiñones, que en aquel tiempo estaba, pues se fue a separar el cargo unas semanas después por aquel montaje, pues sigue también, no se sabe qué pasó con investigaciones en contra de ella. La Fiscalía General de la República o del Estado tampoco han dado ningún tipo de informe de lo que pasó con Héctor Melesio Cuen, o sea, mucho menos de lo que sucedió con el señor Ismael Zambada. Y decimos que va a ser bien difícil que nosotros conozcamos la verdad. La verdad ya nadie la va a saber, va a ser una de fe. Decimos que es más o menos como el caso Colosio, cada quien va a creer lo que le pegue la gana, lo que le vea la gana, porque la autoridad ya va a fallar en entregarnos una verdad o algo parecido a eso.
1: Pues sí, sobre todo después de que intentaron hacernos creer que a Héctor Melesio Cuen lo habían asesinado en una gasolinería, y pues después se supo por una carta del propio Ismael El Mayo Zambada y una investigación de la FGR que lamentablemente no tuvo consecuencias para quienes montaron eso o hicieron creer en ese montaje, pues nos enteramos que no, que había sido asesinado en el mismo lugar en donde fue apresado, detenido y luego subido en un avión Ismael El Mayo Zambada. Este fin de semana se registraron en el país 115 homicidios dolosos, el viernes fueron 34, el sábado 37 y ayer domingo 44, de acuerdo con cifras del Secretario Ejecutivo del Sistema Nacional de Seguridad Pública. Las entidades con el mayor número de asesinatos fueron Chihuahua y Baja California, con 11 muertes violentas respectivamente, seguido de la Ciudad de México con 10. Dos policías de la Guardia Civil de San Luis Potosí fueron asesinados en la comunidad de Cerrito de la Cruz, en la delegación de La Pila. La Fiscalía Estatal confirmó los hechos y reportó que el presunto agresor fue detenido tras un operativo desplegado por autoridades de los tres órdenes de gobierno. El hombre relacionado con el ataque quedó a disposición de las instancias correspondientes para el desarrollo de las investigaciones, además de que la Vicefiscalía Científica procesó la escena del crimen, recolectó indicios e integró la carpeta de investigación relacionada con este caso. Un juez federal dictó sentencia condenatoria contra Santiago Mazari, alias Carrete, identificado como ex líder de Los Rojos, organización criminal que opera en Morelos y Guerrero. Este sujeto fue encontrado responsable de delincuencia organizada y secuestro. Además, es uno de los investigados por su presunta participación en la desaparición de los 43 normalistas de Ayotzinapa. En conferencia de prensa este fin de semana, una reportera confrontó al gobernador de Oaxaca, Salomón Jara, por el homicidio del periodista Alejandro Leiva, recordó las denuncias que el comunicador realizó antes de ser asesinado y lanzó un señalamiento directo al mandatario

0: vino del Estado, vino de aquí, dijo la periodista, al exigir avances y respuestas sobre el caso. Así se dio el intercambio.
1: Estamos convencidos de que el asesinato de Alejandro viene de aquí, viene del gobierno de Oaxaca, viene de este aparato. Usted puede dar muchas conferencias, entrevistas, muchos mensajes, pero muchos lo tenemos claro. El mensaje fue muy directo, se recibió. Nos indigna y nos duele la muerte de Alejandro porque pues era parte de los nuestros. Y esto no se va a olvidar, gobernador. Compañeras, compañeros, los invito también a que no lo olvidemos, no lo dejemos a un lado y que no sea en vano esto que sucedió. Y el periodismo crítico y el periodismo que haya ejercido va a ser un ejemplo para todos los que quedamos acá.
0: Tras escuchar este punto de vista, el gobernador Salomón Jara respondió de manera breve y esto fue lo que dijo.
2: Respeto tu opinión, no la comparto. Yo espero que la Fiscalía General de la República nos determine finalmente qué ocurrió. Yo espero el veredicto de una investigación seria, responsable, y entonces lo conoceremos mejor. Si vino de aquí, la Fiscalía General de la República lo dirá. Si no vino de aquí, también que usted lo conozca, tal y como la Fiscalía General de la República nos informa.
0: Allí usted lo más relevante de la información a la hora. Vamos a un nuevo corte, es breve, regresamos en un momento con más aquí por Imagen. No se vaya.
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0: Bueno, como le informé desde nuestro resumen inicial, esta semana fueron detenidos Jorge Luis Ponce Ortega, director de la Academia Militarizada Donitz, en Ciudad Madero, Tamaulipas, donde murió Dafne Zapata Quintos, la menor de 13 años, el 16 de julio, y Estrella Mora, conocida como Sargento Estrellita, responsable del área femenil de la institución y principal implicada en el caso de Dafne. Ya son tres las personas aprehendidas por este caso. El corresponsal de imagen en Tamaulipas, Alfredo Peña, nos informó. Alfredo, buenos días.
1: ¿Qué tal, Pascal? Pues sí, buen día. Así es. Fíjate que pues lo que el movimiento más fuerte fue, sucedió en lo que fue el sábado, donde dentro del operativo que realizó la Fiscalía Estatal en lo que viene siendo la parte sur del estado de Tamaulipas, pues como dices tú, capturaron a Jorge Luis P., que es el director del plantel de esta academia de línea militar, la DOENIS, y alrededor de las 12:30 de la madrugada, digamos, de la noche del domingo, fue capturada Estrellita. Ya por la mañana fueron llevados al Centro Integral de Justicia de Altamira y pues se dio un lapso de casi de 16 horas de diligencias, Pascal. Precisamente hoy en la madrugada, pues las defensas de los inculpados como de la parte afectada, sí, el equipo legal salieron. Sin embargo, los únicos que ahí hablaron fueron los de la niña Dafne, sí, y en este caso pues estamos hablando de Lisette Alejandra Flores García y el papá de Dafne, señor Enrique, que pues advirtieron algo. En este caso Dafne, el caso de ella señala: no vamos a poder hablar más de lo que es las acciones que se realizan dentro del recinto judicial. Dice: la juez de control nos ha instruido no revelar lo acontecido en la audiencia, porque podría afectar el debido proceso, la investigación y las demás partes involucradas. Esto fue lo que dijo textualmente Alejandra Flores, y pues bueno, se limitó solamente a comentar que la defensa de Jorge Luis y de Estrellita solicitaron la ampliación del término constitucional a 144 horas, y por consecuencia se reanudará estas diligencias el día 30 de julio a las 9 de la mañana, Pascal. Y pues bueno, de ahí partirá para resolver la situación jurídica de estas personas.
0: Bueno, vamos a estar atentos al caso. Alfredo, muchas gracias.
1: Estamos a la orden.
0: Gracias, Alfredo Peña, desde Tamaulipas. Por otro lado, ya fueron liberados dos funcionarios del gobierno de Guerrero que habían sido retenidos desde el lunes pasado en la Costa Chica. De este caso hablamos con Rolando Aguilar y vamos a volver a hacerlo. Rolando, ¿cómo estás? Ah, perdimos la comunicación con Rolando Aguilar. En un momento volvemos con él, pero bueno, esta información ya llevaba pues varios días, o el problema llevaba arrastrándose varios días. Lo tenemos ya a Rolando Aguilar desde Acapulco. ¿Cómo están las cosas en cuanto a estos dos funcionarios del gobierno Guerrero que habían sido retenidos en la Costa Chica, Rolando?
2: Buenos días, Pascal, buenos días a todos nuestros amigos del auditorio. Pues, Pascal, de acuerdo a los reportes que tenemos, estos funcionarios ya fueron entregados al gobierno del estado después de intensas negociaciones. También se reportan que se encuentran en perfecto estado de salud. Recordemos que ellos fueron retenidos el lunes pasado y llevados a la comunidad de Buenavista, donde estuvieron en la comisaría municipal resguardados por gente de pues varias comunidades de la Costa Chica. Hubo negociaciones muy fuertes, hasta donde sabemos se le ofreció a la familia del líder indígena que fue detenido por las autoridades de seguridad, y se les ofreció a cambio de la liberación que se les iba a apoyar en la cuestión jurídica para lograr pues un buen proceso de esta persona que está detenida. También se les ofreció seguridad económica, en el sentido de que pues al no estar la cabeza de familia, pues no habría ingresos. Finalmente la madre de este líder indígena aceptó y le pidió a la gente de la comunidad que los dejara en libertad, y aproximadamente como a la 1 de la tarde de este domingo ya fueron puestos en libertad los dos funcionarios de gobernación y también un chofer que los acompañaba, Pascal.
0: Pues cosas que no debieran suceder si este líder comunitario, ¿no recuerda su nombre, Rolando, si eres tan amable?
2: Sí, él es, déjame...
0: Bueno, mientras tanto, retomo el comentario. Cosas que no deberían ocurrir si se le tuvo sin razón legal, pues debería ser liberado de inmediato y si no, si hay una razón para que esté detenido, pues la forma de resolver estas cosas no es haciendo a su vez los miembros de la comunidad la retención de dos funcionarios del gobierno del estado.
2: Sí, efectivamente, Pascal. Fíjate que todo esto vino a raíz de los ataques que hubo aquí en la comunidad, en varias comunidades de la Costa Chica, también de lo que es la zona de Chilapa. Y pues de alguna manera estos dirigentes han estado defendiendo a su pueblo. Entonces esto pues trajo como consecuencia pues la detención de, se llama Jesús Plácido Valerio. Y pues lo que llama mucho la atención, Pascal, es que está detenido por el gobierno federal y parte de las negociaciones participó el encargado de gobernación federal para ofrecer apoyo jurídico. Entonces, por un lado lo detiene el gobierno federal y por otro lado un funcionario del gobierno federal está ofreciendo apoyo jurídico para llevar el proceso.
0: No tiene ninguna lógica esto. Rolando, te agradezco mucho la información.
2: Buenos días, Pascal.
0: Gracias, Rolando Aguilar desde Acapulco. Y como parte del plan maestro para la montaña alta y baja de Guerrero, el gobierno federal mantiene una intervención integral y permanente en 19 comunidades de los municipios de Chilapa de Álvarez, Olinalá, Atlixtac y Zapotitlán Tablas, con el propósito de atender las causas que generan la violencia, destacó la Secretaría de Gobernación. Isabel González tiene la información.
3: El Estado mexicano no puede ignorar que los crímenes en contra de periodistas dañan a la democracia y que dejarlos a la impunidad multiplican la violencia. Desde el Diálogo Nacional por la Paz, este domingo, se exigió a todos los órdenes de gobierno en el país cumplir eficazmente con una de sus responsabilidades fundamentales, prevenir la violencia, amenazas u hostigamiento en agravio de quienes ejercen el periodismo y con ello fortalecen a la democracia. Al condenar que en lo que va del año han sido asesinados 7 comunicadores, el Diálogo Nacional por la Paz, conformado por la Iglesia Católica, expertos en seguridad, académicos, víctimas de la violencia y sociedad civil, recordó a las autoridades lo peligroso que resulta para la sociedad acabar con la vida de quienes denuncian injusticias o abusos. Cada nombre que se añade a esta lista es una advertencia que el país no puede seguir ignorando. La libertad de expresión no es un privilegio, es un derecho fundamental y la columna vertebral de toda democracia. Sin periodistas que investiguen, sin voces que disientan y sin espacios donde la crítica pueda ejercerse sin miedo, no hay posibilidad real de rendición de cuentas, sentenció el Diálogo por la Paz. De manera especial, el diálogo condenó enérgicamente los asesinatos de los periodistas Roxana Guzmán, secuestrada en Nanchital, Veracruz, y hallada sin vida el pasado 3 de julio, así como el de Alejandro Leiva Aguilar, atacado a tiros el 22 de julio en San Pedro Etla, en Oaxaca. Al tiempo, exigieron en un posicionamiento público el castigo de los autores materiales e intelectuales de ambos asesinatos. Tras exigir investigaciones profesionales y con resultados, el Diálogo Nacional por la Paz recalcó que el disenso y la crítica no son una amenaza al orden público, sino una condición necesaria para su fortalecimiento. Para Imagen, Isabel González.

3:26 en el tiempo del centro. Vamos a una pausa, no sin antes recordarle las vías de comunicación con la primera emisión para que usted se ponga en contacto con este equipo de noticias. Arroba Beltrán del Río en X, diagonal Beltrán del Río en Facebook. Escríbanos, estamos atentos a sus mensajes. Volvemos en un momento, no le cambie. ¿Cómo para qué?

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0: Día de la mañana, gracias por continuar con nosotros. Aquí está conmigo nuevamente en la mesa Rodrigo Pacheco. Rodrigo.
1: Pascal, con gusto de saludarte. Y bueno, ha sido interesante en el mundo de los negocios que, pues, te decía Jensen Huang, el fundador de NVIDIA, la segunda empresa más grande del mundo, debutó en Twitter.
0: Ya tiene casi 1,000,000 de seguidores.
1: Sí, bueno,
0: cuando, día, ¿cuánto lleva?
1: No, lleva desde el viernes. Ajá. Cuando yo lo empecé a seguir tenía 20,000 todavía.
0: Ajá.
1: Y luego,
0: ahorita
1: pues,
0: tiene casi 1,000,000.
1: Sí, pues la verdad es que lo que diga un personaje de este calibre, pues se vuelve relevante.
0: Sí.
1: Aunque luego ya, pues se vuelve comunicación muy institucional, me pasa con muchos CEOs de empresas. Pero te habla todavía de la relevancia de la plataforma, ¿no? Por más que de repente, pues,
0: sí, que diga, no, ya,
1: ya pasó a segundo
0: X
1: plano.
0: Es cosa del pasado y ahora hay que estar en Instagram, en TikTok.
1: Sí.
0: No está mal estar en otros lados, pero sigue pesando X.
1: Pesa muchísimo. Sí. Y el otro que debutó este fin de semana fue Bernard Arnault, el de Louis Vuitton Moet Hennessy, porque resulta que Le Monde le hizo un amplio artículo de 4 páginas en donde dice que está peleando con la familia y que tiene un imperio. Y dice, y entonces coloca una carta muy chistosa en donde dice, Le Monde, pues, te estás equivocando miserablemente. Mis hijos me decían que si ahora me tienen que hablar con más respeto. En fin, lo hace muy irónico. Uh-huh. Sé que tengo el oído de los presidentes, de François Mitterrand, etcétera, uh-huh, que cuando llegan a las oficinas les quitamos las corbatas de Hermès. Y dice, bueno, debo confesar, muy secreto, tengo algunas, ¿no? Y en fin, lo hace muy divertido. Uh-huh. Pero pues sí, acaba de tener su debut este personaje, que es pues el... Uno, la persona más próspera de Francia, que no es cosa, sí, menor. Y dos, pues una de las figuras, desde el punto de vista ejecutivo, más potentes en el mundo de la moda. O sea,
0: bueno,
1: no,
0: la maleta que le pusieron a la Copa del Mundo era de esa marca.
1: Sí, sí,
0: ¿no?
1: Sí. Entonces, pues la verdad es que es un personaje muy interesante. Pero bueno, la nota o lo que te quería contar es que, pues sí, sigue siendo muy relevante X antes Twitter. Y por cierto, también ha generado mucho revuelo, fue la portada del semanario The Economist, una entrevista que le hacen a Elon Musk, en donde la verdad es que es fascinante. La semana pasada alcancé, porque fueron dando a conocer algunos bytes, digamos, pedazos de la entrevista, que bueno, pues es una gran entrevista porque hablan, por supuesto, del tema tecnológico, en donde dice Elon Musk, pues yo veo que estamos a 5 años de que nos supere intelectualmente la inteligencia artificial y a 10 de que ya, pues, de plano tome las decisiones. Y coincide con algo que dice Sam Altman, que hoy es su archienemigo, en cuanto a que pues ya estamos en la singularidad, ¿no? Es decir, en donde la inteligencia artificial pues tiene más capacidades que los humanos. Y sí, va avanzando muy rápido. Yo estoy sorprendido. O sea, acaba de dar a conocer el viernes justo un modelo nuevo, Anthropic, uh-huh, que es poco menos que Fable en algunas cosas. Y la verdad es que son impresionantes cómo está avanzando de una manera muy sofisticada. Y de ahí lo que te contaba hace un rato, bueno, pues de la otra discusión que tiene que ver con modelos abiertos y sobre todo qué hacemos en México. Pero, ¿qué hacemos en México en términos de que no estamos planteando ninguna discusión seria para ver, uno, como Estado mexicano, como gobierno mexicano, como economía mexicana, desde el punto de vista de la política industrial, qué vamos a hacer si hasta cierto punto ciertas cosas se empiezan a hiperautomatizar? Y los trabajos, uh-huh, de menor valor, les pueden pasar dos cosas: se hiperautomatizan,
0: sí,
1: o los muy muy bajo valor, pues no se hiperautomatizan, pero son de muy muy bajo valor. Sobre todo es relevante, y has escrito al respecto, con el tema de la hiperautomatización de la manufactura, dado que somos un país manufacturero. Los datos que te contaba de la balanza comercial, uh-huh, eso reflejan claramente, no somos un país petrolero desde hace muchos años, pero pues si eso se hiperautomatiza, ¿qué vamos a hacer? ¿A qué vamos a jugar?
0: Dime una cosa. Este cambio que parece estar sucediendo en que seguimos siendo relevantes en la fabricación de automóviles y autopartes, pero hemos avanzado mucho, tú nos dabas los datos, en la fabricación de otras cosas, como equipo médico, equipo de cómputo, muchas otras cosas. ¿Hay una política de Estado detrás de ese cambio o es algo que se ha ido dando un poco de manera natural por la oferta y la demanda?
1: Yo creo que es la oferta y la demanda. Es que yo creo que la política pública lo que tiene que hacer es dejar hay partes en donde dejas que el mercado funcione.
0: No, sin duda, pero ¿no? También hay decisiones estratégicas sí. que tú puedes tomar que ayudan, ¿no?
1: Lo platicamos,
0: que ayudan al clima de negocios.
1: La semana pasada, por ejemplo, IMEX es una política del Estado y del gobierno que se sostiene. Ajá. IMEX, que es la manufactura de exportación, sí. que no te cobran impuestos, y entonces eso hace que
0: claro.
1: Importar insumos, aunque los traigas de Estados Unidos o de otras partes del mundo, les haces cosas y los regresas, pues genera sí. un montón de empleos y bien pagados, ¿no? Entonces, buena idea. Y eso lo ha mantenido, por ejemplo, desde el sexenio pasado, por más que es un mecanismo y un instrumento ultra neoliberal, si lo quisieras ver así, que aprovecha las ventajas comparativas de México y en donde te ha permitido otro tipo de desarrollos. No está mal, por ejemplo, hoy, en términos de lo que decía Jamison Greer ahora que vino a México, en términos de tener, por ejemplo, reglas de origen de dispositivos médicos, electrónicos, etcétera. Ajá. Eso va a traer, naturalmente, por cómo funciona el mercado, pues mucho más creación de valor en México, claro. pero esa no la va a dictar el gobierno, aunque te ayudaría a tener una banca de desarrollo para generar proyectos
0: más. Por ejemplo,
1: de más.
0: Banca de desarrollo o facilidades fiscales. Es decir, hay un conjunto, hay algunas decisiones de gobierno tomadas ahí que
1: ahí,
0: están
1: exacto.
0: fomentando que se reoriente la exportación manufacturera hacia allá.
1: Sí, y esas ajá. las diseñó Carlos Salinas de Gortari, por más que les duela, ¿no? Porque el México que vivimos
0: no,
1: hoy.
0: Me refiero reciente, reciente no hay nada.
1: Ah, pues sí, creo que en el margen, o sea, sí hay ajá. algunas, ¿no? O sea. Sí. El hecho de que las mantengas, pues está bien. Pero justo lo que a mí me genera sentido de urgencia es que no estamos haciendo ningunas para el nuevo mundo que estamos empezando a ver.
0: Ajá.
1: Que el equivalente a lo que hizo Carlos Salinas de Gortari cuando estábamos ya en el GATT, sí. el mundo se estaba globalizando, tipo listo, pues lo alcanzó a ver, nos colocó en el lugar adecuado sí. y todavía nos beneficiamos toda la década del 90. Entra China, la Organización Mundial del Comercio, y México es la estructura que
0: 30
1: hoy tenemos.
0: Años, ¿no?
1: Sí, ahora. Sí. ¿Cuál es el equivalente hoy del mundo que se está dibujando y que hoy vemos el proto mundo? Sí,
0: ¿cuál
1: del
0: es
1: futuro?
0: El equivalente del Telecán del mundo que se está
1: exacto. dibujando?
0: ¿Alguien lo está viendo?
1: No, no veo que nadie lo esté viendo. Bueno. Del gobierno.
0: Gracias, Rodrigo.
1: Gracias, Pascal.
0: Vamos a un corte, regresamos.
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0: Son las 9:40, aquí está conmigo en la mesa del programa nuestro querido compañero y amigo Mario Luis Fuentes, quien hoy escribe un artículo que usted no se puede perder, porque se mete en el análisis de los datos de la Encuesta Nacional de Seguridad Pública Urbana. Si nos vamos al dato básico, pues podríamos decir la percepción de inseguridad se ha reducido un poco, pero sigue teniendo manifestaciones. Por ejemplo, ¿qué están haciendo los mexicanos ante la inseguridad? ¿Qué prácticas han asumido o cuáles dejaron de hacer? ¿Permiten que sus hijos vayan solos? ¿Esconden sus bienes? Todo ese análisis fino lo hizo Mario Luis Fuentes para su artículo La Lógica del Miedo, y aquí está conmigo en la mesa del programa. ¿Cómo estás, Mario Luis?
1: Muy bien, Pascal, bien lo dices. Ha habido algunas marginales reducciones, ¿no?
0: Sí, los números, en la percepción.
1: En la percepción, sí. Los números siempre dan idea del fenómeno, pero no explican sí, ni por qué bajó, ni tampoco explican por qué fue posible. Pero lo más importante es que está ahí, es que no hemos nombrado suficientemente que nuestras generaciones, todas las que convivimos hoy, hemos modificado nuestra manera de vivir por el mundo de violencias que tenemos.
0: Yo me puse a pensar en mi propio caso. O sea, ¿qué es lo que yo hacía antes y no hago ahora, ¿no?
1: Sí, es todo desde el tema de que antes la calle era un espacio que se extendía a la casa y que salías a platicar, sí, jugabas, caminabas, ibas con naturalidad. Hoy la
0: yo
1: calle,
0: jugué en la calle.
1: Hoy la calle se vuelve una amenaza. Sí. Antes había una idea de que el parque, el público, era el lugar para ir. No sí, se diga la plaza, hablando de otros términos. Hoy se ha perdido. Hoy mucha gente que puede va a los centros comerciales. Dan uh-huh, vueltas como daban alrededor del kiosco, uh-huh, viendo tiendas. No es que vayan a comprar algo, es que ahí se sienten un poco menos inseguros. Uh-huh. Y por otra parte, esta realidad de que antes nadie pensaba si uno se ponía un reloj, un anillo, uh-huh, o traía algo más, como algo amenazante. Hoy la gente dice, voy a ir al centro. Se quitan todo, uh-huh, los que tienen algo. Hoy la gente ya sabe que no puede traer cierta ropa o ciertas cosas porque se ve, uh-huh, se ve insegura. Entonces, toda esta realidad de un país que ha sido inundado de violencias ha transformado no solo a los individuos, a todos los espacios. Uh-huh. Y de eso no hemos dado cuenta. Y va a tomar mucho tiempo.
0: Eso tiene un costo social,
1: ¿no? Enorme, porque uh-huh, ahora, tú y yo lo sabemos, cuando alguien se te queda viendo, uno se retrae. Sí. Cuando alguien te atreves a decir hola, buenos días, la gente de inmediato se ve amenazada. Hemos perdido sociabilidad, hemos tenido sí, relaciones sociales. Cada vez nuestro mundo de interacciones, cada vez con los que consideramos seguros. Entonces, socialmente se ha transformado todas nuestras relaciones, y esto no puede todavía manifestarse en estos marginales reducciones. Va a tomar mucho tiempo, uh-huh, porque hemos interiorizado el tema de que no salgas en la noche, uh-huh, me avisas llegando, por favor no vayas a esa zona o ese punto, ¿sí? Vemos el transporte público, vemos las centrales de transferencias. Hay lugares que ya sabemos que son enormemente riesgosos. De eso habla el artículo, y creo que es algo que tenemos que interiorizar, porque no se trata solo de bajar un indicador, es dar cuenta que culturalmente el país se ha transformado.
0: Sí, porque tú puedes decir, me siento menos inseguro, pero es porque me encierro en mi casa a las 6 de la tarde, ¿no? Tengo, en fin, la casa enrejada, o
1: tengo un lugar donde guardar mis cosas.
0: La calle. Cuando los vecinos cierran la calle, dicen, uff, aquí nos sentimos menos inseguros. Pero ¿eso qué significa, no?
1: Un cambio radical en la manera que somos, y sí, como país y como personas. Entonces, esta percepción no se ha manifestado. Y creo que es un asunto que, nuevamente, las desigualdades. Hay gente que todos los días tiene que levantarse a las 4:30, 5, va a la central de transbordo, se sube a micro, llena, sí, se siente amenazada. De pronto hay lugares donde no hay luz y le das la vuelta, literalmente, aunque sea de más cerca llegar al punto.
0: Sí.
1: Das la vuelta para buscar un lugar más seguro. Uh-huh. Esa sensación de miedo.
0: Sí,
1: como
0: ¿qué,
1: yo lo llamo.
0: ¿Qué prácticas ha adoptado la gente en un entorno de seguridad? Yo creo que es muy importante analizarlo, porque, insisto, la gente puede sentirse más segura, pero porque ha tomado medidas de protección en su entorno o ha dejado de hacer cosas.
1: Y medidas de protección que hemos naturalizado.
0: Sí.
1: Que ya ni siquiera nos cuestionamos, ya ni siquiera preguntamos, oye, sería bueno salir a tal lado, al parque. No, ya asumimos que no se debe.
0: Entonces, sí, se han interiorizado. O puntos carreteros que ya, digamos,
1: bueno,
0: ya no vas a ciertas ciudades o ya no tomas ciertas carreteras, ya no viajas a ciertas horas.
1: Ya no viajas de noche, punto.
0: Sí.
1: De noche ya sabemos todos. Trátese de cualquier carretera, no viajes de noche, es el comentario de los amigos conocidos, ¿no?
0: Sí.
1: Oye, cuidado, no te pares y si ves una gasolina, no te detengas. Hemos interiorizado y ya no nos asombramos.
0: Yo me iba de aventón a Acapulco en la noche,
1: no, imagínate. No, como diríamos, ya no lo hagas.
0: No, hombre, imagínate, ¿no?
1: O sea, es realmente una enorme transformación social, cultural, en la manera de vivir, que no, las autoridades o los responsables no han dado cuenta que se requiere mucho, mucho más, porque ya todas las generaciones, todos los estratos, las desigualdades ante la percepción de violencia no se pueden medir.
0: Uh-huh.
1: Es un poco esta crítica, que es sin duda un instrumento importante, pero lo que da cuenta es la transformación cultural, social, que tiene enormes implicaciones.
0: ¿Alguien está viendo eso desde el Estado?
1: No, yo creo que se ha vaciado, porque hemos oído, incluso hay planteamientos de construir una cultura para la paz, pero es más en términos de evitar el conflicto, ¿no? La denuncia, sí. No esta profundidad.
0: Ajá.
1: Creo que no hemos interiorizado que resolver esto,
0: sí,
1: va a requerir varias generaciones, pero hay que empezar a decir que así no eran las cosas.
0: Uh-huh, uh-huh.
1: Había una generación que salía al parque, que salía a la calle, uh-huh, que podía ir a cualquier hora, y ahora todos, cuando sabemos
0: nos
1: que
0: guardamos.
1: Alguien sale, nos guardamos, y los que sabemos que alguien va a salir,
0: uh-huh,
1: oye, la frase es la de cuídate,
0: oye, cuidado,
1: por favor.
0: Sí.
1: Eso se ha vuelto ya una manera de expresar una enorme preocupación,
0: sí,
1: un enorme miedo.
0: Sí.
1: La ciudad mexicana también tiene miedo.
0: Pues ahí está, la lógica del miedo, el artículo en las páginas editoriales de Excelsior que usted no se debe perder este lunes. Luis Mario Fuentes lo escribe. Gracias,
1: gracias, Pascal.
0: Mario Luis Fuentes, perdóname. Mario Luis Fuentes lo escribe y le agradezco mucho que haya estado con nosotros esta mañana. Vamos a una pausa, regresamos.

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5: Nueve con 51, gracias por continuar con nosotros, ya estamos de vuelta en la primera emisión y ahora vamos nuevamente con Pablo Carrillo y más de la información deportiva en esta mañana de lunes. Querido Pablo.
6: Mi querido Pascal, seguimos festejando, estaba yo viendo, Pascal, me llaman la atención estas manifestaciones porque en la zona fronteriza, en Ensenada y también en la zona de Tijuana y demás, pues los alcaldes, al sentir que el torito ya es pues un símbolo de esa región fronteriza, no sé si has visto, te voy a mandar ahora pues algunos medios fronterizos están tomando a los artistas plásticos que hacen con en lugar de hacer horrorosos grafitis, hacen murales. Uh-huh. Pues le están haciendo ya un par de murales en Bajo Puentes al torito, allá en la zona.
5: Qué
6: de
5: maravilla.
6: Entonces, bueno, pues este tipo de cosas, reitero, me parece que buscamos modelos de personas a seguir para nuestros niños, nuestros jóvenes, y qué alegría que lo sean, deportistas exitosos, gente sencilla, gente preparada, todo eso nos debe de dar mucho gusto.
5: Gente esforzada, ¿no?
6: Claro, de trabajo, sí. Que sepa que para triunfar pues hay que trabajar. Comentaba en una entrevista el papá de Isaac del Toro que desde los 8 años... él y su hermano, que su hermano ya decidió no seguir adelante en la carrera del ciclismo, pero tenían la vocación de entrenar a diario, como chiquitines, que es muy difícil en los niños tener la disciplina, bueno, por lógica, porque son niños, pero ellos lo tomaron muy en serio y pues ahí están los resultados. Siguen llegando buenas noticias desde Santo Domingo, en la República Dominicana, en el marco de los Juegos Centroamericanos y del Caribe, que usted puede seguir a través de Imagen Televisión. Y bueno, por lo pronto, Kenia Lechuga, esta exponente de remo, se llevó el oro en la prueba W1X, mientras que en la rama varonil, Alexis López se colgó la presea dorada. En esquí acuático también hubo buenas noticias. Pablo Monroy ganó el oro en la final de wakeboard. Y también tenemos buenas noticias mexicanas en las grandes ligas. El cubano-mexicano Randy Arozarena conectó su home run 14 en la victoria de su equipo, los Marineros de Seattle, 6-4 ante los Rangers de Texas, mientras que el plebito, el sinaloense Andrés Muñoz, volvió a responder en los momentos de mayor presión y retiró la novena entrada con 3 ponches, consiguiendo su salvamento número 18. Por su parte, Jarren Durán tuvo una destacada actuación, bateó de 4-3, produjo carreras en la victoria de los Mediarrojas de Boston. Mientras que la América Femenil continúa agrandando su legado, las Águilas conquistaron el campeonato de campeonas. Derrotaron 4-3 en los penales a Tigres. Había terminado empatado a uno en tiempo regular allá en San Antonio, en Texas. Irene Guerrero marcó por las azulcremas, mientras que Diana Ordóñez igualó para las regiomontanas en la tanda de penales. Diana Ordóñez y Stephanie Mayor fallaron sus cobros para Tigres, permitiendo que el equipo de Ángel Villacampa levantara un nuevo título y se reafirmara como pues las grandes dominadoras del balompié femenil. Mientras que el portugués Thiago Gouveia llegó a Guadalajara para cerrar su incorporación con el Atlas, que se está armando bien. El jugador procedente del Benfica realizará pruebas médicas y firmará un contrato con los rojinegros. Gouveia aseguró que eligió al conjunto rojinegro por el proyecto que le presentaron. Llega ilusionado de recuperar protagonismo y ayudar al equipo dentro de la cancha. Mientras que el presidente de la FIFA, Gianni Infantino, ¿qué otra le tocaba, no? Defiende a su institución, responde a las críticas sobre el torneo mundial, asegurando que sus críticos difundieron odio y rumores falsos. Destacó que la competencia se desarrolló con seguridad y como un evento de unión. Las críticas al mundial estuvieron relacionadas con el costo de las entradas, problemas de visados, tensiones políticas, situaciones de algunos equipos,
5: el VAR,
6: que dio el premio FIFA de la paz, que quitó tarjetas, el VAR, y aparte mi querido Pascal también lo hizo en su mañanera, digo, por aquello de decir lo que él quiere y nada más, una cosa bonita. En fin, Andrea Pirlo asume se había dicho que asumía el cargo.
5: Ah, no, siempre
6: se
5: no.
6: Se rumoró. No, está fuera. El exjugador confirmó que ya no está en sus planes después de la polémica por su escasa experiencia como entrenador y por ciertos vínculos comerciales con una empresa de apuestas rusa. Ahora la Federación Italiana
5: va a seguir buscando opciones. Porque ya llevan Antonio varios que Conte. No quisieron, ¿no?
6: Antonio Conte sí. Es nuevamente uno de los hombres que pues tiene ahí estrellita para dirigir a la Azzurri, mientras que los Cardenales de Arizona acordaron una mejora contractual con su quarterback Jacoby Brissett para la temporada de este año, un contrato que garantiza 15.5 millones de dólares, puede llegar a 21 con bonos e incentivos. El quarterback viene de una campaña de 23 touchdowns aéreos, 8 intercepciones, se perfila como el titular, buscará mejorar su equipo de 3 ganados y 14 perdidos ahora con el nuevo coach, el señor Mike LaFleur. Y en la Fórmula 1, Lando Norris le dio a McLaren su primera victoria de la temporada al conquistar el Gran Premio de Hungría. La escudería británica estuvo cerca de firmar el doblete, pero Oscar Piastri abandonó en las últimas vueltas por un problema de la caja de cambios, luego de una carrera en la que también perdió el liderato tras un contacto con Carlos Sainz. Max Verstappen termina segundo, Kimi Antonelli completó el podio y se consolida como líder del campeonato. Checo Pérez pues no tuvo suerte una vez más con su auto. Con este resultado la Fórmula 1 entra en un descanso, entra en un receso, en unas vacaciones veraniegas, y pronto volverá a la actividad el próximo 23 de agosto en el marco de los Países Bajos, Gran Premio de los Países Bajos. Pero bueno, pues así las cosas en el marco de la Fórmula 1. Bueno, debo comentarles también que fue un fin de semana exitoso para los pilotos mexicanos. En el caso de la Fórmula 2, el triunfo de Noel León, el piloto regiomontano, llama la atención. Y por otro lado, pues comentar también en la Fórmula 3, nuevo podio para el piloto capitalino Ernesto Rivera, que en la carrera sprint de la Fórmula 3 ocupó el tercer lugar. Y en resultados del fútbol mexicano, pues debo comentarles que el Atlas derrotó 1-0 de visita a Santos allá en el TSM, pero estaba viendo que la Federación Mexicana de Fútbol abrió una investigación porque supuestamente estuvieron espiando a través de un emisario el vestidor de los rivales, situación que prohíbe el reglamento. En caso de confirmarse dicha especie, pues esto podría generar sanciones para el Atlas. Ya esperaremos lo que digan las autoridades de la Federación Mexicana de Fútbol. Mientras que Querétaro dio la sorpresa en la Bella Airosa, derrotando 2-1 al Pachuca. Los Tuzos apenas al minuto 3 ganaban con gol de Rondón. Se suponía que esto iba a ser una paliza, pero los Gallos reaccionaron y con un doblete de Ali Ávila remontaron el marcador. Con este resultado, Pachuca sufre su primera derrota del campeonato. Más resultados: Tijuana con gol de Morita de penal le gana 1-0 a León. Atlante le empató al América, que parecía iba a avasallar ese partido. Ganaba con facilidad el equipo del América con un entradón en el Banorte Coloso de Santa Úrsula, Azteca o como usted prefiera. 1-1 fue un resultado importante el viernes. Chivas derrotó 1-0 a Juárez. Tigres y Atlético de San Luis empatan a 2. Y Necaxa le ganó 2-1 al Monterrey la noche de ayer allá en Aguascalientes. Monterrey que jugó pues casi todo el partido con un hombre menos. Pascal, amigos, desearles a todos una jornada fantástica de a seguir deleitándonos con el tercer lugar del Torito y su triunfo como el mejor corredor sub-23 del Tour de Francia.
5: Gracias, Pablo. Fuerte abrazo.
6: Muy buenos días.
5: Gracias. 10:00 a.m. en punto. 3 horas ya de transmisión. Una más por delante. Quédese aquí que aún hay contenidos que compartir con usted. No se vaya.
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9: La reducción de la brecha salarial entre hombres y mujeres sigue siendo un reto que debe atenderse desde el interior de las empresas. La Coordinación Estatal de Protección Civil atiende en promedio 70 llamadas de auxilio cada semana, una cifra que refleja la diversidad de emergencias. A menos de un año del arranque formal del proceso electoral de 2027, la Universidad Autónoma de San Luis Potosí reforzará el llamado a mantener los campus al margen de cualquier promoción partidista.
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5: La presidenta Claudia Sheinbaum celebró que Estados Unidos reabrirá en agosto la importación de ganado de México suspendido por la presencia del gusano barrenador. Así lo dijo.
13: Es un trabajo de más de un año conjunto. Se han hecho desde trampas artesanales para poder eliminar el gusano barrenador hasta la reciente apertura de la planta en Chiapas, que produce moscas estériles que evitan que se propague la larva del gusano barrenador. Entonces, todo esto lo hemos estado trabajando en conjunto con la Secretaría de Agricultura de los Estados Unidos. Y ahora se considera pues que estamos ya bastante avanzados en este proceso para poder abrir la frontera, iniciando por Sonora y después por Chihuahua. Esto se haría hacia segunda, tercera semana de agosto. Pero habla de una buena coordinación y una buena colaboración entre ambos gobiernos, muy técnica.
5: Este fue uno de muchos temas que se abordaron en la conferencia matutina en Palacio Nacional. David Diceteño nos precisa la información. David.
14: ¿Qué tal, Pascal? Muy buenos días al auditorio de Imagen Informativa. Así es, pues muchos, muchos temas, pero mira, a destacar, considero dos, además de este que habla la presidenta de que ya por fin se está terminando de trazar esta estrategia para combatir al gusano barrenador con esta fábrica nuevamente que se abrió para la producción de estas moscas estériles, y la confianza de que ya próximamente se puede abrir esta frontera tanto por Chihuahua como por Sonora. Este es uno de los temas principales, pero se destaca otro, Pascal. Dice la presidenta que el problema que está atravesando en estos momentos la Universidad Nacional Autónoma de México por la crisis derivada ante las irregularidades detectadas en el examen de admisión a nivel superior, pues serán los mismos, las mismas autoridades universitarias las quienes tendrán que resolver lo que es un asunto de la autonomía universitaria, y que de hecho ella reconoce que no tiene todavía tanta información de qué fue lo que pasó con este examen. Y por lo mismo le preguntó ahí mismo en la conferencia al secretario de Educación, Mario Delgado, y al subsecretario de Educación Superior, Ricardo Villanueva, pues qué contacto se ha tenido con las autoridades, y lo que precisan es pues prácticamente lo que hemos estado informando aquí en Grupo Imagen, que se suspendió, que hoy no inicia este proceso de inscripciones y que se está revisando todo este mecanismo de la el uso de la tecnología, explica el subsecretario Villanueva, el uso de la tecnología, pero también de las preguntas que se hicieron, y que todo esto se está revisando por parte de las autoridades universitarias a través de un comité que van a revisarlo todo para presentar un informe, y desde esta manera, dice el secretario, el subsecretario Villalobos, se ofrece la ayuda, lo que pueda hacer el gobierno federal para atender esta crisis que están pasando los universitarios. Vamos a ver qué pasa, cómo se resuelve. Y este es el otro tema importante. Se toca nuevamente, Pascal, el tema que inició la semana pasada en cuanto al uso de tecnología en las escuelas. Y en esta ocasión estuvieron pues dos especialistas, Tania Jiménez García, maestra en orientación en psicología y especialista en prevención de adicciones, y desde Washington, Lucía Magis Weinberg, ella es doctora en neurodesarrollo e investigación de la Universidad de Washington. Ambas explican de alguna manera esta afectación que tiene principalmente los menores.

0: en Van Pascal, que no solamente es en el en los menores de edad, que se está detectando mucho en los menores, en los adultos, perdón, en los adultos, y el uso de la tecnología y el impacto que se está teniendo en manera de atención, de socialización, que todo esto es lo que se va a seguir integrando y discutiendo, dice la presidenta, porque no es un asunto de prohibir, aunque yo siento, Pascal, que no les está gustando mucho esta palabra, la prohibición. Bueno, ponen de ejemplo que ya la semana pasada en Francia se resolvió, sí, que hasta cierta edad los menores no podrán usar esta tecnología. Entonces dicen, pues vamos a ver cómo se resuelve, que tenga que ser un asunto en gobierno. Y ya por último, Pascal, bueno, se hace un homenaje, un reconocimiento a Isaac del Toro y a la delegación que está participando en los Juegos Centroamericanos, que están ahorita a la cabeza, sí, en el medallero. Invitan a Rommel Pacheco para que próximamente dé a conocer un informe de los apoyos que están dando a los deportistas en México. Bueno, principalmente estos temas, Pascal.
1: Gracias, David, muy amable.
0: Estamos pendientes para todos, excelente semana.
1: Gracias a David Vicenteño. Y en otras cosas, vecinos de la colonia del Valle, alcaldía Benito Juárez de esta capital, advirtieron que volverán a manifestarse si las autoridades no dan avances concretos en las investigaciones sobre presuntos despojos e intentos de invasión de inmuebles en la zona. Hilda Castellanos con la información.
2: Tras 4 días de protestas, vecinos de la colonia del Valle Centro levantaron la noche del sábado el plantón que mantenían en el cruce de Matías Romero y Coyoacán. La decisión se tomó después de que acordaron con las autoridades establecer una mesa de trabajo el próximo miércoles, que estará encabezada por la fiscal capitalina Berta Alcalde y el secretario de gobierno César Cravioto. Los habitantes señalaron que retirar el bloqueo es un voto de confianza para las autoridades. Sin embargo, dejaron en claro que esperan resultados en las investigaciones por presuntos despojos e invasiones de inmuebles en la alcaldía Benito Juárez, como ocurrió con la casa marcada con el número 18 de Matías Romero. Además, hicieron un llamado a otras víctimas que ya cuentan con carpetas de investigación a sumarse y presentar sus casos para fortalecer la exigencia de justicia. Asimismo, los inconformes lanzaron una advertencia. Si el miércoles no reciben respuestas concretas ni avances en las indagatorias, volverán a las calles y ahora buscarán afectar vialidades de mayor importancia, como Insurgente Sur y Eje 6 Sur Ángel Urraza, para aumentar la presión sobre las autoridades. Para Imagen, Hilda Castellanos.
1: Muchas gracias a Hilda Castellanos. Y ahora nos vamos a las calles de la Ciudad de México con Rodolfo Dorantes, quien nos reporta el fallecimiento de un taxista por aplicación. Rodolfo, cuéntanos. Rodolfo, adelante.
3: Hola, Pascal, qué gusto saludarte. Muy buenos días. Lamentable lo que tenemos que informar. El chofer de un taxi de aplicación fallece mientras conducía durante un viaje que realizaba a Bucareli antes de llegar a la avenida Chapultepec. Comienza a sentirse mal, se desvanece y la jovencita que venía atrás, precisamente de copiloto, quiero comentarte que comienza a pedir ayuda. Dos personas que pasaban lo sacan del vehículo, le tratan de dar reanimación. Lamentablemente no pueden hacer nada por salvarle la vida. Ya llegó servicios periciales, está tomando conocimiento de este hecho, y bueno, pues la vialidad en la zona de Bucareli afectada debido a la reducción de carriles. Lo que sucede aquí en la zona de Bucareli y la avenida Chapultepec, Pascal.
1: Muchísimas gracias, Rodolfo. Gracias a Rodolfo Dorantes. Con eso nos vamos a una pausa y regresamos enseguida.
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14: Son las 10:14. Como usted seguramente sabe, está en pantalla, en cines, con un gran éxito, la película La Odisea, de Christopher Nolan. Y vamos a hablar ahora no de la película, sino de La Odisea de Homero, que a casi 3,000 años de haber sido compuesta, pues sigue causando fascinación por lo que alcanzamos a ver. Desde luego, buena parte del éxito de la película tiene que ver con el elenco, la superproducción, pero yo diría que con la historia misma también. Y vamos a platicar al respecto con Renato Huarte, profesor de la Facultad de Filosofía y Letras de la UNAM, licenciado en Pedagogía, Filosofía y Letras Clásicas también por la UNAM. Vamos a platicar con él sobre La Odisea. ¿Cómo está Renato? Me da gusto saludarlo.
15: Hola, Pascal, buenos días.
14: Bueno, ¿cuál es la importancia histórica, literaria, cultural de La Odisea que sigue resonando en nuestros tiempos?
15: Pues creo que podemos empezar con esto que dijo Borges, que toda la literatura occidental es o bien una Ilíada o una Odisea. Uh-huh. Es decir, en ese sentido sería... pues como una fuente, dos grandes modelos de cómo se estructura la literatura. A mí me parece que podríamos ampliar esto a otras tradiciones, y tenemos desde el poema de Gilgamesh, es decir, la propia Bhagavad Gita en la tradición hinduista. Es decir, la humanidad ha tenido en diferentes momentos, de los siglos 10 a 6 antes de Cristo, sobre todo, como estos grandes poemas que, pues, por lo general son épicos. Uh-huh. Y que, pues, eran el símbolo, en este caso, ya más particularmente la Ilíada y la Odisea, como dos símbolos de todo lo que significaba lo griego. Es decir, hay que recordar que para el siglo VI antes de Cristo, cada una de las poleis o ciudades-estado tenían su propia constitución, tenían sus propias reglas. Era muy diferente un ateniense a un espartano, pero lo único que los unía, esta helenidad, digamos, uh-huh, pasaba por los juegos panhelénicos, por ejemplo, o los que se volvieron más famosos, los olímpicos, pero también estas grandes narrativas que se tienen que entender más como, digamos, ahora les pedimos a los mariachis que nos, por ejemplo, toquen el rey cuando queremos algo. Parece ser que así era en esa época. No eran libros que se abrían en la biblioteca y leíamos en silencio.
14: Eran tradiciones.
15: Sino más bien, Correcto, todos los grandes poemas de la humanidad fueron primero orales, pero servían para esta catarsis, ¿no? De pronto necesitamos escuchar como, no sé, tócame la de Briseida, ¿no? Cuando se le tira a las rodillas a su amado, porque ya ahí ha pasado algo, y entonces todo esto lo tenemos que imaginar con música, con un ritmo, con instrumentos. Entonces significa la Odisea, junto con otros grandes poemas de la antigüedad, una forma que se fue recopilando muchas de las cosas que todavía nos hacen sentir y pensarnos como humanos.
14: Y es impresionante que entiendo que la primera versión escrita de la Odisea, pues es del siglo X de nuestra era, es decir, durante muchísimo tiempo, centenares de años, fue una tradición únicamente oral.
15: Pues para precisar, es decir, no sabemos una si Homero existió.
14: Sí.
15: Igual que como en la tradición de la India, cuando se dice Valmiki es el autor, Valmiki quiere decir un poeta. Pero de lo que sí estamos seguros es que cuando Solón está, pues digamos, administrando Atenas, él encabeza un proyecto cultural que a la vez es político, de asentar y escribir la Ilíada y la Odisea. En su forma más o menos actual. Uh-huh. Entonces estamos hablando de que tenemos una versión escrita ya digamos más o menos que podríamos llamar canónica desde el siglo VI antes de Cristo. Pero esto se fue replicando. De hecho, la primera obra de literatura latina, es decir, los latinos lo primero que hicieron fue traducir la Odisea. Entonces se volvieron estos modelos culturales de personajes, de formas cultas, de un griego pues que recogía a propósito variantes del griego de todas las diferentes ciudades-estado, como para crear este poema nacional. Entonces es del siglo VI antes de Cristo que ya tenemos este proyecto que es cultural y a la vez político.
14: Y materiales que se fueron perdiendo pues porque era difícil preservarlos, ¿no? Y el más antiguo que tenemos pues es en Florencia, uno del siglo X, pero creo que es gracias a esa tradición oral repetida y gracias también a muchas generaciones de escribas es que podemos hoy en día leer este gran poema épico, la Odisea.
15: Sí, y sobre todo una enorme tradición de copistas en las bibliotecas, las más famosas, las de Alejandría y Pérgamo, pero sobre todo los copistas medievales y, este manuscrito florentino del siglo X, que pues eran copiar, porque los materiales para hacer esto eran carísimos, no era sacar una fotocopia o un PDF como hacemos hoy en día, sino que había que invertir muchos recursos para que esto quedara escrito. Eso no le quita esta dimensión oral que, digamos, de alguna manera se trata de preservar en algunas traducciones.
14: Uh-huh. Ahora, es fundacional, ¿no? Digamos, culturalmente es un punto de partida para pues la humanidad, por lo menos para Occidente, este poema épico.
15: Yo creo, si bien el poema de Gilgamesh es anterior y se tiene registros de ello, yo creo que más allá de que la Ilíada o la Odisea, digamos, hayan sido copiados mil y una veces, es decir, tenemos el Ulises de James Joyce, es decir, esto que se conoce en estudios literarios como la recepción o la intertextualidad, es decir, qué elementos tomamos de algo anterior a nosotros y lo resignificamos, es antiquísimo. Entonces, más bien, yo creo que esto que con lo que empezamos de Borges es esta idea de que hemos siempre emulado o copiado estas formas cultas que nos parecen muy valiosas, y sin lugar a dudas, tanto la Ilíada y la Odisea han sido estos dos poemas que se han copiado, adaptado. Es decir, esto de la película de Nolan no es una novedad, es decir, cada época tiene su propia Ilíada, su propia Odisea, y bueno, qué bueno que estemos hablando de estos temas gracias a la película.
14: Ahora, yendo a la película, porque quiero entender que usted ya la vio, ¿verdad?
15: Sí, digamos, aunque hay como toda una cuestión, yo no soy de los puristas, porque ajá, eso en redes sociales a veces decían como un personaje negro, o sí, como no sé cuánto, o la animación en este con pantalla verde. Entonces, otra vez, yo creo que Nolan hizo una adaptación para nuestra época, porque, ajá, es decir, hay partes que a mí me hubiera gustado ver más representadas. Me gusta mucho los primeros, la primera parte de la Odisea, que es justamente toda esta parte en donde Telémaco, el hijo de Odiseo, uh-huh, pues tiene un padre que está en la guerra y una madre que tiene problemas con los pretendientes en casa, se están agotando todas las reservas de la alacena, y entonces ¿quién cuida de Telémaco, no? ¿Quién le enseña a ser el próximo príncipe? Y es la diosa Atenea que se transmuta, se le presenta, digamos, como un anciano que se llama Mentor, uh-huh, donde viene nuestra palabra mentor, uh-huh, quien acompaña a Telémaco. Entonces, por ejemplo, era imposible rescatar en una película, sí, o sea, ni horas, siquiera una de 10, 12 horas, sí, pero creo que cada director, o sea, siento que hay un compromiso con el texto, uh-huh, todas las imágenes de barcos son muy buenas, es decir, hubo partes en donde yo sí hubiera dicho exageraron con los efectos especiales, uh-huh, pero creo que nuevamente nosotros no somos griegos del siglo VI antes de Cristo, somos occidentales, sí, que vamos al cine y que hay ahí muchas cosas que podemos rescatar. Entonces yo aplaudo que se sigan haciendo versiones y creo que la de Nolan es una versión de cine comprometida. Mis colegas gente que dice que es muy purista, o sea, tener un actor transgénero no me parece pero nada escandaloso, uh-huh, es decir, más bien habría que evaluar cuál es la postura, discutirla, ver cómo se tratan ciertos temas, y a mí me parece que en términos generales es este hermoso tema de la Odisea que tiene que ver con cómo un ser humano busca o todo lo que tiene que pasar un ser humano para regresar a casa, uh-huh, de manera literal o de manera metafórica. Entonces, a mí me parece pues acertado y que se sigan haciendo otras versiones.
3: ¿Es fiel a la historia original esta característica del personaje en la película de Nolan de un Odiseo arrepentido por lo que hizo en la guerra de Troya?
15: A mí me parece que, y esto lo han trabajado sobre todo colegas mujeres como Mary Beard de Inglaterra, en donde, bueno, y no solo todo, o sea, ya desde el primer verso tenemos la palabra en griego politropón, que ha generado muchos problemas, porque quiere decir el que tiene mucha habilidad, es muy habilidoso, uh-huh, o el que es bueno, digamos, con el lenguaje. Yo siento que ahí es una postura que toma Nolan de mostrarnos a un Odiseo como más arrepentido, uh-huh, y yo creo y de hecho la escena, digamos, de Argos, el perrito al final, ahora sí que no voy a spoilear nada, pero que lo reconoce. Sí. Ese es un punto que a nivel textual de cómo está articulado todo es cuando finalmente se logra regresar a casa. Ajá. Y yo creo que más bien el personaje que nos narra esta versión del siglo VI, digamos ya compuesta de varias capas de diferentes oralidades de diferentes lugares, uh-huh, es una persona sumamente hábil, pero que no encuentra el sentido de regresar a casa, sino hasta el final, cuando ya está en la casa. Entonces, yo, si yo fuera Nolan, que no tendría yo ni el presupuesto, ni las capacidades, ni siquiera, digamos...
3: Narrativas.
15: Narrativas con el cine, ¿no? Uh-huh. Porque se requiere todo un lenguaje. Yo tal vez lo hubiera hecho, digamos, distinto, tal vez como mucho más... como mucho más atrevido, mucho más hábil. O sea, creo que los expertos, yo no soy experto en traducción de la Odisea, ni mucho menos, uh-huh, pero creo que por ejemplo que el primer verso siempre en los textos antiguos, al no haber título, es el verso más importante. Uh-huh. Entonces creo que ahí está, por ejemplo, como si estuviéramos discutiendo música, ahí estaría como la clave de sol o la clave de fa para leer toda la obra. Entonces Nolan decide hacer algo distinto, es respetable, es decir, yo no lo, o sea, más bien habría que entrar en diálogo de por qué lo pone así. Uh-huh. y no tanto como un habilidoso, es un mañoso en muchas uh-huh. cosas, ¿no? Con el lenguaje, sí. con las formas,
3: sí, por ejemplo la parte que es muy muy conocida, en donde engaña al cíclope diciéndole que su nombre es nadie, eso no aparece en la película.
15: Ese es el punto, que ahí es una muestra de este hombre muy habilidoso. Sí. Entonces, a mí me parece que, digamos, además de que conecta con la Ilíada, porque él viene justo de esa guerra, pero otra vez no es cuando uno sale de casa. El gran tema de la Odisea es cómo uno regresa a casa. Uh-huh. Entonces, uno regresa con culpa, uno regresa... ¿Cómo uno regresa? ¿Por qué se fue uno? O sea... ¿Qué significa regresar a casa? Y ahí, por ejemplo, son maravillosas las recepciones, lo que se llama en teoría literaria, por ejemplo, el famoso poema que se llama Ítaca, sí. o Ithaki en griego, de Constantinos Kavafis, ¿no? Él le da un giro totalmente distinto, pero entiende muy bien que hay un punto en donde tú, cuando regresas a Ítaca, está ese momento en donde uno regresa a casa. Eso para el ser humano en general es universal, es decir, ¿dónde es casa? ¿Qué significa regresar a ello?
3: Y por eso sigue resonando, ¿no? Yo creo que esa es una de las cosas que, entre muchas, que hacen que ese poema sea tan actual.
15: Sí, o sea, siempre todos tenemos que estar en la vida. Pero también en ese regreso a casa tenemos que conducir nuestra nave entre Scylla y Caribdis, dos sí. monstruos que si nos pasamos más hacia un lado, nos pasa algo y más hacia el otro. Sí. Tenemos que enfrentar a Circes, que han transformado a toda nuestra tripulación en cerdos, uh-huh. Ser envenenados por Calipso. Es decir, todas las cosas que a uno le pasan sí. Resuenan, ¿no? Resuenan con esto que creo que al ser humano siempre nos ha gustado que nos cuenten historias, uh-huh. pero esta historia, como ha sido alimentada a lo largo de los siglos, nos permite a nosotros pues resignificarla de múltiples maneras, así uh-huh. como hizo Kavafis o así como hizo Nolan.
3: Pues Renato, le agradezco mucho que nos haya acompañado esta mañana en el programa para hablar de este tema.
15: No, muchas gracias por la invitación.
3: Gracias Renato Huarte, profesor de la Facultad de Filosofía y Letras de la UNAM, licenciado en Pedagogía, Filosofía y Letras Clásicas, también por la Universidad Nacional. Con esto nos vamos a un corte. ¿Ya vio la película? Creo que vale la pena verla. Vamos a un corte, regresamos.

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0: 10:33, aquí está Miriam Rascol. Miriam.
1: Pascal, muy buenos días. Les vengo a dar una buena y una mala noticia. La mala es que ya no tenemos inscripciones para nuestra próxima fecha del Cupra Padel Tour Imagen, presentado por Banco Multiva. Que conste, bueno, tú estabas de vacaciones, pero yo vine casi diario, Pascal, a decirles, inscríbanse, inscríbanse, inscríbanse.
0: Pues se inscribió el que se inscribió.
1: Exactamente, entonces
0: ya.
1: Y
0: el que no, pues no.
1: El que no, pues no, vamos a seguir teniendo fechas, así que gracias a todas las personas que lo hicieron. Ahí estarán los jugadores de categoría amateur y open reunidos y, por supuesto, la familia echando porras y todos los que quieran ir. Así que muy pendientes porque ya vienen las nuevas fechas de este gran torneo de pádel. Y pues ahora sí que comienza el juego. 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
0: Gracias, mira.
1: Gracias, Pascal.

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1: Bueno, vamos a regresar a las calles de esta capital. Ricardo Vitela nos reporta un incendio. ¿Dónde te encuentras, Ricardo? Buenos días.
2: Gracias, Pascal. Exactamente, nos encontramos en Lago Andrómaco número 104, aquí en la Colonia Granada, muy cerca del Lago Sur. Y es uno de los departamentos que pertenecen al complejo del Grupo Carso. Un incendio en el quinto piso. Esto originó la movilización de equipos de emergencia, de bomberos, de varias estaciones y también de protección civil. La gente que vive aquí, que trabaja en este complejo, fue desalojada y todavía se encuentra en el exterior. Aquí la problemática es que es una calle muy angosta, Pascal, y algunos lugares que están destinados para los equipos de emergencia y dicen prohibido estacionarse, han utilizado para que estacionen motocicletas y también algunos taxis por aplicación, y es por eso que ahorita ha llegado ya la policía de tránsito para levantar las infracciones, y esto obligó a que se saturara esta calle cuando llegaran los bomberos para atender esta emergencia. Más o menos como en 30, 35 minutos van a empezar a ingresar. Ahorita están dando las órdenes la gente, los brigadistas de este complejo, para que se llama Residencial Cesán, para que ellos ingresen poco a poco quienes tengan la posibilidad o quieran llegar a su puerta de trabajo o a sus domicilios también. Vemos también muchos animales de compañía que fueron pues sacados por sus dueños. Obviamente la incertidumbre, pero ya se encuentra totalmente controlado este incendio en el quinto piso, mi estimado Pascal. La Secretaría de Gestión Integral de Riesgos y Protección Civil hará lo conducente para hacer exactamente pues todas las investigaciones de por qué, qué fue lo que se originó el incendio en este quinto piso. Por fortuna, únicamente el susto y no hay personas lesionadas, Pascal.
1: Qué bueno, Ricardo. Gracias por el reporte, muy amable.
2: Continuamos al pendiente. Muy buenos días.
1: Buenos días. Familiares y amigos del periodista Alejandro Leiva Aguilar, asesinado el miércoles en el municipio de San Pablo Etla, en la zona conurbada de la capital de Oaxaca, protestaron en el desfile de delegaciones previo a la octava de la Guelaguetza para pedir justicia por el crimen del comunicador. Vamos hasta Oaxaca con nuestra compañera Patricia Briceño. Pati.
3: ¿Qué tal? Así es, efectivamente, fíjate que el sábado pasado, por ahí de las 5 de la tarde, cuando pues ya estaba el desfile de las delegaciones dancísticas de la Guelaguetza, que en el día de hoy se presentan en el auditorio del Cerro del Fortín, bueno, pues ahí se dieron cita en pues familiares de Alejandro Leiva Aguilar, el periodista oaxaqueño asesinado la semana pasada. Esta protesta pacífica intentó pues ser civiles y presuntamente trabajadores del Ayuntamiento de Oaxaca de Juárez, así como algunos elementos de la policía estatal, pues que estaban vestidos de civil. Ellos hicieron una especie de, se pusieron enfrente de los familiares y amigos del periodista, y también por la parte de atrás intentaron encapsularlos, y también pues con esto ellos lo consideran como una intimidación cuando ellos, bueno, pues intentaban y hablaban y demandaban justicia. Y el hermano del comunicador, comentaba en la prensa, tuvimos favor, pero el objetivo se cumplió, nos manifestamos pacíficamente y nos hicieron caso. Ante este hecho, pues el gobernador Salomón Jara decidió retirarse en medio de este inusual operativo de seguridad conformado por civiles y uniformados. Pascal, el reporte.
1: Gracias, Pati, muy amable.
3: Gracias.
1: Gracias. Y por otro lado, la alcaldesa de Huimanguillo, Tabasco, Mariluz Velázquez, generó críticas por responder a un adulto mayor: usted ya va de salida. Esto durante una reunión con habitantes que se oponen a la pavimentación de una carretera. Vamos hasta Villahermosa con nuestra compañera Fabiola Xicoténcatl. Fabiola, cuéntanos. Buenos días.
4: Hola, Pascal, sí, te saludo y pues te comento que en efecto, como bien apunta la alcaldesa de Huimanguillo, Mariluz Velázquez, enfrenta una fuerte polémica, una segunda fuerte polémica, luego de que se difundiera un video en el que responde de forma despectiva a un adulto mayor durante un evento público. Ante los cuestionamientos de un ciudadano de la tercera edad, La funcionaria morenista, sin mayor empacho, le respondió: «Señor, usted ya va de salida, hay que cuidar a los jóvenes». La frase desató el rechazo inmediato de los asistentes, quienes le reclamaron que no ofendiera al hombre y le recordaron que todas las personas tienen valor independientemente de su edad. Durante el mismo encuentro, cuando otros de los presentes le señaló que ella también va de salida, Velázquez respondió que nos tenemos que tener respeto. Ahí sí pidió respeto. Hasta el momento, la presidenta municipal no ha emitido ninguna declaración oficial sobre el incidente. Este episodio se suma a señalamientos previos en contra de la alcaldesa, quien en días recientes fue acusada de condicionar la entrega de apoyos sociales a cambio de interacciones en redes sociales, en sus redes sociales. Es mi reporte, Pascal.
1: Bueno, pues todos vamos de salida, ¿no? La verdad, terrible lo de la alcaldesa, y ninguna disculpa, ¿verdad?
4: Hasta el momento, ninguna disculpa.
1: Bueno, gracias, Fabiola, muy amable.
4: Hasta luego.
1: Gracias. Bueno, pues así lo de la alcaldesa de Huimanguillo. Son las 10:40, vamos a un corte, regresamos enseguida.

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1: 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Para Imagen, Pablo Alberto Monroy.
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3: Es lunes y ahora vamos a revisar cuáles son los temas y quiénes los personajes que serán noticia en los días que vienen.
4: Vamos con la agenda de la semana. Para este lunes, aspirantes rechazados en el proceso de selección de licenciatura de la Universidad Nacional Autónoma de México convocaron a una marcha masiva para las 11 horas. Las movilizaciones tendrán dos puntos de partida: la estación Universidad de la línea 3 del metro y Avenida Insurgente Sur en dirección a la Biblioteca Central de la UNAM. Exigirán que se lleve a cabo un proceso justo y que se devuelva el examen 100% presencial. También, la directora general del Fondo Monetario Internacional, Cristalina Georgieva, inicia una gira de 2 días en Argentina. Se reunirá con el presidente Javier Milei y el ministro de Economía, Luis Caputo, en Buenos Aires. Les recordamos que desde hoy hasta el 9 de agosto, el Servicio de Transportes Eléctricos de la Ciudad de México comenzará la revisión anual de la línea 2 del cablebús de Constitución de 1917 a Santa Marta. Por otro lado, la audiencia de imputación por el delito de feminicidio en contra de Dana Yanina N., relacionada con el caso de Dafne Zapata Quintos, continuará este lunes cuando la jueza de control determine si la joven es vinculada a proceso o queda en libertad. También a partir de este martes, se reunirá el Comité de Política Monetaria de la Reserva Federal de Estados Unidos. Se anticipa que el organismo mantenga las tasas de interés sin cambio en un rango de 3.50 y 3.75%. Keiko Fujimori será investida como presidenta de Perú para el periodo 2026-2031. Debido al restablecimiento de las dos cámaras, Keiko Fujimori prestará juramento ante la reunión conjunta del Senado y la Cámara de Diputados, que conforman el Congreso de la República. Por su parte, el ex candidato de Juntos por el Perú, Roberto Sánchez, encabeza una jornada de movilizaciones pacíficas en todo el país. El estado de Florida, que lidera la pena de muerte en Estados Unidos con un ritmo récord, planea 2 ejecuciones de reclusos, incluyendo la de un hombre de 80 años de edad, el de mayor edad en la historia estatal. Se espera que el miércoles 29 de julio la Comisión para la Igualdad de Género del Senado presente la ruta crítica para el análisis y discusión de la iniciativa con proyecto de decreto que expide la Ley General de Prevenir, Investigar y Sancionar el Delito de Feminicidio, propuesta por la Presidenta de la República para castigar hasta con 105 años de cárcel el feminicidio agravado y con al menos 50 años de prisión al feminicidio en grado de tentativa. Por si tienen hambre, este miércoles se celebra el 21 aniversario de la Feria de la Torta 2026, esto en la Alcaldía Venustiano Carranza, con una megatorta de 100 metros. También se celebra en México la séptima noche de museos del año, organizada por la Red de Museos del Instituto Nacional de Bellas Artes y Literatura a partir de las 18 horas con entrada libre. No se olviden del gran remate de libros y películas en el Monumento a la Revolución en la Alcaldía Cuauhtémoc, de 11 a 20 horas hasta el 2 de agosto. Este jueves se celebra el Día Mundial contra la Trata de Personas. Y finalmente, el cantante Harry Styles se presentará en la Ciudad de México con 6 conciertos en el Estadio GNP Seguros como parte de su gira Together Together. Las fechas programadas son este viernes 31 de julio, 1, 4, 7, 8 y 10 de agosto. Para Imagen, Pamela Nieto.

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1: Bueno, y como escuchábamos hace un momento, dentro de unos minutos a las 11 de la mañana, aspirantes no seleccionados en el último proceso de ingreso a licenciatura de la UNAM prevén realizar una marcha. Salen desde la estación Universidad del Metro y de la estación Ciudad Universitaria del Metrobús de la línea 1 con dirección a la Biblioteca Central. El motivo de la movilización es exigir un proceso justo y que el examen de ingreso sea presencial ante las anomalías en la reciente aplicación de la prueba en línea. Al respecto, la doctora Irma Villalpando, doctora en pedagogía de la UNAM, planteó que la única opción viable para que la máxima casa de estudios resuelva la polémica sobre el examen de admisión es repetir el proceso, el cual deberá ser presencial para que se pueda legitimar. Vamos a escuchar parte de lo que nos dijo.
2: Lo he platicado con algunas otras personas, es que es extraordinariamente difícil hacer una detección uno a uno por los grupos, dado que fue, digamos, es a gran escala, en un mismo instrumento. Entonces, yo sí creo que no va a haber otra, esperemos, yo creo que esta semana tiene la UNAM que resolver, uh-huh, que sea nuevamente la aplicación presencial, controlada para todos. Sí, te decía, no hay salidas fáciles. Cuando hay un error, digamos, hay que resarcir, y bueno, pues sí, hay afectación, hay que elegir la menor, y hay que, el costo-beneficio, el beneficio, por supuesto, es legitimar el proceso, dar y equidad en las condiciones de aplicación, asegurarnos que entren los que mayor desempeño tienen.
1: En entrevista para esta primera emisión, la también profesora de la UNAM consideró que la institución debió aplazar la aplicación del examen en línea hasta que no estuviera lista para esta modalidad.
2: Hay varias opciones. Lo cierto es, hay que tener en cuenta que la UNAM es la universidad nacional, ¿no? Pero concentra geográficamente de sus aspirantes, pues sobre el 80-85%. Entonces, eso se dice, o el rector, yo leí algunas de sus apuestas, que decía, al hacerlo en línea iba a ser posible que de otras entidades pudieran aplicarlo. Sin embargo, me parece que ese argumento, frente a el riesgo que se corría de no estar lo suficientemente preparados, debió haber sido, pues, al menos postergado hasta que no se contaran con las condiciones.
1: También conversamos esta mañana con Juan Carlos Anaya, director del Grupo Consultor de Mercados Agrícolas, quien consideró que la reapertura gradual de la importación de ganado de México a Estados Unidos se debe tanto al trabajo de las autoridades mexicanas para atacar al gusano barrenador como a las afectaciones que presentó el comercio estadounidense. Así nos lo dijo.
3: Creo que México ha venido haciendo la tarea, pero también hay que señalar que ya Estados Unidos tiene gusano barrenador, tiene más de 41 casos, principalmente en Texas y uno en Nuevo México. Uh-huh. Y también ha habido reclamos por parte de ganaderos, principalmente de engordadores, empacadores y los consumidores, y por parte de algunos representantes del Senado, ya que pues han visto con preocupación el aumento del precio de la carne en Estados Unidos a precios récord. Al no dejar entrar el ganado mexicano, perdió el abasto de más de casi 2 millones de cabezas de ganado. Uh-huh. Y se incrementaron los precios de ganado a precios récord y también de la carne.
1: Ante estos micrófonos, el director del Grupo Consultor de Mercados Agrícolas dijo que ante las severas afectaciones económicas, los ganaderos mexicanos supieron enfrentar la medida incluso mejor que su vecino del norte.
3: En el tema de divisas, fueron casi 2.400 millones de dólares y la pérdida que tuvieron por precio de oportunidad los productores mexicanos de 600 millones de dólares. Y en el caso de Estados Unidos, ellos dejaron de producir 730 mil toneladas de carne de ganado mexicano, presenta casi 6.240 millones. Lo que se hizo es que ese ganado que no se exportó se vino a las engordas mexicanas, y México al mes de junio, Pascal, aumentó las exportaciones 24%, uh-huh, 49% en valor, y la mayor parte, el 90% de las exportaciones fueron a Estados Unidos con valor agregado, y eso demuestra que México se pudo adaptar, pero los que están perdiendo más ha sido el consumidor de Estados Unidos.
0: Lo internacional.
1: Casi 8 meses de recibir el indulto que lo liberó de una condena de 45 años de prisión por narcotráfico, el expresidente de Honduras, Juan Orlando Hernández, regresó este domingo a su país mediante un vuelo privado. Familiares y simpatizantes recibieron a Hernández tras su arribo a la pista del aeropuerto de Palmerola, al norte de Tegucigalpa, donde el exmandatario agradeció el apoyo.
4: ¡Soy Juan Orlando Hernández! ¡Vengo de las tierras del indómito cacique de Pía! ¡De la mano de Dios! ¡Y gracias a las oraciones de todos ustedes, hoy volví a mi tierra! Familia que tengo y la familia extendida que Dios me dio.
1: A pesar del indulto en Estados Unidos, el expresidente hondureño enfrentará el 3 de agosto a la justicia de su país, que lo acusa por el desvío de $2 billones de fondos públicos para financiar su primera campaña presidencial en 2014. En junio de 2024, Juan Orlando Hernández fue condenado por un juez federal de Nueva York a pasar 45 años de prisión tras responsabilizarlo de ayudar a introducir cientos de toneladas de cocaína producida en Colombia en alianza con criminales mexicanos como Joaquín El Chapo Guzmán a Estados Unidos. Sin embargo, en abril la sentencia fue anulada con el indulto del presidente Donald Trump, quien consideró que Hernández fue víctima de un montaje de su antecesor Joe Biden. Con eso nos vamos. Yo soy Pascal Beltrán del Río. En nombre de todo el equipo le doy las gracias por haber estado con nosotros esta mañana en la primera emisión, y lo invito a que volvamos a encontrarnos mañana martes en punto de las 7 en el tiempo del centro. A continuación, Fernanda Familiar. ¿Y qué tal, Fernanda? Quédese en imagen, quédese aquí, no le cambie.

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3: La Fiscalía General ya no puede emprender ninguna acción legal en contra de Raúl N., quien fue señalado por su presunta participación en el asesinato del expresidente de Coparmex, Julio Galindo. San Luis Potosí se colocó entre las 6 entidades del país con mayor número de ingresos a centros penitenciarios durante 2025. Los hombres continúan representando la mayor parte de la población. La percepción de inseguridad en la capital de San Luis Potosí registró un incremento de 4.9 puntos porcentuales durante el segundo trimestre de 2026.
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0: Bueno, ¿y luego?
1: Pues entonces así fue. ¿Y ya le dijo? Y entonces cuando le vio, le digo, ¿qué vale? Y yo ya, ¿pa' qué? Porque pues si entonces si así
0: ¿y
1: va.
0: ¿Y tú?
1: Yo, pues, como chinito.
0: Nomás milando.
1: Milando.
0: ¿Qué? Se y no luego que pero ¿y luego qué pasó?
1: Y ya cuando eso le empezó, y entonces dijo, ¿qué va? Y sí, y pues allá no quiso.
0: ¿Y cómo ves?
2: Qué difícil situación, ¿no?
1: Saludos.
0: Oye, pero
1: saludos a mi vecino.
0: Es que sabe.
1: Lo peor es que sí nos oye.
0: No, es que así habla su vecino. No es broma. Así
2: ya
0: habla,
2: no te
0: ¿verdad?
2: Va a prestar azúcar sí, cuando habla. Quieras.
1: No, no me prestas.
0: No, no te va a dar cianuro en lugar de azúcar.
2: Sí, ya no te va a prestar.
0: Oigan,
2: azúcar.
0: Como yo un día, qué horror. No fui a contar una historia de mi vecino.
1: Y te oyó el vecino.
0: Y me oyó el vecino.
1: ¿Y te dejó de hablar?
0: Pues se mudó, fíjate. Se mudó básicamente de casa. Dejó de rentar la casa de ahí. Pues, ¿qué te digo? Y le dije, no, pues no sé cómo.
1: No, entonces, porque además iba, ¿no? Y entonces ya con él le dijo, pero y luego, entonces, le digo, ¿y qué pasó, vecino? No, porque, ¿pa' qué? Mira, si de todos modos se ve. Y a la hora de la hora, ¿qué me paga? Y, ¿pero qué le debía? No, pero que entonces ya, bueno, se le cobré. Pero de todos modos, para eso, ¿para qué iba a decir?
2: Te salió muy bien esta vez. Sí, salió muy bien.
0: ¿A ti no te sale eso?
2: No. A mí me sale el Fer Carnal, el de Concenix con la cacerola de CCNX del...
0: ¿Qué?
2: De Concenix con la cacerola de CCNX de tu taza, pero no va por...
0: ¿Cómo?
2: Pero no va por...
0: ¿Qué es eso?
2: Imagínate, somos locutores.
1: Sí, exacto.
2: Dios Santísimo de Guadalupe.
0: ¿Qué es
2: que Dios
0: eso?
2: Salve a la radio aquí en México.
0: Bueno, de eso no vamos a hablar el día de hoy.
2: ¿De qué vamos a platicar hoy?
0: Vamos a hablar de las bibliotecas, de los archivos, del centro histórico. Nos acompaña nuestro queridísimo Roberto. Roberto, que es el mero, mero petatero. Aquí nos acompaña desde ahorita. Roberto, eres el mero, mero petatero del archivo del periódico Excelsior.
3: Sí, tengo ese honor, la
0: qué
3: verdad.
0: ¡Qué gran trabajo! ¿De qué año data el archivo del periódico? ¿Ciento cuántos años?
3: Tenemos, pues ya casi 110 años.
0: ¡Híjole!
3: Desde 1917 que nació el periódico, pero todavía tenemos más atrás. Desde 1910 u 11 de la revista, justamente uno de los semanarios más importantes del siglo XX, que es Revista de Revistas, ¿no? Tenemos, wow. No tenemos los primeros números, pero desde 1911 sí tenemos. Entonces, digamos que
0: oye,
3: esa fue
0: yo conozco a quien tiene los primeros números.
3: Ah, mira, pues sería bueno ahí poderlo contactar para
0: sí,
3: saber.
0: Sí,
2: no
0: sí,
2: digan
0: sí,
2: el nombre
0: sí,
2: porque le cae la chota.
1: Que nos los dé.
0: No, sí, ¿no? Claro, que, oye, pues tendría que estar en el Excelsior,
3: un intercambio, ¿no?
2: No, yo tengo una preguntota, la verdad, con todo este tema de los periódicos. Entiendo, no es el Excelsior, pero ¿cuál fue el primer periódico de México?
3: El primero fue, según tengo entendido, la Gaceta de México, que obviamente ya con la llegada de
2: esto corría el año de 1600.
3: Estamos hablando de los 1530 y algo. ¡Órale! Por ahí. Que de hecho todos estos diarios justamente están resguardados en la Hemeroteca Nacional de la UNAM. Que
0: pero lo
3: la
0: hacían a mano, pues no había imprenta.
3: Pues ya había cierta maquinaria que podía hacerse.
0: ¿Ah, sí? ¿1500?
3: 1532. Ándale. Por ahí, que nació la primera, digamos, sí, la primera publicación periódica, por así
2: el
3: decirlo.
2: El maestro Trueba ya estaba periódico. Vivo.
0: No, ¿sabes qué? Deberíamos invitar a Trueba, porque estoy segura que sí le sabe desde 1500.
3: Sí, claro. No, seguro, sí, seguro. ¿Cómo no?
2: Sí, no. Primeras fotos, el maestro Trueba.
0: De hecho, las primeras fotos, de veras, ¿de qué año?
3: Bueno, las primeras fotos que hay aquí en México, pues igual son de, esas sí ya son de finales del siglo XIX, ¿no?
1: Sí,
3: digamos,
1: sí,
3: ya
1: sí,
3: de 1800.
1: Sí, después de la fotografía.
3: Sí, sí, sí. De hecho, todavía hay unas, en alguno de los acervos que vamos a platicar por ahí, hay algunas fotografías que se conservan, de, por ejemplo, de Benito Juárez, ¿no? Que son de las fotografías más antiguas. De Benito Juárez, de Mariano Escobedo, estamos hablando de 1860 y algo, ¿no? Que son fotos ya de más años.
1: De
3: vaya,
1: más años.
3: ¿No? Sí, claro.
0: Fíjate, la primera fotografía... se hizo en Francia en 1826.
3: Sí.
0: Se tardó 8 horas de exposición. 8 horas.
2: Es un ejercicio sí. brutal. Lo pues que se han vuelto las fotografías.
1: ¿1800 qué?
2: ¿Cuántas fotografías?
0: 26.
2: ¿Cuántas fotografías tienes en tu teléfono?
0: ¿Cuántas? Yo muy pocas, la verdad.
2: Como... No. Contando todo el archivo Google. Fotográfico que tienes.
0: Ah, no, 50 mil.
2: ¿Tú?
1: No, yo tengo como unas 2,000.
2: Imagínate, sí. Antes se tardaban 8 horas.
0: ¿Tú cuántas tienes en tu...?
3: Yo creo que también unas 2,000.
0: ¿Y el periódico cuántas tendrá tú?
3: Híjole, no.
0: No, pues mamá, es incalculable.
3: Sí, es incalculable.
2: Yo quiero preguntarte, ¿qué contenían esos periódicos al principio? Porque creo que como ha avanzado la tecnología, como ha avanzado la forma de comunicación, pues en cierto punto nos hemos vuelto hasta un poquito menos inocentes en ese tema, ¿no? Entonces, pues que antes se ponían chismes, que si la de... la carnicería no le prestaba el pollo o el cuchillo a la de la carnicería, o qué se veía en esos...
3: No, fíjate que en los primeros diarios, por ejemplo, en la Gaceta de México, regularmente eran noticias del virreinato, ¿no? O sea, noticias, digamos, que de lo que los gobernantes hacían. Era básicamente lo que se...
0: Política.
3: Sí, era más política.
1: Sí, era un informe.
3: Lo que se determinaba
2: como más memos,
3: sí,
2: ¿no?
3: Claro, exactamente. Si eran más informes. De hecho, todavía en 1800, antes de la independencia, y todavía después, todavía era muy muy marcada esa la presencia de esos tipos de noticias, por así decirlo. De hecho, había una sección de un periódico que se llamaba Monitor, que se llamaba Noticias del Congreso, ¿no? Donde daban...
0: Como el canal del Congreso.
3: Sí, exactamente, justo. Ahí era como un tipo diario oficial de la Federación, ahí se marcaba lo que pasaba, como un tipo diario de debates, lo que pasaba en el Congreso, las leyes que se aprobaban, las modificaciones constitucionales. Entonces, como que básicamente en los primeros años, las primeras décadas, era prácticamente eso.
2: ¿Y se usaba como propaganda en ese momento,
3: sí,
2: también?
3: Sí, justo. Qué bueno que usas esa palabra. Era justamente, más bien era propaganda.
2: Pues es que es propaganda pura.
3: ¿No? Y aparte, pues sabemos que era muy complicado que aquellos regímenes, pues que tuvieran apertura a que surgieran otras publicaciones, ¿no?
2: Sí.
3: Era muy complicado, ¿no?
1: Incluso un tema en el que no se podía ni siquiera alegar nada, absolutamente nada.
0: Dice tu tocayo Roberto Ramírez, Roberto, Fer, ¿no se le llamaban fotografía a esa que estás diciendo de 8 horas de exposición? Eran heliografías. Y duraba de que salía el sol casi a que se metía. Sí. Y esa fotografía o heliografía, yo recuerdo cuando fuimos a la inauguración

0: un documento que lloras de verlo, ¿eh? Es una cosa preciosa, divina, y ahí está esa heliografía en el Ransom Center.
1: Yo tengo una pregunta sumamente importante y es a todos en la mesa. Si pudieran decirme a lo largo, ¿cuántos años tiene el Excelsior, perdón?
2: 109.
1: En 110 años, 109. Si pudiéramos escoger 26 notas, no nos vayamos tanto. Vámonos con 5. ¿Qué notas escogerían? Las más importantes en los últimos 109 años que han salido en un periódico.
0: No, pues está cañón.
2: Híjole, es que es una locura. Digo, tan solo, por ejemplo,
0: Segunda Guerra Mundial.
1: Lo primero que pensaron, no se vayan a analizarlo mucho. Lo primero que les vino a la cabeza. A mí lo primero que me vino a la cabeza fue el asesinato de Colosio.
2: Ah, sí, claro.
0: A mí las Torres Gemelas. Me vino Vietnam a la mente. Me vinieron las guerras primera, segunda. México, tú dices.
1: Ajá, pensé. Bueno, a ver. Por eso me vino lo de Colosio.
3: Ah, ok, ok.
2: Digo, por ejemplo. Hablando
1: Tlatelolco.
2: De, claro, Tlatelolco.
1: Tlatelolco.
2: Y por ejemplo, hablando de Excelsior, pues su primera plana rezaba en la portada: vientos republicanos soplan sobre el imperio moscovita, haciendo alusión a la caída del régimen en Rusia, ¿no? Entonces, esa, para empezar, yo creo que esa sería una noticia. Por ejemplo, en revista de revistas, tenemos también algunas notas del hundimiento del Titanic, por ejemplo. Es un acontecimiento impresionante. ¿Qué? Que creo que podría entrar en esas 26 sin ningún problema, ¿no?
3: Igual la caída del muro de Berlín,
2: la caída del muro de Berlín en
1: 1989.
0: No, es que es fascinante la historia. Es de veras, si no volteamos a verla, tú imagínate.
1: Estamos,
0: Santiago,
1: condenados a repetirla.
0: Es que ahí te va un dato importante. Los chavos de tu edad, de 24, 25 años, en Alemania, no saben de la Segunda Guerra. Han guardado las generaciones de papás, abuelos y demás, y de bisabuelos, esa información por pena. Y entonces los
1: trauma
0: chavos,
1: también podría ser.
0: Y trauma,
1: ¿no?
0: Bueno, porque, no, trauma de los judíos, no de los alemanes.
1: Pero hoy en Alemania supongo que también habrá.
0: No, les da
1: una
0: vergüenza horrible que, de lo que hicieron, de los hornos, de lo que Hitler hizo en el nombre de Alemania. Y entonces no cuentan la historia. Entonces tú imagínate que los chavos de tu edad no saben eso. Pues está canijo.
2: Sí.
0: Qué importante saber la historia, porque lo dijiste perfecto. Si no se repite. Si no volvemos a tener un Hitler, volvemos a tener un Pol Pot, volvemos a tener
3: un Mussolini,
0: estos genocidios,
3: o sea,
0: un Mussolini,
3: sí, muchas
0: un Stalin,
3: cosas que podrían haberse
0: una locura. Bueno, de eso sí vamos a hablar el día de hoy.
1: Interesantísimo el tema,
0: ¿verdad?
1: Interesantísimo.
0: Interesantísimo. Así es que quédense con nosotros, porque vamos a hablar del archivo histórico. Y yo creo, Roberto, que no nos va a dar solamente para un programa, ¿eh? Yo creo que nos va a dar para varios. En tiempo estamos para mandar a corte.
1: Que empiece el programa.
0: Y que empiece el programa. ¿Están listos?
3: Estamos listos.
0: ¿Alguna otra duda?
1: Muchas, pero ya tendremos tiempo de sentarnos a platicar.
0: Claro. ¿Tú?
3: Yo también muchísimas.
0: ¿Tú?
2: Bastante.
1: ¿Listos para responderlas?
0: Listo para responderlas.
3: Todo sobre él. Todo sobre Roberto.
0: Bueno, arrancamos el programa. ¿Listos? Estamos. Vamos listos. Hoy por el mejor programa. Solo hoy, quién sabe ayer, quién sabe mañana. 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

0: Pues en esta segunda parte, Carlos Martínez, periodista especialista en derechos humanos, arroba Charlie Lima, nos acompañas el día de hoy con esta segunda parte de una pregunta bien complicada: ¿cómo ser hombre? ¿Cómo ser hombre, sobre todo en estos tiempos en donde ya hay una apertura importante hacia las emociones, ya hay una apertura importante hacia la libertad sexual? En fin, creo que hay mucho que platicar en este sentido y te doy la bienvenida a ti y a nuestro invitado de lujo para este tema. Gracias por estar aquí, los escuchamos.
1: Continuamos con esta publicación de Jorge Cantero, Ser Hombre. La semana pasada nos quedamos con esta explicación de por qué Jorge se motivó a hacer este texto, ¿no? Hablábamos de las iniciaciones, de cuando conversábamos la semana pasada acerca de la etapa en la que los hombres, o cuál es el momento más importante, referenciabas que era igual hombres o mujeres, la infancia. Me parece, no sé si estoy mal, corrígeme a lo mejor después de que respondas que es ser hombre, Jorge, que no es el mismo acompañamiento que tiene la mujer al que tiene el hombre. Y el hombre me parece que tiene una multieducación factorial. ¿Cuál es esta multieducación factorial? Pues convives con los vecinos, los ecosistemas de juego son diferentes. El hombre por naturaleza no ha sido educado para conversar sus problemas, socializar sus dolores, sus ausencias, su falta de economía, y desde la infancia es todo un juego de bullying y de demostrar quién es más fuerte en qué entornos, ¿no? Entonces, creo yo que es un factor diferente, porque la mujer no está tanto en la calle como el hombre. El hombre, si hay 2, 3 hombres en casa y 2, 3 mujeres, casi siempre el que tiene que ir a la tienda a comprar el refresco o el que tiene que salir generalmente es el niño, y más hoy en estas condiciones. Pero continuamos con esto de por qué te motivó a este texto, y si puedes hilarlo con creo yo que son entornos completamente diferentes en la construcción de la educación, ¿no?, entre el hombre y la mujer.
2: Mira, como te comentaba la otra vez, por supuesto que yo crecí, como la mayoría de los niños varones, marcados por un entorno, sí, fundamentalmente machista, que quería identificarme con las funciones de siempre que se supone que el hombre tiene que tener, ¿no? Guerrero, amante, protector, ¿no? Proveedor, cazador, ¿no? Y bien, algunas de esas son muy positivas, pero otras no tanto. Y una parte de mí pensaba, esto no me gusta, si esto significa ser hombre, si ser hombre significa ser un macho, si ser hombre significa dominar, si ser un hombre significa someter, no me gusta, ¿no?
1: Entonces, invulnerable, ¿no?
2: Sí, rechacé en esa época de mi juventud, rechacé esta parte de la masculinidad, y esto no fue positivo para mí. Porque luego mi padre muere a los 15 años míos, me quedo sin un referente sólido de masculinidad y ahí huérfano, voy arreglándomelas para ir entendiendo qué diablos
1: es. ¿Y en tu caso quién lo cubrió?
2: Mi otro hermano mayor, el que tenemos una buena relación, que él tiene apenas 5 años más que yo. O sea, éramos un par de niños, ¿me explico? O sea, 15 años yo y 20 él, imagínate tú. Juntos intentamos zanjar el tema y a veces lo logramos y a veces no. Luego tuve la gran fortuna, maravillosa fortuna, de conocer a mi mujer y conocer a mi suegro, que se convirtió en mi segunda, digamos, figura paterna, mi segundo padre, y de él aprendí muchísimas cosas de lo que significa la paradoja, diría yo, de la masculinidad. Poder ser suficientemente aguerrido, fuerte, para proteger, para defender, para estar ahí para los que no pueden, pero al mismo tiempo suficientemente sensible, tierno, amable, para dar la mano, para decirte quiero, para dar un abrazo, para sostenerte de otra manera. Y ahí entendí que ser hombre tiene que ver justamente con poder abrazar esas dos dimensiones de la humanidad, ¿no? Que no necesito ser blando para ser bueno, necesito ser sensible, observador, empático, y que no necesito ser una bestia de lucha y de carga para ser fuerte, tengo que ser contundente, tengo que ser competitivo, tengo que tener habilidad, tengo que tener aguante, tengo que tener templanza, ¿no? Y se pueden ser las dos cosas, y tienes que ser las dos cosas para poder proteger lo que amas. Pero luego pasó otra cosa.
1: Y bueno, espérame, pero entonces ahí tu suegro trató de hacer una deconstrucción de lo que habías tenido para el amor que le ibas a dar a su hija.
2: Mira qué bonita forma de decirlo.
1: Una sabiduría. No, bueno, es que me parece que eso fue lo que hizo, porque de otra manera, ¿cómo iba a poder entender que su hija iba a ser tratada por un hombre de una forma diferente a la que está en estos ecosistemas?
2: ¿Cómo podía confiar, exacto, en que yo podría proteger a su hija siendo tan sensible,
1: qué inteligente,
2: tibio, como era yo en aquel entonces? Temeroso, inseguro, tímido. No lo estoy haciendo en plan de autocrítica severa, me encanta la persona que era, pero la persona que era yo en aquel entonces estaba incompleta. Estaba incompleta porque tenía mucho miedo de ser masculino. Cuando entendí lo que significaba esa masculinidad, ahí es como si todo este temor se hubiera curado, ¿sabes? Y luego te decía, pasó una cosa maravillosa, y es que empecé a darle terapia a un montón de hombres. Y tuve oportunidad en primera mano de entender cómo lo que muchos hombres pensaban que era masculinidad no lo era. Es decir, este machismo recalcitrante no es masculinidad. Y cómo cuando tú instalas este sistema operativo en el cerebro del hombre, sana, y sus relaciones con el mundo se vuelven muy buenas. Las relaciones con sus hijos, con su pareja, con sus amigos, en su trabajo, se vuelven fabulosas cuando abandona la timidez que nos pide la posmodernidad, la anulación que nos pide la posmodernidad cuando la abandonas, cuando la dejas atrás, y cuando al mismo tiempo te niegas a aceptar el modelo machista y en cambio abrazas la salud de ser hombre, todo se alinea, entiendes tu lugar en el mundo y puedes tener un lugar donde verdaderamente eres servicial para este mundo. No, ¿qué? Servil, servicial.
1: Entonces, voy a salir un poquito del texto, pero al final de cuentas es del mismo tema. Jorge, entonces, ¿cómo ayudas tú a los hombres a encontrar esa parte? Porque hemos sido construidos en un sistema que constantemente nos está poniendo barreras. Hoy ya tenemos bastantes barreras legales. Pero ¿cómo construyes con tus pacientes esta dinámica para que puedan ver a los demás?
2: Desgraciadamente, creo que la radicalización de la posmodernidad ha llevado a mucha gente a buscar la respuesta de la masculinidad en la rabia, en el enojo, en el aislamiento, en la separación. Si tú observas a muchísimos creadores de contenido que hay allá afuera, la mayoría de los que están hablando de masculinidad plantean movimientos retrógrados, neomachistas, que lo que quieren es que las cosas vuelvan a ser ni siquiera como antes, tal vez como nunca fueron, en una idealización absurda de lo que significa el poder y la sumisión de los demás. Creo que ayudamos a los hombres diciéndoles, por favor, deja de estar enojado con un mundo que a lo mejor no te está pagando de la manera que tú quisieras, que a lo mejor no te está acogiendo como tú quisieras, y tú preocúpate por ser una persona de bien. Olvídate del aislamiento, olvídate de la rabia y olvídate del resentimiento, y vuelve a ser hombre, vuelve a ser un caballero, vuelve a ser un tipo que está dispuesto a ser la mejor versión de sí mismo, porque sí, el rechazo es parte del juego, porque sí, el dolor es parte del juego, pero si tú amas lo suficiente para ser tan fuerte y al mismo tiempo tan sensato y tan emocional que puedas proteger y sostener a quienes amas, te vas a dar cuenta que las puertas se van a ir abriendo. Esto no es una competencia. Estoy harto de esta posmodernidad que nos está diciendo todo el tiempo que hay un enemigo a vencer, que la mujer es un enemigo a vencer, que el hombre es un enemigo a vencer. Todo es un enemigo a vencer. Y si no fuera así, y si realmente estamos todos en el mismo bote y lo que necesitamos es colaborar entre nosotros.
1: Jorge, si te parece, vamos a continuar. Fernanda, ¿qué opinas?
0: Pues todo lo puesto en la mesa me parece relevante tomarlo como lo que está pasando hoy en México, y yo dejaría un cuestionamiento. Yo no sé si cómo ser hombre es igual en todos los estados de la República Mexicana. dejo ese cuestionamiento ahí para otra ocasión, porque yo veo que hay mucho regionalismo en este país y parte de este tiene que ver con eso. Los hombres del norte, los hombres del centro, las mujeres del sur, o sea, todo esto que no es igual en todos los estados de la República. Pero bueno, eso para más adelante. Vamos a anuncios, QTF.
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0: Dos temas, querido Andrés Oppenheimer, que platiqué contigo esta mañana. Primero, estos juicios contra redes sociales en California, para que, al igual que en otros países o en otros estados de la Unión Americana, pues se prohíba el uso de redes sociales a menores de 16 años. A ver, cuéntanos, por favor, sobre este tema.
1: Hola, Fernanda, gusto saludarte. Sí, esto va a tener un impacto impresionante si es que los juicios terminan declarando culpables a Facebook, Instagram, YouTube y otras redes sociales. Porque esto, Fernanda, viene después de que el gobierno de España hace unos días anunció un proyecto de ley para prohibir las redes sociales a los menores de 16 años y obligar a las empresas tecnológicas a usar herramientas más efectivas de verificación de edad. Viene después de que Francia, Dinamarca, también estén, hace pocos días anunciaron proyectos de ley en ese sentido. Y como hemos comentado en su momento, Australia ya puso en vigencia su nueva ley de controles a las redes sociales para prohibir a los menores de 16 años entrar en las redes sociales. Y ahora, Fernanda, viene, como tú anticipabas recién, la madre de todas las batallas, porque en California, en Silicon Valley, en la cuna de todas estas empresas tecnológicas, hay muchísimos juicios, pero uno en especial, que está trayendo mucha atención, que podría asestarles un golpe durísimo, durísimo a las redes sociales. Y es un juicio de una joven que ahora tiene 20 años, pero que dice que las redes sociales desarrollaron intencionalmente sus algoritmos para fomentar la adicción de los jóvenes y que a ella, en un caso específico, le causaron terribles problemas en su salud mental. Y este es el primero de unos 1.500 juicios en Estados Unidos. Andale. Que están alegando que Instagram, Facebook, YouTube, TikTok, X, etcétera, etcétera, fomentan intencionalmente, y acá la palabra clave, Fernanda, es intencionalmente, la adicción. Y según psicólogos sociales como Jonathan Haidt de la Universidad de Nueva York y varios otros, esto está causando una epidemia de depresión, de ansiedad, de problemas en salud mental en los jóvenes. Fíjate, hablé con Matthew Bergman, el abogado de esta causa, de la más conocida de ellas, de esta joven. Le pregunté, bueno, ¿qué quieren ustedes? Aparte, obviamente, de compensación económica por los daños posibles que le pueden haber causado a esta joven. Y él me decía que las redes sociales podrían, en un minuto, apretando una tecla, apretando un botón, tomar medidas súper efectivas contra la adicción a las pantallas. Por ejemplo, me decía, simplemente eliminando el sistema de endless scroll down, de el scroll down que tú puedas con el dedo indefinidamente todo el día pasar en Instagram de un video al otro. Él dice, ¿por qué no poner periodos de pausa de una hora, dos horas? Porque, o sea, ¿por qué motivo un niño de 6 años o 8 años o 10 años o un adolescente va a estar 8 horas, 9 horas seguidas dándole con el dedito para abajo a los videitos? Y eso, dice él, dice estos juicios, está siendo usado intencionalmente este sistema por las redes sociales, copiado, por cierto, dicen ellos, de las máquinas tragamonedas de los casinos, en que tú constantemente haces el mismo movimiento esperando una recompensa. Lo hacen, dicen ellos, intencionalmente para fomentar el tiempo en pantalla, que es lo que le genera a estas empresas dinero. Es un juicio fascinante, Fernanda, porque además, me decía él, esto se puede corregir también con cambiando el sistema de notificaciones. ¿Por qué, me decía él, un niño, un adolescente, tiene que recibir una notificación a las 2 de la mañana? Cosa que le quita el sueño, de nuevo, le provoca ansiedad, depresión, etcétera, etcétera. Todo esto está saliendo a la luz y lo más interesante de todo es que están sacando a la luz en el juicio documentos internos de estas empresas donde mostrarían, según los abogados, que estas empresas intencionalmente fomentan estas adicciones sabiendo exactamente los impactos psicológicos que causan.
0: Andrés, ¿una demanda busca una compensación económica o cambio de algoritmo?
1: A las dos cosas. Yo le pregunté al abogado, me dijo ambas cosas. El abogado me dijo, estamos buscando ambas cosas. Un cambio de los algoritmos para, por ejemplo, terminar con el movimiento indefinido todo el día, poner pausas para que los niños cada, no sé, 2 horas, 3 horas tengan una interrupción de 1 hora, que no puedan seguir dándole con el dedito para abajo a los videitos. Ambas cosas, me dijo él. Y cuando le pregunté cómo van a probar que estas empresas lo hacen intencionalmente, porque las empresas han dicho que, según ellas, no hay evidencia científica de que sus algoritmos están causando adicción. Muchos estudios dicen lo contrario, que sí que están causando adicción. El abogado me dijo que van a mostrar documentos internos, por ejemplo, uno de un ex ejecutivo de Instagram o de Facebook, de Meta, de la compañía madre de Facebook y Instagram, donde él alertaba sobre todas estas cosas, y palabras más, palabras menos, no le hicieron caso, porque según los abogados, el dinero que ganan estas empresas, los miles de millones de dólares, es más prioritario para estas empresas que la salud mental de los jóvenes. Pero esto puede tener un impacto, Fernanda, si el veredicto es contra las empresas, va a tener un impacto enorme en todo el mundo, no solo en Estados Unidos, porque las redes sociales van a tener que implementar alguna de estas medidas, como las que decíamos recién, poner pausas obligatorias, verificar la edad de los jóvenes que entran en las redes sociales, verificar los contenidos. Me decía el abogado, no puede ser que una persona de 50 años, un pervertido sexual, se haga pasar por una menor de 14 en YouTube o en alguna otra red social. Tiene que haber alguna forma de verificar que la gente es quien dice ser. O sea, hay muchas cosas que las empresas pueden hacer y quizás les haría ganar un poquito menos de dinero, por ejemplo, poniendo pausas en estos movimientos de delito interminables, pero que harían maravillas para parar este declive de la salud mental de los pobres.
0: Pues ahí el tema, mi querido Andrés, y el segundo, que es Cuba, que me parece muy importante tomar en cuenta, este bloqueo que se le ha llevado a Cuba, este país caribeño, del petróleo, los apagones. Los cubanos están, a ver, alguien decía por ahí en la prensa, es que paren el genocidio. A ver, el genocidio no es de ahorita, el genocidio lleva años, lleva mucho tiempo la pobreza, mucho tiempo la hambruna, mucho tiempo la falta de libertad. Hoy, ¿cómo están los cubanos, Andrés? Porque ya, bueno, venían estando muy, Fernanda, mal.
1: Yo, Fernanda, soy un poco reacio a usar la palabra genocidio en muchos casos, porque genocidio es lo que hicieron los nazis, matar a 12 millones de personas. Cada vez está más de moda hablar de genocidio por cualquier motivo. Pero lo que está pasando en Cuba no es un genocidio, pero es una caída libre de la economía, ¿no? Los aviones comerciales ya no pueden cargar combustible en La Habana porque no hay petróleo. Los buses en La Habana están paralizados, ya no hay transporte público. Casi toda la red eléctrica del país está paralizada. Muchas embajadas están empezando a evacuar a su personal. O sea, hay un ambiente de fin de ciclo. Esta mañana leía un artículo, Fernanda, de The Guardian, un diario británico, que al final del artículo, después de decir toda la situación calamitosa, paralización total, apagón total en la isla, decía que un bar está bastante de moda en la isla, que hasta hace pocas semanas era muy frecuentado, era un lugar muy in para ir, fue el periodista de The Guardian y encontró que había solo dos mesas ocupadas, que antes no se podía entrar, y que esas dos mesas eran de corresponsales de guerra de Ucrania, habían ido de vacaciones quizás para tomar un poco de sol a Cuba a ver el final de este régimen, según decía The Guardian. Lo cierto, Fernanda, es que a mí no me extrañaría que la dictadura cubana, que es como hay que llamarla, llegue a un acuerdo con el gobierno de Trump para poco hacer lo que está haciendo Venezuela.
0: Exacto.
1: Tratar de remontar el desastre económico y quizás preservarse en el poder. A mí no me extrañaría que veamos un caso parecido al que estamos viendo en Venezuela, en Cuba, muy pero muy pronto. Por cierto, Trump dice que ya está hablando con el régimen, con la dictadura de La Habana. Así que no sería raro que veamos algo parecido. Y eso obviamente tendría una repercusión política para México, Fernanda. Fíjate que hoy Ian Bremmer, que es un analista político muy muy conocido en Estados Unidos, es el director de Eurasia, que es una de las consultorías más importantes, dice que para México la caída del régimen cubano sería un golpe psicológico.
0: Pues ahí el tema, querido Andrés. Te mando un abrazo siempre con mucha admiración, con mucho cariño. Te veo ahí en CNN, te sigo en YouTube y agradezco que seas parte de este gran equipo de trabajo. Gracias, querido Andrés.
1: Gracias,
0: cuídate,
1: Fernando,
0: bonito día. Oye, ya nos platicarás si ya estás trabajando en otro libro. Por lo pronto, no dejen de leer Cómo salir del pozo, un gran trabajo periodístico de mi querido compañero de trabajo Andrés Oppenheimer y querido amigo. Anuncios QTF, regresamos.

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0: Este es un tema muy hermoso, la verdad. Es un tema que tiene que ver con el tacto. El tacto en la expresión pianística es un lenguaje silencioso del intérprete. Es aquel que pone sus huellas, la parte digital sobre una tecla del piano, con una velocidad, con un peso del brazo, con un ángulo, y eso define si una nota suena bonito o no, si suena rotunda o tímida o no. Es bien bonito esto del toque, del tacto en el piano. A ver, Pablo Ruz Almones, cuéntanos.
1: Hola, Fer, ¿qué tal? ¿Cómo estás? Pues un gusto estar aquí de nuevo contigo. Fíjate que hoy traigo un tema que yo espero que sea mucho de tu interés y del interés del público. ¿De qué tal, Fernanda? Por supuesto. Digo, tú y yo aquí hemos platicado en varias ocasiones de temas musicales, ¿no? Justamente por la parte del piano, hemos platicado incluso de la historia del piano, hemos platicado de algunos compositores, hemos platicado aquí de Julián Carrillo, por ejemplo, ¿no? Y en fin, hemos platicado de varias cosas y hemos comentado varios temas relacionados. Fíjate que el otro día me encontré un artículo que me gustó mucho, es un artículo científico. A ver, creo que todos los que hemos ido a alguna sala de concierto, digo, en mi caso también obviamente como intérprete, pero todas las personas que han ido a una sala de concierto o a lo mejor que han escuchado de pronto a familiares o amigos que igual tocan el piano, ya sabes que hay veces que de pronto las personas dicen, híjole, es que como que esta persona tiene alma, ¿no? Se siente distinto cuando está tocando, se siente distinta la música cuando está interpretando alguna obra. Logras una conexión mayor con algunas de esas personas. Y a veces es difícil expresar eso a qué se debe. Y no solo ello, la realidad es que también, si uno observa de manera estricta el mecanismo de un piano, ¿no? Como al tocar las teclas, los martinetes, así se llaman, le pegan después a las cuerdas para emitir el sonido, pues de pronto uno también podría llegar a pensar como, oye, pues qué tanta diferencia puede haber entre que la toque un pianista, una obra en particular, pues que lo toque un pianista o que la interprete otro pianista. Porque finalmente el mecanismo es el mismo, es decir, una vez que el martillo toca la cuerda, pues qué tan distinto puede llegar a ser el sonido. No obstante, digamos que los que nos dedicamos a la música también, y por supuesto todos los maestros de piano, también siempre han sostenido pues que evidentemente esa diferencia sí existe, aunque de dónde proviene puede ser algo un poquito más complicado de discernir. Es decir, dicen, oye, no, pues sí hay evidentemente diferencia en el sonido que puede, por ejemplo, un sonido brillante, un sonido oscuro, y no me estoy refiriendo evidentemente a cosas obvias como la velocidad al tocar una obra, sino un mismo forte, por ejemplo, al momento de interpretarlo, ¿por qué o si es cierto que puede sonar distinto en un pianista que en otro? Eso resulta que sí es cierto, ¿no? Y es algo que, bueno, finalmente el artículo que yo encontré precisamente trata de esos temas y menciona cómo diversos estudios científicos, uno en particular que te voy a mencionar ahorita, muestra precisamente cómo es posible, y esta es la parte de más interesante, no solo para los oídos entrenados, sino también para los oídos, digamos, de un público en general, cómo es perfectamente posible que distingan entre estas calidades, vamos a llamarle, del sonido de diversos pianistas. Eso me parece sumamente interesante. Digo, fue un artículo ahora escrito por el doctor Shinichi Furuya, del Neuropiano Institute, y por Sony. Fue una, digamos, investigación en conjunta que hicieron, y los resultados los publicaron en Proceedings of the National Academy of Sciences, que finalmente lo que, digo, una publicación allá en Estados Unidos, me parece que justamente lo que permite confirmar es que el toque del intérprete sí es un factor, digamos, determinante en la percepción sonora. ¿Cómo lo hicieron? Eso es muy interesante, porque lo que hicieron fue que utilizaron un equipo de investigación que se llama Hack Key, así, hack como de hackear y key de tecla, pues Hack Key, bueno, key también es llave, pero en este caso de tecla, ¿no? Hack Key, donde lo que hace es que, digamos, rastrea el movimiento de las 88 teclas que tiene el piano, fíjate, con una precisión microscópica, la frecuencia es de casi 1,000 fotogramas por segundo, ¿va? Entonces, son 1,000 fotogramas por segundo que están detectando cada uno de los micromovimientos, por decirlo así, de las teclas del piano. Y en ese experimento fueron muchísimos pianistas los que estuvieron participando. Creo que fueron como 20 pianistas más o menos de renombre internacional. O sea, pianistas que, vaya, sabías, las personas que iban al estudio, que sabían perfectamente pues que iban a hacer un buen papel, digamos, al tocar la obra. Y eso da como resultado, dio como resultado el estudio, que en efecto descubrieron que las personas que estaban escuchando distinguían precisamente entre sonidos más brillantes o menos brillantes, a pesar de que fueron la misma obra, pero simplemente al momento de cambiar el pianista. Me parece eso, digo, creo que es todos los que nos dedicamos al arte y en particular a la música, pues creo que sea lo que siempre hemos sabido, pero pues también evidentemente aquellos que no, creo que, digamos, la comprobación científica me parece sumamente interesante y que da, digamos, pie precisamente a mostrar por qué puede ser que con algunos pianistas sintamos una mayor conexión que con otros, o por qué puede ser que la música de algunos pianistas nos parezca mucho más cercana a nosotros, a lo mejor, que la música de otros pianistas. Claro, una... digamos, una cuestión distinta es cómo lograr esos tonos, ¿verdad? Eso ya depende, digamos, del pianista, cómo lograr unos tonos más brillantes o un tono con mayor calidez. Eso ya, por supuesto, y ahorita podemos platicar, si quieres, un poco más de ello. Pero fíjate que esto también me recordaba a mí. Pues ya ves que hay pianos, digo, las pianolas obviamente se tocan solas desde hace muchísimo tiempo, pero más recientemente algunas compañías como Steinway, por ejemplo, Steinway & Sons, hicieron algunos sistemas para poder hacer como que, digamos, grababan a algunos de los pianistas de renombre, igual, por ejemplo, Lang Lang o alguien así, por cierto, no es de mis preferidos, pero grababan a algunos pianistas como Lang Lang y algunos otros, y luego ese con esas grabaciones le pegaban un sistema a un piano acústico, o sea, un piano de cola dentro de las casas, para que el piano pudiera tocar como si estuviera Lang Lang allí. Curiosamente, este estudio científico del que te venía yo contando va acorde, digámoslo, las conclusiones con lo que hizo Steinway. Porque Steinway lo que hizo no fue grabar el sonido, digamos, del piano, sino justamente grabar los movimientos de las teclas. Entonces, eso fue lo que, digamos, permitía al mismo tiempo decir, bueno, así es como lo interpreta Lang Lang, así es como lo interpreta Yuya Wang, así es como lo interpreta, pues, N cantidad de pianistas en los que podemos pensar. Y eso, precisamente, fue lo que hicieron para poder llevar a buen puerto este sistema que hizo Steinway. Ahora, esto, Fer, creo que finalmente, yo recuerdo, por ejemplo, una de mis interpretaciones favoritas del estudio 25 número 1 de Chopin, era con Pollini. Bueno, es con Pollini, es uno de los pianistas también muy, muy conocidos, a mí me encanta, justamente porque transmite una calidez, digo, que no es fácil, Fer, no es fácil transmitir una calidez, digamos, como la que transmite Pollini en algunas de sus obras, en particular, por supuesto, en los estudios de Chopin, es muy conocido él por eso, también en algunas otras, pero recientemente, por ejemplo, encontré otra interpretación distinta de Karitonov, me parece que se llama Daniel Karitonov, igual de ese estudio del 25 número 1 de Chopin, que es un estudio no muy complicado, pero es bellísimo. Se le conoce como el arpa eólica, porque suena justamente como si fuera un arpa el piano. Y también de una interpretación que dije, híjole, esto no sé si me gusta más, por ejemplo, que la de Pollini o no, ¿no? Pero son justamente ese tipo de interpretaciones y esa calidad del sonido lo que creo que permite que podamos disfrutar, ¿no?, de algunas obras, y que disfrutemos de algunas obras de una manera u otra. Que disfrutemos que algunos pianistas, que algunos intérpretes nos hagan llorar, algunos otros no. Y bueno, aunque este estudio en particular está centrado en el piano, yo estoy seguro que en muchos otros instrumentos seguramente es lo mismo, ¿no? En el arpa, en el violín, en muchos otros instrumentos, en el corno, seguramente es el mismo fenómeno, o por lo menos un fenómeno muy similar. Por supuesto, esto además tiene muchísimas implicaciones, Fer, y muchísimas, digamos, cosas que se le pueden sacar, ¿no? Por un lado, el hecho de que reacciones de manera distinta ante diversas interpretaciones, pues también puede tener, digamos, implicaciones o aplicaciones, mejor dicho, en campos como la neurociencia, por ejemplo, la rehabilitación, incluso la interacción humano-computadora y la robótica, ¿no? Cómo al momento en que un robot, por ejemplo, toque el piano, cómo es que se va a sentir, ¿no? Creo que da pie a que tengamos una cantidad importante de avances en ese sentido. En fin, que quería yo traerte este tema, Fer, me parecía en extremo interesante, me parecía muy, muy importante este tema, platicarlo, y para darle seguimiento también, pues, a los varios temas que hemos tú y yo tratado aquí dentro del programa. Y bueno, la verdad es que me encantaría, ¿no?, invitar a las personas a que, por ejemplo, escucharan estas dos interpretaciones, la de Pollini, del estudio Opus 25, número 1 de Chopin, y luego la de Karitonov, para que puedan darse cuenta que el tacto de un pianista sí hace la diferencia en cómo consumimos, por decirlo así, o cómo sentimos esa obra.
0: Ay, no, qué belleza. No, qué belleza, porque fíjense, el piano es un instrumento de percusión. El martillo golpea la cuerda. El pianista ya no tiene contacto directo con ella. Pero los grandes intérpretes, como tú, mi querido Pablo Ruz Salmones, producen sonidos radicalmente diferentes por el tacto. Horowitz no sonaba a Rubinstein. Y tocaban los dos en el Steinway igual, pero sonaban distinto. Qué gran tema, Pablo. Gracias por estar aquí en los micrófonos de ¿Qué tal, Fernanda? Vamos a anuncios, QTE.
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1: Me encanta que podamos platicar, Roberto Rodríguez. Eres coordinador del Archivo Histórico de Excelsior. Además, periodista y colaborador de Excelsior y Grupo Imagen. ¿Qué significa el Archivo Histórico de Excelsior?
2: Ah, bueno, Fernanda, muchas gracias por recibirme.
1: Ay, no,
2: con mucho gusto. A mí me da mucho gusto estar aquí con el público más inteligente de la radio.
1: Eso, mero.
2: Es la primera vez que me toca estar aquí con ustedes, así que me da mucho gusto. Y sí, en efecto, el Archivo Histórico de Excelsior, bueno, resguarda unas joyas increíbles. Creo que nos visitaste hace un año, recuerdo.
1: Hace un año estuve ahí y me quedé muy impresionada. Está en extraordinarias condiciones. El periódico de la vida nacional, el periódico de la historia. ¿Qué significa? A ver, coordinar ese archivo, ¿qué significa para ti?
2: Bueno, yo creo que hoy en día coordinarlo en pleno siglo XXI hablando con el equipo en estos días, justo es algo de otro mundo, porque bueno, justamente estamos entrando en una nueva etapa en la que pues estamos digitalizando ciertos materiales, estamos adaptando ciertos instrumentos, digamos, archivísticos, pues para tenerlos al día, ¿no? Digamos, estar a la vanguardia. Y además de eso, bueno, pues aparte de coordinar el acervo y estar a cargo del gran equipo, a quien, por cierto, les mando un gran saludo, bueno, estamos desempeñando diferentes proyectos, ¿no? Estamos armando diferentes exposiciones, estamos metiéndonos más de lleno. Obviamente, la idea es generalizar al acervo, darlo a conocer primero al interior del grupo, del periódico, y ya de ahí pues para afuera, ¿no? De hecho, justo por eso traemos un tema en el que vamos a hablar. Estamos, aparte de dar a conocer el periódico Excelsior al interior del grupo Imagen, obviamente, bueno, en este caso me gusta, quiero aprovechar el espacio para agradecer a nuestro jefe, el ingeniero Anaya,
1: sí,
2: quien nos ha dado pie mucho, digamos, mucho impulso para este tipo de proyectos. Pero fíjate, mi querida Fernanda, que aparte de priorizar esta parte de dar a conocer el acervo al interior, estamos también saliendo a conocer otros acervos, justamente primero del Centro Histórico. Salimos a conocerlos y a reportearlos y hacemos
1: cápsulas. A ver, cuéntanos eso.
2: Sí, es muy interesante porque eso, en primer lugar, nos sirve para nuestra experiencia dentro del archivo de Excelsior, porque conocemos otras formas de trabajo, conocemos otras personas, tejemos, digamos, redes de colaboración, que eso es muy importante. En este tipo de recintos es muy difícil hacer las cosas de una manera, digamos, unitaria, ¿no? Siempre hay que tejer redes
1: gran
2: de colaboración.
1: Equipo, gran equipo.
2: Sí, entonces estamos saliendo a conocer otros acervos.
1: ¿Cómo,
2: ahorita
1: cuáles?
2: Te voy a platicar de algunos. Muy importante, el primero del que te quiero platicar es el archivo histórico del Colegio de Vizcaínas.
1: ¡Wow!
2: Es un acervo increíble, de verdad, que resguarda historia. ¡Wow! Desde la época del virreinato, porque estamos hablando que este colegio surgió en 1767 con la intención de brindar apoyo a mujeres desamparadas, sobre todo en un inicio, sobre todo de origen vasco específicamente. Después, bueno, este colegio pues brindó apoyo durante pues casi dos siglos, y bueno, después ya durante el siglo XX, durante el siglo XIX y principio del XX, fue muy muy afamado por las visitas que Porfirio Díaz le daba al acervo, tanto al acervo como a la institución, porque Porfirio Díaz brindaba mucho apoyo, entonces él daba donativos y todo esa...
1: ¿En qué condiciones está?
2: Ese acervo está impecable. De hecho, está catalogado con las tres, digamos, categorías que ofrece la UNESCO, que es Memoria Internacional, Memoria de México y del Caribe, y Memoria del Mundo. Son las tres categorías. De hecho, es de las pocas instituciones en el mundo que digamos tiene esa distinción de tener las tres categorías. Pocas instituciones en el mundo lo tienen, ¿no?
1: Ahora, ¿por qué se llama José María Basagoiti Noriega?
2: Él fue uno de los, digamos, de los patronos del colegio, que fue de los primeros que digamos que abogó para que el archivo justamente tuviera un realce, ¿no? Para que tuviera una organización, le brindó recursos al acervo, y bueno, gracias a esa labor que él desempeñó, pues le pusieron ese nombre, ¿no? Entonces, entre sus documentos más importantes, te voy a platicar uno de los más importantes que nos tocó visualizar, que nos lo mostraron ahí muy amable el equipo del Archivo Histórico de Vizcaínas. Es un documento que data de 1789, firmado y escrito de puño y letra, nada más y nada menos que por Josefa Ortiz de Domínguez, quien solicitó en esa época pues ingresar al colegio. Después hay otra carta en la que le dan pues digamos el visto bueno para su ingreso, ¿no? Entonces este acervo es increíble, se encuentra justamente en la calle de Vizcaínas número 21, en el centro histórico, y es un acervo impresionante, de verdad. Estamos haciendo esta labor principalmente para que nuestro público, en este caso,
1: es una gran idea.
2: Sí, para que lo conozcan, porque muchas veces caminamos en el centro histórico y no nos damos cuenta de lo que hay. Un buen consejo que nos dan muchos de los cronistas de la ciudad es que cuando caminemos por las calles, que miremos hacia arriba. Muchas veces vamos caminando pensando en no tropezarnos o en no chocar con alguna otra persona o viendo otras cosas, pero creo que es muy importante muchas veces mirar hacia arriba. A veces hay muchas placas, hay muchos espacios que están ahí escondidos en el tiempo. Para mí el archivo de Vizcaínas es eso, es un túnel.
1: Es el túnel del tiempo.
2: Sí, de verdad.
1: Fue inaugurado el colegio, estás hablando de 1767. Imagínense el acervo que hay ahí, de verdad, es una locura.
2: Sí, de verdad, es una verdadera locura.
1: Ahora, ¿se puede visitar?
2: Se puede visitar, claro. De hecho, digo, acudiendo directamente a este número 21 de la calle de Vizcaína, pues sin problemas realizan un registro y pueden acceder al acervo, a consultar. Eso es muy importante, que todos estos espacios, no es necesario ser historiador o ser un gran investigador, todos estos espacios están abiertos al público. Y es importantísimo que como mexicano pues conozcamos nuestra historia.
1: Por supuesto.
2: No nada más a través de los... Claro que la labor de los historiadores es impresionante.
1: No, presenciarla.
2: La labor de los libros, pero ¿por qué no presenciarla?
1: Por
2: ¿no?
1: supuesto.
2: Eso es parte de lo que...
1: ¿Qué traemos? ¿Otro archivo están investigando desde el periódico Excelsior?
2: Mira, tenemos un segundo acervo que te voy a platicar, que es el archivo histórico Rómulo Velasco Ceballos de la Secretaría de Salud.
1: La de Donceles 49, Centro Histórico.
2: Exactamente, es una locura. También Rómulo Velasco fue una persona que trabajó al interior de la Secretaría, que brindó sus capacidades, el apoyo y todo el empeño para que el acervo pues igual saliera a flote, ¿no? Gracias a eso pues se le colocó ese nombre. Pero estamos hablando que albergó desde 1687 el Hospital del Divino Salvador.
1: Es ¿no era la de las mujeres dementes?
2: Sí, es el de las mujeres dementes. Y además
1: ¡wow!
2: es súper increíble entrar porque, digo, para el público que no conoce el espacio.
1: Las paredes,
2: y además, bueno, la fachada, digamos que los portones, tienen talladas en madera los rostros de mujeres, justamente de mujeres, digamos, en calidad de sufrimiento. Y digamos que al entrar es una intriga impresionante. Porque, pues bueno, el hecho de pensar que ahí hubo mujeres dementes atendiendo su situación de salud durante muchas décadas y tal vez un par de siglos, eso es algo que de verdad es una locura, ingresar ahí. Y es un espacio donde la historia se puede sentir y se puede oler, ¿no? Entonces, bueno, de hecho, este hospital fue muy importante durante todo el virreinato, ¿no? Ya después... poco a poco fue perdiendo fuerza y fue ocupado para diferentes usos, ¿no? Digamos, por ejemplo, durante la época de la Revolución, pues fue un cuartel militar. Pero posteriormente, en la época de Plutarco Elías Calle, se decidió ahí albergar a la Secretaría de Salubridad, que hoy es la Secretaría de Salud, y con el paso del tiempo...

0: ¿Ese existe todavía?
1: Todavía existe. De hecho, esos portones son los originales. Digamos que el...
0: Estás hablando de 1600, Roberto.
1: Sí, es una locura. Pero de verdad que visitar ese lugar es impresionante, porque además en uno de los dos patios, en uno de los patios principales, contiene un vitral, el techo es un vitral gigante, que se colocó alrededor de 2008, 2010, y ese vitral le da una, digamos, le da un aspecto impresionante, ¿no? A los patios interiores. Y hablando del acervo, pues no digamos, de hecho, este es un acervo muy importante hoy en día, porque también contiene todo el seguimiento médico que se le dio a la pandemia de COVID-19. Digamos que este no es un acervo muerto, como regularmente se le suele llamar a estos espacios, es un acervo vivo, porque contiene esta parte de hoy en día. Podemos comprender, y también las futuras generaciones podrán comprender a través de estos documentos, cómo se llevó la pandemia de COVID-19, ¿no? Esto es algo impresionante. Otro dato muy rápido que te voy a comentar de este acervo.
0: Qué maravilla, Roberto. A mí me tienes al público más inteligente de la radio y la televisión en México, y a mí nos tienes embobados con esto. Es precioso saber de estos acervos.
1: Sí, es una locura.
0: Ahora, ¿qué tanto está digitalizado?
1: De estos acervos, en específico de la Secretaría de Salud, están trabajando justo platicando con su directora, están trabajando en ese proyecto de digitalizar lo más que pueden, porque son varios fondos, incluso tienen un fondo muy importante que es el del manicomio de la Castañeda. Ese acervo es impresionante. De verdad que verlo.
0: ¿Qué enfermedades había, Roberto?
1: Híjole, no, es que es una locura. Hay desde tuberculosis, cirrosis hepática, que era muy, muy común en aquella época, por ejemplo, de 1900, del siglo XX, XVIII, pues porque había mucha gente que pues bebía en exceso alcohol, ¿no?
0: ¿Qué tal?
1: Hay una cantidad impresionante. De hecho, uno de los expedientes que ellos presumen mucho, digamos, la joya documental que contiene, es el expediente de Goyo Cárdenas, porque él estuvo recluido en el manicomio de la Castañeda después de que cometió los graves asesinatos,
0: atrocidades
1: de verdad. Después de eso fue a dar a la Castañeda porque los médicos no hallaban si era un caso, digamos, un caso de algún demente o un caso de un delincuente en potencia. Entonces fue a dar a la Castañeda, de ahí escapó, y todo ese seguimiento está en su expediente. Es un expediente espectacular también. Entonces los invitamos a que visiten estos espacios, ¿no?
0: A ver, déjame ir a anuncios QTF, no te vayas.
1: Claro.
0: Regresamos contigo en un momento más.
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2: Roberto Rodríguez, coordinador del Archivo Histórico del Excelsior. Qué increíble la labor que están haciendo dentro de este Archivo Histórico del Excelsior, visitando otros archivos como el de las Vizcaínas, como el de que hablábamos de la Secretaría de Salud, de aquel edificio, el Hospital Divino Salvador para Mujeres Dementes, que hoy pues cuenta con uno de los acervos más extensos y relevantes del país, para el país, con esto de la Castañeda, de este hospital para gente pues loca, se le decía en esos tiempos, sí. Estás hablando de 1600 en adelante.
3: Claro.
2: Decías que tiene un secreto.
3: Tiene un secreto del que comentábamos, que es justo ese expediente de Goyo Cárdenas.
2: Wow.
3: Es increíble ojearlo, personalmente me tocó poder revisarlo, y es una locura porque, bueno, pues, aparte, otra, digamos que es solo una parte del expediente, hay otras partes de ese mismo expediente que se resguardan en el Archivo Histórico de la Ciudad de México, incluso creo que el Archivo General de la Nación tiene también información al respecto. Pero bueno, esa es parte de la fascinación de poder revisar ese acervo, ¿no?
2: ¿A ti qué te ha dejado esto, Roberto, como ser humano? Porque estás encargado de uno de los archivos más importantes de México, de la vida nacional, y luego visitar Vizcaínas, visitar Secretaría de Salud, el Rómulo Velasco Ceballos, el Archivo Histórico. A mí me parece que en ti debe de quedar un bagaje muy importante.
3: Claro, de hecho, bueno, ahorita estamos hablando solo de estos, pero hemos visitado ya más de 40 en lo que va de 2 años, más de 40 acervos, entonces eso para nosotros es muy importante, porque además nos permite adquirir un conocimiento extra, pues para poder aplicar dentro del acervo del periódico Excelsior, poder transmitir también ese conocimiento al equipo, y que bueno, pues que las cosas que hacemos...
2: Y ver cómo lo hacen otros también, ¿no? Cómo preservas o conservas más bien, porque no es preservar, es conservar un archivo de 1600.
3: Sí, justamente. De hecho, ahí
2: no sé, ¿qué le pasa al papel, Roberto?
3: El papel, fíjate que, digamos que el papel anterior al siglo XX es de mayor calidad y suele preservarse, digamos, suele perdurar
2: más
3: tiempo, justamente.
2: No se borra.
3: No, es muy complejo. De hecho, también hay una especialización, justamente, que es la parte de los conservadores. Hay conservadores profesionales que se encargan justamente de evitar ese deterioro que el documento tiene, ¿no? Pero, por ejemplo, en el caso del periódico Excelsior, obviamente el papel es distinto, la celulosa cambia, y bueno, hablamos ya de un papel de siglo XX. Y el papel para periódico, pues regularmente a lo largo de la historia siempre ha sido de menor calidad, ¿no? Por el gramaje, porque pues se tiene que distribuir y entonces es distinto el uso, que es el uso, el manejo y aparte las medidas que se tienen que tomar para cada uno de los tipos de papel que manejamos, ¿no?
2: A ver, aquí me llama mucho la atención porque el gran enemigo es la humedad. El gran enemigo de cualquier acervo, sí, es un hongo, es todo el ambiente. Entonces, a veces pensar en un archivo de 1600, dices, híjole, qué angustia, debe de estar a lo mejor a cierta temperatura, pero a veces no se puede económicamente, sí,
3: claro,
2: mantener de esa manera un acervo, ¿no?
3: Sí, de hecho, justo todos estos acervos que hemos visitado, que te digo, son ya más de 40, pues obviamente sabemos que la principal situación que presentan pues es la falta de recursos asignados directamente.
2: Exacto.
3: Pues, pero digamos que es algo normal, porque sí es muy costoso mantener un acervo. La verdad es que, como bien lo mencionas, pues se tiene que pensar en medidas
2: de condiciones
3: ambientales, de conservación, que son muy costosas también por ese punto... es muy difícil que las instituciones, sobre todo instituciones públicas, que puedan hacer ese, pues esa inversión, ¿no?
2: Porque fíjate,
3: inversión.
2: Roberto, yo tengo libros antiquísimos y es un rollo. Es un rollo la temperatura de la Ciudad de México, que si se mete un hongo, que si no limpias bien, cuidado con quitarle el polvo. Es todo un tema, ¿eh?
3: Sí,
2: es,
3: exactamente.
2: Imagínate estos papeles del año del caldo.
3: Sí, de hecho, justo qué bueno que comentas eso, porque, por ejemplo, aquí en México, pues sí hay una falta, hay un déficit a nivel general de cultura, tanto archivística como bibliotecaria, de nosotros como consumidores de libros, como hay también hay gente que es coleccionista de libros o de documentos, no tenemos esa cultura para, pues digamos, en primer lugar hasta para organizarlos. Por ejemplo, aquí, por ejemplo, dentro del público más inteligente de la radio, que nos digan cómo mantienen, por ejemplo, sus documentos personales. Muchas veces nos piden un documento y, oye, ¿dónde lo dejé? ¿Está en el cajón? ¿Está en dónde? Es muy complicado. No hay una cultura archivística en México. Y, por ejemplo, eso que comentas de los libros, también hay mucha gente que es coleccionista de libros y pues también tiene que ver la manera en cómo conservarlos, porque no es nada sencillo.
2: No, no es sencillo. Ahora, también hay, fíjate, ya no hablar de las obras de arte, de las colecciones que hay en Relaciones Exteriores, en la Secretaría de Salud, en los bancos, sí, las fundaciones como Bancomer. ¿Qué hay de la Secretaría de Relaciones Exteriores? Debe de haber un acervo histórico importante diplomático.
3: Sí, es un acervo diplomático. Wow. Que justamente es de los más importantes del continente, porque además es de los primeros acervos en materia diplomática y en materia también de relaciones exteriores que se creó pues en el continente prácticamente. Desde 1821 se encuentran documentos, obviamente con el nacimiento de México como una nación independiente. Ahí, bueno, obviamente se creó la Secretaría de Relaciones Exteriores y a partir de ahí se empezaron a generar una serie de documentos importantísimos para el país. Cabe destacar que la Secretaría de Relaciones Exteriores cuenta con una bóveda de decretos que es impresionante.
2: A ver, explícanos qué es eso.
3: Es una bóveda
2: de decretos.
3: Gigantesca, de decretos.
2: ¿De cuántos años?
3: Híjole, estamos hablando que el primero es de 1823 aproximadamente, que según nos comentaban ahí, es el primer decreto que México, el primer acuerdo que México hizo con una nación
2: extranjera. ¿Y cuál es, te acuerdas?
3: Es con Colombia, es con la,
2: ¿qué te parece?,
3: con la Gran Colombia, en donde ambas naciones, digamos que se reconocen mutuamente esa independencia y esa soberanía, ¿no? Y es muy importantísimo. De hecho, aquí hay un documento
2: muy importante.
3: Sí, muy importante. De hecho, te digo, es una bóveda que está, digamos, está a
2: como
3: máxima
2: de película.
3: Seguridad. A máxima seguridad. Sí.
2: De película.
3: De película.
2: O sea, de robo de banco.
3: Exactamente, casi, casi. Justamente, sí. Sí, de hecho, la gente que trabaja ahí, que por cierto son muy amables todos, tratan a los documentos como si fueran más que sus hijos, ¿eh? De verdad, es gente que valora mucho el trabajo que hacen. Pero aquí te voy a platicar de un documento que hoy en día es muy importante para el momento contemporáneo que vivimos. Sabemos que hoy en día hay una situación pues con España, ¿no? Que,
2: ¿sí?,
3: que el gobierno está solicitando que se pida perdón a México por la cuestión de la conquista. Entonces aquí hay un documento muy importante que es el Tratado Definitivo de Paz y Amistad entre la República Mexicana y Su Majestad Católica Isabel II, la Reina de España, que data de 1836.
2: ¿Y entonces qué le arman de tos?
3: Justamente, por eso es
2: importante. ¿Qué le arman de tos?
3: Sí,
2: pues si
3: ahí
2: está el documento de la paz y la amistad.
3: Exactamente. De hecho, justo en el documento, España renuncia a realizar algún acto de intervención contra México, en ese momento ya México, o alguna otra acción de reconquista. O sea, España en ese momento está renunciando a todo y reconociendo la soberanía e independencia de México. Entonces, ese es un documento importantísimo hoy en día. Por
2: pues habrá que sacarle una copia, ¿no? Y mandarla allá a Palacio.
3: Sí, sí, no, de verdad.
2: Para que sepan.
3: Sí, de verdad.
2: Y otra allá al rancho.
3: Sí, porque es importantísimo.
2: Para que sepan.
3: Sí,
2: es que no están informados. Por eso, fíjense, qué importante lo que dice Roberto Rodríguez y nos platica. En estos archivos está la historia de México. Y la historia, en el caso de la Secretaría de Relaciones Exteriores, pues de todo el resguardo que tiene que ver con la política exterior de México durante todo el tiempo.
3: Claro.
2: Entonces, pues habrá que echarle un ojito y revisarla para poder estar enterados, ¿no?
3: Justo, de hecho, este acervo, yo creo que después del Archivo General de la Nación, es de los acervos más importantes del país, obviamente por el nivel y la categoría y la importancia, el nivel histórico de los documentos que resguarda. Entonces, este acervo resguarda todo eso y este documento es su insignia.
2: A ver, aquí el tema sería que ese documento significa que España renuncia definitivamente a cualquier intención de reconquista.
3: Claro.
2: Del territorio mexicano.
3: Del territorio mexicano. Además,
2: fíjate nada más.
3: En los artículos que contiene, pues también se menciona pues una, digamos, una alianza de amistad entre ambos países, pues justamente pues ya eliminando cualquier rencilla o pues cualquier problema que pudiera haber a futuro. Y de hecho estamos hablando que pues se va a cumplir pues un año cerrado ya en estos en este 2026, porque el decreto es de noviembre, diciembre aproximadamente de 1836. Entonces, fíjate, Fernanda, la importancia, como lo mencionas, de pues de como mexicanos, como
2: claro,
3: sociedad,
2: de conocer
3: poder
2: todo
3: conocer
2: esto,
3: estos espacios.
2: Para, ¿no?, que no nos mientan, para que justamente nosotros estemos informados y digamos, eso que están diciendo es mentira.
3: Claro.
2: Porque en el acervo de la Secretaría de Relaciones Exteriores existe este tratado definitivo de paz y amistad entre la República Mexicana y su majestad, además, sí, Isabel II, reina de España.
3: Sí.
2: 1836. Qué locura, Roberto. Qué de relaciones exteriores, ¿qué te impresionó mucho a ti?
3: A mí me impresionó justamente esa bóveda. Y además creo que el poder conocer libros, porque creo que no nada más son los documentos, también resguardan una biblioteca que consta de cientos y cientos de libros, que son un fondo reservado antiguísimo, y esos libros también están especializados en la historia de México y de las relaciones internacionales que México ha tenido con otros países, ¿no? Entonces creo que eso es muy importante. Además me parece que sí es relevante que las instituciones pues pongan atención en esos espacios para que la ciudadanía los pueda apreciar.
2: Por supuesto.
3: Porque creo que es parte de nuestra historia. Eso es nuestro México.
2: Vamos a ir vamos a tener que hacer una segunda parte de plano, Roberto, porque nos falta el de la Lotería Nacional, que sí, ese es otro, que es una cosa. Es que ¿cuántos tenemos en México? Y estamos hablando nada más de Ciudad de México.
3: Sí.
2: Ahora imagínate República Mexicana.
3: Sí, es una locura.
2: O sea, vámonos a Chihuahua, vámonos a todos los estados de la República, todos tienen un acervo muy importante.
3: Claro.
2: Querétaro,
3: no se diga.
2: Imagínate, sí, históricamente cómo, sí, pinta, ¿no?
3: Sí.
2: Quedamos entonces, Roberto, una segunda parte. Gracias por estar con nosotros. Danos tus datos, por favor, por si alguien quiere consultarte. ¿Tienes redes sociales?
3: Sí, claro. De hecho, en todas las redes sociales estoy como todo en minúscula, Rebollo, con B y doble L, Rebollo, número 3R, Rebollo 3R. Esas son las redes sociales donde publicamos justamente estos artículos, estos reportajes, estos videos que muy amablemente estamos trabajando con la gente de redes sociales en imagen.
2: Me encanta. Gracias, Roberto.
3: Gracias.
2: Rodríguez. Gracias. Vamos a anuncios QTF, regresamos. Quédate con nosotros. ¿Estás en qué tal, Fernando?
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2: ¿Cuáles son esos destinos internacionales preferidos por los mexicanos? Está con nosotros el director de marketing de crecimiento de Airalo, Carlos Alberto Torres. Yo tengo la aplicación, es una joya, es una
7: joya. Es una maravilla.
2: A ver, ¿cómo surge Airalo? ¿Cuál es la idea de qué querían abarcar?
8: Qué buena noticia, Fernanda. Primero que nada, gracias por la invitación, Fernanda, Emilio, por estar aquí. Un saludo a su audiencia. Y efectivamente, Airalo nació en Singapur hace 5 años como una alternativa para mantener a los mexicanos comunicados en el extranjero. Y el día de hoy les traemos un reporte muy interesante.
2: A ver, cuéntanos.
8: Pues les traemos las tendencias de viaje, efectivamente, de los viajeros mexicanos en el verano del 2025. Un dato con el que quisiera comenzar es que 5 millones de mexicanos viajaron en el verano de 2025, según datos del INEGI. Y en Airalo vimos que las compras o los viajes a los que más realizaban los extranjeros van de la siguiente manera. Comencemos con Asia. Más allá de los lugares tradicionales como Europa o Estados Unidos, lo que resaltó nuestro reporte es que en Asia hubo una gran tendencia de viaje. Comencemos con Corea del Sur.
2: Vimos Corea del Sur.
8: Exactamente.
2: ¿Es en serio?
8: Sí, sí. No sé si sea el K-pop o esta tendencia ahora de musical o cultural o de comida, pero un gran número de mexicanos.
7: ¿Y más las series?
8: Exactamente. El porcentaje que vimos en aumento en Airalo fue de 238% más de mexicanos comprando eSIMs para viajar a Corea del Sur.
7: 238% de incremento. O sea,
2: eso es una locura. ¿Por qué?
8: Pues creemos que la gente está buscando opciones menos tradicionales, que estén más enfocadas en la aventura, en descubrir nuevos espacios que no sean que salgan del área de confort. Vimos que, por ejemplo, gente que visita Corea del Sur se va a aldeas como Bukong-hok o mercados callejeros como M-Yong para visitar y tener estas experiencias instagrameables.
7: Fíjate,
2: ¿qué te parece? O sea, viajo para la selfie.
7: Es que fíjate eso, yo creo que no teníamos como país, como México, un conocimiento de lo que era Corea del Sur hasta que empezaron a llegar todo este tipo de series, de la cultura que nos empezó a abrir el espacio de decir, yo quiero ir allí. O sea, no teníamos ni siquiera en el mapa que existía Corea del Sur, yo creo, hasta que empezó con todo esto, ¿no?
2: Fíjense que a mí me impresiona mucho, este es de la parte, bueno, yo no le entro al K-pop o a los K-dramas o a esta ola coreana que se llama Hallyu, ¿no? O Hallyu, algo así se llama. Uh-huh. Pero las cosas, ¿saben qué me impresiona de belleza? En ese 233% está un tema de belleza.
7: Claro. Sí, sí, sí, sí. Y cada vez hay más mercado coreano en México. Es decir, también tiendas en donde, pues vas y todo es, te dice, mercado asiático, ¿no? Y sí. Todo es de eso.
2: A ver, cuéntanos, Carlos.
8: Sí, Fernanda, claro. Pues otro destino en Asia que también nos sorprendió mucho con un incremento del 24% es China. Pero no los lugares tradicionales como la muralla china, ¿no? Sino provincias más al sur como Yunnan, que ahora con el comercio más latente, con oportunidades de negocio de los mexicanos, han desarrollado un crecimiento interesante. Entonces, ese es el otro destino que vimos que más gente compró eSIM para viajar en Asia, China, en provincias como Yunnan.
7: Wow. Y luego, entonces, pero a ver... Uh-huh. Más allá de Corea del Sur, también China, ¿no? Japón.
8: Japón no lo...
7: Mi hija está fascinada por ir, quiere ir a Japón.
2: Quiero.
7: Y un grupo de amigos y amigas están Japón, Japón, Japón, Japón.
2: Yo también quiero ir a Japón. Quiero... Uno de mis sueños, Carlos, es comprar el eSIM en Airalo, ¿no? Y estar en Japón, Japón viendo los cherry blossoms, los árboles estos preciosos rosas de ciruelos, que me dicen, Fer, ni vayas tanto a Japón, hombre, ¿para qué vas hasta allá si los puedes ver en aquí cerca, en Ciudad de México, o los puedes ver también pues en Nueva York, en el Manhattan, en el parquecito, que no es el de Manhattan? Pero la ida, me parece que Japón es un lugar precioso, pero ¿está subiendo de precio, Carlos? Parece que sí.
8: Pues mira, Japón no lo mencioné, efectivamente, porque es un lugar que llamémosle tradicional, que ya es parte de los destinos que los mexicanos abordan. En cuanto a precio, ¿te refieres tú a la experiencia de viajar?
2: Sí, a todo, ¿no? ¿O cuánto gastan en las eSIM?
8: Pues mira,
2: en las tarjetitas, porque en base a lo que...
8: Ajá.
2: O sea, habría que explicar, Carlos Torres, que las eSIM, las Airalo, es la forma de comunicarte a nivel global cuando tú viajas.
8: Exactamente.
7: Son tarjetas.
2: Ahí las compras.
7: Telefónicas.
2: Exactamente.
8: Sí, es una...
2: Que cuestan 70 y tantos pesos.
8: Exactamente. No han subido de precio. Realmente tenemos precios muy competitivos en el mercado y es una manera alternativa de dejar de un lado los altos costos de roaming, que eso sí son... Se incrementan cuando uno no está al pendiente de ellos con los proveedores de nuestro país, ¿no? Entonces...
2: ¿Qué más datos tienes? A ver.
8: Claro, Fernanda. Pues mira, aparte de Asia, el turismo intrarregional, ¿a qué me refiero con intrarregional? En Sudamérica, llamémosle, tuvo un gran incremento. Comencemos con República Dominicana. República Dominicana fue el país con un 74% de incremento en compras de eSIM en el año pasado. Entonces, República Dominicana lo que vemos es como una alternativa cercana para la gente que quiere tener esas experiencias de playa en otro país, relativamente cerca, 74% de incremento. En segundo lugar tenemos a Perú. Perú con un 59%, pero no de igual manera que China, no el viaje tradicional a Machu Picchu, ¿no? Hemos visto que un gran incremento de uso en la aplicación ha sido en ciudades como Lima, para las experiencias gastronómicas, para las experiencias culturales, que ha tenido también un incremento interesante. Tercer lugar, Colombia. Colombia con un 50% de incremento, algo que hemos visto que le llaman el eje cafetalero. La gente viaja a Colombia...
2: Pereira.
8: Exactamente. Entonces, ya no buscan ellos solamente la ciudad, ¿no? Sino un poco de biodiversidad y de historia en estas zonas no tan comunes de Colombia, como Medellín o Cartagena.
2: ¿Cuál sería el destino que nos estamos perdiendo, Carlos, desde tu punto de vista, que nadie voltea a ver, pero que deberíamos?
8: Pues mira, hablando con uno de tus próximas visitas, me decía Nepal, ¿no? Nepal es otro país que van a la aventura extrema de viajar. También tenemos cobertura por allá. Pero hay gente que a lo mejor dice, no quiero subirme al Everest, quiero llegar solamente al campo base del Everest y con eso me doy por bien servido. Entonces, depende de los gustos de viaje que cada quien. Mis papás, por ejemplo, gustan más de las oportunidades tradicionales, más cómodas, con agencia de viajes. Uno le gusta más la aventura, ir a descubrir lugares que no sean tan comunes y descubrir nuevas cosas, conocer la cultura, conocer la gente. Entonces depende de los gustos de cada quien.
2: Es que fíjense, me sorprenden los datos de Corea del Sur, el fenómeno que está sucediendo, y decirles que yo recuerdo hace mucho tiempo que me llevé mi celular hace algunos años y no le quité los datos. Y cuando regresé, tenía yo una cuenta de 40 mil pesos.
7: Sí, pues sí, me imagino.
2: Y dije, en la madre, ¿cómo voy a pagar esto? O sea, ¿por qué nadie me dijo? Y hoy entro a Airalo sin límite durante 15 días en cualquier parte del mundo, $97. Estás hablando de... 1,000 pesos, 1,500 pesos.
8: Exactamente, Fernanda. Creo, primero que nada, no eres la única a la que le ha pasado eso. Hay muchos casos alrededor del mundo donde la gente no desconecta su roaming y regresa a casa con cuentas
2: de 40,000 pesos, 30,000. De verdad, no me saqué el número de la manga. O sea, tuve que hacer fue horrible regresar con una deuda de viaje, pero gasté más en el teléfono que en lo que comí.
7: ¿Pero qué? ¿Por llamadas? ¿Hacías llamadas?
2: No, porque no cerré el roaming. O sea, no cerré mis datos de México y se empezó a cobrar. Y luego yo me acuerdo que alguien me decía, pues deposita 4,000 pesos y hasta que se te acaben. O sea, las eSIMs no existían. Comprabas una en las tiendas y la metías en tu celular mientras estabas en el lugar. Hoy no necesitas estar en el lugar. Ahorita puedo contratar yo un viaje de $97 que no tiene límite, unlimited por 15 días y las gigas que tú quieras.
7: Está buenísimo eso.
2: Sí, sí. Entonces, los tres primeros lugares para despedirnos, Carlos, es Corea del Sur.
8: Exactamente.
2: Donde te contratan las eSIM. Luego el segundo.
8: República Dominicana.
2: Dominicana, ¿qué va uno dominicana tú?
7: O sea, a la playa, a la playa.
2: Punta Cana.
8: Perú y Colombia, exactamente.
2: Perú y Colombia. Danos tus datos, Carlos, por favor. Y les recomiendo ampliamente, por favor, se llama Airalo. O sea, sería Air de aire. Airalo. ¿No?
8: Exactamente, Fernando. Ustedes y tu audiencia nos pueden encontrar en sistema operativo iOS o Android, en cualquiera de las tiendas de aplicaciones. Nos descargan y es tan fácil como instalar la app a donde quieran viajar, comprar el plan de datos de la región que busquen y, como dice Fernanda, planes ilimitados por a costos muy accesibles.
7: Eso es importante porque pregunta alguien de la audiencia, ¿cómo sé si mi celular acepta SIM?
2: Si metes el eSIM, dices, lo tienen que aceptar. Y eso te vas a configuración y tú dices si quieres que el celular actúe con la línea que tienes en México o la que te va a dar eSIM a través de tu línea, pero sin pagar tu línea.
7: Ah, buenísimo.
2: Es un tema.
8: Exactamente.
2: Es un tema. Gracias, Carlos. Gracias por estar con nosotros aquí en los micrófonos de ¿Qué tal, Fernanda?
8: Muchas gracias a ustedes. Un saludo a todos.
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1: Leonardo Zamudio, nuestro mexicano rifado, qué gusto saludarte. Bienvenido a los micrófonos de ¿Qué tal, Fernanda?
2: Ay, mucho gusto.
1: Estudiaste arte dramático. ¿Cómo te tocó la escuela de Andrés Soler?
2: Bueno, en su principio, bueno, es que hubo varios periodos, ¿no? Se habla de que también estudió ahí Verónica Castro y...
1: Sí, sí, por eso te pregunto, ajá, porque pues no es cualquier
2: ya
1: escuela.
2: Ya cuando yo llegué,
1: ya no
2: estaban...
1: Sabes.
2: Pues es que pasaron muchos años y ya eran puros egresados de la mayoría del CUT o de la UNAM los que nos daban clases en mi momento, y después fueron pasando otros y se van rotando. Y a mí me tocó una cosa bonita. Todavía estaba el maestro... sí, aquí lo tengo presente, muy
1: ay,
2: famoso.
1: ¡Ay, qué adorado! Él.
2: Sí, Rojas, Javier alma, Rojas. ¿No? Muy querido por toda la comunidad entonces y falleció.
1: ¿Hace cuántos años?
2: Hace 28 años.
1: ¿Cómo te ha ido en esos 28 años? ¿Cómo te la has rifado por
2: México? Es muy buena pregunta en este momento por el quehacer teatral. Porque yo no dejé de trabajar saliendo de la escuela, nunca, no dejé de trabajar, vino la pandemia y bye, fue un corte.
3: ¿De carrera?
2: Porque no tenía yo trabajo, no
1: es
2: tenía
1: que para
2: nada,
1: mucho,
2: toda nada,
1: la parte
2: nada,
1: de entretenimiento,
2: nada de trabajo.
1: Sobre todo teatral, porque mira, los cantantes todavía hacían sus streamings desde la azotea de su casa. ¿No? O desde la sala de su casa. Me acuerdo de Pepe Aguilar, me acuerdo de Tania Libertad.
3: Manuel Mijares,
1: ¿no?
3: Cierto.
1: Pero el teatro, pues, se cerró por completo.
3: Mismo que te hagas una obra
1: ahí en tu casa solo.
2: Y más cuando el teatro es contacto, ¿no? Y el contacto era lo prohibido, ¿no? Y vino la pandemia y dejé de trabajar mucho tiempo, pero pues otra vez estoy retomando. Había momentos en los que no me daba abasto con las obras que estaba. En su mayoría, siempre he estado trabajando alrededor del circuito de Limba y soy miembro de la compañía Los Colochos Teatro, que hemos tenido, gracias a Dios, mucho trabajo fuera del país, representando a México en festivales fuera del país, con una obra que se llama Mendoza.
3: ¿Cómo...? Pues, a ver, entiendo que hay muchas personas que en temas de pandemia tuvieron que dejar de hacer todo lo que les gustaba y lo que les apasionaba. Eso los llevó a caer en momentos muy oscuros y depresiones muy complicadas. Sí, supongo que ha de ser igual para ti, ¿no? El hecho de dejar de hacer tu pasión, pues creo que puede causar algo emocionalmente muy complicado. ¿Cómo sales adelante de esto y decides volver a impartir lo que a hacer lo que te gusta?
2: Sí, pues yo dependo de que los demás tengan trabajo. Esa es la realidad. A alguien le dan un subsidio o alguien tiene una obra y necesito que me llamen. Lo que pasó también fue que pues mis papás se pusieron enfermos en esos días.
1: Ay, Leonardo.
2: Entre ellos se muere mi hermano. Entonces, mi trabajo ya era de enfermero, ¿no? Y eso, de alguna forma, me sostuvo, ¿no? Ahora sí que el mal fue como compensado en el momento que ellos me necesitaron. Pero he de decir que mis compañeros les pasó todo lo contrario. Tuvieron más trabajo porque había más necesidad de hacer cosas de imagen que no tuvieran contacto. Entonces, creo que tuvo que ver, he de decirlo, y luego mis compañeros dicen, no es cierto, que es un poco el tipo de persona física. Ajá. En el cual se necesitan, dependiendo de quién me requiera, pero físicamente no era yo como para imagen
3: para grabarme. Video.
2: Sí, porque a mis compañeros les tuvieron más
1: qué
2: trabajo.
1: Qué fuerte eso también, oye.
2: Ajá. Pero bueno, eso es. Pero, caray. No me quejo porque yo entiendo un poco. Yo entiendo un poco todo el entorno y las necesidades de cada quien, ¿no?
1: Sí, no te veo quejoso.
2: Pero vamos, ya después, a sabiendas que todo iba a pasar, pues salgo adelante y...
1: Es que esa es una forma de rifártela. Por eso hay mexicanos rifados aquí.
2: Porque... Y también pasa mucho esto entre el gremio actoral, ¿no? En general, que es que es lo que único que sé hacer, ¿no? Dice, ¿por qué no te dedicas a eso? Muchos se dedicaron a vender pan, a vender verdura, compañeros, y yo me aferré a querer hacer lo que me gusta y lo que creo que sé hacer
1: bien.
2: Bien. Bien.
1: Estás actualmente en un montaje. El título es una cosa.
2: Sí.
1: Uf. Lo que cabe en una fosa vacía.
2: Sí. Es esta sensación que tenemos siempre, bueno, a la mayoría de las veces, al ver una cosa donde hubo felicidad, donde hubo entretenimiento, y que está, y vemos una alberca con el azulejo descarapelado,
1: abandonada.
2: Y esta obra trata acerca de un nadador que se dedica a entrenar ahora gente, que se le muere su papá. Se le muere su papá y entonces empieza a tener sus problemas mentales, que realmente no está pasando nada, pero uno...
1: Todo se lo cree.
2: El afectado todo le pasa. Entonces ven una cosa de depresión y es el trayecto que lleva él para peleando por la tristeza de perder a su padre, ¿no?
1: Estarás hasta el 23 de agosto en el Teatro El Milagro de la Ciudad de México. ¿Dónde está ese teatro?
2: Está en Milán.
1: ¿En la calle Milán?
2: En la calle Milán, muy cerca del Teatro Milán, a unos cuantos metros del Teatro Milán. Que he de decir que esta obra no es depresiva, ¿eh? Yo llevo la parte cómica de la obra. Si hay risas, si hay
1: No, pero es una gran reflexión. Ajá. Como, ¿sabes qué? Me quedé con la idea, la escena de muchas... Hay películas en donde tú ves una alberca vacía, con eso del azulejo, con hojas, y dices, híjole, abandono absoluto.
2: Sí.
1: Y la trama de esas películas van en torno al abandono.
2: Sí.
1: La muerte de un padre puede significar un abandono.
2: Y la afectación de él afecta a todo el entorno, ¿no? En este caso, como es el jefe y es el sostén de varios, pues recae en los demás, ¿no? Y es el lastre que lleva a todos junto con él. Pero que... Ah, y tiene una hija, este personaje tiene una hija que también pelea con él por su tristeza, ¿no? Y...
1: ¿Pero es en serio que te ríes? De
2: todo es en serio. Con todo lo que estoy contando.
4: Es tan deprimente la obra.
1: Estoy a punto de llorar contigo.
2: Y entonces, fíjense que...
1: A punto de llorar contigo.
2: No, que va, es más, ¿para qué van? No, sí, hay comedia allí y en el escenario no, el escenario está muy padre, la imaginación, tienen que ocupar la imaginación que nuestra escenógrafa hace con luces y todo para estar dentro de la escena, eso también está muy padre, hay una cercanía con los personajes y se siente uno cerca de la alberca y es parte de lo bonito de la obra.
4: Oye, pero ¿no te identificas contigo? De alguna manera lo que viviste, que no estás platicando con lo que pasa en la obra.
2: Pues no, es que esa es la gran diferencia, que vienen las cosas malas y es cómo las recibes, ¿no? Yo las recibí y bien, no estoy mal.
4: No necesito un psicólogo.
2: No necesito nada. Pero no, sí lo recibí bien. Yo lo recibí bien y todo. Él no le está pasando absolutamente nada en realidad. Nada más es la tristeza de la pérdida. Eso es todo. Y que creo que uno también empieza a reflexionar de que en realidad no pasa nada en el entorno. Nada más es levantar la cabeza. Levantar la cabeza y tener otra actitud ante la vida, ¿no?
1: Oye, qué importante lo que pensamos y cómo lo pensamos.
2: Sí.
1: ¿Cómo hay mentes que se llevan a un hoyo?
2: Sí.
1: Sin...
4: Sí, pero además por un problema pequeñito, ¿no? O sea, lo que dices, a lo mejor no es tan grave. Digo, no significa que no sea importante, pero a lo mejor no es tan grave y tú te hundes en una fosa. cuando nada más es
2: luego
4: algo...
2: yo lo comparo con, no voy a hablar de la persona, pero hay una persona que, un compañero que desgraciadamente falleció, un familiar de él, y se entristece mucho, pero las veces que lo vio o tuvo contacto con esta persona fueron mínimas. O sea,
1: entonces el hecho de que
2: si él se hubiera,
1: ¿no?,
2: si él se hubiera enterado de, si él se hubiera que le hubieran dicho después, él nunca se entera, no pasa nada, ¿no? Ya nomás es, ya no lo tenemos, no tengo la oportunidad de volver a ver a esta persona.
1: Fíjate cómo cada quien, el día que muere mi papá, dentro de la tristeza y esta, pues este hueco que queda para siempre, dije, doy gracias a Dios que la muerte respetó las generaciones. Primero mi papá, luego yo, luego mis hijos.
2: Ah, bueno, sí, sí.
1: Vean la forma diferente de ver la vida a un hijo que no fue buen hijo, que o no era él un buen padre, lo ve 3-4 veces y se muere y se va a un hoyo. No, está canijo. ¿Cómo importa cómo piensas, cómo reaccionas ante las cosas?
2: ¿Cuál es tu postura, no?
1: ¿Cuál es tu postura? Exacto. Ahorita te entendí perfecto la comicidad, ¿eh? Sí la tienes bien, cañón. O sea, sí nos puedes llevar a un hoyo, pero sí nos puedes llevar a mucha risa.
2: Les prometo que sí. Se los prometo. Para todos los escuchas, les prometo
1: pero
2: que
1: no
2: sí.
1: Pero no estás llorando, ¿verdad?
2: No, me estoy quitando la... Esta,
1: ¿la lagaña?
2: La lagaña que me desperté. Apenas.
1: Ay, sí, qué adorado. Gracias, sí. Leonardo, por estar aquí. Gracias, de verdad. El largometraje Dodo, la extinción de los dinosaurios, ¿hace cuánto fue ese trabajo?
2: La extinción de los dinosaurios fue hace como 8 años.
1: Fíjate.
2: Sí, la verdad es que soy muy malo para acordarme de las fechas.
1: Bueno, pero... la fecha que nos vamos a acordar es que de hoy al 23 de agosto en el Teatro Milagro de la Ciudad de México, Lo que cabe en una fosa vacía. ¿Todos los días funciones?
2: De jueves a domingo, horarios normales de teatro. Bien. Jueves y viernes a las 8, sábados a las 7 y domingo a las 6.
1: Gracias, Leonardo, gracias. Santiago, que tengas muy bonito día.
3: Gracias.
1: En este lunes también. Y muy bonita semana también para ti, Emilio. También.
4: Gracias, Fer, saludos a todos.
1: Mañana en punto de la hora. Ya estamos. Aquí estamos.
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1: Mira, güey.
2: Algo, es bien largo, no sé qué. No manches. Se movió todo bien feo. ¿Sabe, Leo? Irá todo allá. ¿Quién sabe qué fue?
3: Estamos viendo en las imágenes esto que acaba de pasar este fin de semana en San Luis Potosí. Un fin de semana bastante triste, un fin de semana atípico y un fin de semana que pues no se esperaba, por supuesto, en nuestro estado. Y estamos viendo, mientras se realizaban labores de vigilancia y patrullaje en la comunidad de la delegación de La Pila, este domingo elementos de la Guardia Civil Estatal fueron agredidos en cumplimiento de su deber con artefactos explosivos. Hasta el momento, lamentablemente, se han confirmado ya dos elementos que perdieron la vida, dos elementos que perdieron la vida ya confirmados por autoridades. Y bueno, también esta presunta explosión, estos artefactos explosivos, pues también habían dejado heridos a otros compañeros de la Guardia Civil Estatal. Después de este evento, entre la Policía de Investigación, la Guardia Civil Estatal y el Ejército Mexicano, se encargaron del operativo para dar con los responsables de este lamentable atentado. También, bueno, esto es lo que se ha dicho en las últimas horas aquí en San Luis Potosí. Pues muy lamentable. También ya, por supuesto, las autoridades han emitido, por supuesto, las condolencias a las familias de las víctimas. De inmediato se activaron los protocolos de seguridad y se desplegó un operativo en la zona para la localización y detención de los presuntos responsables, con la participación coordinada de las instituciones de seguridad de los tres niveles de gobierno. Pues también esto fue lo que daba a conocer la Fiscalía General del Estado. La Fiscalía informó que fue detenido un presunto involucrado en la agresión armada contra elementos de la Guardia Civil Estatal ocurrida la mañana de este domingo en la comunidad del Cerrito de la Cruz, perteneciente a la delegación de La Pila. Estamos viendo las imágenes para nuestros amigos de radio, nuestros amigos de televisión y, por supuesto, de la multiplataforma, que aquí un presunto responsable que fue detenido. Estamos hablando de que fue en la comunidad del Cerrito de la Cruz, perteneciente a la delegación de La Pila. De acuerdo con la dependencia, el aseguramiento fue resultado de un operativo interinstitucional en el que participaron agentes de la Policía de Investigación, elementos de la Guardia Civil Estatal y personal del Ejército Mexicano, luego de que se activara un despliegue de búsqueda tras el reporte recibido a través de los números de emergencia. También la Fiscalía señaló que, además de la detención, ya por supuesto se abrió una carpeta de investigación para esclarecer los hechos y determinar la posible responsabilidad del detenido, mientras continúan las diligencias ministeriales. En tanto, también personal de la Vicefiscalía realizó el procesamiento de la escena y el levantamiento de los diversos indicios que serán incorporados a la investigación para fortalecer las líneas de la indagatoria. La Fiscalía indicó que, conforme avanzan las investigaciones, dará a conocer información oficial a través de sus canales institucionales con el objetivo de no comprometer el desarrollo del caso. Y bueno, este ataque contra los elementos de la Guardia Civil Estatal provocó un amplio despliegue de fuerzas estatales y federales, también del Ejército Mexicano, en distintos puntos de la zona metropolitana, mientras continúan las labores para ubicar a otros posibles participantes de esta agresión, que por supuesto es muy lamentable, y por supuesto también nuestras condolencias con la familia de los guardias, de los elementos de la Guardia Civil Estatal que cayeron en cumplimiento de su deber. Y bueno, estamos viendo el momento de la detención. La Fiscalía General de Justicia en Tamaulipas detuvo a Jorge Luis Ponce Ortega. Él es el director de la Academia Militarizada Marina Doenitz, como segundo presunto implicado pues ya en el catalogado feminicidio de Dafne Zapata Quintos, adolescente de 13 años que murió el pasado 16 de julio durante un campamento en verano en Ciudad Madero, allá en Tamaulipas. Además, Estrella Mora, conocida como la Sargenta Estrellita, también fue detenida pues en estos días, durante la madrugada del domingo, en un domicilio de Altamira, Tamaulipas, por su presunta también participación en el feminicidio de Dafne Zapata. Esta adolescente de 13 años que murió, hay que recordarlo, el 16 de julio, en las instalaciones de esta academia militarizada, Marina Doenitz. Y bueno, también esto es lo que se ha vivido en... pues en los últimos días, muy triste también.

0: De Educación, Mario Delgado, aseguró que el caso de Dafne pues ha llevado a reforzar la supervisión y reveló que en Tamaulipas ya detectaron al menos 5 planteles que se ofrecen en este tipo de educación y estarán siendo revisados. También la presidenta Claudia Sheinbaum aseguraba hace unos días que pues estas academias militarizadas, este tipo de colegios donde se ofrecen como escuelas de una alta disciplina, de una gran disciplina, pues no están ni siquiera a cargo de la Sedena, no están siquiera bajo estos protocolos que implementa el ejército mexicano. Y por supuesto ya lo ha dicho el secretario de Educación hoy por la mañana en la mañanera del pueblo. Mario Delgado aseguraba que pues estas academias pues no están ni permitidas en nuestro país. Así lo decía Mario Delgado hoy por la mañana en la conferencia matutina.
1: No está autorizada por la ley ningún tipo de educación tipo militarizada, ni la Secretaría de Educación ni la Defensa Nacional autorizan este tipo de modalidades. Por eso, el viernes pasado enviamos un comunicado a todas las autoridades estatales que son las responsables de dar reboes, autorizaciones para la operación de escuela.
0: Y bueno, en otros temas, también cuando presuntamente manipulaba un arma de fuego la noche de este domingo, se disparó y perdió la vida el presidente municipal de Huamoxitlán, Guerrero, Daniel Méndez Flores. A través de un comunicado, la Fiscalía General del Estado de Guerrero confirmó el fallecimiento del presidente municipal de la región de La Montaña, allá en Guerrero. La institución anunció la apertura de una carpeta de investigación por lo ocurrido. También personal de la Policía Investigadora Ministerial y servicios periciales se trasladaron al lugar para realizar las diligencias correspondientes y recabar los indicios necesarios para el esclarecimiento de los hechos. Así lo informó pues la Fiscalía General allá en Guerrero, donde pues presuntamente manipulaba un arma de fuego este presidente municipal de Huamoxitlán, Guerrero, Daniel Méndez Flores. Y bueno, estamos viendo ahí el comunicado de la Fiscalía de Guerrero, también muy lamentable. Ha sido un fin de semana, como ya lo señalaban las autoridades potosinas, un fin de semana con hechos atípicos, en donde se han, pues lamentablemente, caído además elementos de la Guardia Civil. Y bueno, también todo lo que ha pasado a lo largo de este fin de semana en nuestro país. 1:13 p.m. Los saludo con mucho gusto a nombre de mi compañero Jonathan Flores, le saluda Cristian García. Vamos a una pausa, esto es Imagen Informativa.
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1: Actualizamos las condiciones de movilidad en la ciudad. Esta tarde se presenta circulación lenta sobre Avenida Sierra Leona en el tramo comprendido entre Montes Kelut y Montes Apalaches debido al incremento en el aforo vehicular. Asimismo, permanece el cierre de un carril sobre Avenida Venustiano Carranza a la altura de Alfredo M. Terrazas, por lo que se recomienda anticipar maniobras y conducir con precaución. Otra de las vialidades con mayor carga vehicular es Salvador Nava Martínez, donde el flujo se mantiene con avance lento a la altura de Manuel J. Cloutier. También continúa la reducción de un carril sobre el periférico Antonio Rocha Cordero a la altura del Parque Tangamanga. Fuera de estas incidencias, el resto de la zona poniente se mantiene en condiciones favorables para la circulación. Este es el comportamiento de la vialidad hasta el momento. Recuerde respetar la señalización y prever sus tiempos de traslado.
2: Una de la tarde con 19 minutos, qué bueno que continúa con nosotros en Imagen Informativa. Es tiempo de saludar a nuestros amigos que se encuentran ya listos allá en la Huasteca Potosina, a nuestros amigos de la CEBE, la gran compañía. Y el día de hoy, iniciando la semana, me da muchísimo gusto saludar a mi compañera amiga Ofelia Trejo. Ofe, muy buenas tardes, ¿cómo estás?
3: Hola, ¿cómo estás, Cristian? Un gusto saludarte a ti y al auditorio, platicarles que la implementación de taxímetros en Ciudad Valles comenzará este próximo mes con la incorporación de los primeros 100 taxis cuyos concesionarios aceptaron instalar el dispositivo. Así lo dio a conocer la titular de la Secretaría de Comunicaciones y Transportes del Gobierno del Estado, Araceli Martínez Acosta. La funcionaria explicó que actualmente la dependencia trabaja en la definición y verificación de tarifas, las cuales estarán basadas en un costo por kilómetro previamente establecido y considerando las condiciones de vialidad en la ciudad. Eso es lo que dice, escuchemos.
4: Revisando precisamente las rutas, hacia dónde se dirija la persona, porque ya tenemos nosotros determinado un costo por kilómetro. Entonces, precisamente cuando esté aquí el personal de la delegación, estará verificando los costos que quieran o que propongan las tarifas. Los taxímetros, a más tardar el próximo mes, ya debemos de tener a los primeros que ya aceptaron, ya con este con el aparato instalado. 100 taxis ya aceptaron.
3: Esa cosa reconoció que todavía hay mucha resistencia entre los operadores que en implementar este taxímetro, pero considera que no sería viable, sin embargo, porque consideran ellos que no sería viable, pero sin embargo dijo que el sistema sí puede funcionar en el municipio de Ciudad Valles. Esto es lo que dice la funcionaria estatal.
4: No, sí puede funcionar. La verdad es que al momento de establecer la tarifa se tomó en cuenta justamente las condiciones de las calles también para poder establecer el costo de la tarifa. Evidentemente estaremos privilegiando para todos los proyectos que vienen, para los sitios, etcétera, pues justamente a los que ya lo tengan listo. El costo del aparato lo cubre cada tarifa.
3: Finalmente informó que la SCT autoriza únicamente a dos empresas para suministrar e instalar los taxímetros, mismas que ya fueron dadas a conocer en la delegación. Los concesionarios deberán acudir exclusivamente con estos proveedores, ya que son los únicos que cumplieron los requisitos establecidos por la dependencia. En otro orden de ideas, Cristian, te platico que la sala de lactancia habilitada recientemente en el Centro de Reinserción Social Cerezo Petancanguit será certificada oficialmente el próximo 4 de agosto, luego de cumplir con los lineamientos establecidos por la Secretaría de Salud. Al respecto, el jefe de la Jurisdicción Sanitaria número 7, Nicolás Sánchez Estrella, informó que el espacio comenzó a operar hace aproximadamente 2 semanas y actualmente ya cuentan la atención para mujeres que están lactando, que están privadas de su libertad y que recientemente dio a luz una de ellas, mientras que otras 4 internas embarazadas podrán hacer uso de esta área en los próximos meses. Así lo comentó el titular de la jurisdicción. Escuchemos.
5: Algo importante es que, bueno, el día 4 vamos a acudir a San Luis Potosí, porque en el Cerezo de aquí de Jolol se instaló ya lo que es una sala de lactancia. Se hizo una evaluación y afortunadamente se va a hacer la certificación de esa área de lactancia en el Cerezo de Jolol, derivado de que, bueno, ahí tienen 4 personas embarazadas y una que ya se encuentra ya lactando. Entonces les van a entregar al Cerezo, le van a entregar su constancia y su certificado.
3: Explicó que personal del programa de salud reproductiva fue el encargado de capacitar tanto al personal médico como administrativo del centro penitenciario para cumplir con los requisitos necesarios y obtener la certificación. La sala cuenta con un espacio cómodo y privado para lactancia, decoración alusiva a la maternidad, con un reglamento de operación, horarios definidos y un refrigerador destinado a la conservación de leche materna cuando sea necesario. Sánchez Utrera destacó que este tipo de acciones busca garantizar el derecho de las madres a la lactancia materna y ofrecer condiciones adecuadas para el cuidado de los recién nacidos, aun cuando sus madres se encuentren en un centro penitenciario. Es mi reporte, Cristian. Muy buenas tardes.
2: Muy buena tarde, Ofelia Trejo, desde la gran Huasteca Potosina. Excelente reporte y, por supuesto, nos escuchamos el día de mañana, Ofe.
3: Hasta otro espacio. Buenas tardes.
2: Muy buena tarde, pues ahí está toda la información de la Huasteca Potosina que se ha dado en estas últimas horas. Y déjeme, le actualizo la información respecto al tema de pues este hecho lamentable de la Guardia Civil, el ataque a los elementos de la Guardia Civil. Y bueno, ya el alcalde Enrique Galindo ha señalado que se había detectado ya, se habían encendido alertas desde hace un mes. Y le cuento que tras el ataque registrado en la comunidad de Cerrito de la Cruz, allá en la delegación de La Pila, donde dos elementos precisamente de la Guardia Civil Estatal fueron lamentablemente perdieron la vida, el alcalde Enrique Galindo Ceballos dio a conocer que las fuerzas federales ya mantenían un operativo permanente en la zona desde hace cerca de un mes, luego de detectar movimientos inusuales y considerar que el corredor de La Pila Villa de Reyes se había convertido en un punto estratégico de vigilancia. Ante ello, el edil pues pidió evitar especulaciones sobre el móvil del ataque y afirmó que hasta el momento las autoridades no cuentan con información concluyente sobre si estuvo relacionado con el robo de hidrocarburos u otra actividad delictiva. Esto fue lo que decía apenas hace unos minutos el alcalde de la capital, Enrique Galindo.
6: ¿Han dado hasta ahorita información no. Las autoridades estatales en este caso?
7: Mira, como te lo digo, no tenemos mayor información. Ni siquiera de cómo fueron los hechos, o sea, no sabemos bien a bien cómo fueron los hechos, mucho menos el móvil. Y lo que te diría es que se había registrado algunos movimientos ajenos a La Pila de personas extrañas. El ejército se estableció ahí hace como un mes, incluso en una instalación municipal. Nos pidieron una instalación municipal, se las prestamos, sobrevigilaban tal, y no es precisamente La Pila, sino que se volvió un eje de conexión con Villa de Reyes, no por la 57, sino por el interior, pasan muchas comunidades, y me parece que estaba haciendo un...
2: Ahí está, el alcalde decía que el ejército había pedido estas instalaciones municipales desde hace un mes. Además, el alcalde indicó que la información preliminar apunta a que los agentes que fueron atacados provenían de Villa de Reyes, un dato que dijo refuerza la importancia estratégica de este corredor, y añadió que habitantes de La Pila ya habían manifestado sentirse inseguros debido al incremento de movimientos extraños allá en la región de La Pila, pues situación que coincide con los reportes que recibieron las corporaciones de seguridad. Finalmente, el alcalde informó que los tres órdenes de gobierno ya mantienen una coordinación permanente para reforzar la vigilancia en La Pila y comunidades aledañas, y adelantó que tras la Mesa Estatal de Construcción de la Paz y reunión programada en la zona militar, pues ya se definirán nuevos operativos para fortalecer la seguridad no solo de la delegación, sino en todo el corredor que comunica Villa de Reyes, mientras también la Fiscalía General ya hace las investigaciones para esclarecer este ataque. 1:27 p.m, vamos a una pausa, pero no se despegue porque estamos en Imagen Informativa.
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11: 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Contiene minerales como hierro, calcio y vitaminas A, C, K y B6 que ayudan a reducir la aparición de células cancerígenas.
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2: 1:32, seguimos en Imagen Informativa. 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Y también por la televisión, estamos en el 4.1 de la televisión abierta, por el 4 del sistema Easy y también en el canal 4 del sistema Total Play, aquí en Imagen Informativa, segunda emisión. Y bueno, ya lo platicábamos a lo largo de la semana durante las sesiones del INE. La mayoría del Consejo General del Instituto Nacional del INE, pues ha decidido ir posponiendo el debate que pues buscaba regular los procesos internos pues de cada partido para que pues no hagan actos anticipados de campaña, que pues ya tendremos elecciones el próximo 2027. Pero ¿qué significa que el INE esté posponiendo? Incluso el consejero que había pues puesto este punto en el orden del día, él mismo lo ha retirado. ¿Y por qué es importante que el INE ponga atención en este sentido y poder regular de una vez por todas pues los actos anticipados de campaña? Para ello me da muchísimo gusto platicar y recibir en esta tarde a periodista y experto en temas electorales, Ernesto García Hernández. Mi estimado Ernesto, me da muchísimo gusto saludarte. ¿Cómo estás? Bienvenido.
3: ¿Qué tal, Cristian? El gusto es mío de saludarte a ti y al auditorio, y pues sin duda un tema bastante complejo, bastante escabroso en relación a pues estos actos anticipados de campaña que el INE no ha terminado por regular. Fíjate que es muy interesante cómo desde el año pasado el Instituto Nacional, bueno, no desde el año pasado, desde el año antepasado, cuando empezó todo este tema de las corcholatas, que el proceso interno de renovación de los perfiles que defenderían a la Cuarta Transformación, de los perfiles que buscan la reelección, de los perfiles que con el nombre que quieran, sí, ponerle, han adelantado la situación electoral, o han adelantado estos procesos de tal manera que pues terminan por buscar estos pequeños resquicios para hacer parecer actos anticipados de campaña como actividades propias de partidos. Si bien es cierto, los partidos tienen la posibilidad de hacer o de realizar actividades hacia sus militantes, pues bueno, estos actos ya se han ido saliendo del margen, y dentro de esa salida del margen, pues es que nos hemos encontrado con todo menos actos dirigidos a propios militantes, todo menos a respetar la ley electoral, e incluso, pues bueno, casi en el borde del delito electoral, pues están ahí configurándose distintas actividades, ¿no? Entonces, bajo ese entendido o en ese sistema, pues es que han aprovechado la falta de legislación, y la falta de legislación ha provocado como tal, pues bueno, que todo mundo haga lo que sea, ¿no? Fíjate que resulta curioso que en medio del debate, sí, pues también estamos a una semana prácticamente, el próximo viernes, el INE pues se va de vacaciones, ¿verdad? Entonces me parece que ahí tiene en este periodo, pues ahora sí que mucho trabajo, mucho que analizar, y entonces me parece que postergan este debate, que no debería de ser postergado, porque al final de cuentas son actos anticipados de campaña a todas luces, y el INE pues opta por la salida fácil, ¿no? Por llevar el debate o posponerlo por lo menos 15-20 días, en ese periodo, pues bueno, contemplando que se van de vacaciones, que quizás no vayan a estudiar, o quizás sí los consejeros nacionales y todo el cuerpo jurídico del instituto, estas posibilidades, pues bueno, evidentemente nos van a dejar en el vacío 3 semanas o 2 semanas de vacaciones, esta semana que no se va a resolver, y quizás una más en la cual, pues bueno, ya van tarde sobre la regulación de estas actividades electorales, y por tanto, pues bueno, con ese resumen o con esa síntesis, pues creo que no sería el momento para posponer esta legislación. Sin embargo, pues bueno, sabemos que depende de muchos factores, e incluso me parece que hay quien denuncia una intervención del oficialismo para dejar abierto este camino de no tener definidas esas figuras, pero si me lo permites, en la experiencia electoral, a todas luces no son campañas de afiliación, a todas luces son actos anticipados de campaña, son actividades públicas con difusión, y entonces nos hemos encontrado como por la propia, de lo que se quejaba precisamente Morena, o el PRD en su momento, pues termina por ser lo que ellos mismos provocaron, y entonces pues ya el Instituto Nacional Electoral, como no actuó anticipadamente, pues deja abierta esa posibilidad para que se cometan estos actos, y pues sin un marco normativo que ya existe. O sea, el hecho es que el INE no ha aplicado la ley, se queda abierta esta puerta, y entonces, pues, ¿qué dijeron los demás partidos? Si el INE no va a sancionar las actividades adelantadas o las actividades de pre-campaña, pues nosotros nos vamos a sumar a esto, y entonces, ahora sí, ¿cómo paramos esta actividad? Y en medio de los ciudadanos, que no obstante que ya nos estamos aventando, chutando esta promoción anticipada, en el corto mediano plazo todavía nos vamos a aventar casi 3,000-4,000 spots de partidos políticos, y entonces la campaña que en tema de reducir costos se hicieron de 45 días, pues sí, se hicieron de 45 días, 60 días en algunos casos las campañas, pero nos estamos aventando 6-7 meses de pre-campañas, y entonces pues ahí la intención obviamente es burlar la ley, y hasta hoy se sigue burlando, y entonces el INE pues está maniatado por la propia falta de decisión que en su momento tuvo el Consejo General de no sancionar las actividades desde la elección, desde 2023-2024, y entonces pues ahora no encuentran cómo salir de lo que ellos mismos provocaron por estas omisiones, ¿no?
2: Sí, por supuesto, mi estimado Ernesto, y aquí me gustaría detenerme en dos puntos. Uno, que pues digamos que estas actividades ya a todas luces no son al interior de los partidos, incluso es pues ya digamos en calles, en franca ya campaña anticipada. Y dos, el otro punto es que el INE no le ha querido entrar, no le ha querido meter de lleno mano a esto, incluso se han excusado en que es un documento que todavía se puede definir o perfeccionar, ¿no? Este tema de los actos anticipados de campaña.
3: Sí, incluso decirte, mira, el artículo 136 constitucional es el que establece, el 134, el 136, es el 134, perdón, que establece estos actos anticipados de campaña y establece el uso de recursos públicos, ¿sí? Es decir, no es lo mismo una afiliación de los partidos políticos, es decir, salir hacia la ciudadanía y ofrecer estas alternativas políticas o esta intención de que la gente se sume a los partidos políticos, a francamente salir a la calle, al mercado, a la plaza, a espacios públicos, a hacer actividades totalmente proselitistas. ¿Por qué? Porque la realidad es que la ley establece tanto en el tema de los montos que están destinados para actividades proselitistas o actividades propias de los partidos, que en teoría tendrían que ser en espacios cerrados y destinados a la propia militancia, pero vemos cómo ya así, directo, o sea, ni siquiera es hacen recorridos, reuniones.
2: Ya en la calle, casa por casa, Ernesto.
3: Sí, por ahí justo vi aquí en Tequis algunas, algunos actos que suponen ser los informes de actividades proselitistas de informes de actividades legislativas. Hay que recordar que en este momento los dos legislativos, tanto el local como el federal, están en su proceso de receso, están en pausa. Sí. Y entonces, normalmente, ¿cómo es la dinámica de los informes de gobierno? Las actividades, la misma ley electoral establece que son 15 días antes del informe, se tiene que hacer el informe y 15 días posteriores, es decir, más o menos un periodo de 31 días. Hoy estamos a agosto y entonces quienes hagan su informe de actividades en este mes no tendrán por qué volverla a hacer en octubre. Además, la legislatura, pues obviamente termina recientemente. ¿Cómo van a dar un informe? Y yo no he visto a nadie que haya dado un informe. Ese es uno de los casos. El otro de los casos, actividades, en la calle, en la vía pública, desde presidentes de partido, desde diputados, y entonces toda esta dinámica lo único que está haciendo es saturar al electorado con actividades que no tienen nada que ver con la militancia interna, y eso es lo que a la gente le termina por extrañar. A la gente, claro, no le gusta escuchar todo el tiempo esta promoción personalizada de los legisladores. Le gustaría saber qué actividades han hecho en mejora o en beneficio, y en medio de todo esto pues está el ciudadano que busca respuestas o resultados, y los resultados pues mágicamente no se dan, ¿verdad? Entonces pues es un cansancio, es un hastío, y además pues los propios actores políticos están denunciando, y el INE terminará por modificar después de la conducta estas sanciones, y entonces van a decir, bueno, a partir de septiembre ya nadie puede hacer ninguna de estas actividades, y pues ese recorrido que hicieron aquellos que no respetaron la ley, pues obviamente ya les genera un beneficio. Y cuando el INE diga, ya no vamos a aceptar estas actividades, ¿qué va a pasar con aquellos, por ejemplo, candidatos independientes? Entran en un desfase porque, claro, no pueden entrar a estas actividades, pero también han encontrado ese resquicio, ¿no? O sea, vemos otra vez portadas de algunos medios, algunos diarios, algunas revistas que nada más surgen durante el periodo electoral. Sí. Vamos a ver algunos empresarios, activistas que se van a sumar a estas actividades, que van a poner lonas, que van a poner espectaculares, y entonces pues deja al INE en un estado totalmente de indefensión, porque pues no están haciendo los cuadernillos. Y muy sencillamente, tanto el CEPAC como el INE han dicho, bueno, pues es que yo no es mi obligación investigarlos, pero están a todas luces, están en las vialidades. Sí. E incluso, fíjate, lo curioso, pues se busca presentar una denuncia en estos días pasados en el CEPAC, y estaba cerrado, evidentemente, error, claro, de quien quiso presentarla. Pero pues el día de hoy, si tú te metes a la página del CEPAC, también está caída, o sea, no está funcionando la página web del CEPAC, está en periodo vacacional, y entonces, ¿a dónde recurres, no? Digo, sí, sé que es una cosa menor, pero también tiene una trascendencia en el ciudadano que dice, pues, quiero saber qué está pasando, ¿no?
2: Por supuesto, mi estimado Ernesto, me alcanza el corte, también se me quedan temas interesantes, como también todo el tema local, por supuesto, y también me gustaría platicar en una próxima charla contigo, mi estimado Ernesto, que uno de los pocos que se manifestaron en contra de lo que pasaba en el INE, pues era el consejero potosino Martín Faz. Si me lo permites, charlamos en próximos días. días para ver cómo va fluyendo todo este tema.
3: Claro que sí, con todo gusto seguimos charlando de estos temas y pues bueno, que el tiempo no sea un poquito más extenso para seguir trayéndolos a la mesa, ¿no?
2: Por supuesto, mi estimado Ernesto, como siempre, un gusto escucharte y nos vemos la próxima.
3: Muchas gracias, saludos a todos en el auditorio y en el estudio.
2: Fue Ernesto García Hernández, él es periodista y también es experto en temas electorales. 1:45 p.m, vamos a una pausa.
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2: Continuamos con la actualización vial. La mayor concentración de vehículos se registra en el Centro Histórico y sus alrededores, donde diversas vialidades presentan circulación lenta debido al alto aforo vehicular. También se observa carga vehicular sobre la avenida Fray Diego de la Magdalena a la altura del Parque Tangamanga 2, con afectaciones en ambos sentidos. Otra de las vialidades con avance lento es Salvador Nava Martínez en dirección al distribuidor Juárez, mientras que en la intersección de avenida Rutilo Torres y avenida Industrias el flujo vehicular también presenta demoras. Asimismo, continúan los trabajos de mantenimiento en un tramo del río Santiago, por lo que se recomienda atender la señalización y reducir la velocidad al aproximarse a la zona. Fuera de estas incidencias, el resto de las principales vialidades de la ciudad mantiene una circulación favorable. Con esta actualización, cerramos el reporte vial. Continúe informado y conduzca con responsabilidad.
3: Y como lo comentábamos al inicio de esta emisión de Imagen Informativa de este lunes 27 de julio, pues mientras se realizaban labores de vigilancia y patrullaje en la comunidad de Cerritos, allá en la delegación de La Pila, este domingo, pues elementos de la Guardia Civil Estatal fueron agredidos en cumplimiento de su deber, y en estos momentos ya autoridades nos están confirmando a esta producción que ya son 3 elementos fallecidos tras este ataque con artefactos explosivos. 3 elementos fallecidos, nos acaban de confirmar las autoridades de la Guardia Civil Estatal. Y bueno, también respecto a este tema, pues ya se alista también, el gobierno alista entrega de indemnización a familias de policías caídos tras este ataque, como lo señalábamos, y mi compañera Albina Castañón ya tiene todos los detalles. Albina, te saludo con mucho gusto, buena tarde.
4: Cristian, pues sí, tal como ya lo comentabas, la familia de los elementos de la Guardia Civil Estatal que fueron asesinados este fin de semana en la delegación de La Pila ya comenzaron a recibir el acompañamiento del gobierno del estado, y pues ya se encuentran en proceso las acciones para hacer efectiva la entrega de la indemnización de 1,000,000 pesos de una vivienda que se comprometió desde hace 2 años para los policías que fallezcan en cumplimiento de su deber, Cristian. Tanto el secretario de Seguridad y Protección Ciudadana, Jesús Juárez Hernández, como el secretario general de Gobierno, Guadalupe Torres, informaron que se reunieron con los familiares desde el mismo día de los hechos para brindarles apoyo y comenzar, Cristian, ya con los trámites correspondientes. Juárez Hernández explicó que el ataque ocurrió mientras los elementos realizaban labores de patrullaje en una zona considerada prioritaria por la incidencia delictiva. y señaló que la Guardia Civil representa la primera línea de defensa en el combate contra el crimen organizado, lo que coloca a sus integrantes en una situación de mayor riesgo frente a este tipo de agresiones, aunque no precisó cuántos policías estatales han muerto en ataques similares durante este año. Datos hemerográficos apuntan a que serían al menos 5, Cristian. Y bueno, sobre los hechos del domingo, el secretario confirmó que el saldo fue de 2 elementos fallecidos y uno mal lesionado, quien continúa recibiendo atención médica. Y aclaró que al tratarse de un patrullaje conjunto, el apoyo llegó rápidamente. Respecto a las versiones que señalan el uso de un coche bomba tras una supuesta llamada de auxilio, evitó confirmar o descartar esta posibilidad, Cristian, y señaló que será la fiscalía, mediante los peritajes de la policía científica, la que va a determinar cómo ocurrió esta agresión. Lo que sí detalló es que el enfrentamiento se registró durante un operativo que desde días atrás se desarrollaba entre Villa de Reyes y Villa de Arriaga. También agregó que ya existe coordinación con la Secretaría de Seguridad Federal para dar seguimiento a este y otros hechos violentos registrados en la zona, con el objetivo de avanzar en la desarticulación de estos grupos criminales, Cristian. Y bueno, finalmente informó que ya hay una persona detenida por presuntamente colocar ponchallantas y que también fue ubicado un vehículo con reporte de robo con violencia, por lo que se investiga una posible relación con el ataque. Y reiteró que además del respaldo a las familias de los policías caídos lamentablemente, el compromiso de las autoridades es esclarecer estos hechos y llevar ante la justicia a los responsables. Hasta aquí el reporte, Cristian.
3: Muchísimas gracias, Albina Castañón, por este reporte. Lo estamos actualizando, ya lo señalaba mi compañera Albina Castañón. Se entrega la indemnización de 1,000,000 pesos y una vivienda a los familiares. Estos apoyos se han comprometido pues desde hace 2 años para los policías que fallezcan en cumplimiento de su deber. 1:00 p.m. ya con 55 minutos, una pausa.
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5: La reducción de la brecha salarial entre hombres y mujeres sigue siendo un reto que debe atenderse desde el interior de las empresas. La Coordinación Estatal de Protección Civil atiende en promedio 70 llamadas de auxilio cada semana, una cifra que refleja la diversidad de emergencias. A menos de un año del arranque formal del proceso electoral de 2027, la Universidad Autónoma de San Luis Potosí reforzará el llamado a mantener los campus al margen de cualquier promoción partidista.
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3: Las familias de los elementos de la Guardia Civil Estatal asesinados este fin de semana en la delegación de La Pila ya comenzaron a recibir el acompañamiento del gobierno del estado y se encuentran en proceso las acciones para hacer efectiva la entrega de la indemnización de $1,000,000 y una vivienda que se comprometió desde hace 2 años para los policías que fallezcan en cumplimiento de su deber. Tanto el secretario de Seguridad y Protección Ciudadana, Jesús Juárez Hernández, como el secretario general de Gobierno, J. Guadalupe Torres, informaron que se reunieron con los familiares desde el mismo día de los hechos para brindarles apoyo y comenzar los trámites correspondientes. La Fiscalía General de Tamaulipas informó este lunes que Estrellita Mora y Jorge Luis Ponce permanecerán detenidos por el feminicidio de la joven Dafne Zapata. En la audiencia inicial, el juez dictó la medida cautelar de prisión preventiva oficiosa en contra de estos dos sujetos mientras se lleva a cabo el proceso. Un grupo de jóvenes y padres de familia protestó este lunes en Ciudad Universitaria para acusar irregularidades en los exámenes en línea para el ingreso a la licenciatura de la UNAM. Los aspirantes acusaron que algunos jóvenes cometieron fraude al usar inteligencia artificial para resolver la prueba, por lo que incrementaron los reactivos mínimos con los que podrían ingresar a la licenciatura. La apertura de la frontera hacia Estados Unidos para el ganado mexicano es muestra de la coordinación entre los gobiernos mexicano y estadounidense, afirmó la presidenta Claudia Sheinbaum Pardo durante la conferencia de prensa mañanera del pueblo. La presidenta explicó que ambos gobiernos han trabajado coordinadamente para acabar con el problema de gusano barrenador que afecta al ganado y por lo cual se había cerrado la frontera de Estados Unidos. El presidente municipal en Guerrero, Daniel Méndez Flores, falleció de manera accidental al manipular un arma de fuego, informó la Fiscalía General del Estado de Guerrero. De acuerdo con la autoridad ministerial, se abrió una carpeta de investigación para esclarecer los hechos. Las primeras indagatorias y testimonios recabados señalan que el alcalde presuntamente manipulaba un arma de fuego cuando ésta se accionó de manera accidental, provocándole lesiones que derivaron en su fallecimiento. La presidenta Claudia Sheinbaum rechazó las declaraciones del mandatario argentino Javier Milei, quien aseguró que desde México existe una supuesta campaña en contra de su gobierno. La mandataria mexicana negó categóricamente estas acusaciones y aseguró que su administración no interviene en asuntos de otros países. Finalmente, la relación entre la FIFA y la administración de Donald Trump volvió a colocarse bajo la lupa. El congresista demócrata Jimmy Raskin, integrante del mayor rango del Comité Judicial en la Cámara de Representantes, solicitó formalmente al presidente de la FIFA, Gianni Infantino, entregar documentos, conservar registros y comparecer ante el Congreso para responder por los presuntos beneficios que la FIFA habría obtenido gracias a su cercanía con el mandatario estadounidense. Dos de la tarde con cuatro minutos de este lunes 27 de julio, y ya está lista la imagen del día.
9: Hola Cristian, esta es la imagen del día. Y es que déjame contarte que en redes sociales está circulando un video en el que se puede observar un grupo de personas que se encuentran en un juego mecánico que se detuvo a la mitad de su viaje. Esto sucedió en la Feria Patronal de Chalco, Estado de México. Las personas a bordo quedaron atrapadas a varios metros de altura hasta que por fin llegaron a rescatar los elementos de Protección Civil y del Cuerpo de Bomberos. Afortunadamente no hubo heridos, pero sí que vivieron unos momentos llenos de angustia. Bueno, esto fue la imagen del día. Continuamos con más.
3: Muchísimas gracias, Corina Olvera, con esta imagen del día. Vaya imagen, ¿no? Ahí arriba, en este juego mecánico que, pues, es una torre en donde se colocan, pues, los usuarios alrededor, y esta torre, pues, sube y baja a grandes velocidades. En esta ocasión se quedó a una gran altura y, pues, ahí los usuarios de este juego mecánico, pues, tuvieron que esperar por varios minutos a que, pues, los rescataran. Y bueno, esto es parte de lo que ocurre en estos juegos mecánicos. Por eso hay que tener muchísimo cuidado, muchísima precaución en los juegos mecánicos. Y bueno, hablando también de ferias, ya se acerca la Feria Nacional Potosina en este tema de la vialidad. Para llegar también a la feria, a la Arena Potosí, pues se había construido, digamos, en tiempo récord, la verdad muy rápido, un paso a desnivel. Ya lo habían señalado desde el gobierno estatal. Y bueno, este paso a desnivel de la Arena Potosí se abrirá ya la próxima semana. Fabiola Costa con toda la información. Mi querida Fabi, muy buenas tardes, bienvenida.
10: Buenas tardes, Cris, un gusto saludarlos. Así es, el nuevo paso a desnivel que se construye sobre el circuito Potosí a la altura de la Arena Potosí será abierto a la circulación la próxima semana. Así lo informó el gobernador Ricardo Gallardo Cardona, quien aseguró que la obra se encuentra en la etapa final de ejecución y únicamente restan trabajos de acabados. Durante una transmisión en vivo realizada este lunes, el mandatario recorrió el puente vehicular y posteriormente ingresó al desnivel para mostrar el avance de la infraestructura. Gallardo Cardona destacó que será el desnivel más largo de San Luis Potosí y señaló que actualmente se realizan labores de pintura, limpieza y detalles finales. El gobernador detalló que dentro de las próximas obras que se contemplan se encuentran el Puente de la Familia y el proyecto de Villa Magna. Así la información.
3: Muchísimas gracias, Fabi. Muchísimas gracias. El tema que ya, pues, también está por comenzar la Feria Nacional Potosina. Sin duda, este paso de nivel va a desfogar todo el tráfico que viene también por el circuito Potosí, digamos, de la zona de Río Verde, el cruce con la Río Verde, hacia la zona poniente. Y bueno, por supuesto que ahí se hacía un tráfico pues muy complicado. Y ya con este paso de desnivel, pues el tráfico estará más fluido. Y hablando de temas de vialidades, mucho ojo para los usuarios de la red Metro, ya que temporalmente su recorrido va a cambiar, va a ser una especie de ruta alterna por las obras que se están llevando a cabo allá en la zona poniente. Viviana Gámez con toda la información. Vivi, platícanos, bienvenida, muy buena tarde.
11: Buenas tardes, Cristian. Justamente como comentas, la línea 3, circuito Potosí de Red Metro, modificó de manera temporal su recorrido debido a las obras de construcción del puente superior vehicular en la Glorieta de la Familia. Esta medida, vigente precisamente desde este lunes 27 de julio, busca mantener el servicio de transporte mientras se desarrollan los trabajos en esta zona de la capital. Al respecto, la Secretaría de Comunicaciones y Transportes informó que como parte de estos cambios, la estación Plaza San Luis permanecerá fuera de operación de manera temporal. Además de Estación Chapultepec fue reubicada en el circuito exterior y opera aproximadamente 300 metros después de su ubicación habitual. En el circuito interior, cerca de 500 metros antes de la parada original. También comentarte que para atender a las y los usuarios, la dependencia habilitó dos estaciones temporales denominadas Sierra Leona. En el circuito interior se encuentra entre las avenidas Montes Pirineos y Cordillera de los Alpes, mientras que en el circuito exterior fueron instaladas entre Montes Carpatos y Montes Apeinos con la señalización correspondiente. La Secretaría también recomendó, Cristian, planificar los traslados con anticipación e identificar las nuevas ubicaciones de las paradas, además de consultar el mapa del recorrido provisional. El gobierno del estado aseguró que el sistema de transporte continuará operando durante la construcción de esta obra, con el objetivo precisamente de reducir las afectaciones a la movilidad de la población. Hasta aquí la información.
3: Muchísimas gracias, Viviana Gámez. Ahí están los pequeños cambios de esta línea de la red Metro para que tome en cuenta pues este cambio, ¿no?, de ruta que habrá gracias a las obras que se estén realizando. Y bueno, ya lo comentábamos esta mañana, el rector de la UNAM, Leonardo Lomelí, instaló la comisión técnica para la revisión de procedimientos del examen y los resultados al concurso de la selección del examen a las licenciaturas. El rector llamó a la comisión a tener los resultados en los próximos días para poder establecer una ruta que atienda el tema y dar certidumbre a miles de jóvenes. También hace unos momentos llegó manifestantes a la rectoría de la UNAM para exigir que se realice de nuevo el examen de admisión, pero en modalidad presencial. Pues ahí está todo lo

0: en Viviendas por Temporal. Jimena González, te saludo en esta tarde. Muy buenas, bienvenida.
1: ¿Qué tal, Cristian? Buenas tardes. Así es, pues la Coordinación Estatal de Protección Civil advirtió que la autoconstrucción de viviendas continúa siendo uno de los principales factores de riesgo en esta temporada de lluvias. De acuerdo con la titular de la dependencia, Nadia Ochoa Limón, datos del Centro Nacional de Prevención de Desastres señalan que las comunidades, alrededor del 60% de viviendas son autoconstruidas, muchas de ellas sin considerar el terreno, analizando si es apto para habitarse. La funcionaria explicó que este tipo de construcciones puede ubicarse en zonas susceptibles a deslaves, desbordamientos o hundimientos, lo que incrementa el peligro cuando se presentan lluvias intensas. Es por esto que hizo un llamado a la población para que antes de construir consulte los atlas de riesgo y siga las recomendaciones emitidas por las autoridades municipales y estatales. Señaló además que los ayuntamientos tienen la obligación de mantener actualizados sus atlas de riesgo y que la coordinación estatal brinda apoyo técnico para elaborar estos instrumentos. Además, cuando reciben reportes de viviendas, escuelas o inmuebles con posibles afectaciones, especialistas realizan inspecciones para determinar si existe riesgo y emitir el dictamen correspondiente. Como ejemplo, la titular mencionó que la dependencia en la capital del estado dará seguimiento a la situación de la colonia industrial Aviación, donde desde hace años se han reportado hundimientos y afectaciones en viviendas. Finalmente explicó que cuentan con un georradar para analizar este tipo de casos y definir si las condiciones representan un riesgo para aquellos quienes habitan la zona.
2: Continuamos con un vistazo a lo que está ocurriendo en el mundo. Al menos una persona murió y 29 personas resultaron heridas en el parque Tiergarten de Berlín, luego de que un hombre atropellara con su auto a los asistentes al finalizar la marcha del orgullo LGBT el sábado, informó la policía de la capital alemana. El responsable abandonó el vehículo y, de acuerdo con medios alemanes, recientemente fue abatido. Abelardo de Espriella, presidente electo de Colombia, dijo que se romperán las relaciones con Cuba y Nicaragua, además de que se cerrarán 15 consulados, esto bajo la justificación de que se realizará un proceso de optimización. Los otros países en los que se cerrarán las misiones diplomáticas colombianas son Argelia, Azerbaiyán, Barbados, Chequia, Etiopía, Ghana, Haití, Hungría, Malasia, Rumania, Senegal y Sudáfrica. Un tiroteo ocurrido durante las últimas horas del festival gastronómico Bite of Seattle en el complejo del Seattle Center en Estados Unidos dejó un saldo de 3 personas muertas y 4 heridas, provocando una evacuación masiva y una intensa movilización policial. Según los informes preliminares, la balacera no fue un ataque aleatorio contra la multitud, sino un enfrentamiento directo entre 2 individuos. Esta es la información y continuamos con más en Imagen Informativa.
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5: 2:00 p.m. ya con 18 minutos de este lunes, iniciando la semana con muchísima información. Qué bueno que continúa con nosotros. Y también, por supuesto, agradecerles los reportes ciudadanos que nos hacen llegar a la redacción de Global Media, por supuesto también en nuestros diferentes espacios informativos. Y el día de hoy me gustaría platicar esta denuncia que nos hacen llegar sobre vecinos de eucaliptos campestre que denuncian la proliferación de ratas y piden ya una intervención urgente. Habitantes del fraccionamiento Eucaliptos Campestre denunciaron un incremento en la presencia de ratas en calles, áreas verdes e incluso al interior de algunas viviendas, situación que aseguran se ha intensificado en las últimas semanas y comienzan a presentar ya un riesgo para la salud pública y la seguridad de las familias. Los vecinos de Eucaliptos Campestre nos afirman que los roedores son visibles tanto de día como también en la noche, lo que ha generado preocupación entre quienes habitan la zona, especialmente por la presencia de niños, niñas, adultas mayores y también la presencia de mascotas. De acuerdo con los reportes ciudadanos, la problemática podría estar relacionada con la acumulación de maleza, con residuos, lotes sin mantenimiento y otros factores que favorecen la proliferación de esta fauna nociva. Los habitantes señalan que el problema ya fue reportado a las instancias correspondientes, sin embargo, hasta el momento aseguran no haber recibido acciones integrales para controlar la situación, por lo que temen que continúe expandiéndose hacia otras calles del fraccionamiento. Y es que, bueno, estamos viendo en las imágenes cómo ahí están los roedores pasando de un lado a otro de la calle, de gran tamaño, pues ya se ven bastante grandes, y esta imagen ya es en la noche, y bueno, ahí se ve cómo van a lo largo de la calle estos roedores, al menos van hasta por pareja, van de dos en dos. Ahí se ve, para nuestros amigos de televisión, la multiplataforma, y por supuesto también para la radio, estamos viendo que estos videos los graban estos vecinos de Eucaliptos Campestre, y bueno, está el reporte bastante serio que se ha pues incrementado esta población de fauna nociva. Los afectados advierten que además de los daños que estos animales pueden ocasionar en viviendas, en instalaciones y alimentos, existe el riesgo de transmisión de enfermedades y de ataques a mascotas de menor tamaño. Consideran que la presencia constante de roedores también deteriora la imagen urbana y reduce las condiciones de salubridad en un sector habitacional, pues con una importante densidad de población. Ante este panorama, los vecinos solicitaron la intervención de la Secretaría de Salud, así como de las áreas municipales de Ecología y Servicios Públicos, para realizar una inspección sanitaria, implementar un programa de control de fauna nociva, reforzar la limpieza de espacios públicos, atender predios que representen focos de esta infestación y, por supuesto, establecer acciones preventivas que eviten que los vecinos de Eucaliptos Campestre pues puedan detener esta proliferación de ratas, y piden intervención urgente. Pues ahí está este caso importante, delicado, en Eucaliptos Campestre, que bueno, han denunciado mucho crecimiento de esta fauna nociva. También nos llega una alerta, un reporte ciudadano de una posible manifestación en la carretera 57. Tome sus precauciones si va a transitar por la carretera 57, ya que hoy lunes 27 de julio, a partir de las 3 de la tarde, vecinos de Las Mercedes estarían tomando la carretera 57 a la altura de Avenida Seminario. Los manifestantes pues detallan tener más de 12 años con falta de agua y señalan que el Interapas pues no ha podido atenderlos. Además, que los costos de las pipas son muy costosos. Hay que evitar la zona. Se está dando a conocer esta alerta de esta posible manifestación hoy lunes 27 de julio a las 3 de la tarde. Y bueno, estos vecinos de Las Mercedes, que ya también pues están cansados de estar comprando pipas, de estar pagando pipas, ya que tienen muchísimos años sin el vital líquido allá por la carretera 57. Y vamos a otros temas nacionales. Ya tras la detención de Ernesto Rufo Apple, Vicente Fox, expresidente de México, pues llama a terminar lo más pronto posible, según sus palabras, con el régimen de Morena cuanto antes. El expresidente Vicente Fox llamó a los ciudadanos a terminar con el régimen de Morena al pronunciarse sobre el proceso legal que enfrenta Ernesto Rufo, exgobernador panista de Baja California, durante una conferencia de prensa de Unidos por México. Así lo decía el expresidente de México, Vicente Fox.
6: Si después de todo este tipo de presiones la justicia no se lleva a cabo con la legalidad posible, ¿qué acciones tenemos que tomar nosotros como sociedad para apoyarlo?
7: Terminar con este régimen cuanto antes.
5: Así lo decía, sencillo, directo, Vicente Fox. Tras la pregunta, simplemente decía terminar este régimen cuanto antes. Y por otro lado, el alcalde de Ixahuatlán del Sureste, Raúl González Martínez, del Partido de Movimiento Ciudadano, rompió el silencio este 24 de julio mediante un video difundido en redes sociales, días después de que la Fiscalía General del Estado de Veracruz solicitara al Congreso local su desafuero por su presunta vinculación con el secuestro y asesinato de la periodista Roxana Berenice Guzmán Ramírez, fundadora del Pulso Informativo, un periódico local de allá de Veracruz. El funcionario confirmó que fue notificado del procedimiento el martes 21 de julio y anunció que ejercerá su derecho a defensa dentro de los plazos establecidos. El alcalde González Martínez afirmó que el ayuntamiento continuó operando con normalidad y pidió a la ciudadanía evitar emitir juicios anticipados. En ningún momento de su mensaje hizo referencia directa a las acusaciones de la fiscalía, a la periodista que lamentablemente pues le arrebataron la vida, ni a los elementos del expediente que apuntan en su contra. Así lo decía el alcalde allá en Veracruz.
8: Siempre lo he hecho, actuaré con respeto a las instituciones y ejerceré plenamente mi derecho de defensa por las vías legales, aportando los argumentos y elementos que correspondan en los tiempos establecidos. Confío en que este procedimiento se desarrollará con estricto apego a la ley.
5: Así lo decía el alcalde. Y bueno, vamos hasta Tabasco. Ahora en esta imagen, la alcaldesa de Huimanguillo, Tabasco, pues desató polémica por un comentario hacia un adulto mayor. La alcaldesa de Huimanguillo, Tabasco, Mariluz Velázquez, respondió a un adulto mayor que se quejaba precisamente del estado de las carreteras. Pues este comentario, la alcaldesa pues lo tomó mal, respondió también muy mal, de forma hasta grosera, y bueno, le señalaba a este adulto mayor, le dijo: usted ya va de salida durante un evento público, y por supuesto que esta frase generó críticas por la forma en la que se dirigió al ciudadano. Vamos a escuchar cómo se conducía esta alcaldesa allá en Tabasco.
9: Sí, señor. Pero ¿cómo sabe de que va de salida? No, no lo ofenda. ¿Cómo sabe que tiene la vida?
5: Por supuesto, ahí está que la gente también le reclamaba a la alcaldesa que tenía que tener respeto por las personas, y al tener también las carreteras en mal estado, por supuesto que también es responsabilidad de la alcaldesa. Pues no aguantó, la alcaldesa se calentó y le respondió directo a esta persona, por supuesto, faltándole al respeto. Y vámonos a la última información de carácter internacional. Allá en Seattle, dos personas murieron y otras cinco resultaron heridas el domingo en un tiroteo durante un festival gastronómico muy cerca de la Space Needle en Seattle, informaron los bomberos. La policía investiga la balacera e instó a la gente a evitar el área en esos momentos, ubicada al noreste del centro de la ciudad. Ya las personas fallecidas fueron declarados pues en ese momento ya como sin vida oficialmente. Los disparos se desataron aproximadamente a las 6 de la tarde en el Seattle Center durante el festival de gastronomía llamado el Festival Bites. Así las imágenes del tiroteo. Está viendo cómo también los policías rápidamente buscan a los responsables, y por supuesto, lamentablemente, volvemos a ver estas imágenes que son bastante lamentables, en donde personas en Estados Unidos accionan armas de fuego contra multitudes, contra personas, y bueno, esto lo volvemos a ver una vez más allá en las ciudades de Estados Unidos. Lamentablemente, dos personas perdieron la vida y otras cinco resultaron heridas allá en Seattle, pues muy cerca de esta agencia Space Needle, donde pues también la policía rápidamente informó de estas dos personas fallecidas. 2:30 p.m. Vamos a una pausa y regresamos a Imagen Informativa.
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1: 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Tienen propiedades para el cuidado de la piel, la pérdida de peso, el control del colesterol, el cuidado de la salud cardiovascular, el control de la diabetes y ayuda al sistema digestivo.
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2: 2:38 p.m, estamos entrando prácticamente a la recta final del programa Imagen Informativa. Qué bueno que continúa con nosotros, y ya se lo comentábamos en emisiones anteriores, los diputados tendrían que regresar al Congreso para discutir esta derogación de artículos sobre el uso de la IA. Esta ley que había sido muy cuestionada, muy citada también incluso por medios internacionales, y bueno, finalmente el gobernador del estado manda derogar estos artículos sobre el uso de la IA, pero sí se mantiene en esta ley, sí se mantiene la difusión ilícita de imagen. Mi compañera Jimena González ya estuvo en el Congreso del Estado y finalmente, pues estos artículos fueron derogados. Mi estimada Jimena, tú estuviste ahí en el Congreso, ¿cómo estuvo los ánimos? ¿Cómo estuvieron los diputados? Y sobre todo, ¿qué fue lo que pasó ya en materia legislativa? Te saludo nuevamente, Jime.
3: Así es, Cristian, te comento que en una sesión que duró apenas 7 minutos, las y los integrantes de la Comisión Primera de Justicia del Congreso del Estado aprobaron el dictamen que deroga únicamente algunos artículos relacionados con el uso de inteligencia artificial en el Código Penal de San Luis Potosí, por lo que la reforma no implicará la eliminación total de las modificaciones aprobadas previamente, como lo habría planteado el gobernador del estado, Ricardo Gallardo. El dictamen eliminará el artículo 187 ter, así como el capítulo 5 denominado uso indebido de inteligencia artificial para provocar alarma social, integrado por los artículos 272 bis y 272 ter del título 11º del Código Penal Estatal. En contraste, permanecen vigentes los artículos 187 y 187 bis que sancionan la difusión ilícita de imágenes con contenido íntimo. Así lo aclaró la presidenta de la Comisión Primera de Justicia, la diputada Leticia Vázquez Hernández. La legisladora explicó que la derogación se limita exclusivamente a las disposiciones relacionadas con inteligencia artificial, mientras que se conserva la protección penal para las víctimas de difusión de contenido íntimo sin consentimiento. El dictamen resuelve las iniciativas presentadas por el gobernador Ricardo Gallardo Cardona, la diputada Jessica Gabriela López Torres y las y los ciudadanos Álvaro Israel Leiva Frías, Adriana del Socorro Ochoa, Alfredo Alfonso Narváez Ochoa, Ruth Salazar Salazar y Dulce María Ramírez Ramírez. Además, establecen sus artículos transitorios que esta derogación no limita la facultad del Congreso para desarrollar en un futuro un marco jurídico integral sobre la inteligencia artificial. Asimismo, el documento prevé que el Poder Legislativo impulse una nueva etapa de análisis bajo principios de Parlamento abierto, mediante foros y mecanismos de deliberación con instituciones académicas, especialistas, organismos públicos, organizaciones de la sociedad civil, sectores productivos y ciudadanía interesada, con el propósito de construir una regulación con sustento constitucional. Finalmente, Vázquez Hernández informó que una vez que el dictamen sea publicado en la Gaceta Parlamentaria, deberán transcurrir 48 horas antes de ser sometido a votación del Pleno, prevista para este jueves 30 de julio a las 10 de la mañana. Agregó que la Junta de Coordinación Política buscará calendarizar a partir de septiembre las mesas de trabajo con los distintos sectores para elaborar una nueva propuesta legislativa sobre la inteligencia artificial. Hasta aquí mi información.
2: Muchísimas gracias, Jimena González. Exactamente, ahí va la narrativa. Se tendrán que sentar con los sectores de la sociedad, con especialistas, con académicos, por supuesto, con periodistas, también, y por supuesto, con especialistas en tecnología. Y bueno, en otros temas, ya lo habíamos comentado también con el delegado de la Vivienda para el Bienestar, a punto de concluir la etapa de registro ya de este programa de Viviendas para el Bienestar. Van pues muchos personas interesados que han ido a mostrar este interés, a inscribirse, y bueno, si también es el caso, sortearse, si así se necesitan entregar estas viviendas para el bienestar. Albina Castañón con todos los detalles. Albi, muy buenas tardes.
4: Buenas tardes, Cristian. Pues sí, tal como comentaste, bien. De julio al 2 de agosto concluye la etapa de registro en San Luis Potosí para el programa de Vivienda para el Bienestar, el cual se va a llevar a cabo en el municipio de Villa de Arista, por lo que los interesados deberán llevar toda su documentación. El delegado de la Comisión Nacional de Vivienda en San Luis Potosí, Roger R. con Alanis, informó que la sede de registro será el Auditorio Municipal en Villa de Arista, ubicado en Insurgentes número 10 en la Colonia Centro, en un horario de 9 de la mañana a 3 de la tarde. Los interesados, Cristian, deberán cumplir con los siguientes requisitos: no tener casa propia, no contar con Infonavit, Foviste, ni con otro crédito de vivienda, y tener ingresos menores a 17,800 pesos mensuales. Además, que explicó que los documentos que deberán presentar pues son la identificación oficial con fotografía, la CURP del interesado y de los dependientes económicos, el comprobante de domicilio, el comprobante de ingresos, y en caso de matrimonio o concubinato, también deberán presentar los mismos documentos de la pareja. Asimismo, Cristian, si el interesado o algún integrante del hogar tiene una discapacidad permanente, deberá presentar también el certificado médico emitido por una institución pública que lo acredite. Y pues señalan que para mayor información hay que consultar la página oficial. Hasta aquí la información, Cristian.
2: Albina Castañón con este tema de pues este registro del programa para viviendas de bienestar, que sin duda ha tenido una gran respuesta en San Luis Potosí. 2:44 p.m. y es momento de escuchar, darle la bienvenida a mi compañero de Global Media Deportes, Raúl Espinosa, con muchísima información de este fin de semana. Mi estimado Raúl, bienvenido, ¿cómo estás? Adelante.
5: Hola, Cristian, muy buenas tardes, qué gusto saludarte, excelente lunes para todos. Bueno, como bien lo dices, no mucha información deportiva este fin de semana, la Fórmula 1 con el Gran Premio de Hungría y un desafortunado desempeño del mexicano Checo Pérez, bueno, más que del mexicano Checo Pérez, del monoplaza Cadillac, que ha sido un auténtico desastre. Esta escudería que se ha estrenado en la máxima categoría, vaya que lo ha sufrido, y bueno, pues abandonó precisamente el mexicano. Pero también el fin de semana, la jornada 2 del fútbol mexicano, donde conjunto potosino, Atlético de San Luis, con gol de un potosino, por cierto, como David Rodríguez, va y le empata al conjunto de Tigres en el mismísimo Volcán. El San Luis, que apareció una víctima, terminó consiguiendo un empate con sabor a victoria. Destacar también el campeón de campeones, que fue para el equipo de Cruz Azul sobre Toluca, el equipo de Joel Wiki, bueno, pues logra su segundo título con un técnico mexicano, y pues sí, técnico novato, que le ha dado a Cruz Azul 2 títulos. Así y bueno, es. Creo que lo más importante del fin de semana, sin duda, el título de campeón de novatos de jóvenes del Tour de Francia para Isaac del Toro, y el tercer lugar de la clasificación general en la máxima justa del ciclismo. Yo creo que lo que hace este chico de 22 años de Ensenada, Baja California, es algo extraordinario. Y bueno, pues sin duda creo que lo más destacado el fin de semana en materia deportiva se lo lleva precisamente Isaac del Toro, ¿no?
2: Sí, por supuesto, mi estimado Raúl. Oye, con este tema del Cruz Azul me recordó una imagen, una especie de meme, donde decía que Ricardo La Volpe, 30 años, Liga MX, un título; Joel Wiki, apenas unos 10 partidos y ya tiene dos, ¿no? Dos campeonatos.
5: Fíjate que también eso nos debe de hacer reflexionar, ¿no? Yo creo que el título va para todos aquellos que señalan que el entrenador mexicano no está actualizado y que el entrenador mexicano no está a la vanguardia, y que es por eso que traen entrenadores extranjeros. A mí me parece que hay técnicos mexicanos muy bien preparados, hay técnicos mexicanos que tienen todos los argumentos, pero desafortunadamente a veces no tienen los respaldos de las directivas, que a veces prefieren ir por mucho vendehumo, por mucho vendehumo. Y Joel Wiki ha demostrado ser un gran técnico. Por ahí escuché también de algunos comentarios muy burdos respecto a que es un entrenador por casualidad y por circunstancias, ¿no? Algo que me parece pues muy absurdo, porque señalan que circunstancialmente ha ganado los títulos porque no tenía un proyecto. A mí me parece que es un técnico que toma a Cruz Azul en un momento complicado, venía de 11 derrotas con Larcamón. Y vaya, lo lleva hasta la gran final y la gana, y además gana el campeón de campeones. Claro. Curiosamente, en el tema de Joel Wiki se parece mucho al tema de Vicente Sánchez, dos técnicos que le dieron títulos a Cruz Azul, o que le han dado títulos a Cruz Azul, y que no han sido entrenadores predilectos de la dirección deportiva, particularmente de Iván Alonso. Él no los puso, ellos fueron interinos que después ya no supo cómo quitar. Esto habla de que los que han escogido no han funcionado, y los que han caído de rebote le han dado los resultados a Cruz Azul, ¿no?
2: Sí, por supuesto, y vaya sorpresas que han dado, pero sin duda se ve muy marcada esta diferencia, ¿no?, de quien pone Iván Alonso a los que han tenido que estar. Y por otro lado, Raúl, antes de ir a la cápsula, vaya golazo, ¿no?, el que mete David Rodríguez ahí en la visita a Tigres allá en Monterrey.
5: Un chico potosino, él estuvo en el Ottawa, un jugador que tiene condiciones. También eso es para darnos cuenta que no hay que estar esperando que el futbolista extranjero te funcione y darle una y otra oportunidad. El tema es que en nuestro fútbol, Cristian, la gente pregunta que cuándo va a debutar este colombiano Caicedo, y tiene mucha inquietud sobre Caicedo, que la verdad viene de un equipo, pues, ¿cómo te diré? Pues que no es protagonista en Sudamérica, ¿no? Digo, no quiere decir que sea mal futbolista, ni mucho menos, pero se genera mucha expectativa del extranjero, y a veces no se genera expectativa del mexicano, y menos si es joven. Bueno, este chico que mete un golazo es de San Luis Potosí, es un futbolista que tiene condiciones, no querramos que mete estos goles cada jornada, pero sí es un futbolista que ha demostrado tener cualidades. Ojalá que se valore más al futbolista mexicano, y que nos demos cuenta que a veces no necesitas de tanto extranjero desconocido, sino más bien apoyar la carrera de los futbolistas mexicanos, como en el caso de David Rodríguez, que a mi consideración debe ser un futbolista titular en el conjunto potosino.
2: Sí, por supuesto, gran partido que hizo allá en la Sultana del Norte, marcando también este golazo, rescatando un punto. Y también el tema de Isaac del Toro también se lleva pues los titulares, ¿no?, de la pues el gran tour que está haciendo allá en Europa.
5: Sí, claro, mira, lo de Isaac del Toro me parece que es una auténtica hazaña. Es un ciclista que está llamado, ojo, no estoy diciendo que lo va a hacer todavía, pero tampoco me parece que esté tan lejos. Está llamado a ser el mejor ciclista del mundo. Tiene 22 años. Está corriendo para uno de los equipos más importantes, que es el UAE. En su debut en el Tour de Francia, es tercero de la clasificación, el tercer mejor ciclista de más de 180 exponentes que hubo en el pelotón. Claro, tiene un equipazo, pero tiene un equipazo porque es un gran ciclista. No llegó ahí de rebote. Y ha respondido. Está llamado a ser el sucesor de Tadej Pogačar, que fue el campeón del Tour de Francia. Y la hazaña, lo logrado, hay que equipararlo a lo que hizo el Toro Valenzuela en el béisbol de las mayores, lo que hizo Hugo Sánchez en el fútbol europeo, lo que hizo el gran Julio César Chávez en el boxeo, lo que hizo Checo Pérez, dice, hace en la Fórmula 1. Bueno, en esa selecta lista de grandes deportistas mexicanos, ahí hay que meter a este Isaac del Toro, ¿no? Que va en ese camino, apenas 22 años.
2: Sí.
5: Yo creo que todavía viene una carrera muy prometedora para este gran ciclista que hace tres años estuvo por acá en San Luis Potosí, en el Gran Fondo Nairo Quintana.
2: Ah, mira qué buen dato, el gran Isaac del Toro. Y bueno, mi estimado Raúl, tenemos que despedir, pero como siempre nos escuchamos mañana y pues muchísimas gracias por la colaboración, mucha información deportiva.
5: Por supuesto que sí. Bueno, ya nada más para rematar, decir que ganaron los Santos de San Luis el pasado viernes, afianzaron la serie ante Mineros de Zacatecas, un arranque muy distinto y muy contrastante a la temporada pasada, y ojalá sigan en ese tenor. Saludos. Mira, para todos.
2: Igualmente, mi estimado Raúl, saludos, excelente lunes, y bueno, ahí está la información deportiva con mi compañero Raúl Espinosa. Ahorita terminando esta emisión, se quedan también con Táctica 100.1, con lo mejor de los deportes, y bueno, nosotros ya nos vamos, 2:51, a nombre de mi compañero Jonathan Flores, se despide Cristian García, y nos escuchamos el día de mañana. Pásela bien.
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6: La Fiscalía General ya no puede emprender ninguna acción legal en contra de Raúl N., quien fue señalado por su presunta participación en el asesinato del expresidente de Coparmex, Julio Galindo. San Luis Potosí se colocó entre las 6 entidades del país con mayor número de ingresos a centros penitenciarios durante 2025. Los hombres continúan representando la mayor parte de la población. La percepción de inseguridad en la capital de San Luis Potosí registró un incremento de 4.9 puntos porcentuales durante el segundo trimestre de 2026.
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0: Hola, ¿qué tal? Los saludo con mucho gusto. Yo soy Etel Soriano. Gracias. Gracias por acompañarme aquí en Bien y Saludable. Ay, querido doctor Francisco Gallardo Yervides, ¿cómo estás?
1: Muy bien, Etel, muchas gracias.
0: Otorrino, especialista en otología y neurootología, coordinador del área de neurootología del Centro de Neurociencias del Hospital Ángeles del Pedregal. Hoy vamos a hablar de otoesclerosis. Así, ¿qué es eso?
1: Pues es una enfermedad muy interesante que provoca baja de audición en los pacientes.
0: Ok.
1: Pero no sé si te suene, pero el nombre como que implica
0: como
1: edad, ¿no? De dureza, de edad tal vez. Y no, es una enfermedad realmente de pacientes jóvenes.
0: ¿En serio?
1: Pero la gran ventaja de la enfermedad, digamos, es de que es potencialmente reversible. Es una de las hipoacusias, de las bajas de audición que pueden tratarse y el paciente recupera audición.
0: ¿Qué provoca la otoesclerosis? O sea, como que es un endurecimiento o algo pasa en la parte interna del oído, me imagino.
1: Sí, justo en la unión de la parte interna con la parte media.
0: Mira,
1: vamos a, para que sea más claro.
0: Sí, explícanos cómo está conformado.
1: Imagina que el sonido va pasando a través del oído por tres partes: oído externo, oído medio y oído interno. Y en ese camino tiene que estimular o provoca vibraciones el sonido, primero en la membrana timpánica, luego en un huesito que se llama martillo, luego en el yunque y al último el estribo. Esa es una cadena de huesillos pequeñitos que están en el oído medio. El estribo es el que está unido al oído interno. En el oído interno hay líquido y ahí están las células neurosensoriales. En esa unión, que se llama ventana oval, ahí está el estribo, y en ese sitio el hueso se enferma, ahorita platicamos de las causas, y provoca que el estribo, digamos, se atasque, o sea, que ya no vibre, que ya no se mueva.
0: Como que se endurece, que está atorado, pues, ahí
1: atorado,
0: como...
1: exactamente. Entonces, al pasar eso, pues obviamente el sonido ya no pasa. Al ocurrir eso ya no pasa el sonido y el paciente empieza a sentir que oye menos, oído
0: como,
1: tapado, zumbido de repente, y esta enfermedad va avanzando lentamente. O sea, no es como que de la noche a la mañana ya no escucha nada,
0: sí.
1: No. Poco a poco, con meses o años, va evolucionando y van perdiendo audición.
0: Esto es pregunta, ¿es normal en la, o sea, no es normal, porque dices que se piensa mucho en el adulto mayor, pero esto pasa en el adulto mayor cuando van perdiendo audición y que te dicen, ¿qué?
1: No
0: te escucho, esa es otra cosa.
1: Es otro fenómeno que afecta al oído interno, donde están las células ciliadas, se llama presbiacusia, van muriéndose estas células, van degenerando, van siendo cada vez menos y transmiten menos, pero eso es a nivel oído
0: otra
1: interno.
0: Es otra cosa.
1: Es
0: como la presbicia en los ojos,
1: ándale,
0: ¿no?
1: Sería el equivalente a la presbicia en los
0: pero
1: ojos.
0: Pero esta es presbicia acústica.
1: Presbiacusia.
0: Presbiacusia
1: acústica.
0: O sea, vean qué importante es. O sea, son cosas diferentes. Ahora, dentro de todo lo que es la otoesclerosis, ¿por qué se da? O sea, ¿cuáles son las causas? ¿Daño?
1: Pues mira,
0: ¿qué hay?
1: En realidad es multifactorial, pero hay un factor muy importante que es hereditario. Hay un gen que codifica para la, digamos, maduración del hueso, las características del hueso en una parte muy especial, en el oído interno. La cápsula de hueso del oído interno es especial, es diferente a todo el hueso de todos los huesos del cuerpo. Y en ese sitio ese gen tiene un defecto y provoca que ese hueso en específico primero se haga poroso y muy vascularizado.
0: O sea, es un hueso.
1: Sí, es hueso. Es hueso del estribo.
0: Un huesititito, pero
1: es
0: hueso.
1: El hueso más pequeño del cuerpo.
0: Así.
1: 3 milímetros por 2.5.
0: No, bueno,
1: súper
0: pero qué
1: pequeñito.
0: Importantes son, ¿no?
1: Súper importante. Al calcificarse, digamos, al soldarse, pues ya no vibra. Bueno, entonces decía un factor que es genético, hereditario. Aunque es un gen dominante, la penetración es incompleta. ¿Qué quiere decir eso? Que no todas las personas, aunque tengan el gen, van a manifestar la enfermedad, pero ahí traen el gen.
0: Okay.
1: ¿Qué otro factor puede influir para que se desarrolle? Un factor ambiental de tipo infección viral. Se ha visto que la infección por sarampión puede desencadenar el inicio de la enfermedad, ¿no? Y el otro factor que puede influir es el hormonal, porque justo esta enfermedad es dos veces más frecuente en la mujer que en el hombre. Y otra cosa muy curiosa que lo llegamos a ver muy seguido es que muchas mujeres embarazadas con los cambios hormonales del embarazo, ahí se manifiesta la enfermedad.
0: O sea, jóvenes,
1: durante
0: pues,
1: el embarazo, sí,
0: ¿no?
1: Jóvenes,
0: en una
1: sí,
0: edad muy productiva,
1: jóvenes.
0: O sea, no es exacto. Nada como de, pensaría si es hormonal, exacto. Algo, no sé, pues menopausia, ¿no?
1: Exacto, no, en edad totalmente fértil y de jóvenes.
0: Ok, entonces, una cuestión genética, si traes esa información, que obviamente factores externos, ambientales o epigenética, infecciones
1: exacto.
0: Virales, puede desencadenarlo, como el sarampión, y las hormonas.
1: Exacto.
0: Ahora, en estas mujeres embarazadas, porque estamos hablando de 2-1, ¿no?
1: Sí.
0: Más mujeres que hombres, ¿se les quita? O sea, es mientras en el embarazo ya es como, o
1: no.
0: Tal vez se hacen las que no oyen al marido, ¿verdad? Porque,
1: puede pasar. No, digamos que ahí inicia la enfermedad y ya no se les quita.
0: Ah.
1: O sea, a partir de ahí notan que empiezan
0: que
1: a oír menos. Sí hay casos en donde notan que oyen menos y pueden medio recuperar y están así como fluctuando.
0: Sí.
1: Pero la mayoría de las veces, una vez que inicia,
0: se instala.
1: va progresando cada vez más.
0: Que me gustaría ahorita que regresemos de una pausa, querido doctor Francisco Gallardo Yervides, que me encanta que estés aquí.
1: Gracias.
0: Que nos digas cómo empiezan estos síntomas, tal vez sutiles de, ay, le tengo que subir más al radio, a la tele, o te pregunto...
1: Claro.
0: ¿Qué? ¿O combino palabras? No lo sé, tú eres el experto. Que vamos a una pausa y regresamos con más aquí en Bien y Saludable. No se olvide de escribirnos a través de las redes sociales los temas que quiere que usted trate. Aquí lo tratamos con muchísimo gusto porque este programa es por usted y para usted. Así que háganos saber de qué temas, qué especialistas quiere que le pongamos para que todos juntos aprendamos más. Vamos a una pausa y volvemos.
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0: algo que se da de un día a otro de, ya no escucho bien, sino puede ser algo muy sutil.
1: Sí, frecuentemente lo que empiezan a sentir los pacientes es tinnitus, un acúfeno, un
0: Como
1: ruidito,
0: sonidito, ¿no?
1: un sonido que perciben los pacientes, y es intermitente, a veces sí, a veces no. También pueden describir en las etapas iniciales sensación de plenitud ótica, o sea, como oído tapado.
0: Okay.
1: No tanto dicen no oigo, sino siento el oído tapado, como cuando viajas, ¿no?
0: Sí, que te lo tienes que descompensar, ¿no? Así como
1: Exactamente.
0: taparte la
1: Y
0: naricita.
1: ya más adelante, pues ya no tan francamente la baja de audición, ¿no? Y es cuando empiezan a tener problemas para entender a la gente. Hay un fenómeno muy curioso que les pasa solo a estos pacientes, se llama paracusia de Willis.
0: Oye, ¿qué es
1: Curiosamente,
0: eso?
1: estos pacientes oyen mejor en ambiente ruidoso. Casi todos los pacientes que tienen problema auditivo, los ambientes ruidosos pues les generan mucho problema para entender, ¿no?
0: Sí.
1: Y ellos, aunque no oyen bien, en ambiente ruidoso, como la gente tiende a alzar la voz para hablar mejor y él tiene una baja audición que bloquea los sonidos del ambiente, él escucha más claro.
0: O sea, se bloquean los sonidos menos intensos, podría
1: Él los tiene
0: decir,
1: bloqueados, los
0: como que
1: del
0: los
1: ambiente,
0: filtra.
1: ajá, los tiene filtrados y como las personas hablan
0: Hablan
1: más
0: más.
1: fuerte, pues entiende mejor.
0: No,
1: ¿Ves?
0: bueno, qué interesante. Como estos supresores de
1: Ándale,
0: sonido, ¿no? De los
1: canceling
0: canceladores
1: noise, exacto.
0: de sonido ambiental.
1: Exactamente,
0: Que,
1: algo
0: o sea, está
1: parecido.
0: interesante, pero no es
1: Él ya trae
0: algo.
1: su amortiguador
0: Ajá.
1: y la gente
0: Automático.
1: habla
0: Ok.
1: más fuerte, más alto, y entonces entienden un poco mejor.
0: Mira nada más. Ahora, esa es una sintomatología así muy sutil.
1: Sí.
0: Me dices que a veces se puede revertir si es a
1: No,
0: tiempo
1: les
0: o
1: digo, la
0: cómo.
1: ventaja es que casi siempre se puede tratar con buenos resultados.
0: Pero a ver, previo al tratamiento, que es ahorita me vas a decir cómo se trata, ¿cómo lo diagnosticas? O sea, yo te digo, oye, siento el oído tapado, voy a tu consulta y
1: Claro.
0: me revisas los oídos, no tengo
1: Tapones de
0: cerilla, tapones
1: cerumen.
0: de cerumen, todo ese tema que dicen que los oídos se limpian con los codos, ¿no?
1: Exacto, no hay que
0: Ay,
1: meterse
0: ya
1: en
0: sé, pero es que luego
1: nada.
0: quienes no podemos con la sensación,
1: Es
0: pues
1: súper común que usen
0: sí.
1: cotonetes, pero bueno.
0: Pero con cuidado, o sea, porque
1: Sí,
0: sí
1: por fuera,
0: se
1: sin
0: pueden,
1: lastimar el tímpano, si lo dejas ahí se te olvida o
0: ¡au!
1: si lo
0: Ay, no,
1: metes
0: ¿cómo
1: muy.
0: crees que a alguien se le va a olvidar un cotonete?
1: Claro,
0: ¿Es
1: ¿qué
0: en
1: pasa? Se
0: serio?
1: les revienta la unidad
0: O
1: timpánica
0: sea,
1: porque
0: se traspasa así como.
1: rompe el tímpano y hay que operar,
0: Ay,
1: hay que
0: no. Entonces, por
1: reconstruirlo.
0: favor, tenga mucho cuidado con eso. Pero, a ver, no, ya me revisas, no tengo un tapón de cerumen, mi tímpano está bien. ¿Y cómo me diagnosticas?
1: Justo eso es lo que acabas de decir, muy importante. La exploración de estos pacientes, cuando los revisamos, es normal, o sea, el tímpano se ve perfecto. Hay un signo que es raro, muy raro, pocas veces se ve, que se llama signo de Schwartz, que es una coloración rojiza atrás del tímpano, se ve una manchita roja,
0: Pero
1: pero no
0: con
1: es tan
0: buen
1: común,
0: ojo,
1: no
0: ese es
1: como,
0: el
1: sí, es como un 80% perdón, 80% no lo tienen, como un
0: 20 que
1: 20% lo
0: sí,
1: pueden tener.
0: imagina.
1: Pero dicen, no, pues todo se ve bien, la clave para el diagnóstico es los diapasones. Esa es una prueba con diapasones y ahí identificas que el tipo de sordera que tiene o de baja de audición es conductiva o de transmisión. Entonces, hipoacusia de transmisión lentamente progresiva en una imagen de oído sana, aparentemente,
0: Sí, es por
1: la primera
0: sospechar.
1: posibilidad es otosclerosis.
0: A ver, eso de los diapasones, ¿cómo funciona a un estudio auditivo como tal? Audiometría, o
1: Los
0: sea.
1: diapasamos, digamos, es la primera prueba auditiva que hacemos en el consultorio, es la más accesible, la más fácil de hacer. El problema es que no cuantifica, solo
0: Nada
1: me da
0: más
1: una
0: te.
1: idea de cómo está
0: Sí.
1: oyendo el paciente. Pero una idea bastante clara, me informa si oye simétrico primero,
0: O sea, tú pones un diapasón y me lo acercas ¿a dónde?
1: vibrando primero en
0: En la
1: cualquier
0: línea
1: punto de
0: media
1: la línea
0: de
1: media.
0: la cara, ajá.
1: Exacto.
0: Por abajo, o sea, en la nariz, pues, como en
1: Puede
0: medio.
1: ser en la nariz, puede ser en los dientes, en el
0: Sí.
1: mentón, aquí en la frente, ¿no? Lo pones ahí.
0: Y tengo que escuchar.
1: Exacto, normalmente escuchamos y escuchamos de los dos lados. Ahí
0: Okay.
1: sabemos, ese ruido se percibe, sabemos si la
0: Sí.
1: audición está simétrica o no. Puede tener baja auditiva, pero estar pareja, o sea, simétrica.
0: Sí.
1: Luego hacemos otra prueba que se llama RINE, donde comparamos cómo oye por hueso y cómo oye por aire. O sea, ponemos el diapasón vibrando apoyado sobre el
0: Apegado.
1: hueso
0: Sí.
1: y después, cuando el paciente ya no oye nada por hueso, se lo ponemos enfrente del oído por aire y
0: Así.
1: comparamos qué oye mejor, por aire
0: Sin
1: o por hueso.
0: contacto.
1: Exacto, por aire sin contacto
0: Y
1: y
0: por
1: por
0: hueso
1: hueso quiere decir que está
0: despegadito.
1: apoyado en el hueso de la mastoides el diapasón.
0: El abajito, en la parte de atrás de su oreja,
1: Exacto.
0: abajo, o sea, atrás del lóbulo, ese huesito,
1: Tras un poco arriba.
0: ahí apoyas el
1: Ahí lo apoyo,
0: diapasón.
1: exacto.
0: Ok, es que acuérdate que también es radio, entonces les vamos.
1: Hay
0: Es
1: que
0: como.
1: describir.

0: Describiendo la película.
1: Y ya con los pacientes que tienen este problema escuchan más por hueso que por aire. Normalmente escuchamos más por aire que por hueso. Los que oímos bien o tenemos otro tipo de hipoacusias o tienen otro tipo de... oyen más por aire que por hueso. Las hipoacusias de conducción o de transmisión se les llama porque hay algo bloqueando el paso del sonido. Escuchan más por hueso que por aire.
0: Porque está directo.
1: Exacto. Y se saltan todo el... Haz de cuenta que se salta el obstáculo. El sonido cuando viaja por hueso llega a estimular directamente la cóclea. El hueso, porque la cóclea está dentro del hueso. Y se salta el sitio que está bloqueado. Es un bypass, es un...
0: Sí, es como, me salté, hice un puente, pues.
1: Exactamente. Y de esa forma, entonces, caray, ya es hipoacusia conductiva, lentamente progresiva, oído normal, y es cuando vas haciendo el diagnóstico. Obviamente esto se confirma con estudios.
0: Sí, ¿cómo qué estudios?
1: No vas a darle un tratamiento a nadie solo con diapasones. Sí. Mandas una audiometría tonal.
0: Ya que tuviste esos pasos.
1: Claro, sí, previos. Primero revisas al paciente, lo interrogas, te dice que poco a poco ha ido avanzando, que al principio no se daba cuenta, hasta que después ya notó y la gente le dijo que oía menos.
0: Sí, que está más
1: habitualmente gritando. Es unilateral, aunque puede haber casos bilaterales, también hay casos bilaterales. Y entonces ya haces esa exploración, ya tienes una idea diagnóstica y luego le mandas estudios para medir.
0: Ahora
1: aquí sí cuantificamos.
0: La audición.
1: ¿Cuánto oye de cada lado? ¿Cuánto entiende de cada lado? ¿Y cómo está la audición, si es simétrica o no?
0: En estos estudios, no importa si son agudos, graves, o sea, ¿es una pérdida de la audición o hay...?
1: En las etapas iniciales de la enfermedad se afectan las frecuencias graves más, las graves y las medias. Y bueno, también no he comentado, hay dos variedades de la enfermedad. Una se llama otosclerosis estapedial. Porque solo afecta el estribo, lo que te dije.
0: Un huesecillo de esos chiquitines.
1: Pero hay lamentablemente otra variedad que se, la enfermedad sigue, es una enfermedad del hueso, y va afectando el caracol, el oído interno. Entonces ahí sí provoca otro tipo de baja auditiva, que es la neurosensorial, como la presbiacusia. O sea, lastima las células ciliadas. Esa sí es irreversible, las células con vellitos que hay dentro del caracol.
0: Fíjense que, nada más para que de verdad... nos demos cuenta y valoremos el escuchar, porque es un órgano tan sensible, con estos huesecillos chiquitititos, cuando no solo los huesos, sino también cómo va el paso del sonido a través de las vibraciones. De verdad, somos
1: es una maravilla.
0: Somos perfectos y es una maravilla el cuerpo humano. Y cómo no le ponemos atención hasta que tenemos un problema.
1: Totalmente.
0: Y yo creo que esto lo ves todos los días en consulta, de como, ay, es que yo, o sea, como que no cuidamos el trauma acústico, meternos cosas a los oídos. Sí. Y créanme que cuando se pierde algo es cuando más los valoras, ¿no? O sea, es
1: sí, completamente
0: fuerte.
1: Sí.
0: Ahora, necesitamos ver cómo se diagnostica, que ya nos dijiste, digo, cómo el diagnóstico ya, y ahora sí, el tratamiento.
1: Exacto.
0: 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Damos una pausa y volvemos.
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0: platicando con el doctor Francisco Gallardo Yervides, un gran otorrinolaringólogo, coordinador de neurociencias del Hospital Ángeles del Pedregal, el del área de neurootología, mejor dicho, coordinador del área de neurootología, todo el tema de vértigo, todo el tema de
1: baja de audición.
0: Baja de audición, tinnitus. De verdad, un gran. El tinnitus. Uh-huh. Que eso afecta mucho la vida de la gente. Del Centro de Neurociencias del Hospital Ángeles del Pedregal, porque es todo un centro que tiene diferentes vertientes, ¿no? Está totalmente padrísimo. Tienes hasta la silla esa que
1: la
0: da
1: silla
0: vueltas.
1: Reveto, todo está no, súper bueno. Equipado.
0: Dense la oportunidad de ver al doctor. Antes de que se nos vaya el tiempo, Doc, ¿en dónde estás? ¿En el Hospital Ángeles del Pedregal? ¿En el área de neurociencias?
1: El Centro de Neurociencias, que está ahí en una torre nueva, se llama Torre
0: que
1: Clínica.
0: Que está padrísima, sí.
1: Sí, y en el Hospital ABC Observatorio.
0: También, en el Hospital Observatorio, ABC Observatorio. De verdad, búsquenlo para cualquier tema de tinnitus, vértigo, mareos, que de repente se sale un huesecillo, como me pasó hace algunos mesecitos. Y con cosas tan simples que sientes que se te mueve el piso, se resuelve. Pero tiene que ir con un especialista. No pierdan tiempo, de verdad. Porque eso es un tema, ¿no?
1: Claro.
0: ¿Cómo van de médico en médico? Y en este caso, cuando pierden como audición, ¿cómo los tratas? Ya tienes un diagnóstico, ya. ¿Ahí qué haces?
1: Te decía que la ventaja que esta enfermedad tiene dos tratamientos muy buenos. Uno de ellos es el uso de un auxiliar auditivo, que les permite volver a entender al 100%.
0: Tienen, o sea, muy... pero sí de auxiliar y ya. Sí. O sea, bueno, de este aparatito.
1: Eso es
0: pues
1: una opción. Sí, un aparatito que te pones, te adaptas, te lo ajustan, lo calibran. Y les va muy bien porque su problema, la hipoacusia, se resuelve. Oyen muy bien, pero tienen que usar auxiliar. Son pacientes jóvenes.
0: Oh, y sí que
1: muchas
0: no
1: veces,
0: estar ahí
1: pues
0: con
1: como
0: tu aparatito.
1: Que no les gusta. Sí. Dicen, no sé por qué, pero siempre el auxiliar auditivo tiene un estigma diferente a los lentes, ¿no? Los lentes los acepta uno muy bien.
0: Pues la presbicia,
1: y el auxiliar
0: ¿no?
1: auditivo, pues no tanto. Uh-huh. El otro tratamiento que es sumamente efectivo, hablamos de 90-95% de efectividad para quitar la, revertir la hipoacusia, la sordera. Sí,
0: ¿en
1: claro.
0: algunos casos?
1: En la mayoría de los casos, 90-95% de los pacientes que optan por un tratamiento quirúrgico les va muy bien.
0: Okay.
1: ¿Y en qué consiste? Consiste en sustituir el estribo, que está calcificado, soldado, atascado, ya no se mueve, ya no vibra, por una pequeña prótesis. Es una cirugía súper fina. Se tiene que hacer con microscopio. Es una cirugía, es una microcirugía. Imagínate, mide 3 milímetros.
0: No, bueno,
1: el
0: es que así con.
1: Sí. Y en general, digo, en manos expertas les va muy bien. Uh-huh. Como todas las cirugías, no está exenta de riesgos. Sí. ¿Ves? Por eso no hay un 100% de éxito. Sí. Entonces, lo que hay que ser muy claro con el paciente cuando va a escoger qué hacer es decirle, bueno, los riesgos son estos, pero las posibilidades de éxito son estos otros. Y ya el paciente decide.
0: Pero está, ¿no? O sea, si se puede revertir, recuperar su calidad de vida, recuperar su audición con una prótesis chiquititita de 3 milímetros.
1: La prótesis mide 6 milímetros.
0: O sea, nada.
1: Medimos, porque es obviamente cada paciente es diferente.
0: Sí, claro.
1: Durante la cirugía tenemos un medidor
0: y, ahí ves
1: y vemos la prótesis que va a necesitar ese paciente. Pero de diámetro mide 0.6 milímetros, o sea, ni siquiera un milímetro, es una cosita súper pequeñita.
0: 6
1: de diámetro.
0: De diámetro. A ver, fíjense qué importante es. Aquí lo importante yo creo que sería esto, acudir a las manos expertas.
1: Sí, sí.
0: Ese sería el tema, porque no, me imagino que no todo mundo, aunque sean otorrinos, tiene esta expertise.
1: Exacto.
0: Que sí, eso es algo que he notado a lo largo de, pues ya ven, casi 23 años al aire, ininterrumpidamente, que muchas personas, y lo tengo que decir así, Francisco, creen que porque ya es doctor y ya es especialista, sabe todo de la especialidad y ahorita hay subespecialidades. Entonces, que está maravilloso, busquen a un especialista de lo especialista.
1: Exacto. Sí.
0: En relación a lo que ustedes tienen.
1: Es, digamos, como la mayor posibilidad de que tengas éxito en esta cirugía, ¿no?
0: Sí. Porque no todos saben este tipo de cirugías tan delicadas.
1: O no la hacen tan frecuentemente, ¿no?
0: Digamos, eso también, la expertise que tienes por la frecuencia.
1: Exacto. Sí, todo eso
0: ¿y qué
1: cuenta.
0: Tan, por ejemplo, en, me imagino, más mujeres, como dijiste, con un porcentaje más alto, pero sí es un porcentaje alto de la población que sufre otosclerosis?
1: Bueno, no es un porcentaje despreciable, digamos que hasta un 10% o 15% de la población puede tener este problema.
0: Sí.
1: Y entonces, pues sí, en México somos muchos, en todos los países, entonces
0: no, bueno,
1: llega
0: claro.
1: a haber bastantes casos.
0: Pero quienes manejan este tipo de cirugía, que puedes revertir la enfermedad y puedes quitar ese huesecillo chiquitito y poner una prótesis de ese huesecito.
1: Exacto.
0: Les recupera su calidad de vida y de audición, por
1: hay,
0: supuesto.
1: Hay que aclarar algo, la cirugía no cura la enfermedad, sino
0: pero,
1: que cura, quita el síntoma.
0: Pero la sigue. Pero
1: la enfermedad no normalmente, en la mayoría de los pacientes, solo afecta una porción muy pequeñita de la ventana oval, que se llama fisura antefenestra.
0: Y ahí.
1: Y ya. O sea, le quitaste el problema, ya no avanza.
0: Y punto, ahí se quedó. Doctor Francisco Gallardo Yervide, siempre un placer.
1: Gracias,
0: Etel. Gracias, María. Queridos amigos, gracias. 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

0: Amigos, ¿cómo están? Buenas tardes, bienvenidos a Palabra del Deporte. Este día, pues mire, ya se veía venir. Simplemente esperábamos la etapa del sábado del Tour de France para ratificar el histórico resultado que ha obtenido Isaac del Toro. Y esto me llevó a reflexionar lo que sucede cuando en el deporte se hacen las cosas bien. Mire, me voy a remontar a los años 80. Teníamos un ciclista privilegiado en cuanto a talento también, Raúl Alcalá, que era un jovencito, inquieto, muy inquieto, y que eso le llevó a salir del equipo que representaba a México en las distintas competencias. Se fue a Estados Unidos a competir y empezó a tener éxito porque tenía el talento, pero él lo hizo por su propio camino y como la vida lo fue llevando. Él, cuando una vez vio que no podía seguir en el equipo representativo nacional, porque era un chico inquieto, porque no aceptaba las cosas injustas y porque tenía pues esas agallas de quienes no aceptan convivir con pues lo que sucedía en ese tiempo. Se va a Estados Unidos y empieza a brillar en competencias en Texas y eso le lleva al equipo 7-Eleven, un equipo estadounidense, que este equipo lo lleva al Tour de Francia, lo lleva a competir en Europa, y esa es la gran plataforma de lanzamiento de Raúl. En el caso de, eso fue a finales de los 80. En el caso de Isaac del Toro, afortunadamente este otro gran talento del ciclismo encuentra la maravillosa plataforma del equipo AR Monex, del cual hemos hablado intensamente, hemos hecho entrevistas con sus directivos, hemos hecho entrevistas con gente que está involucrada en este proyecto. Y bueno, pues la irrupción súbita de Isaac del Toro a las grandes ligas del ciclismo en apenas 3 años, porque hay que recordar que en el 23 él competía con el AR Monex, participó en el Tour L'Avenir 2023, digo, no perdamos de vista los tiempos. Ingresa rápidamente, lo contrata el equipo de los Emiratos Árabes Unidos, el Real Madrid del ciclismo, y a partir de ahí, pues una y otra vez. Obviamente nos ha sorprendido a los aficionados al deporte, a los mexicanos, pero comenzó por sorprender a sus compañeros de equipo, al propio Machín, que es el director del equipo, que decía, pues este muchacho lo vamos a ir llevando gradualmente, pero una y otra vez superaba las expectativas del equipo, lo que pasó en el Giro de Italia el año pasado, que él iba de gregario de Juan Ayuso. Juan Ayuso se rompe físicamente, no quiero decir que se haya roto, sino termina de competir porque no tiene la capacidad en una de las etapas, y el torito que estaba ahí se mantiene y triunfa. Y ahora en este Tour de Francia, yo he escuchado a algunos que no le... Espero que pronto le entiendan, porque cada vez tenemos más gente hablando de ciclismo, cosa que me da muchísimo gusto, pero no le acaban de entender de qué va el ciclismo. Porque muchos dicen, gracias a Pogacar, el señor del Toro logró un podio. Mire, les voy a explicar bien lo que pasó para ver que, si nos entendemos. El que era gregario, en la gran mayoría de las etapas, en las primeras 2 semanas y media, casi 3, fue Isaac del Toro, trabajó para Pogacar, que no lo necesita mucho porque es un superdotado, pero hay cosas que no se ven en la transmisión. Por ejemplo, al Toro lo mandaban a marcar ritmo en los ascensos, jalando el pelotón para su gran líder. A veces lo mandaban a marcar a un ciclista, a veces lo mandaban a quedarse atrás, porque en el ciclismo hay una gran estrategia, y entonces los demás equipos van haciendo el trabajo para evitar que Pogacar les gane, aunque eso quizá ya muchos lo daban por descontado. Entonces el Torito fue ese señuelo, como diría en el fútbol, ese jugador que a veces jugaba sin balón y jalaba marca, para explicarlo en términos futboleros. Él trabajó todo el tiempo para Pogacar, que Pogacar ciertamente en las últimas 2 etapas de montaña, viernes y sábado, una vez que tenía una ventaja inalcanzable en su liderato, apoyó al Torito porque su triunfo estaba hecho, la ventaja era inalcanzable, y el Torito ciertamente tenía que abrir una ventaja ante el tercer lugar del ciclista francés Paul Seixas. Así es que el Torito trabajó de esas 21 etapas por lo menos 17-18 a lo que le pedían que hiciera. Entonces, a donde quiero llegar es, para que tengamos una magnitud exacta de este logro de tercer lugar, lo hizo a pesar de estar trabajando para el gran líder de filas de su equipo. Para que entendamos que él hizo un trabajo extra un trabajo que le mandaba a su equipo y siguió punteando en las clasificaciones, porque ya al final de las etapas importantes, pues ya sálvese que pueda y que llegue el que más pulmones y piernas le quedan. Y al Torito le quedaron prácticamente en todas ellas. Entonces, llegar como gregario, ocupar un tercer lugar, superando a los líderes de filas de otros equipos que tienen a 6-7 ciclistas, dependiendo en qué etapa de la competencia, trabajando para ellos, y el Torito haber quedado tercero, habiendo trabajado para Pogacar el 90% del Tour de Francia, los que están metidos en el pelotón entienden que es algo aún más complicado, aún más loable. Y pues lo único que me queda es estar feliz de tener un ejemplo de un deportista mexicano que nos ha hecho emocionarnos, quitarnos el sombrero, que está provocando que hoy en Ensenada y en Tijuana se estén pintando con estos artistas urbanos murales a su favor. Y yo creo que esto, mi estimado señor Veraza, mi estimado señor Christopher Rivera, nos debe dar alegría, porque hoy, en un país donde no tenemos figuras a seguir, donde no tenemos en nuestra juventud y en nuestra infancia, desafortunadamente, gente de valores que les puedan inculcar algo, que les puedan servir como algo aspiracional, historias como la del Torito, pues son de estas que nos hacen mucha falta en México.
1: Sin duda.
0: Qué bonitos pants traes del Arsenal, señor Veraza.
1: Gracias.
0: ¿Es retro?
1: Sí, es un poquito retro, fue regalo de cumpleaños de mi señora.
0: Fíjate, tiene buen gusto. Sí. ¿Te acuerdas que
1: tiene buen oído?
0: En Londres.
1: Está escuchando qué quiere uno y...
0: Ah, se hace como que no oye. En 2012 estuvimos en los Olímpicos de Londres, y había que ir a las instalaciones del Arsenal, un tanto retiradas del Downtown London, para ir al tiro deportivo que se hizo justamente en las instalaciones del Arsenal, que tienen, no sé la razón histórica, pero supongo que lo de Arsenal y los cañones y las instalaciones para disparar, más el club de fútbol, tengan una historia como todo buen club deportivo inglés de 1700 y pico.
1: Sí, así es, mi querido Pablo. Te saludo con gusto, mi querido Christopher. Y pues sí, hay que estar muy contentos, porque pues no son muchos los latinoamericanos. Ya no hablemos de un logro para un mexicano en el Tour de Francia. Colombia, con 4 ciclistas, Ecuador con 1, habían logrado meter, sus ciclistas habían logrado meter. El primero de ellos, en 1988, Fabio Parra, con esta historia increíble del ciclismo colombiano de ruta, que empieza participando primero con amateurs y después se convierte en un gran equipo profesional.
0: Dejas de más apuntar algo más a eso que dices de Fabio Parra. Lucho Herrera,
1: claro,
0: destaca un poco antes, pero no consolida un podio.
1: No lo logra, pero fue el primer gran ídolo del ciclismo latinoamericano, el ciclismo colombiano.
0: La primera gran figura, con el mérito que bien señalas, que el Café de Colombia era un equipo amateur.
1: Sí.
0: Que lo lleva el gobierno de Colombia y da magnífico.
1: Así es, así es, los famosos escarabajos colombianos, y Fabio Parra en 88 corona todo ese proyecto con un triunfo. Llegaría Nairo Quintana con en 3 ocasiones subiendo al podio. Parra,
0: un triunfo de bronce, digamos, tercer lugar.
1: Claro, o sea, ese gran momento para el ciclismo colombiano, porque hasta Egan Bernal en 2019 no gana un latinoamericano el Tour de Francia. Egan Bernal es el primero y único que lo ha logrado. Por supuesto que Nairo Quintana, ya hablaba yo por ahí de lo que logró, Rigoberto Urán, Richard Carapaz tercero en 2021, y ahora
0: Nairo, el Torito, segundo lugar en 2013, segundo lugar en 2015, tercer lugar en 2016, y luego segundo lugar de Rigoberto Urán, todos ellos colombianos, hasta la irrupción de Carapaz, el ecuatoriano.
1: Sí, el ecuatoriano, pero ahí está lo de estos colombianos, lo del ecuatoriano, y ahora pues el Torito con esta gran competencia. Me mandaba por ahí mi querido Ale Hernández, que regularmente nos anda escuchando, una nota, no recuerdo de qué medio, unas declaraciones de Bernard Hinault, el último francés en ganar el Tour de Francia en 1985, y uno de los que está en el club de los 5 veces campeones del Tour de Francia,
0: junto con Jacques Anquetil en los 50-60.
1: Así es, Eddy Merckx finales de los 60,
0: belga,
1: 70s,
0: exacto.
1: Y Hinault finales de los 70s,
0: francés,
1: 80s, y el único que ha logrado ganar 5 seguidos, que es Miguel Indurain, porque ninguno de los otros logró ganar 5 seguidos. Obviamente, sé que ahí está Lance Armstrong, pero si uno se mete
0: con 7,
1: pero si uno se mete vacantes los ganadores de esos años.
0: Como señora que se peleó con el esposo, le quitó las fotos y no quieren
1: así
0: saber.
1: Es,
0: como si fuera fácil borrar la historia. Lance Armstrong, que ahorita entramos a ese tema, si les parece.
1: Lo cierto es que decía Bernard Hinault que algo que le gustó muchísimo de este tour es que el año anterior notó aburrido al final de su triunfo, de su cuarto triunfo en el Tour de Francia, a Pogacar, y dice, le dio vida a Pogacar tener de la mano a Isaac del Toro, y se notó el gusto que le dio. Y dice, Pogacar es un fuera de serie, Pogacar nos va a superar, le quedan 2-3 años buenos, seguramente va a ganar por lo menos un Tour de Francia más y nos va a dejar atrás. Pero algo que le dio vida en este Tour, pues fue esta relación que tiene con Isaac del Toro, y lo que vimos el sábado, que fue sensacional, cómo llegan juntos cuando se entiende que ya tiene el Torito su lugar asegurado en el podio. Aunque bueno, ayer se dieron cosas que bueno, ya estaremos platicando, pero en ese momento estaba asegurado el podio. Y pues qué alegría tener un deportista mexicano que, pues en muy poco tiempo, bien lo dices, en su tercer año, todavía ni completa los 3 años en este equipo, ya tiene un segundo lugar en el Giro, tiene ahora este tercer lugar, que para mí vale más que lo del Giro, sin quitarle ningún mérito a lo que ocurrió el año anterior, en buena parte por lo que mencionas, porque al final en el Giro el equipo termina trabajando para él. En un momento dicen, vamos con él. Y aquí esta situación de ser un gregario y terminar por arriba de otros, entendiendo que Vingegaard se cayó, que Lipovic se cayó, lo que uno quiera, el chiste es llegar a la meta y llegar en la mejor posición posible, y él ha llegado por delante de todos salvo de dos. Y simplemente hay que celebrarlo, hay que estar muy contentos. El mejor deportista mexicano de la actualidad, el único otro que puedo pensar que está a su nivel, es Osmar Olvera. Creo que son hoy, están por encima del resto de cualquier otro deportista mexicano. Y pues qué alegría, mi querido Christopher, mi querido Pablo, el tener a un gran ciclista que en un año prácticamente tiene ya 2 podios en las carreras ciclistas más importantes del mundo.
2: Estos son de las cosas que tenemos que aplaudir. Buenas tardes a todos. Sí, por supuesto. Y ¿sabes qué? Es increíble cómo el mejor ciclista del planeta disfrute más lo que hace tu compañero que su propio triunfo en la Tour de France. Lo de Tadej Pogacar es impresionante, Pablo, porque no estás hablando de cualquier deportista, estás hablando del número uno en su especialidad.
3: Al que muchos, incluido Lance Armstrong, dicen, ese señor es el mejor ciclista que ha existido. Sí. Lo dice Lance Armstrong, que ya platicaremos de Lance.
2: Pero a ver, no es normal. La actitud que toma un deportista de las dimensiones de Pogacar, no es normal que abrace más a su compañero de equipo que su propio triunfo. Porque ayer me decían, bueno, pues a Checo Pérez no lo ayudaron. Ahí podemos entrar en debate, ¿no? El caso de Max Verstappen cuando estaban con Red Bull no es una conducta normal, pero eso también te lo tienes que ganar. Y lo que decía Juan Carlos es puntual. Para estar ahí adentro y convencer prácticamente a todo el ecosistema que te rodea, pues es un detalle no menor.
3: Que habla de muchas cualidades humanas, adicionalmente a las cualidades deportivas.
2: Sin duda, que es porque, por mucho lo más importante.
3: Porque podríamos pensar otro escenario, pero ahora platicamos más del tema, vamos a una pausa.
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0: Bueno, pues platicamos y platicaba Christopher Rivera acerca de esto que pasó al interior de un equipo como es el mejor equipo de ciclismo que tiene a la gran figura. Y lo que es notable, y eso es lo que subrayabas, Christopher, es que llega un chamaco con 19 años, que es toda ilusión, calladito, viene de un gran triunfo, pero pues es como si a un jugador juvenil de fútbol lo llevas a jugar a el Barcelona y de un día al otro está con Yamal y está con todas las Pedri y todas las grandes figuras y Ubarcitos. Y llega un chico un poco introvertido y empieza a generar con ellos una magnífica relación basada en un comportamiento diario, porque en un equipo convives todo el día, desayunas juntos, subes a la montaña, comes, el masaje, y esto no es algo que le cayó bien de un día para otro, esto es un acumulado de encontrar en un compañero de equipo alguien con quien compaginar. Y yo estaba leyendo ahí a un de estos periodistas que está muy cercano al equipo, que gran parte de esta amistad se logró consolidar, porque cuando los echaban a entrenar en pretemporada y ya iniciando la temporada y los llevaban a escalar montañas fuertes, pues Pogacar siempre iba solo porque no le aguantaba el paso los otros integrantes del equipo, y de repente, pues ahí viene Isaac, aquí está Isaac, sí me aguanta Isaac. Vaya, no quiero decir que al mismo nivel, pero Pogacar habitualmente iba solo. Y entonces de repente Isaac iba con él, van entrenando, van platicando, se van conociendo, y eso provocó que se generara una gran fraternidad.
1: Sí, son las dos caras de la moneda, lo que decías en un principio. Entrar a un equipo tan importante, el mejor del planeta en temas de ciclismo, y de pronto, a ver, los dueños de este tipo de equipos se fijan en todo. Valores, conductas, que eso es fundamental. Exámenes psicológicos, ayer platicaba con Saúl y decía, no sabes la cantidad de exámenes de conductas que hay para esos tipos, para este tipo de deportistas,
0: porque, más los antidoping,
1: sí, más todo eso, porque todo cuenta en un equipo como estos. Entonces quieren a los mejores, quieren a los más estables en todo sentido, así como lo está escuchando, en todo sentido, desde acá, desde la cabeza hasta la punta de los pies, diría un compositor favorito, el señor Veraza. Y la realidad es que primero te ganas el interior, las entrañas, y después, como dices, Pablo, ya en el entrenamiento, ya en la alta competencia, pues te das cuenta que hay un jovencito que tiene tamaños, que tiene la estatura para responder, y claro que vas también transmitiendo cierta confianza y te lo vas ganando al final de cuentas. Me encantó la declaración de Pogacar cuando dice...
0: Déjame agregar una cosita, sí, más a lo que vas a decir. Con una más, se ve que se la pasan bomba, se ve que son muy divertidos. Entonces, cuando tú, un cuate que anda solo en la montaña, sin nadie que lo acompañe, y se encuentra un cuate que además de que le aguanta el ritmo, que entrena con él, se van muriendo la risa de mil idioteces que han de estar diciendo, como cualquier compañerismo deportivo.
1: Sí, sin duda.
0: Se ve que se la pasan bomba. Entonces, como que encontró a su hermano menor con quien pasársela bien.
1: Sí, por supuesto. Y decía Pogacar, cuando yo me retire, cuando ya me canse de esto, quiero que Isaac del Toro, este gran compañero mío, sea el mejor del mundo, ¿no? No sabemos cuándo se va a retirar Pogacar, porque tiene 27 años, ya ganó en múltiples ocasiones la Tour de Francia. Veía un dato muy curioso, Pablo, no sé si lo mencionaron también ya ustedes, pero Miguel Indurain ganó su primer Tour de France a los 27 años. ¿Cuántos tiene Pogacar con 27 años?
0: Cinco. Sí.
1: Entonces, claro, es un ciclismo muy distinto, de ruta muy diferente. El otro día veíamos cuánto pesaban las bicicletas en los 80, sí, 90.
0: Es que hubo un sinfín de situaciones. Todo un tema porque rompió el récord de Marco Pantani en el ascenso al Alpe d'Huez.
1: Sí.
0: Y entonces, pues lo que yo comentaba es que las bicicletas con las que subía Pantani, el diseño de los cuadros, la flexibilidad de las mismas, los materiales, que en ese tiempo eran aluminio, ya luego empezó a entrar en la fibra de carbono, pero todo eso implica que la flexibilidad, que el rendimiento de los fierros, digamos, de una manera coloquial, sean mejores, pasando por los grupos de, por ejemplo, los frenos, los cambios que le llaman el grupo, pues ahora son electrónicos. En ese tiempo eran mecánicos y la cadena se movía con una palanquita que operaba, y ahora todo es con un clic. En fin, ha habido una serie de componentes tecnológicos que hacen incomparable el tiempo de Pantani con el tiempo de hoy, pero con un factor aún más importante. En el tiempo de Pantani y en el tiempo de Greg LeMond, el doping era generalizado. A ver, digamos, ¿qué consistía el doping? Que les inyectaban eritropoyetina, el famoso EPO, a todos los del pelotón para generar mayor cantidad de glóbulos rojos, mayor cantidad de masa muscular, evidentemente mayor potencia en la bicicleta. No les, el doping no quiere decir que les daban psicotrópicos o enervantes, no. El doping es
2: ayudar a la oxigenación,
0: sí, sustancias médicas que ayudan a mayor rendimiento físico.
2: Así es.
0: Pero en ese tiempo me parece una injusticia con Lance Armstrong, y no porque tenga yo su camiseta autografiada ahí en mi oficina, que es la única memorabilia que tengo, porque le profeso una gran admiración, porque a él lo juzgaron. Hagan de cuenta Ernesto Rufo. Ah, no, no, eso es otra cosa. Lo juzgaron, le quitaron sus 7 triunfos, lo borraron del mapa del deporte. Sus patrocinadores, ¿te acuerdas? El US Postal lo demandó. O sea, se le vino el mundo encima porque lo agarraron, porque aparte Lance Armstrong no era como que la reina de la simpatía, no, ni mucho menos.
2: No, para nada.
0: Pero lo agarraron de chivo expiatorio y lo destruyeron. Destruyeron su historial, y lo digo entrecomillado, porque tú le puedes preguntar a cualquier periodista serio que lleve cubriendo el Tour de Francia desde los años 80, 90 y tal, el pelotón entero se inyectaba eritropoyetina. Tan es así que recordarás, Juan Carlos, recordarás, Christopher, que llegó la propia policía francesa en alguna ocasión, como cuando llegan a hacer operativos para incautar lugares donde guardan marihuana y cocaína y llevan
2: armas
0: y tal. Así llegaban a los cuartos de los ciclistas, a los cuartos de los directivos, de los médicos, a los camiones de los equipos, a buscar el doping, las jeringas y la eritropoyetina. Ahora nos enteramos, por ejemplo, en el caso de Vingegaard, que le hacen un doping a las 2 de la mañana, el día que luego sufre una caída.
2: Sí.
0: Pero decían porque
2: Pogacar por ahí 5:30 de la mañana.
0: Porque había la sospecha de una micro doping de EPO todavía durante las noches, para que ya en la mañana se hubiera enmascarado o desaparecido, pero el efecto ya se había. Entonces, a Lance Armstrong lo juzgaron, no digo que haya hecho bien, pero era una práctica generalizada. Y al que le pusieron así, al que lo metieron al paredón, fue a Lance Armstrong.
2: Como ha ocurrido un poco en el tema del béisbol, en las grandes ligas,
0: sí,
2: ¿no? Lo que terminó ocurriendo con Barry Bonds,
0: sí,
2: que aunque Barry
0: que le
2: Bonds,
0: jeringas,
2: a él no le han quitado ningún récord porque nunca dio positivo en un control antidoping, pero eso ha significado que muchos digan que tiene asterisco sus récords, y por lo que no ha entrado al Salón de la Fama, el máximo jonronero, el bateador posiblemente más temido de la historia del béisbol, no ha entrado precisamente por ese tema, aunque a diferencia de Lance, si uno se mete al listado de campeones del Tour de Francia, del 99 al 2005, aparece vacío. No le da ni siquiera el título al que quedó en segundo lugar, aparece sin título esos años.
0: Una injusticia.
2: Y en el caso de Bonds, aparecen sus cuadrangulares, aparece todas sus marcas.
0: Roger Clemens también lo acusaron de lo mismo.
2: La gran mayoría de los grandes peloteros de esa época, Sammy Sosa, Mark Maguire, no están, sí, en el Salón de la Fama. Curiosamente, el Big Papi, sí, que es el único que dio positivo en un control antidoping, curiosamente,
0: ese
2: él sí está, porque no fue tan sospechoso de un doping así.
0: Que era rampante, una práctica común en ese tiempo, que no estoy diciendo que sea adecuado, pero una práctica común cuando descubrieron que utilizar eritropoyetina incrementaba la musculatura, incrementaba la potencia, y pues eso era habitual.
2: Hubo un caso famoso en el fútbol, no hubo ninguna sanción. La Juve de los 90, el famoso doctor Agrícola, así se apellidaba el doctor de la Juve, fue señalado por darles EPO a los jugadores de la Juve, y que por eso la Juve tuvo esa gran época en la que ganó una Copa de Europa y ganó
0: corrían
2: varias ligas.
0: Más que los rivales.
2: Es lo que dicen, que corrían más que los rivales. Hay algunas declaraciones famosas de los jugadores de River Plate que jugaron la final de la Intercontinental con la Juve en 96, que dicen, no, no, en el segundo tiempo Del Piero volaba y Zidane volaba y nosotros pues ahí tratábamos, nunca hubo una sanción, porque además, como bien dices tú, en esa época pues no estaba ni siquiera
0: tan regulado.
2: No estaba tan regulado. En el caso de Maguire y Sosa, por ejemplo, pues en esa época ninguna de esas sustancias eran sustancias prohibidas.
0: ¿Cómo se llamaba la...? Hay todo un tema de este doping en el béisbol.
2: El del laboratorio Balco.
0: El Balco.
2: Que en ese está involucrado Balco. Barry Bonds, Maguire y Sosa no, pero Barry Bonds con... Sí. Víctor Conte se llamaba.
0: Víctor Conte.
2: La Clear y The Cream se llamaban las sustancias que utilizó Barry Bonds.
0: Y empezaban a botarse la pelota, pero durísimo. Entonces, para concluir, ahora en este Tour de Francia siempre hay... el sospechosismo. No, es que Tadej Pogačar trae un doping que los demás no. Yo creo que sería absurdo pensar que en este tiempo donde han avanzado tanto los controles antidoping tecnológicamente hablando, les hacen 22 a 25 exámenes antidoping durante las 3 semanas del Tour de Francia a todos los protagónicos. A los que van por allá en los últimos lugares, pues ni los despiertan, ni les hacen antidoping. Pero a todos los que ganan etapas, a todos los que están de líderes, les hacen exámenes antidoping todos los días. Yo realmente creo que el doping ya quedó atrás en el porque hoy la metodología de alimentación, la metodología de cómo mezclas los alimentos, de las proteínas, de cómo generas estos suplementos, todo eso ha evolucionado de una manera tal que ya no requieren de estar utilizando el doping de antaño. Y yo sí creo que Pogačar, como lo han señalado muchos, es el mejor ciclista que haya existido por el dominio absoluto que tiene, incluso sobre Eddy Merckx, que pasaba algo igual, sobre Indurain, sobre Lance y demás. Al tiempo, ya veremos.
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4: La reducción de la brecha salarial entre hombres y mujeres sigue siendo un reto que debe atenderse desde el interior de las empresas. La Coordinación Estatal de Protección Civil atiende en promedio 70 llamadas de auxilio cada semana, una cifra que refleja la diversidad de emergencias. A menos de un año del arranque formal del proceso electoral de 2027, la Universidad Autónoma de San Luis Potosí reforzará el llamado a mantener los campus al margen de cualquier promoción partidista.
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0: Bueno, pues así las cosas con este éxito. Debo comentar algo más, compañeros, a ver qué opinan ustedes. Me da mucho gusto que la irrupción de Isaac del Toro haya generado que clubes de fútbol, que Mikel Arriola, que hoy es la cabeza del balompié mexicano, que los políticos, la presidenta del país, la jefa de gobierno, los gobernadores, que todo el mundo haya felicitado. Y cuando empiezo a ver que muchos dicen, no, ¿por qué se cuelgan? Yo no veo mal que destacados personajes de la política, del deporte, equipos de fútbol, etcétera, etcétera, etcétera, feliciten un logro de esa magnitud. Pero ya en este país estamos tan politizados y tan conflictuados y estamos tan divididos que ya hasta eso se toma mal. Yo lo veo, a lo mejor ingenuamente, pero creo que hacen bien todos los que puedan felicitar un éxito de ese tamaño.
1: Mira, yo estoy de acuerdo contigo y lo mencionaba la semana pasada. Ojalá en varios sectores, ¿no?, se extienda una felicitación, esté o no en el podio, decía yo, Isaac del Toro. Bueno, lo logró, y qué bueno que en el ámbito político, en el ámbito cultural, trascienda este tema de Isaac del Toro y le den su valor a lo que ha logrado Isaac del Toro en la Tour de Francia. Pero sí cuentan mucho las formas, Pablo. Yo he leído mucho los comunicados, me gusta leerlos.
0: Los posts.
1: Exactamente, y en esta ocasión sí no encuentro la típica última frase o el típico último párrafo. Esto obedece al gran respaldo y a la lana que en su momento le di. No. Ya se deslindaron de ese tema, como sí, en algún momento ocurrió. Sí. Hasta no hace mucho.
0: La mula no era arisca.
1: También a Isaac del Toro desde, por cierto, Comisión Nacional de Cultura Física y Deporte, ¿no? Ahora sí el comunicado es, o los comunicados son sensatos.
0: Qué bien.
1: Entonces eso se agradece.
0: Yo creo que son bienvenidos. Sí. Tengo el gusto de saludar y doy la bienvenida a José Juan Lezama Serrano. Me da muchísimo gusto darte la bienvenida, José Juan, para que nos platiques de cómo nace Media 4. ¿Lo dije bien? ¿Es en inglés o en español? Te lo pregunto.
2: Es en español. Pues.
0: Media 4. Para que nos platiques pues un poco de ti, que nos platiques de Media 4. Bienvenido. Saludos hasta la bella Puebla. Qué gusto que estés con nosotros.
2: Igualmente, Pablo, a los compañeros que estás compartiendo mesa, un gusto poder platicar contigo y aquí que nos des este espacio aquí en tu medio tan tan importante a nivel nacional.
0: Platícanos de Jesús, así se llama, y sí. Así es tu nombre, digamos, profesional.
2: Digamos que así me dicen los amigos, los buenos amigos, todos me conocen como Jay, y pues ahí andamos cabalgando en este gran mundo también del deporte, porque nos gusta mucho, aparte de tener una empresa a nivel nacional donde generamos una importante fuente de trabajo.
0: Qué bien. ¿Qué es lo que podríamos describir como el nacimiento de Media 4 y cómo es que lo planteaste o cómo es que se te ocurrió? Porque a mí siempre me gusta que los emprendedores pues compartan cómo un sueño se puede convertir en una realidad, pero ¿cómo fuiste llevando a cabo esta idea o cómo la vida te había dado por ahí a lo mejor algún tropiezo y buscaste otro camino? Cuéntales cómo se dio todo esto para que pues algún emprendedor que nos escuche se anime, se eche al ruedo y pueda triunfar.
2: Claro que sí, Pablo. Pues mira, pues como bien dices, todo empieza por el tema de los fracasos, ¿no? Y cuando te das cuenta de los fracasos, pues también es una oportunidad de crecer. Y sobre todo hay que aprender de ello y de ahí ir desarrollando. Yo tengo ya prácticamente, bueno, toda mi vida he sido vendedor. Ahora vendo ideas, vendo oportunidades de que la gente pueda crecer y desarrollarse. Como algún día yo empecé en este camino, se puede decir de ventas, pero nos desenvolvemos en el medio financiero, ¿sí? Entonces, generamos lo que generamos nosotros son fuerza de ventas que puedan ayudar a grandes empresas o grandes bancos en este tema que nosotros nos movemos, y vamos generando oportunidades también para toda la gente que vaya creciendo y que vaya buscando una oportunidad como en su momento yo la tuve. Y como bien dices, un tema cuando yo decidí empezar con Media 4, pues vino de un fracaso. Y me di cuenta que teníamos el potencial, y esta pues es una empresa familiar que tengo yo con mi esposa y mis hijos que también trabajan aquí con nosotros, pero tenemos ya alrededor de, de mil empleados que todos los días están trabajando con nosotros y todos los días están luchando para alcanzar no solo nuestras metas, sino la de nuestros clientes.
3: José Juan, ¿cómo estás? Por acá, Juan Carlos Veraza, y hablabas de fracaso. Me imagino que ese es el gran reto que has tenido al frente de la empresa. Platícanos un poco cómo se dio ese reto y cómo salieron adelante, cómo lo solucionaron.
2: Pues mira, la verdad es que nos dimos cuenta que teníamos la capacidad de poder generar, por medio de la palabra, tomando ahorita la palabra del deporte, por medio de la palabra, el poder motivar a la gente y darle la dirección y la opción de que ellos también pueden empezar a dirigir personas, ¿verdad? Y sobre todo transmitirles la idea de lo que pueden lograr con una buena dirección y con buenos hábitos y con buenas cosas que se pueden transmitir con la gente.
1: Jay, por acá Christopher Rivera, te mando un abrazo grande, y como en todo, pues el mercado obviamente cuenta con pues diferentes tonalidades de competencia, ¿no? Hay por supuesto alrededor colegas tuyos que seguramente tendrán algún producto similar, etcétera, algún servicio también parecido, en fin, muchas tonalidades que se presentan en el mercado, en la competencia, pero ¿a ustedes qué los hace diferentes? ¿Cuál es el diferenciador principal con respecto a la competencia?
2: Sí, pues como te mencionaba, aquí todos iniciamos desde abajo, yo de la misma manera empecé desde abajo, pero aquí lo más importante es poder ayudar a la gente a que tenga esa misma oportunidad, que no se quede atorado en una sola posición, sino que con ganas y con desarrollo del mismo equipo de trabajo pueda alcanzar diferentes niveles dentro de la compañía. ¿Sí? Yo creo que es un tema muy, muy importante que manejamos, a diferencia de otras empresas que se dedican a lo mismo que nosotros, pero ese es un diferenciador clave, que podemos generar esa oportunidad y que pueden cambiar, sobre todo la gente puede cambiar y modificar su estilo de vida, y con esto pues ir creciendo y desarrollándose. Cada quien es libre de manejar su negocio como quiera, pero en este caso nosotros es como nos ha funcionado y así lo seguiremos haciendo.
0: José, Juan, el famoso Jay, como le dicen sus amigos y en la misma empresa, yo te pediría que nos ayudes a motivar, porque ahora tenemos un gran triunfo del Torito, su tercer lugar en el Tour de Francia, tenemos su triunfo como el mejor sub-23, pero yo veo que en este país tenemos innumerables jóvenes talentosos que han ido a las universidades, otros que no han tenido esa oportunidad, pero aparentemente siempre hay esta barrera que te impide lanzarte al ruedo como emprendedor, y tú, esa es una de tus cualidades, que llegó un momento en que dijiste voy para allá y pues lo has hecho y has triunfado. ¿Cómo lograr que muchos más no estén esperando quizá que les llegue un empleo, sino más bien estén deseosos de iniciar una aventura personal, una aventura como empresario?
2: Pues sí, mira, yo creo el primer paso es prepararte, ¿no? Sin preparación, pues no podemos hacer nada. En lo que tú te desarrolles, en lo que tú quieras hacer en tu vida, lo primero y lo fundamental es estar preparado, conocer bien tu terreno. Y de ahí, todo el tema de la actitud, porque podrás tener mucho talento, pero si no le avientas esa actitud a lo que vayas a emprender o desarrollar, entonces muy difícilmente vas a encontrar el éxito. Para mí es algo muy importante levantarte todas las mañanas, tener una actitud positiva, prepararte físicamente. Eso también es muy importante, tener preparación física y también mentalmente. Entonces yo creo que eso es la parte que más a mí me ha ayudado, obviamente envolverme en mi familia, que es la parte fundamental y más importante, y con esto pues también el acompañamiento de todo el equipo de trabajo.
0: Pues qué maravilla lo que hacen en Media 4. ¿Qué lo podemos definir como marketing digital? Marketing, ¿cómo lo definirías?
2: Nosotros lo trabajamos face to face, le llamamos. Estamos de frente al cliente, colocamos los productos de frente, también tenemos la parte de marketing y comercial, pero pues la gran ventaja es que estamos a nivel nacional y que pues en cualquier punto del país seguramente podemos encontrar una oportunidad de negocio para cualquiera que nos busque y nos encuentre. Ahí en nuestras redes sociales, ahí como media4.com, ahí estaremos y pues libres para quien quiera trabajar con nosotros.
0: Media 4, el 4 es con número.
2: Con número.
0: media4.com.mx. Mi querido Jay, te mando un gran abrazo. De verdad que historias como la tuya son gratificantes, son motivadoras. Ojalá que mucha gente quiera escuchar tu historia y lanzarse con ideas, con innovación, con tecnología, con preparación.

0: ocasiones muy complicadas, pero bueno, pues el éxito siempre es un gran compañero. Te mando un gran abrazo y estaremos en comunicación. Bienvenidos siempre.
1: Gracias, muchachos. Un gusto saludarlos.
2: Gracias. Buenas tardes.
0: Saludos. Bueno, pues ahí está esta historia de éxito que queríamos compartir con ustedes y que seguramente pues estaremos buscando compartir muchas más, porque el deporte y los negocios tienen tantas similitudes. Yo siempre he dicho, ahora que veo Italia, la Federación Italiana, pues traen un desgarriate. O sea, ¿por qué Italia no ha ido a 3 mundiales? Pues lo estamos viendo ahora por falta de gestión. Llevan a un emblema del balompié italiano a dirigir este proyecto y a los 10 días renuncia. Y entonces lo único que me dice, pues es que no están haciendo las cosas bien, porque alguien no puede renunciar a los 10 días de asumir un cargo si se hubiesen hablado y se hubiesen puesto sobre la mesa claramente los puntos sobre las IES. Entonces, pues ahora entendemos que traen un desgarriate en el calcio italiano y ahí está la muestra. Estamos en Palabra del Deporte, volvemos.

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Bueno, pues francamente que estamos de plácemes y lo hemos platicado gran parte de este programa y en los días previos por todo lo que pasó con Isaac del Toro en el ciclismo, pero pues no solo está pasando estas grandes noticias con Isaac, que son las que por obvias razones más potencia generan, más historias de éxito. Estamos en un momento que afortunadamente y gracias a diversos proyectos, entre otros el AR Monex, pues tenemos a chicos juveniles compitiendo en Italia básicamente, pero también tenemos grandes resultados con Yarelli y con los chicos que ahora están en Centroamericanos y del Caribe. Y bueno, pues es muy breve la gestión en tiempo de Bernardo de la Garza, porque no llevas ni 7 meses por ahí, Bernardo, pero pues luego se nota la mano, y aparte pues yo siempre he dicho que porteros y

0: suerte no es portero. Llegas en un momento a un ciclismo que estaba destruido. Veo innumerables pruebas, veo innumerables resultados positivos. Pues felicidades por la parte de todo ello que a ti te toca y bienvenido al programa.
1: Hola, ¿qué tal, Pablo? ¿Cómo estás? Saludo con mucho gusto a ti y a tu auditorio. Bueno, sí, la verdad es que nos ha tocado con mucha suerte una generación de atletas muy relevantes para México. Bien lo decías tú, bueno, lo de Isaac evidentemente acapara todos los reflectores porque es una gesta deportiva, yo la pondría a la altura de cualquier gesta de un deportista mexicano, ¿no? Quizá ahí con los Grand Slams en el golf de Lorena Ochoa, con el Cy Young de Valenzuela, en fin, ¿no? Lo pondría, la verdad, como una de las grandes gestas del deporte mexicano,
0: los
1: lo que logró
0: pichichis.
1: Isaac. Pero bueno, los pichichis, pero bueno, sí, sin duda también lo que se está dando con Yareli Acevedo, su campeonato mundial que obtuvo, más lo que bien señalas tú y que nos tiene pues muy motivados de cara al futuro, ¿no? Los jovencitos que están tanto en Italia como en España dando la cara por México con buenos resultados, la verdad es que nos toca un ciclismo con un engranaje muy particular, muy especial y por eso mismo también una gran responsabilidad, ¿no? Ahora en Centroamericano, bueno, hemos arrancado con buenos resultados, ¿no? 2 oros, 4 platas, 1 bronce. En todas las pruebas que han competido hemos logrado conquistar alguna medalla, así que las cosas arrancaron bien. Siempre hay cosas por mejorar, evidentemente, pero estamos contentos y yo creo que vienen buenas cosas para el ciclismo mexicano porque esta estela que nos va dejando Isaac del Toro, esa motivación, esas ganas de los niños de ser como él, de los papás, de que sus niños vean al ciclismo como un deporte prioritario, pues es lo que sin duda nos va a beneficiar a futuro con esa masificación de niños practicando el deporte para encontrar atletas que a futuro nos sigan dando alegrías.
2: Bernardo, ¿cómo estás? Por acá Juan Carlos Veraza, siempre un gusto, te mando un fuerte abrazo.
1: Gracias, igualmente.
2: Y sin decir que caíste en blandito, pero justo te iba a preguntar por esto que acabas de mencionar, esta estela, porque obviamente es fundamental, hablaste de Lorena Ochoa, no es que el golf en México no existiera antes de Lorena Ochoa, pero hay un antes y un después con Lorena Ochoa. El béisbol de nuestro país no es que no existiera antes de Fernando Valenzuela, pero se genera algo importante, lo mismo con Hugo en el fútbol, y ahorita se nota esta estela que mencionas, y cuando pues paso por ahí los domingos en Reforma, en la Condesa, en cualquier calle en donde veas algún ciclista, veo jóvenes, veo adultos también, con el jersey del equipo de los Emiratos Árabes, y todo esto que está generando, pues está propiciando, como dices tú, Bernardo, que pueda venir tanto para el ciclismo de ruta, pero lo mismo puede ocurrir con el ciclismo de pista, para el ciclismo de montaña, que también tiene buenos representantes. Todo esto que se está generando, pues es algo que a ustedes al frente del organismo, pues les ayuda muchísimo, además del trabajo que ustedes están haciendo para propiciar, aprovechar este gran momento que se está viviendo y que no se quede nada más en una anécdota, que sea realmente algo que le deje huella al deporte mexicano en la bicicleta.
1: Sí, no, sí, por supuesto que sí, la verdad es que sí caímos en blandito, ¿no? No hay que negarlo, es una realidad, ¿no? Nos topamos con un atleta que por sus méritos propios tiene estos resultados y evidentemente que nos benefician enormemente, ¿no? Y generan un engranaje tremendo, también una gran responsabilidad, creo yo, y es cierto lo que dices, ¿no? ¿De qué se trata, creo yo? Se trata de que en vez de que sea el esfuerzo personalísimo de Isaac del Toro, en el futuro sea un sistema que no deja de pasar por los esfuerzos personalísimos, porque el atleta es el que se sacrifica, el que invierte su juventud, su tiempo, su disciplina, para lograr resultados, evidentemente que sí, pero que se vuelva algo sistémico, ¿no? Y que no sea solamente de una llamarada, como ha ocurrido desafortunadamente en algunos momentos en otros deportes, ¿no? El chiste de aquí es encontrar eso, ¿no? Que no se pierda esa llama que nos está dejando Isaac. Ahora, ¿cuál es la otra gran ventaja que se tiene? Pues que Isaac tiene 22 años, o sea, tenemos ciclista de élite para rato. Entonces, bueno, eso creo que también nos va a dar mucho tiempo para poder trabajar todas estas cosas y que no se pierda esa inercia, ¿no? Porque, bueno, afortunadamente es muy joven y creo que durante muchos años vamos a estar disfrutando de sus grandes logros, ¿no? Y aprovechando ese motor que nos está dejando, por supuesto, para que sea más fácil el trabajo de pues tratar de provocar que existan más ciclistas, si no como él, porque es un ciclista muy especial. Sí, ciclistas mexicanos que estén en las grandes vueltas y que en vez de que tengamos a un representante en el Tour de Francia, en el futuro podamos tener 5, 6, 8, como en algún momento lo logró Colombia.
3: Hola Bernardo, por acá Christopher Rivera, te mando un fuerte abrazo. Oye Bernardo, mencionabas algunos nombres al arranque de tu intervención de ciclistas que están ahí en el protagonismo, están bajo la lupa con grandes actuaciones en la ruta. Bueno, pues Edgar Cadena, César Macías, José Juan y José Antonio Prieto, en la ruta femenil, bueno, pues el caso de Romina Hinojosa, también está Anet Barrera, en el ciclismo de pista, bueno, pues Daniela Gagiola, Jessica Salazar, y así nos podemos ir, mi querido Bernardo. Quizás habrá aficionados que hoy etiqueten la actualidad del ciclismo en estas dimensiones, en estas diferentes modalidades de competencia, como la mejor de la historia. Tú has estado prácticamente pegado al deporte toda tu vida. Te gusta el ciclismo, lo has practicado, eres una persona que le sabe. ¿Qué decirle a aquel aficionado que, por lo que ocurrió con Isaac del Toro, con esos ciclistas que hemos mencionado, pues piensan que es el mejor momento del ciclismo en la historia de nuestro país? ¿Eso podría ser una realidad? O como dices, bueno, pues pian pianito, y a lo mejor en un futuro, para poner esas etiquetas, tenemos que tener un segundo representante mexicano en la Tour de France o en otras competencias importantes.
1: A ver, yo creo que sí es el mejor momento del ciclismo mexicano en su historia, porque como bien lo señalas, está el tema de Isaac, que ya sabemos que es el mejor rutero que ha existido en México de lejos, que a sus 22 años lleva dos podiums en dos de los grandes eventos a nivel mundial, en el Giro Italia y en el Tour de Francia, más la casaca de joven, por supuesto, que ya se había obtenido antes, pero bueno, la vuelve a obtener, y el podio. Tienes una campeona del mundo, cuando solo ha habido dos campeonas del mundo en la pista, una de ellas está vigente, como Yarelia Acevedo, y la otra fue Nancy Contreras. Tienes al quizá el mejor ciclista de montaña en la historia de México, al menos en resultados, ¿no? Cuando obtuvo aquella podio en el short track en Copa del Mundo, que es Gerardo Ulloa. Entonces también tienes un gran atleta ahí, y en BMX, que es una disciplina en la que todavía estamos lejos del élite mundial, también empieza a haber avances interesantes. Me atrevería a decir que también tenemos exponentes que antes, sobre todo en la rama femenil, que antes no habíamos tenido. Entonces sí creo que se están conjuntando una serie de cosas que nos pueden hacer concluir que es el mejor momento del ciclismo de alto rendimiento, por supuesto, en la historia de México, más lo que señalaba Pablo, y que es algo que a mí siempre me emociona mucho, los jóvenes, ¿no? Los que están en las categorías junior, los que están en las categorías cadetes, que también están dando la cara en las carreras todos los fines de semana en Italia, que también están dando resultados y podios en España, donde han llegado a sorprender, ¿no? Entonces realmente creo que no solo es lo que se logra a nivel de la categoría élite, ¿no? Sino lo que viene atrás, creo que es muy robusto. Y bueno, yo no recuerdo que hayamos tenido a dos ciclistas mexicanos al mismo tiempo en equipos World Tour, aunque uno esté todavía en el equipo de desarrollo, como es Aid Cisneros en el Saudal, y luego, por supuesto, Isaac en el UAE, más lo que viene, ¿no? Porque esta categoría, insisto, de juniors, lo vamos a ver en el Campeonato Mundial de Montreal, donde espero que tengan una actuación muy destacada y que de ahí se abran las puertas y lleguen también equipos de desarrollo de equipos World Tour. Entonces yo espero que cerremos el año con 3 o 4 atletas mexicanos, aunque sean equipos de desarrollo, pero en equipos World Tour, y ahí es donde hay que estar si quieres en un futuro estar compitiendo contra las máximas estrellas del ciclismo mundial. Entonces sí me atrevería a decir que este es el mejor momento del ciclismo mexicano en términos competitivos, ¿no? En el ciclismo competitivo.
0: Bernardo, la Unión Ciclista de México se forma a finales del año pasado, asumes el cargo con la aprobación de la Unión Ciclista Internacional hacia la propuesta que hace el Comité Olímpico Mexicano, y te encuentras una Federación Mexicana de Ciclismo inexistente, porque la Unión Ciclista Internacional había desconocido por mil razones que no vale la pena ni citar, pero que son horrorosas todas, y tenías que construir de cero, porque el ciclismo a nivel organizacional en nuestro país estaba desaparecido del mapa, no tenía reconocimiento internacional, los chicos de la R. Monex tenían que competir por San Marino, y en unos cuantos meses veo que has hecho muchísimas cosas que me gustaría que enumeraras algunas de ellas, porque se nos va la vida si cuentes todo lo que has hecho. ¿A qué carambas horas duermes para poder hacer de una federación inexistente competencias? Veo que cada fin de semana hay esto, que el BMX, que la de que Downhill, que cuéntanos un poco, tenemos un minuto y luego de la pausa, ¿qué es lo que han hecho y cómo le hiciste para darle la vuelta a un tema que estaba prácticamente perdido?
1: Mira, la verdad, Pablo.
0: Ah, no, que... perdón, ya se nos acabó el programa. Tenemos un minuto, Bernardo, gracias, señor. El señor Veraza me sacó la tarjeta amarilla.
1: Yo estoy luego feliz. Le seguimos, aquí. Pero a ver, la verdad es que lo que nosotros hemos hecho es recurrir a la gente bien intencionada del ciclismo. O sea, el mérito mucho es de ellos. Ellos son los líderes de las comunidades. El tema del downhill, del BMX, son gente que ya venía trabajando en el ciclismo a su manera y en sus formas. Y lo que hemos hecho es invitarlos a unas nuevas formas, una nueva manera, pero respetando sus visiones de
0: más
1: de,
0: institucional
1: de, del deporte. Y lo que hemos hecho es eso, ¿no? Invitarlos a formar parte de la UCMX y que convoquen a sus comunidades. Y eso es como hemos ido logrando estandarizar las cosas o las visiones que tenemos. Pero la verdad es que mucho mérito lo tienen también los que tienen liderazgos en las diferentes disciplinas deportivas. Yo creo que cuando hay una unidad de propósitos es cuando se pueden lograr las cosas. Y eso es lo que hemos intentado hacer. También hemos tenido tropezones, lo seguimos teniendo a veces. Estamos, no lo voy a negar, con una curva de aprendizaje en algunas cuestiones. Hay que reconocerlo y hay que ir aprendiendo de ello. Pero creo que el año que entra... se viene un gran año para el ciclismo mexicano. Este, no voy a dejar de decirlo, sí hemos aprendido algunas cosas, pero creo que también eso ha fortalecido lo que viene para años venideros y esperemos arrancar enero con campeonato nacional y, ¿por qué no?, con la Vuelta a México.
0: ¡Vámonos! ¡Primicia! Nos vamos con esto,
1: bueno,
0: gracias.
1: Queremos, ¿eh? La Vuelta a México lo estamos trabajando duro,
0: bueno,
1: no
0: pero,
1: está sencillo.
0: Pero ya está, pero la primicia.
1: Que lo podamos concretar.
0: Confío en los.
1: Sí, espero hacerlo en enero.
0: Confío en las habilidades del señor Bernardo de la Garza y sus allegados. Abrazo, Bernardo de la Garza, presidente de la Unión Ciclista de México. Veraza, Rivera, Carrillo y todo el equipo, les agradecemos. Que viva el ciclismo mexicano, que viva Isaac del Toro.

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0: Hola, buenas tardes amigos de Autos en Imagen. Ya son las 4 de la tarde con 31 minutos y el día de hoy estamos transmitiendo completamente en directo desde aquí, desde Ciudad Imagen. Es lunes, el lunes 27 de julio de 2026 y nos aventamos un tour largo. Fuimos el día jueves hasta San Miguel de Allende. Regresamos aquí a la Ciudad de México. El día sábado nos fuimos hasta Querétaro, hasta Cibatá, desde donde estuvimos transmitiendo también completamente en directo. Y el día domingo nos quedamos allá en Querétaro precisamente para poder estar presentes en la premiación de una etapa más del Cupra Padel Tour Imagen, en este caso la etapa que correspondió precisamente a Querétaro. Una final durísima. Ni la final de esta Copa del Mundo que acaba de terminar estuvo tan cerrada como esta. Un equipo, una dupla que al final remontó, pero bueno, ahí estuvimos presentes. El día de hoy ya aquí, listos para poder compartir con ustedes toda la información que tenemos el día de hoy. El equipo completo, el señor Pablo Alberto Monroy Castillo, mi amigo el señor Eduardo Alonso Ayala y el señor Ricardo Eduardo Portilla. Ricardo, ¿cómo estás? Buena tarde.
1: ¿Qué pasa, mi querido Cris? Muy buenas tardes. Pues mucha información. Antes que nada, muy un excelente inicio de semana. Pues vamos a estar platicando de números, mi querido Cris, sobre todo de la venta de vehículos seminuevos, el cual hace algunos años pues se disparó, fueron muy vendidos y ahorita pues ya esa tendencia está disminuyendo, pero sobre todo las razones, eso es lo que hay que analizar y lo vamos a estar platicando más adelante.
0: Fíjate que una de las cosas de las cuales hablábamos hace algunas semanas, precisamente cuando hablábamos del primer semestre de 2026, una tendencia que pudiera ser el mejor año en la venta de vehículos de la historia de México. Al hablar de eso, evidentemente la gente dejaría de comprar vehículos seminuevos. Inclusive, la venta de autos nuevos en este país está por encima del índice que mide la confianza del consumidor en cualquier otra cosa. Se compran más autos que otros muchos bienes que probablemente podrán ser más necesarios, si lo hablamos como temas indispensables, ¿no? El auto, pues, si el señor Eduardo Olmos le gusta caminar, pudiera llegar a su sitio caminando, o pudiera irse en transporte público. Hay muchas otras formas, ¿no? La bicicleta, una moto. Pero el auto sigue avanzando en los números, a pesar de los pesares, a pesar de que el crédito en muchos otros rubros no está tan bien, a pesar de que la inseguridad en México sigue siendo una situación que domina. Pero el tema de los autos nuevos, evidentemente, ha estado en contra de las tendencias de otros bienes de consumo. Inclusive, lo hemos dicho en más de una ocasión, la segunda compra más inteligente, más importante y más relevante y significativa en la vida de un mexicano es un auto, ¿no? La primera tendría que ser la casa. Muchos lo hacen al revés, prefieren tener coche que casa, pero bueno.
1: Es que te puedes mover en el coche, pero no puedes moverte en la casa, mi querido.
0: A menos que seas gringo y tengas una casa probante.
1: Sí, pero está muy interesante toda esta tendencia porque justamente también la movilidad es muy importante y sobre todo en grandes ciudades como las que hay en México. Entonces, definitivamente hay gente que no tiene manera de trasladarse ni siquiera en transporte público si no es en vehículo.
0: Tienes razón, vamos a hablar de eso un ratito y cómo la venta de vehículos nuevos, los créditos, los 80 y tantos meses que estaba dando Renault, ¿no? La semana pasada con su quid, un quid que vale un poquito más de 200,000 pesos y que te lo puedes llevar hasta en 84 meses. Bueno. Lalo, ¿cómo estás? Buenas tardes. ¿Qué traes tú para el día de hoy?
2: Buenas tardes para todos. Cris, anuncios por parte de Porsche. Hoy anunció un paquete, nuevo paquete de medidas, obviamente para contrarrestar todas las pérdidas económicas que han tenido a escala internacional. Se han acordado, lo más relevante, 5,000 despidos adicionales a los que ya se había anunciado en febrero del año pasado, 3,900, es decir, casi 9,000 despidos. De aquí hasta 2035, es decir que dentro de los próximos 9 años se habrán recortado entre 20-25% de su plantilla a escala internacional.
0: Fortísima esta circunstancia, Lalo. Tenemos información de muchos frentes acerca de Porsche, pero esta que nos estás dando tú en este momento me deja frío. Me parece que es un número duro y me parece que habrá que esperar una etapa de Porsche en donde habrá que tomar muchas decisiones difíciles, medicinas amargas, y estas con la intención de que pues la marca pueda salir adelante, una marca muy querida en México, una marca que en contraste con estos números pues sigue vendiendo muchos vehículos a escala internacional, y que me parece que el tema de la electrificación no solamente a la propia Porsche sino a muchas otras marcas les afectó, pero estoy seguro que tendrán el antídoto para salir adelante. Mi querido Pablo, ¿cómo estás? Buena tarde.
3: ¿Qué tal, señor Moreno? Buena tarde al auditorio, y bueno, pues también vamos a platicar un poco más adelante sobre lo que están haciendo Repsol, Bosch, Toyota y BMW, porque se pusieron en marcha un proyecto piloto destinado a demostrar en condiciones reales de circulación la viabilidad del uso de combustible 100% renovable, esto fabricado a partir de biomasa y aceites usados, que reduce más del 70% de emisiones netas frente a un combustible tradicional. Vamos a platicar un poco de eso. Y también lo que está solicitando Oliver Blume, el CEO del grupo Volkswagen, y ya lo hizo formalmente a las autoridades allá en Europa, y está solicitando la implementación urgente de barreras arancelarias sobre los vehículos con tecnología híbrida enchufable procedentes de China.
0: Fíjate que el propio Blume, Pablo, hace algunos años no creía que el tema arancelario fuera la solución final. En aquel entonces, no hay que olvidar que Blume era el responsable de la operación de Porsche. Hoy, su postura se lee desde la silla del CEO del grupo Volkswagen, es decir, en donde hay muchas otras marcas que están compitiendo en muchos otros segmentos, y en donde finalmente Blume tiene que proteger los intereses no únicamente de una o dos marcas, sino de un grupo entero, en donde hay muchos que están hoy mismo jugando fuerte en el tema de los híbridos, que es precisamente hacia donde han cargado las marcas chinas su ofensiva. Porque una vez que vieron que el vehículo 100% eléctrico no era el que se estaba adoptando de manera más natural en los mercados fuera de China, quisieron, pues tenemos la tecnología, vamos a llevar este mismo conocimiento, esta misma capacidad productiva y estos mismos recursos para hacer propuestas más asequibles hacia la trinchera de los híbridos. Y es ahí en donde creo que el señor Blume dice, hey, momento, probablemente la adopción de vehículos 100% eléctricos, que era un juego diferente, no necesitaba tanto apoyo arancelario. Pero en el tema de los híbridos, Pablo, creo que esto tiene que cambiar.
3: Sí, y de hecho, adelantando un poquito la información, durante la primera mitad del año, los modelos de propulsión híbrida enchufable firmados por marcas chinas alcanzaron las 208,368 unidades vendidas allá en Europa, y ya con una cuota de mercado del 27.3% de este mercado de los vehículos híbridos enchufables. Y bueno, es una progresión que ha reestructurado por completo el ranking de los vehículos más vendidos con este tipo de mecánica. De hecho, los tres primeros lugares corresponden a vehículos chinos.
0: Y aquí también leer que el planteamiento de Blume llega precisamente durante la presentación de resultados del primer semestre de este 2026, y en donde hay muchas marcas que están viendo cómo los mercados emergentes, como los mercados que no tienen una infraestructura tan desarrollada, o inclusive como los mercados en donde el precio de la electricidad es altísimo, están optando precisamente por estos vehículos híbridos enchufables. En su momento, el híbrido, mucha gente lo malmiró, lo despreció, y no le parecía una transición lo suficientemente viable como para estacionarse ahí muchos años. Sin embargo, con el cambio de las políticas europeas en las restricciones de los motores de combustión interna, en donde les dan larga vida, mucho más de lo que habían planteado inicialmente, me parece que ahora mismo el flujo del desarrollo tecnológico, no solamente de Blume, no solamente de los europeos, sino de la mayoría de las grandes marcas a escala internacional, estará enfocado en los híbridos y evidentemente en la escala evolutiva, en los híbridos enchufables, que son pues la opción más avanzada. Habrá que ver si estos números, nos acabas de hablar de un número muy significativo, el 27.3% de los que se venden en Europa son chinos, pues alcanza para que las propias marcas europeas puedan mantener estos niveles de gasto, estos niveles de inversión y estos niveles de desarrollo tecnológico, Pablo, porque hoy por hoy están por detrás de las marcas chinas. La capacidad de las baterías de los autos chinos ya te dan rangos de autonomía de 170 kilómetros en modo 100% eléctrico, cuando hay marcas que están presentando vehículos que rondan los 30, los 40, los 50. Si te comparas con las marcas chinas, además, en temas de precio, pues entonces entramos en una siguiente categoría en donde el arancel pudiera equilibrar. Uno de los grandes reclamos, y no solamente de Blume, de muchos otros grupos automotores contra las marcas chinas, radica principalmente en las ayudas que pueden llegar a tener estas marcas por parte del gobierno. Y esto incide directamente en el costo tan alto que tiene el desarrollo de nuevas tecnologías. Porque cuando un auto es nuevo, cuando un auto recién llega a la calle, pues generalmente es un auto más caro cuando tiene el último grito de la moda en cuanto a tecnología. Y en el caso de los chinos vemos que no es cierto. O sea, ellos pueden tener una tecnología muy avanzada y sin embargo son vehículos muy, muy asequibles.
3: Y fíjate, ya que estamos ahí, pues ya en concreto lo que está pidiendo o lo que está planteando Blume, esto que fue durante la presentación de resultados que comentaste, consiste en aplicar sobre las mecánicas híbridas enchufables la misma tasa que recae sobre los vehículos ligeros eléctricos de batería. Esto supone añadir un impuesto suplementario de hasta el 35% sobre el arancel estándar del 10% que ya abona los vehículos importados, elevando pues ya la carga fiscal hasta un total de 45%. La Unión Europea lleva meses planteándose esta opción, aunque todavía no ha tomado una decisión, pero a partir de la visión de la propia Volkswagen, pues los aranceles sobre los coches puramente eléctricos han dejado de mostrar una efectividad inicial, pero la ausencia de recargos en los híbridos ha desviado justamente lo que comentas, el flujo comercial hacia estas opciones de propulsión combinada. El ajuste en la política aduanera busca justamente garantizar condiciones de mercado equitativas para los coches fabricados en suelo europeo, que son más costosos de producir.
0: Y ya luego hablaremos de eso, de por qué es más costoso. Ricardo, la venta de vehículos seminuevos cae ligeramente, un 1.6%, pero me parece que sigue siendo una alternativa viable y esto ocurrirá hasta que dejen de meter tan buenos planes de financiamiento para un coche nuevo, ¿no?
1: Así es, Cris. Sí es una contracción, sin embargo, pues no es algo que preocupe al sector, o sea, consideran que el mercado sigue estando bastante estable.
0: No, son corte y al rezar, seguimos platicando de esto. 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
0: Cuatro de la tarde, ya con 48 minutos, Pablo, Ricardo. Estábamos justo analizando este tema de la caída de los vehículos seminuevos en 1.6% en 2026, esto en lo que va de 2026, el primer semestre. Sin embargo, aquí el tema radica en lo que pueda llegar en el futuro cercano. Con una competencia tan fuerte, y no marcas chinas, me parece que la gran nota la buena alternativa para los compradores es que hoy no tienes una sola marca.
2: ¿Sí?
0: Tienes muchas marcas ofreciendo buenos planes de financiamiento, buen producto y un largo etcétera de cosas que creo que pues están dando una apertura a quienes antes no podían acceder a un vehículo cero kilómetros a poder llegar a ellos, Ricardo.
1: Así es, y esto con información, Chris, del informe SIM Index de SIM Data Group en colaboración con la AMDA. Y ya lo mencionabas, pues la razón principal es que precisamente las agencias, las financieras, pues están ofreciendo atractivos incentivos para vehículos nuevos, mayores plazos de crédito, tasas sumamente competitivas, descuentos muy significativos, y esto pues ha frenado la compra de vehículos seminuevos. Los clientes pues prácticamente ven más atractivo o más rentable incluso pues adquirir un vehículo del año que un vehículo seminuevo. Y aquí hay datos interesantes, por ejemplo, el 64.24% de las unidades vendidas de vehículos seminuevos pues tiene 3 años o incluso menos de antigüedad. El rubro que lidera pues es precisamente las unidades que tienen menos de 3 años, posteriormente las que tienen menos de 2 años, y el 68.9% de los seminuevos comercializados pues registra menos de 50,000 kilómetros recorridos, y hasta un 44% registra menos de 30,000 kilómetros. A nivel mensual, pues el comportamiento del segundo trimestre de este 2026 mostró una tendencia donde pues se estaba recuperando el segmento también de los seminuevos, los cuales pues están muy a la par, quieren también pues sacar mayores planes de autofinanciamiento, también descuentos muy atractivos pues para competir con el reñido segmento de los vehículos nuevos.
0: ¿Tú qué te comprarías?
1: Yo me compraré un vehículo nuevo.
0: ¿Por qué?
1: Me da más seguridad con el tema mecánico. Y bueno, pues no hay como estrenar un vehículo nuevo.
0: ¿Tú, Lalito?
2: Sí, igual un vehículo nuevo. El hecho de que, digo, cuestiones nuevas, de que no ha sido pues usado, y el hecho de que tiene las tecnologías o las características más recientes de tecnología, infoentretenimiento, exterior, interior.
0: ¿Y tú, Pablo?
3: Yo creo que igual me haría por un coche nuevo. Al final, a mí lo que me da prioridad es que pues tienes la certeza de que nadie más tocó ese coche. No tienes que estarte preocupando por el historial de un coche nuevo. Al final, pues es un coche cero kilómetros, o por lo menos lo más cercano a eso. Y además de que me daría la garantía de que por lo menos por los siguientes 3, 4, 5 años quizá, pues me voy a evitar gastos mayores por alguna reparación mayor, ¿no? Una transmisión, un motor, una suspensión, una caja, en fin. Por eso yo apostaría.
0: Fíjate que una cosa que ocurría con el tema de los autos seminuevos es que podías acceder a un mejor segmento, uh-huh, a lo mejor un auto más grande, un auto más equipado, o un vehículo para el que no te alcanzaría a comprar de nuevo, porque ya con una depreciación, pues finalmente pudieras tener un mejor vehículo. Pero mucho de lo que está ocurriendo precisamente con marcas chinas es que te dan el permiso de acceder a un vehículo más equipado, tecnológicamente más avanzado, o inclusive más grande en cuanto a tamaño, en cuanto a espacio, en cuanto a proporciones, sin tener que pagar este sobreprecio, ¿no? Uh-huh. Si vemos el ejemplo, a ver, uno muy puntual de una SUV del tamaño como la Jolion de Great Wall, pues con esa lana no te compras una camioneta de una marca japonesa, uh-huh, ¿no? De ese tamaño.
3: ¿Sí?
0: Mucho más cara. Y lo mismo ocurriría con lo que hace BYD, ¿no? Cuando BYD te ofrece, por ejemplo, una Song Plus, ¿no? Que me parece que es la que todo el mundo o tiene en la cabeza o quiere. Pues con ese dinero no te compras ni siquiera un subcompacto en una marca tradicional, una marca, ¿qué te gusta? Una marca alemana o una marca estadounidense. Entonces sí creo que ahí lo que han hecho muchas de las oportunidades de estas marcas nuevas es abrir a nuevos compradores la posibilidad de comprar un vehículo seminuevo. Ya veremos en 5 años cómo se comporta el vehículo seminuevo con los valores residuales, con
2: claro,
0: el precio de reventa y con una larga lista de cosas. Pero hoy por hoy, pleno 2026, el vehículo nuevo se está convirtiendo en una de las mejores alternativas para hacerte de movilidad.
1: Y es que también el tema de que puedes pues incluir en los planes de financiamiento algunos elementos como la protección de espejos, protección de las llantas, los vidrios de seguridad, pues eso justamente también, bueno, en muchos casos las mismas marcas te dan ya de por la mera compra del vehículo seguro de para las llantas, seguro de autopartes robadas.
0: Claro. Pues bueno, ahí está este tema que estoy seguro va a mantenerse dentro de la conversación, dependiendo de cómo se vaya comportando el financiamiento, las tasas de interés y la facilidad para llevarte un auto. Vamos a otro tema, y este, mi querido Lalo, tiene que ver con cómo es que ahora mismo los dueños de los vehículos nuevos están evaluando su experiencia al volante en los primeros días de su auto, ¿no?
2: Así es el estudio que anualmente hace JD Power sobre rendimiento, ejecución y diseño automotriz, denominado APEAL. Y sí, es el que demuestra o el que describe cómo las mejoras en calidad con estudios previos y la experiencia del vehículo en sí se traducen en mayor entusiasmo por parte de los propietarios. En total, más de 78,500 encuestados en la Unión Americana, y resultados interesantes: un índice de satisfacción general que alcanzó 858 puntos en una escala de 1,000. Es el mayor incremento desde 2018, un aumento de 7 puntos del índice por tercer año consecutivo. Y entre las características particulares o conclusiones particulares que el estudio muestra, pues obviamente es cuestiones con el interior de los vehículos, que obviamente complementan o ha ido en alza esta satisfacción en cuanto a la experiencia de manejar. Influyen muchos detalles, desde soluciones funcionales como la ubicación de portavasos, ubicación del teléfono, como el estilo exterior y la facilidad de acceso y salida del vehículo. Otras de, bueno, a pesar de ello, todavía hay algunos encuestados que se sienten con algunos problemas al manejar los sistemas de infoentretenimiento, algo de configuración de los vehículos y características tecnológicas. Otra de las conclusiones del estudio: la brecha entre las marcas premium y las de volumen continúa reduciéndose, Ahora ya es de 29 puntos en comparación, llegaron a ser de 60 hace algunos años, y esto porque los autos de volumen siguen reduciendo la brecha en cuanto a características. Los vehículos premium ya no tienen tantas ventajas desproporcionadas en áreas como el exterior y el interior. Y bueno, por último, los vehículos eléctricos de batería registran el mayor aumento en la preferencia de los propietarios. Así que son parte de las conclusiones generales que muestra este estudio Appeal de J.D. Power en Estados Unidos.
0: Y uno que también se hace en México.
2: Así es.
0: Y en donde creo que va a pasar algo muy similar. Uh-huh. La oferta de las marcas de volumen de vehículos nuevos está acortando esa brecha con respecto a las marcas premium, con respecto a coches más caros. Sí. Y con altos niveles y contenidos tecnológicos.
2: Así es.
0: Vas a ver cómo nos va a seguir. Y bueno, mi querido Pablo Alberto Monroy Castillo, de acuerdo con General Motors, su división de software y servicios se está quedando prácticamente con el 70% de cada dólar que genera. Cuéntame.
3: Así es. Y ahora lo que está haciendo no solamente General Motors, sino en general las marcas, es no solamente el negocio de que compras, vendes un auto, te lo compran y en unos años esperas a que ese cliente regrese a comprar un auto nuevo, sino también la parte de la suscripción. Y dos de los modelos de negocio más fuertes de General Motors es OnStar, que generó alrededor de $800 millones durante el segundo trimestre y sigue incrementando su cartera de clientes a buen ritmo. Y el otro es Supercruise, que bueno, pues ya tiene 850,000 suscriptores.
0: Pues bueno. Con nosotros vamos a un corte, regresamos.
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11: La Fiscalía General ya no puede emprender ninguna acción legal en contra de Raúl N., quien fue señalado por su presunta participación en el asesinato del expresidente de Coparmex, Julio Galindo. San Luis Potosí se colocó entre las 6 entidades del país con mayor número de ingresos a centros penitenciarios durante 2025. Los hombres continúan representando la mayor parte de la población. La percepción de inseguridad en la capital de San Luis Potosí registró un incremento de 4.9 puntos porcentuales durante el segundo trimestre de 2026.
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0: Bueno, y como les decía, el día de ayer estuvimos en la premiación del torneo de pádel allá en Querétaro, el cual llegó a su cierre tras días de mucha intensidad, emoción y grandes momentos dentro y fuera de la cancha. Estuvimos en un partido larguísimo para definir quiénes eran la pareja campeona de la categoría Open. Agradecemos profundamente a cada jugador por su entrega y espíritu deportivo, al público por su entrega y su energía incondicional, y obviamente a nuestros patrocinadores por hacer posible esta gran experiencia. Gracias a todos por ser parte de este gran encuentro. Nos vemos en la próxima edición allá en Querétaro, y obviamente para fin de mes aquí en la Ciudad de México, porque Cupra es pádel y pádel es Cupra. 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

0: Y bueno, nos íbamos al corte justo con esta nota, Pablo, de lo que le genera la división de software y servicios de General Motors. Le pide y le da. Me parece que ese es un equilibrio y un balance del cual vale la pena hablar. Hablábamos de Super Cruise, hablábamos de OnStar, y la propia Mari Barra, al día de hoy, Pablo, no solamente los ve como unidades de negocio efectivas, sino también como unidades de negocio con un altísimo potencial de crecimiento, porque algo que me gusta es que productos como OnStar vayan incluso más allá de los vehículos de General Motors y hoy tengan más de 13 millones de suscriptores. ¿Tú alguna vez has probado el Super Cruise, Pablo?
1: Alguna vez sí, en Estados Unidos, en una prueba que en aquel momento fuimos a conocer la Cadillac XT4, este SUV, y de ahí nos pasaron a un sedán de, no me acuerdo si era un Cadillac.
0: Ajá.
1: Y ahí tuvimos la oportunidad de probar esta.
0: ¿Y qué tal? ¿Qué tal tu experiencia? ¿Qué te pareció?
1: El coche lo hizo todo completamente. Digo, ahí la infraestructura, las grandes
0: A ver, no te justifiques. ¿Qué ¿Cómo te no? hizo su, o sea, Super Cruise? ¿Qué te hizo sentir?
1: Pues en aquel momento raro, porque yo, pues evidentemente hace, en estos años, pues no estoy acostumbrado a dejar
0: el... A soltar
1: a
0: el volante.
1: A dar la confianza de eso. Yo traía el pie ahí atento y las manos listas para cualquier cosa, pero al final el coche lo hizo todo, ¿no?
0: ¿Tú, Lalo, has probado Super Cruise?
2: Todavía no.
0: ¿Tú, Regi?
2: No, probé el Blue Cruise, pero el Super no.
0: Ok. Fíjate que Super Cruise, en mi caso, tuve la oportunidad de probarlo en Canadá, Pablo. Y la sensación que me dio en todo momento fue de, no puedo creer lo que está pasando. Porque lo que hace el sistema, para las personas que nos están escuchando a través de la frecuencia de Imagen Radio, es finalmente manejar de forma autónoma el vehículo. Hay un justo momento en donde el volante te reporta que, como bien dice Pablo, todo está listo para que pueda manejarse el auto sin tu ayuda. Tú debes ir atento, como dice Pablo, debes de tener la mirada al frente. No puedes cerrar los ojos, ¿no? Claro, yo hice todos los chistes que podía haber hecho, ¿no? Cerrar los ojos y de volada me dijo, no, ay, chavo, eso no se puede hacer. No puedes tampoco pasarte a otro asiento, como ha ocurrido con algunos vehículos de Tesla, ¿no? Que lo hicieron y pues, hubo accidentes. Y entonces Super Cruise me parece que sí es de esos servicios, Pablo, que cuando los pruebas, porque evidentemente como buen vendedor General Motors te da la prueba gratis, como cuando vas en el Super con mucha hambre, ¿no? Y de pronto te dan... ¿Qué te han dado, Pablo, que sí te has llevado la bolsa completa?
1: Híjole, pues no.
0: Algo, pues vas en el súper, ¿qué? O sea, queso, pizza. A mí, por ejemplo, me han dado papitas y sí regreso por la bolsa.
1: Sí, claro, yo creo que el queso.
0: El queso.
1: Le doy varias vueltas.
0: El Super Cruise es como el queso de los sistemas tecnológicos de General Motors, porque te dan esa prueba, te acostumbras o te malacostumbras a ella y después cuando te dicen, oye, ya se acabó tu periodo de prueba, si quieres quedarte con esta tecnología, pues hay que ponerle con la membresía. Y hoy compramos membresías de todo, ¿no?
2: Sí. Inclusive
0: ha habido marcas muy aferradas como BMW que quieren hacer membresías de cosas que la gente no necesariamente va a comprar. Pero en el caso específico de Super Cruise, el hecho de poder quedarte con el manejo autónomo, y es opcional, me parece un muy buen gancho. Me parece una muy buena alternativa y me parece un servicio que, cuando estamos hablando de toda la infraestructura que en México lamentablemente no tenemos, pero que en Norteamérica, países como Estados Unidos y Canadá ya ofrecen, es de estas entidades de negocio que estoy seguro que van no solamente a multiplicarse en cuanto a usuarios, sino a evolucionar en cuanto a tecnología. Porque cuando ya dos o más vehículos tienen esta misma tecnología, Pablo, entre ellos pueden empezar a avisarse, ¿no?
1: Y fíjate, ahorita que estás comentando eso, hay una reflexión interesante en esta nota, porque dice que convencer a la gente de usar tecnología gratuita es una cosa, pero ya lograr que paguen $40 al mes
0: Claro.
1: Para estas tecnologías que señalas, pues ahí sí es el desafío, ¿no? Y sobre todo porque los estudios demuestran que hay estudios que la gente, pues no les gusta pagar esas cosas, ¿no?
0: No te gusta pagar, claro que no te gusta pagar eso.
1: Y al final, pues General Motors lo está logrando. De hecho, calcula que, pues para finales de este 2026, habrá más de 850 mil suscriptores de este Super Cruise y más de 13 millones de suscriptores de OnStar.
0: Pues ahí está Mari Barra haciéndolo muy bien y viendo un negocio en donde otros no lo han visto o no han podido cobrarlo.
1: Es correcto. Dice General Motors. Es que, ¿sabes qué? Por ejemplo, con el caso que decías de BMW, ellos en 2022 empezaron a querer cobrar, por ejemplo, que si tu asiento querías calefacción, tenías que pagar.
0: ¿Te acuerdas?
1: Sí, claro. Entonces dijeron, a ver, si ya viene instalado, ¿por qué me lo vas a cobrar, no?
0: Claro.
1: Y no sé si qué vaya a pasar con IE, con esta nueva clase de IX3. Al parecer tenían preparados un paquete así de cosas por suscripción, pero bueno, al final no sé si haya evolucionado.
2: Y que en el caso de Super Cruise está bien, porque es un traje a la medida, ¿no? Habrá quien sí lo necesite y otras personas como...
0: Yo creo que todos lo necesitamos. No todos estamos dispuestos a pagar los $39.99 que cuesta. Ricardo, por el amor de Dios.
2: Que a lo mejor recorres una distancia no tan considerable y dirán, pues, habrá quien diga. Ajá, a lo mejor.
0: Bueno, está bien. Siempre sale con que, yo me hago 4 minutos de mi casa. Ah, bien, te la compro, Ricardo. Vamos a otro tema, uno que me llamó mucho la atención hace un ratito. Y este tiene que ver con que, obviamente, con todo el argüende en el que se metió Donald Trump, amenazando a diestra y siniestra, la inversión automotriz en la región de Norteamérica se incrementó. Lamentablemente no llegó en la misma medida,
2: claro,
0: hacia un lugar que a otro. Entonces, platícame, Ricardo, ¿quiénes fueron los más beneficiados? O sea, ¿quién ganó, quién perdió en este tema de la inversión que llegó a la región de Norteamérica?
2: Bueno, obviamente, y lo acabas de decir, Chris, pues derivado de todo el tema de los aranceles, las políticas de comercio exterior, pues sí, justamente Estados Unidos concentró el 77.3% de las inversiones del sector automotriz en la región, es decir, de Norteamérica, pues sumando más de 345 mil millones de dólares. México, pues encabeza la segunda posición, se quedó con el 12.3%, y Canadá, pues con el 10.4%. Y bueno, pues este flujo de capital responde principalmente a las estrictas reglas de origen del T-MEC, las cuales pues han motivado la relocalización de producción automotriz hacia Norteamérica, desplazando principalmente la proveeduría de países como Corea del Sur y de Japón. Y bueno, adicional a este reporte, mencionan el top 15 de países productores de vehículos automotores de 2025. China encabeza la primera posición, en segundo lugar está Estados Unidos, en tercera posición Japón, en cuarto lugar India, quinto lugar Alemania, sexto Corea del Sur, y en la séptima posición nos encontramos nosotros, México.
0: México por delante de países muy importantes, ¿sí?, con respecto a manufactura como Brasil, España, Francia, Tailandia, la República Checa, de la que hablamos aquí justo cuando se iba a darle partido entre México y los checos. Ajá. Y eso sí, mira, nos los llevamos de calle. Ellos están en 12º lugar y nosotros en 7º. Inclusive Turquía, que tiene una situación similar a la que tenemos nosotros, solo que a ellos les pasa con Europa. Ellos son la puerta para acceder hacia Europa, nosotros hacia Estados Unidos. Y muy, muy, muy, muy por delante de Canadá, que está en la 14ª posición. Esto es importante porque aquí podemos vernos como mexicanos. ¿Por qué invierten tanto otros países en nuestro territorio en temas automotrices? Porque somos uno de los principales productores y exportadores de vehículos a escala internacional. Más allá de... Todavía la gente sigue pensando, es que producimos autos en México y tantos autos porque ahí tenemos una mano de obra barata. No es cierto. Eso no es cierto. Hay muchas otras virtudes que posicionan a México como uno de los principales productores y exportadores de autos. Y no voy a decir que somos la mano de obra más cara, pero tampoco hoy en día somos la más barata. Lo que sí tenemos es que somos una mano de obra calificada.
2: Exacto.
0: Que somos gente muy comprometida con nuestra chamba. A los mexicanos nos gusta mucho hacer autos. Y podemos hacer, esta encuesta no sé dónde la voy a encontrar, pero la voy a encontrar. ¿Cuántos de los trabajadores que están vinculados directamente con la industria automotriz están felices con su trabajo?
2: Sí, y algo que platicábamos la semana pasada, que Lalo fue a la planta de BMW en San Luis, y que también a mí me da muchísimo gusto, es que en todas las plantas en el extranjero hay mexicanos, pero liderando justamente posiciones de supervisión, de capacitación, y que le están enseñando a los demás cómo se deben hacer las cosas.
3: Sí, justo eso de la capacitación es constante, sigue evolucionando, adaptándose a todo lo que está pasando a escala internacional, la evolución de la tecnología. Creo que también esto de la capacitación es muy, muy importante y está a la vanguardia.
0: Es correcto. Oye, Pablito, y tienes malas noticias. Me choca que traiga estas noticias, pero hay que darlas. Un pedazo de la historia de la industria automotriz estadounidense está a punto de desaparecer.
1: Así es, General Motors confirmó que planea demoler esta antigua sede de su extinta división Pontiac, pues ya poniendo fin a un edificio que alguna vez fue el corazón de una de las marcas de alto rendimiento más emocionantes de Estados Unidos, originalmente conocido como One Pontiac Plaza. El edificio administrativo de estilo de mediados del siglo abrió sus puertas en 1970 en el extenso campus de Pontiac de General Motors allá en Michigan. Si bien la estructura suele asociarse con

0: pues no se ha realizado mucha actividad de ingeniería en estas instalaciones. Pontiac fabricó su último automóvil en 2010. General Motors afirma que la estructura ha permanecido vacía desde 2020. Ahora está previsto demolerla como parte de un plan de optimizar la infraestructura inmobiliaria de la compañía. General Motors no ha revelado qué podría reemplazarlo en el futuro, pero bueno, el edificio albergó a muchos de los equipos de ventas, de marketing y relaciones públicas de la división durante la época dorada de Pontiac, cuando modelos como el GTO, el Trans Am y otros ayudaron justamente a definir la cultura del rendimiento estadounidense. Y bueno, también hubo por ahí otros vehículos que no tuvieron tanto éxito, como el T-1000, que es un Chevrolet Chevette con otra marca que debía haber sido descontinuado, pero bueno, hicieron lo posible por mantenerla. Así que pues se va este pedazo de historia, como lo identifican, de allá de General Motors, el One Pontiac Plaza.
1: Cierran el One Pontiac Plaza, que ocurre mucho con algunos de los edificios históricos de la zona de Detroit. Michigan es un estado que no olvidar que en la década de los 80 tenía estructuras inmensas. A Ford le acaba de ocurrir algo similar. Ya mudaron sus instalaciones, y en la visita que yo le hice precisamente a los centros de ingeniería de Ford allá en Detroit en principios de 2016, una de las cosas que quisimos hacer, Pablo, ¿cuál crees que fue?
0: ¿Cuál?
1: Ir a visitar las oficinas viejas de Ford.
0: Ver, sí.
1: Todavía están operando algunas, algunos departamentos, algunas áreas, algunos equipos de trabajo. Pues me tomé fotos en la entrada, nos tomamos una foto justo en la recepción, porque ya hay un nuevo edificio de Ford que estaba funcionando, y este es muy similar al que tienen aquí en Naucalpan. Es un centro de ingeniería, de desarrollo, de negocios, que yo cuando entré a la oficina dije, caramba, estoy en Detroit, estoy en Naucalpan, ¿no?
0: Sí, no, de hecho, en ese momento lo platicabas cuando estabas por allá, la parte del diseño de la arquitectura, las maderas, toda esta parte del acomodo de los muebles.
1: Claro.
0: Completamente similar a lo que encontramos acá en México, pero también muy alineado a lo que vemos en las agencias aquí en México también.
1: Y sobre todo, muy alineado a que la marca ya quiere ser una entidad global. Entonces, cuando tú tomas una junta, va a ser igualita la oficina de la que la estás tomando acá en Naucalpan que la que está allá en Detroit. Y lo que dice las agencias no es algo ajeno. Es una cultura automotriz que está permeando a escala internacional. Así es. Con eso nos vamos a un corte, regresamos. 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

0: 5 de la tarde ya con 17 minutos. Y bueno, vamos a hacer temas relevantes de deporte motor. Dos carreras le quedan a la Fórmula E. Y sin embargo, ya Porsche se queda en la cabeza del campeonato de constructores con lo que hizo el señor De Vries. Previamente, Tictum me parece un nombre muy chistoso.
1: Bueno, por...
0: A ver, llámate Tictum. Le ganó a Jack Dennis para también ganar en Tokio, Lalo.
2: Sí.
0: ¿Cómo está el calendario? Le quedan dos fechas. ¿Cómo van los campeonatos? Todavía está abierto el de pilotos, aunque Porsche ya se embolsó el de constructores.
2: Sí, se corrieron ya 15 fechas de las 17 del campeonato eléctrico. Obviamente ha habido... Si algo ha caracterizado a la Fórmula E es la cuestión de que hay muchos contendientes por el campeonato. Y matemáticamente hay 9 que pueden lograr todavía el campeonato, el título de pilotos dentro de 2 semanas en Londres. Será fecha doble esa final de temporada. Ya hacías Dan Tictum ganando la primera carrera del fin de semana en Tokio, Nick De Vries la segunda. Y bueno, con 2 podios, Jake Dennis, el excampeón de la serie, está liderando el campeonato por 2 puntos sobre Mitch Evans. Dennis corre para Andretti, que bueno, obviamente es equipo cliente de Nissan, y mientras que Mitch Evans corre todavía para el equipo oficial de Jaguar, se va a cambiar la próxima temporada. Pascal Wehrlein es tercero del equipo oficial de Porsche, está a 5 puntos de liderato. Oliver Rowland, el campeón defensor de la serie, es cuarto con déficit de 14, y Eduardo Mortar es quinto con 116 puntos de déficit de 30 ante el líder. Entonces está prácticamente abierto el campeonato de pilotos. En cuanto a equipos también, el equipo de Jaguar está liderando con 257 contra los 243 del equipo oficial de Porsche, mientras que ya en el de constructores, con todas las victorias que han logrado equipos, el equipo oficial y clientes, Porsche ha asegurado el campeonato de constructores con 448 puntos, Jaguar tiene 351, así que ha sido un campeonato obviamente bastante competitivo, un poco caótico. Ya sabemos cómo es el estilo de carreras de la Fórmula E, pero bueno, ya a falta de 2 carreras, por lo menos uno de los 3 campeonatos, el de constructores, ya se aseguró, y esto fue otra vez cayó en manos de Porsche.
0: Es una situación que me parece muy caótica, como tú bien lo dices. Muchas cosas las que ocurren este fin de semana, y son fechas dobles, a diferencia de lo que ocurre aquí en México, que va empezando la temporada, que todo el mundo está muy abierto. Pues ya aquí las cuentas están saliendo para ver quién finalmente se queda con el título, un título peleado. Me parece que exageras al decir que tantos están como candidateando. Lo dijiste bien, matemáticamente.
2: Gracias.
0: Porque entre el sexto lugar, que tiene 113 puntos, y el primero, que tiene 146, pues realmente hay muy poquita diferencia, ¿no?
2: Sí, exacto. Bueno, ha habido 8 ganadores diferentes hasta el momento en la temporada. Y sí ha habido mucho movimiento, porque antes de Tokio, Jake Dennis era cuarto en el campeonato, subía primero. Por ejemplo, Antonio Félix da Costa llegaba a tercero y cayó a sexto. Por eso digo que con esto de las fechas dobles, su complejidad, y obviamente la cuestión de tener que calificar bien, obviamente en la carrera gestionar bien la energía, y aparte hay incidentes que ha habido. De hecho, sí hubo varios, sobre todo en la segunda carrera, que empezó bajo la lluvia, se fue secando la pista. Entonces muy difícil que alguien haya logrado tanta consistencia, y lo hemos visto por ejemplo Dennis, que subió a la delantera, el primer lugar con el par de podios, un segundo y un tercero que obtuvo en Tokio.
0: Y una vez más, pues son los equipos los que sacan la casta. Vemos ahí cómo está Porsche, cómo está Jaguar, cómo está Nissan, cómo está Mahindra, Citroën. Es decir, es un campeonato en donde sí pesa mucho pertenecer a un buen equipo, y en donde finalmente Andretti pues juega casi casi como si fuera el experto en la materia.
2: Sí, exactamente, obviamente con la experiencia que ya dio Jake Dennis al lograr el título hace un par de años. Su coequipero es Felipe Drugovich. ¿Cuánto tiempo había estado esperando en Fórmula 1 un lugar? Encontró ahí su asiento en Fórmula E, no lo ha hecho tan mal necesariamente, está 1º del campeonato, ya logró un podio. Entonces la experiencia que tiene un equipo Andretti, que ha estado desde el principio de la categoría, pues están volviendo a sacar la casta, y ahora obviamente tienen están controlando su destino rumbo a las finales de temporada.
0: Y de ahí nos vamos desde Tokio, nos vamos hasta Hungría en el Hungaroring, una pista que desde el sábado ya decíamos iba a ser complicada, iba a haber calor, iba a castigar a algunos equipos y a algunos pilotos, pero en donde al final el campeón por fin pudo estrenar su corona, Pablo. Tú que anticipaste ahí algunos unos datos y cifras interesantes para poder evaluar lo que iba a ocurrir este fin de semana. Señor Lando Norris, a pesar de haberse coronado con un dominio absoluto en 2025, arrancó un 2026 en donde no había podido brillar en Fórmula 1. Lo habíamos visto de atrás, lo habíamos visto lento, lo habíamos visto hasta desesperado en algunas ocasiones, porque parecía que el McLaren no tenía los recursos para enfrentarse a una Mercedes dominante, a un Ferrari, como siempre, protagonista, y a un Red Bull en donde Max Verstappen, pues ya lo dijeron en alguna ocasión, ¿no? Parece malo de las películas de terror, que no importa cuántas veces lo acuchillen, le pasen encima el coche, se le quede sin llantas o sin gasolina, él regresa y regresa y regresa, y fue así como ahora pudo ser protagonista en esta carrera. Me gustó mucho cómo lo hizo, un segundo lugar que ninguno de los tres anticipamos.
2: Sí, el hecho de que ahora sí que Ferrari tenía como el paquete más fuerte del fin de semana, o al menos luciese en el papel, pero sobre todo Lewis Hamilton se metió en una espiral de errores y cadena de sucesión de eventos desafortunados en la calificación, que lo penalizaron por haber salido antes de tiempo, acabó bloqueando a Oscar Piastri, y luego en la carrera tenían una, tanto él como Leclerc tenía una ventaja en cuanto a neumáticos suaves, no la pudieron aprovechar porque se encontraron con el tapón llamado Max Verstappen en las primeras vueltas, y ahí se quedaron, y eso lo aprovechó obviamente el equipo McLaren, que llegó a tener a Lando Norris y a Oscar Piastri en las primeras dos posiciones. Luego Piastri, que tiene un problema mecánico, antes ya había tenido un incidente con el rezagado de Carlos Sainz, una carrera muy complicada también en cuanto al tráfico, en cuanto a una falla en el sistema de las banderas azules, que tenían varios errores, entonces le dieron con eso los pilotos, y a final de cuentas de Lando Norris sin el paquete más fuerte y con un inicio de temporada que ya decías bastante desastroso, abandonos, incluso ni él ni Piastri habían arrancado la carrera en China, pero bueno, ya han sabido recuperarse en cuanto al desarrollo del coche, a cómo calibrar bien el motor a pesar de que son clientes de Mercedes, y logró ya Lando su primera victoria de la temporada.
0: No me gustó que muchos pilotos que parecía que les iba a ir mejor este fin de semana quedaran fuera de los puntos. El primero que ya no llegó hasta allá fue el novato de Audi, Bortoleto, se quedó en la undécima posición. Y de ahí, pues prácticamente adelante fue un trencito, Lalo. No vi grandes rebases, no vi grandes expectativas de cómo superar al rival, a pesar de que este vehículo prometía que incluso en un circuito como el de Hungría, con la energía eléctrica, con esta nueva capacidad de pilotos muy chavos como Antonelli, podía dar alguna sorpresa. Lo cierto es que eso no pasó, y otra vez fueron las grandes estrategias las que sacaron los buenos resultados.
2: Así es, destacar también lo de Aston Martin, que tuvo a Lance Stroll lugar 13, a Fernando Alonso en 14, ya este paquete o este auto B del equipo británico, por lo menos en esta pista, mostró que hay potencial para seguir avanzando después de un inicio malísimo de temporada, y bueno, eso infortunadamente ha dejado a Cadillac pues en el último lugar.
0: Pasando pista. Otras tragedias, ¿no? Un equipo que parecía que empezaba a encontrarle al menos la fiabilidad al conjunto, sacó a Checo y a Valtteri Bottas, y junto con Piastri fueron los únicos tres abandonos de la carrera.
2: Así es, y habrá que ver, porque siguen siendo problemas de confiabilidad. Si no son los frenos, es la suspensión, si no es esto, es la cuestión de la recuperación de energía, que tanto Checo como Bottas han sufrido toda la temporada en calificaciones y carreras en este sentido, pero habrá que ver cómo pueden solucionarlo en este descanso de verano.
0: Muy bien. Con eso casi nos vamos. Unos segunditos, mi querido Pablo, para que me cuentes lo que el CEO Oliver Blume está solicitando formalmente a las autoridades de la Unión Europea.
1: Así es, señor Moreno. Bueno, pues para amortiguar justamente el impacto sobre las cadenas de montaje europeas, el grupo Volkswagen solicitó a la Unión Europea que acelere la puesta en marcha de un paquete integral de medidas de protección industrial. Entre las propuestas destaca obviamente el impulso de una política orientada al producto fabricado en Europa y el establecimiento de requisitos mínimos de contenido local en los componentes de los vehículos.
0: Pues eso, y unos despidos que por ahí tienen pendientes, es lo que va a pasar con los alemanes en los próximos días, Lalo.
2: Así es, sobre todo en Porsche.
0: Mi querido Pablo, nos vamos.
1: Nos escuchamos mañana, señor Moreno.
0: Lalo.
2: Hasta mañana.
0: Ricardo.
3: Hasta mañana, Cris.
0: Agradecer a Luis López en los controles, a Bruno Olaf y a Andrea Rosales en la producción. Ale García y Toño Navarro en la Multicast. Fernando Esparza, nuestro ingeniero. Yo soy Cristian Moreno y por hoy apagamos motores. Nos vemos mañana en punto de las 4:30 de la tarde. Hasta entonces, y si usted se la manejaron, no sea en el volante y no en la pantalla del celular. Hasta mañana.

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0: ¿Qué tal? ¿Cómo está? Muy buenas tardes. Gracias por estar con nosotros arrancando negocios en imagen. Les saluda a Sofía Nava en ausencia de los titulares de este espacio Negocios en Imagen, pero bueno, siempre con la mejor actitud, sobre todo porque hoy es lunes 27 de julio, ya estamos por terminar este séptimo mes del año, pero siempre le tenemos la información más relevante del mundo de los negocios, de la economía, de las finanzas. Por supuesto, recordarle que puede estar sintonizándonos a través, obviamente, de Imagen Radio 90.5 de FM, del canal 3.4 de su TV a nivel nacional y por supuesto en la plataforma de YouTube puede buscar Imagen Radio o Imagen Multicast. Nos puede seguir en nuestras redes sociales, @negociosimagen, y por supuesto en mi red de Twitter personal, bueno, X, que es @sofnava. Y ya de lleno nos vamos directamente con el reporte de los mercados. Hoy hubo información también pues relevante, a pesar de que están arrancando ya las vacaciones, ya los niños pues están descansando. Seguramente usted, algunas personas como nosotros, seguimos trabajando, pero agradeciéndole siempre que esté con nosotros esta tarde. Los tres principales índices de Wall Street terminaron mixtos. Esto, pues, una caída en los precios del petróleo animó a una parte del mercado, pero la presión sobre los fabricantes de chips afectó muy severamente al sector tecnológico, que espera reportes relevantes. Como usted sabe, las empresas están dando a conocer sus reportes trimestrales y bueno, el promedio industrial Dow Jones ganó 0.51%, mientras que el Standard Poor's 500, este subió 0.02%, y en cuanto al Nasdaq, bajó 0.18%. En cuanto a las bolsas de valores de México, estos cerraron con ganancias la jornada de este lunes. El índice líder de la Bolsa Mexicana de Valores avanzó 1.17%. para terminar en 67,157.91 puntos. En cuanto al índice FTSE Viva, que es el de la Bolsa Institucional de Valores, este subió 1.24% a las 1,358.39 unidades. En cuanto al peso mexicano, se apreció frente al dólar. El tipo de cambio cerró la jornada en un nivel de 17.44.73 unidades por dólar, frente a un cierre de 17.4845 unidades del viernes. Esto con datos oficiales que se dieron a conocer por parte del Banco de México. El movimiento significó para nuestro peso una ganancia de 3.72 centavos. En cuanto a los precios del petróleo, se desplomaron tras un fin de semana marcado por una pausa en las hostilidades entre Estados Unidos e Irán, empujados todavía por la reacción de los inversionistas frente pues al optimismo que mantiene el presidente de los Estados Unidos, Donald Trump, respecto a estas negociaciones con Teherán, este estira y afloje. El precio del barril del Brent del Norte para entrega en septiembre se hundió cerca del 8.70%, terminando en 88.36 dólares. En cuanto a su equivalente, el estadounidense, el West Texas, para entrega en el mismo mes, cayó 7.50%, terminando en los 82.61 dólares por barril. Y bueno, la semana pasada, el día viernes, se adelantó ya la reapertura del mercado, que será de forma gradual, por parte de Estados Unidos a la importación de ganado vivo mexicano, y ya los organismos obviamente de este sector pues ven positivo finalmente la decisión del gobierno de Donald Trump de poder reanudar de forma gradual esta importación, ya que bueno, pues han considerado obviamente que la medida va a permitir recuperar el flujo comercial pues con quien es el principal mercado de exportación luego de estos meses de restricciones derivados de la presencia del gusano barrenador, que continúa la lucha contra esta plaga. Pero para platicar al respecto, me da mucho gusto que haya aceptado tomar la entrevista a Rogelio Pérez Sánchez, quien es el director de Proyectos Estratégicos y Relaciones Internacionales de la Confederación Nacional de Organizaciones Ganaderas. Rogelio, ¿cómo estás? Buenas tardes, bienvenido.
1: Muy buenas tardes, Sofía. Saludos a ti y a todo tu auditorio. Saludos a Darío.
0: Muchísimas gracias. No está por aquí, pero pues bueno, vamos a platicar acerca del tema, el posicionamiento que ustedes tienen al respecto ya después de este anuncio por parte del gobierno de los Estados Unidos.
1: Sí, estamos muy agradecidos, de hecho, con la presidenta, la doctora Claudia Sheinbaum, por el liderazgo que ha tenido en esta y su intervención directa para la apertura de este diálogo y por fin la decisión del gobierno de los Estados Unidos, que nos ha abierto esta posibilidad ya de la reapertura gradual de los puertos fronterizos para la exportación del ganado mexicano. Hoy en día también trabajamos y reconocemos a la secretaria de Agricultura de Columba, Yasmín López, al doctor Julio Verdegué, que apoyó también esta parte, y al ingeniero Francisco Javier Calderón de Senasica. Todo esto para lograr una apertura de mercado que tiene un valor de mercado de 3,185 millones de pesos mensuales. Hoy en día nuestras proyecciones respecto de la apertura del puerto de entrada de Douglas, Arizona, prevista para este 24 de agosto, así como las posteriores aperturas para los puertos de Santa Teresa y Columbus en Nuevo México, van a permitirnos alcanzar en conjunto, y ya que estén en plena operación, un flujo estimado de exportación de alrededor de 76 mil cabezas de ganado bovino mensuales de México hacia los Estados Unidos. Estas operaciones, como te digo, tienen un valor aproximado de 3,185 millones de pesos mensuales. Esto es alrededor de 182 millones de dólares, lo cual va a generar un impacto directo sobre 70 mil ganaderos en Chihuahua y Sonora, pero contribuye de manera muy importante e indirecta al sostenimiento de alrededor de 700 mil familias vinculadas a la ganadería bovina. Esperamos que este escenario que hoy se plantea en números cerrados, unas 4,000 cabezas diarias que se van a poder exportar de Sonora y Chihuahua a través de estos tres puertos, posteriormente se puedan abrir para poder llegar a otras 2,500 cabezas que se podrían estar exportando desde otros puntos, que esperamos se vayan analizando y poco a poco vayamos normalizando este flujo de exportación. La producción de carne, adelante.
0: Sí, quería preguntarte si tienen algún estimado, pues, de lo que perjudicó justamente el que no se podía exportar estas cabezas de ganado a nuestro principal socio comercial.
1: Pues mira, si lo tomamos a los valores que veníamos manejando del año pasado, la exportación más o menos fueron 2.500 millones de dólares, lo que fue el costo de oportunidad de las exportaciones de ganado mexicano. Por ello es que este anuncio de reapertura nos genera una expectativa positiva para que podamos exportar nuestro ganado, que al final se va a convertir para los meses febrero, octubre de 2027 en alrededor de 64 millones de libras por mes de carne para los Estados Unidos. Este flujo que se interrumpió y que vemos hoy con esperanza positiva y ya real de que se va a reanudar, va a ayudar a los Estados Unidos a una producción de alrededor de 29,000, 30,000 toneladas mensuales adicionales de carne para su mercado. Pero te reitero, esperamos que esto se siga abriendo y así podríamos contribuir con los otros tres puertos que esperamos se pudieran analizar en la apertura, alrededor de 18,000 toneladas más de carne. En conjunto, si abriéramos los puertos en los cuales se puede tener la inspección, estaríamos hablando de unas 47,000 toneladas de producción de carne en los Estados Unidos adicionales a lo que ya tiene, con lo cual México estaría apoyando esta parte del control de precios que quieren tener en Estados Unidos para la carne, y no es un control, sino apoyar a la economía con una oferta de carne que hoy no tienen, y que México, al ser un importante socio comercial, va a venir a apoyar este faltante de carne en el mercado americano.
0: En cuanto al mercado interno, ¿cómo se encuentran los ganaderos? Porque obviamente pues la alerta con el gusano barrenador sigue activa.
1: Hoy en día seguimos trabajando de la mano del Senasica, de la mano de las uniones ganaderas estatales, de los comités de fomento y protección pecuaria y las secretarías de agricultura de los estados para el control de esta plaga. Estamos trabajando de manera conjunta, lo cual nos va a ayudar a regularizar este flujo comercial y que poco a poco podamos también ir liberando algunos de los requisitos que hay para estar movilizando ganado. El tema del gusano barrenador ha venido a endurecer los requisitos de movilización del ganado en México, y este es un tema que también nos va a venir a tener un compromiso mayor para el control, para la verificación y la erradicación de esta plaga, y la apertura nos ayuda a que quitemos la presión que teníamos ya en México sobre una sobreproducción de carne, que estimamos en alrededor de 35 mil toneladas de carne mensuales que veníamos produciendo y se estaban quedando en nuestro mercado. Uh-huh. Esta sobreproducción estaba afectando a una mayor oferta, el precio de nuestros productos que es el ganado, y esto ha venido a reflejarse en un deterioro de las condiciones de los ganaderos mexicanos. Esta apertura nos da hoy en día una esperanza, esto sin afectar al consumidor mexicano, porque debemos ser claros que hemos sido quienes han aportado esta balanza de producción de carne con una sobreoferta, y si bien nuestros precios han bajado, el precio de la carne se ha mantenido estable en los últimos meses, cuando vemos el precio del bistec se ha mantenido estable en los últimos meses, lo cual nos habla de que los ganaderos mexicanos tienen un compromiso, y aquí es donde hacemos el llamado a la industria que transforma la carne para que este beneficio de la baja de precios lo puedan trasladar al consumidor, y hoy en día esperamos que juntos y trabajando de la mano podamos tener una producción que consideramos y sabemos que va a ser suficiente para la población mexicana.
0: En cuanto a otros mercados, también sabemos que pues la carne mexicana no nada más va a Estados Unidos, hay otros mercados en donde también ha habido una apertura muy exitosa para ustedes.
1: Así es, México ha llegado principalmente a los Estados Unidos con un 84% de lo que exportamos, pero hay otros mercados importantes como lo es Canadá, como es Japón, como es Hong Kong, a donde México llega, Corea del Sur. Son mercados a los que muchas veces los ganaderos mexicanos, los productores de carne, no saben que llegan sus productos, y deben saber que México produce con calidad, una calidad que es suficiente para llegar a estos mercados exigentes como el japonés, lo reitero, el propio mercado de los Estados Unidos, en donde tenemos las miras para seguir mejorando, y también estamos buscando y apoyando que nuestro gobierno nos abra otros mercados como el de Corea del Sur para uh-huh. que nos quiten los aranceles, que son de más del 40% para la carne mexicana, y en donde a pesar de estos aranceles seguimos siendo exitosos con este modelo de producción en México que ha crecido y que está a niveles y estándares internacionales. Buscamos mercados como el de China y otros mercados en donde quizás no lo sepan las personas que nos escuchan, pero deben saber que la carne de México llega a África, llega a Centroamérica, llega a Sudamérica. Estamos llegando a mercados como República del Congo, Costa de Marfil, llegamos a Japón, llegamos a Corea del Sur, a Hong Kong, a Canadá. Llegamos hoy en día activamente a más de 17 mercados y de manera histórica alrededor de 29 mercados en los cuales ha estado la carne mexicana. Así es que somos una potencia mundial en alimentos, y como productor México tiene una importante posición a nivel mundial que nos permite hoy en día competir a nivel mundial. México, por si no lo saben, somos el décimo exportador de carne para este 2026, son las estimaciones. Tenemos uno de los principales hatos ganaderos, que es la cantidad de animales que tenemos, la cantidad de cabezas de ganado. Tenemos el séptimo hato ganadero a nivel mundial, somos el séptimo productor de carne, el décimo exportador, y esto con la reapertura de las exportaciones de ganado nos va a regresar a nuestro primer lugar en exportaciones de ganado vivo a nivel mundial. Ese es nuestro posicionamiento, esa es nuestra posición a nivel mundial, en el ranking mundial de la producción de alimentos.
0: Pues son muy buenas noticias, esperemos que pues esta gradualidad se siga paso a paso, justamente para que se reactive nuevamente este mercado. Yo te quiero agradecer que hayas aceptado estos minutos aquí en Negocios en Imagen, y vamos a seguir en comunicación para próximas noticias en adelante. Muy amable, Rogelio.
1: Gracias, y nos manifestamos a favor y agradecidos nuevamente con nuestro gobierno federal, con la secretaria, con el SENASICA, para seguir avanzando y trabajando conjuntamente en la reapertura total de este mercado. Perfecto. Muchas gracias.
0: Sofía. Gracias a ti. Buena tarde.
1: Hasta luego.
0: Hasta luego. Pues ahí tiene usted a Rogelio Pérez Sánchez, quien es el director de Proyectos Estratégicos y Relaciones Internacionales de la Confederación Nacional de Organizaciones Ganaderas. Ahora, si me lo permite, nos tenemos que ir a nuestro primer corte comercial. Todavía regresamos con más información.

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0: Bueno, regresamos a negocios en imagen. Hace unos días conocimos justamente las cifras de la tasa de desempleo en nuestro país, que se ubicó en 2.9% de la población económicamente activa, esto en el mes de junio, lo que equivale a 1.8 millones de personas desocupadas, según estos datos que dio a conocer el INEGI. Y es que la verdad hay factores, pues, como ha sido el escaso dinamismo de la inversión, a los costos laborales, sumados pues a esta incertidumbre que sigue manifiesta por la renegociación del tratado entre México, Estados Unidos y Canadá, y pues de alguna manera se siguen posicionando como estos frenos para la generación de empleo formal y obviamente pues el crecimiento económico del país. Para platicar de este tema y de cómo están viendo justamente por el lado de la iniciativa privada todo este contexto de la renegociación del T-MEC, me acompaña esta tarde Francisco Lelo de la REA, quien es el director de investigación del CESP, a quien me da mucho gusto que esté con nosotros esta tarde. ¿Cómo está, Francisco? Buenas tardes, bienvenido.
1: Muy buenas tardes, Sofía. Al contrario, un gusto estar en el programa. Gracias por la invitación y un saludo caluroso a la audiencia.
0: Muchísimas gracias. El Centro de Estudios Económicos del Sector Privado, como cada semana, pues nos da un reporte justo de diversos temas. En esta ocasión, pues tiene que ver con los reportes que hay al Seguro Social sobre registro de trabajadores. Aumentó, bajó, seguimos con cifras no muy halagüeñas de lo que es el trabajo formal, pues.
1: Sí, digo, se dio a conocer recientemente también el comportamiento de la economía, medido a través del IGAI, que es el Indicador Global de la Actividad Económica, que es pues como el PIB mensual, y en mayo desafortunadamente pues tuvo nuevamente un resultado negativo. Entonces esto pues revela, como bien señalabas, la economía avanzando de manera muy lenta, y bueno, esto refleja pues también o incide, mejor dicho, en el dinamismo de la creación de empleo. Y sí, el IMSS, el Instituto Mexicano del Seguro Social, recientemente dio a conocer su reporte sobre los puestos de trabajo afiliados al instituto para junio, y en este se señala que solamente hay un aumento de 61,000 puestos de trabajo. Entonces, pues sí, se está, digamos, el ritmo de crecimiento en la economía es lento y pues se refleja en una creación de empleos también modesta. Entonces, eso es parte pues de una economía alentada, ¿verdad?
0: Claro, hemos visto muchos anuncios de inversiones o reinversiones que han pasado por Palacio Nacional, pero todavía no son palpables, Francisco, todavía pues no se notan, obviamente, como bien lo acabas de mencionar, en señales de crecimiento económico, en creaciones de empleo, en mejores oportunidades, vaya, para las personas de a pie.
1: Sí, y digo, hay mucho interés por parte, por supuesto, del sector público, pero también del sector privado, de reactivar la inversión productiva. Hay muchos proyectos que se están discutiendo. Hay un compromiso por parte del gobierno de agilizar los trámites, agilizar y permitir una reactivación de la inversión fuerte y rápido. Y esto, digamos, la esperanza que tenemos es que esto se empiece a concretar ya a partir de el segundo semestre. Finalmente, ya a partir de agosto, esperemos que estos proyectos pues empiecen a concretar y podamos obviamente recuperar el crecimiento económico que tanta falta nos hace en México.
0: Por supuesto. Y que también, bueno, lleva de la mano toda esta incertidumbre, ¿no? Obviamente los inversionistas dicen, bueno, pues tengo una cartera destinada para este proyecto, pero pues ante esta renegociación, este contexto que hemos estado viviendo con respecto al tratado comercial con nuestros principales socios, que es Estados Unidos y Canadá, pues genera mucho ruido.
1: Sin duda. Digo, algo de lo que podemos estar seguros es que la incertidumbre, pues nunca, no es un ingrediente favorable para la inversión. Y desafortunadamente, la parte comercial de la administración del presidente Trump en los Estados Unidos ha implicado que no haya una renegociación, digamos, fructífera para poder aprobar por 10 años el Tratado de Libre Comercio, y nos fuimos a revisiones anuales. Claro, no es catastrófico. Esto también nos manda la señal de que el tratado sigue. México tiene en muchos de los sectores los menores aranceles a nivel mundial comparado con otros países. Entonces, la idea es obviamente continuar con esto y lograr la ratificación por 10 años lo antes posible, porque esto se va a poder lograr en cada renegociación anual. Pero sí, el ingrediente de incertidumbre, pues obviamente es un factor que no es favorable para el largo plazo.
0: Ahora, por otro lado, estamos viendo esta tasa de desempleo, pero sí está creciendo también el empleo, pero informal. Cada vez más en las calles estamos viendo cantidad pues de gente trabajando de esta manera.
1: Sí, la informalidad está creciendo de manera muy importante. Desafortunadamente, pues si no hay inversión y creación de empleo productivo, pues se favorece las actividades informales, y ha habido mucho crecimiento en la parte informal, y también debemos decir que hay una precarización en el mercado laboral, porque también hay una tasa crítica que se le llama la tasa crítica de ocupación, y esta también está aumentando. Pasó de 36.7 en junio del 2025 a 38.5. Es decir, personas que desean trabajar más horas, pero claro, no pueden porque no encuentran espacios para trabajar. Entonces, desafortunadamente, sí, necesitamos reactivar la inversión lo antes posible. Hay señales de que ya en el segundo semestre será factible tener mayores montos de inversión, pero sí, nos surge inversión y crecimiento económico para poder generar el empleo que requiere México.
0: Sí, porque no basta que solamente se hable de alguna manera de que los salarios aumenten, ¿no? El salario mínimo aumente, sino que también las fuentes de empleo pues aumenten, para que de alguna manera pues se sienta una corresponsalía, ¿no? Entre lo que es el aumento al salario, pero que la gente pues encuentre alguna actividad propiamente económica de la cual pueda sustentarse.
1: Totalmente de acuerdo, muy, muy, muy cierto esto que comentas, porque sí han estado aumentando las remuneraciones, pero en muchos sectores la creación de empleo pues está prácticamente estancada. Entonces, aunque hay mayores salarios, no hay creación de empleo. Entonces, bueno, no se puede ocupar esta persona o las personas, y no crece la masa salarial, y por eso el consumo pues también se está ralentizando.
0: Exacto, sí, los datos que justamente se han estado arrojando últimamente, porque se esperaba que con lo que fue el mundial pues surgiera de alguna manera un crecimiento económico, un mayor contratación a lo mejor de empleos temporales, pero no fue así. La verdad es que muchos sectores están diciendo pues no fue lo que esperábamos.
1: Sí, no, y de hecho, bueno, las cifras del INEGI respecto al consumo para mayo reportan una caída mensual de 0.6%, perdón. Y la perspectiva para junio, el mes que empezó el mundial, es que haya un crecimiento de apenas 0.2. Entonces, bien. Sí, digamos, el consumo también está pues de ralentizado en ese sentido.
0: Claro, por supuesto. Francisco, pues tengo que irme a un corte, pero te agradezco muchísimo que hayas estado con nosotros aquí en Negocios en Imagen, muy amable.
1: Un gusto, Sofía, y un saludo a la audiencia.
0: Por supuesto que sí. Francisco Lelo de la REA, quien es el director de investigación económica del Centro de Estudios Económicos del Sector Privado. Nos vamos a nuestra segunda pausa comercial, pero volvemos con más información todavía aquí en Negocios en Imagen.

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2: La reducción de la brecha salarial entre hombres y mujeres sigue siendo un reto que debe atenderse desde el interior de las empresas. La Coordinación Estatal de Protección Civil atiende en promedio 70 llamadas de auxilio cada semana, una cifra que refleja la diversidad de emergencias. A menos de un año del arranque formal del proceso electoral de 2027, la Universidad Autónoma de San Luis Potosí reforzará el llamado a mantener los campus al margen de cualquier promoción partidista.
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